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1: Here Come Your Man de los Pixies, una canción que sonó en muchísimas series de televisión, películas, 500 días con Summer, por ejemplo. La escena del karaoke es tremenda. Recuerdo haberla escuchado en Stranger Things también en la nueva temporada. Y obviamente en Los Simpsons. No fallan. Pixies en Rock and Pop. Ah, esta era la banda de un gran bajista llamado Mark King, que tuvo mucho éxito en los 80. Y este fue uno de sus caballitos de batalla. Red Fort 2, desplegando su libro en esta hora de la noche de domingo para hablar de lecciones de amor.

A Ratones Paranoicos en Rock and Pop. Y Buenos Aires que empieza a guardar el domingo. Pasa un colectivo casi vacío por 11. Queda una mesa ocupada en un bar de Almagro, una ventana prendida en Temperley. Alguien cruza el puente Porredón pensando demasiado en mañana. Nosotros tampoco ganamos siempre. A veces llegamos cansados, a veces nos sale mal, a veces elegimos mal, a veces extrañamos. Pero ¿sabes qué? Seguimos acá. Un poco golpeados, bastante tercos y con la radio encendida, ahí cerquita. Puente, Gustavo Cerati. Somos Rock and Pop. Y le ponemos rock y canciones hasta ahora, como siempre.

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1: Y aquí estábamos metiéndole group ritmo a esta hora de este domingo, que estuvo maravilloso y sigue estando maravilloso. Nos pusimos la campera de cuero para recibir a un tipo que no sabe lo que es envejecer, el padrino del punk, una fiera indomable que con esta canción nos acompañó, Rio Wild Child. En el Arthur Ashe Stadium se está jugando otro de los partidos importantes en el arranque del US Open. Novak Djokovic está jugando con nuestro Mariano Navone, argentino. Están 6 iguales en el primero y están en tiebreak en este momento. Suerte para Mariano, ¿eh? Una parada difícil, pero nada es imposible. 6 iguales. 2-1 en tiebreak para el argentino. Iremos actualizando este resultado. Ahora esto es Sister of Mercy. ¿Se acuerdan? ¿Tienen memoria? Mira qué canción que rescatamos. More en Rock and Pop.

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1: Y estás escuchando Nos Siguen Pegando Abajo, esta versión original grabada en el álbum de estudio. El bajo lo tocó Pedro Aznar. Te nota, ¿no? Hoy esos toques, ese clásico estilo de Pedro. Y esta gran canción de Charlie García, del año 1983, 21:39. Vamos a Río de Janeiro. Se salía de una dura dictadura militar, asomaban los aires de democracia. Río se veía invadida por un montón de artistas que querían decir lo que sentían. Y un trío de amigos formó Paralamas do Suceso, shows en diferentes bars, pubs de la ciudad carioca. Ya todo el mundo hablaba de ellos. Paralamas do Suceso y esta canción, que es un clásico. Oculus, producido como gafas, que está muy bien. Aquí suena esto en Rock and Pop.

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1: Así es. Última ronda de audios de nuestra gran familia Rock and Popera. Hola, buenas noches.
2: Hola, Pato. Acá Vanessa de Hurlingham.
1: Vane.
2: Y simplemente, a ver qué la música estás poniendo. Y venir de un solidario por leer en niños con motocicletas y todo. Fue una bomba. Y simplemente encima, este tema que a Den le encanta.
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2: Entonces, listo. Estamos la noche hecha. Gracias por la compañía. Un abrazo gigante.
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2: Almas gemelas, Buenos Aires.
1: Muy bien, Almas gemelas en Buenos Aires y escuchando Whitesnake y en Rock and Pop. Gracias, chicos. Un abrazo grande. Buenas noches.
4: Pato, qué tema metiste, por Dios.
1: ¿Cuál?
4: ¿Qué tema?
1: Todos.
4: De las pelotas.
1: Ah, ok.
4: Una de mis bandas favoritas. Listo, despedir el domingo así, ya llegando a mi casa. Alistarme para mañana.
1: Alistarme.
4: Empezar de nuevo. Te mando un abrazo, Pato, Fede de Mendoza.
1: Fede, abrazo muy grande. Qué temón. Qué temón, 11. Bueno, aquí estamos, en el 1170-820-959. ¿Por dónde vamos? Por aquí. Caja registradora. ¿Cómo estamos facturando hoy, eh? No para de entrar los clientes. Nos va bien, nos va bien. Esto es Pink Floyd. ¿Necesita presentación? Viste que hay canciones que decís. Que suenen. Y más aquí, en Rock and Pop.

I wouldn't want to be like you. Una canción con este clima que se le pegó a Pink Floyd. Qué lindo momento. Desde un disco llamado Robot, Alan Parsons Project. Y ahora un tal Joe Jackson, que hace esta canción, Look Sharp.

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2: Y estuviste con un montón de gente que hizo que esto fluyera así. En la producción, Tomás Orlandino. En la operación técnica, Eli Gómez. Una crack, Eli. Musicalizó Julián Pento Echavarría y Marcelo Torabia Martínez. Yo soy Pato Mingochea. Volveremos a encontrarnos el próximo sábado, si Dios quiere. Ahora, abren las puertas en un ratito de la Casa del Rock Naciente. No te la pierdas. En Rock and Pop con Alfredo Rosa. Buena semana. Me voy con Talk Talk. It's my life, después de todo, ¿no?

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2: Bueno, vamos a hacer cortita y al pie. Buenas noches, tengan todos y todas. Aquí estamos para extender el fin de semana a puro rock. ¿Dónde? En este programa que sale al aire todos los domingos de 22 a 24 por Rock and Pop 95.9. Bienvenidos y bienvenidas a la casa del rock naciente.

otra vez comenzamos la Casa del Rock Naciente con King Crimson y The Great Deceiver, el gran embustero. El tema que abría su sexto álbum de estudio, Starless and Baby Black, editado en 1974. King Crimson en aquel momento era Robert Fripp en guitarras, mellotron y efectos, David Cross en violín, viola y teclados, John Wetton en bajo y voz y Bill Bruford en batería y percusión. Bueno, hace algún tiempo, en una visita al Bafisi, el festival de cine independiente que se hace en Buenos Aires generalmente a fines de abril, descubrí el film Hello, Hello, Hello de Fred Riddle, un documental acerca de la grabación de Electric Trim, el álbum del ex miembro de Sonic Youth, Lee Ranaldo. Y creo que el mejor elogio que puedo hacerle a ese documental de Riddle es decir que me vendió completamente el álbum de Ranaldo. Un exquisito disco, este Electric Trim. En ese disco, Lee Ranaldo trabajó en estrecha colaboración con el músico y productor catalán Paul Refri. Y también participan en las sesiones el guitarrista Nels Klein, a quienes muchos y muchas de ustedes conocerán por sus trabajos con su banda y también por su participación en el grupo Wilco. La cantante Sharon Von Etten también participó en el disco de Ranaldo y asimismo el baterista Steve Shelley, que tocó en un montón de discos de Sonic Youth, entre otros. Y otra presencia destacada, en este caso colaborando con las letras de las canciones, es la del notable escritor Jonathan Lethem. El tema que vamos a escuchar ahora por Lee Ranaldo tiene un aporte importante de Lethem y se llama Uncle Skeleton, literalmente Tío Esqueleto.

pasó por la casa del rock naciente Lee Ranaldo con el tema Uncle Skeleton, Tío Esqueleto, de su álbum Electric Dream, una canción que habla de dejar respirar al esqueleto que llevamos adentro, ¿no? Algo así como reconocer que de carne y hueso somos, asumámoslo y seamos más plenos, más sinceros. Bueno, esto es una grosera simplificación mía de una letra que es bastante más compleja. Pero bueno, todavía no podemos poner

estrenar el nuevo álbum de María Esquiaga, que se llama Déjame Envejecer, que es su tercer álbum en esta etapa solista. La cantante de Rosal lo va a presentar en vivo el jueves 5 de noviembre a las 21 horas en la fábrica Fitzroy 1245 Capital. Bueno, Déjame Envejecer tiene 10 canciones, fue armado principalmente en formato de trío con María Esquiaga en guitarra y voz, Javier Matanó en bajo y Toto Ciccone en batería, y en la grabación se sumaron Ezequiel Cronenberg, que también es miembro de Rosal, en teclados, y también estuvo a cargo de la producción, mezcla y masterización. También estuvo López Arcaute en percusión, Juan Pablo Di Leone en flauta y la poeta Laura Wittner, que escribió el tema, la letra del tema Todo un día con vos y colaboró en Maleza. Bueno, parece ser que el show del 5 de noviembre va a tener el mismo formato, es decir, María Esquiaga y su trío, más músicos invitados. Vamos a estrenar entonces este álbum nuevo de María Esquiaga con un tema que se llama Tu casa y la mía.

Déjame envejecer. Con respecto al concepto del álbum, María dijo que eligió este título, Déjame envejecer, porque existe la idea social de que aquello que envejece pierde su valor. Y parecería que las mujeres, dice, dejan de existir bajo los filtros estéticos impuestos a la belleza femenina. Y expresó que, aunque sabe que hay muchas maneras de envejecer, rechazó aquella en la que todo pasa por un único filtro y anula el amor. Y bueno, las 10 canciones de este disco, de Déjame envejecer, son un recorrido por temas como el amor, el presente y las transformaciones en los vínculos personales. Me gustó mucho el disco, así que me dio la idea de pasar 2 temas hoy en la casa, y el segundo va a ser justamente el que le da título al álbum, Déjame envejecer.

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2: Alabama Shakes es un cuarteto de el pueblo, la ciudad de Athens en Georgia, Alabama, inspirado en Muscle Shoals, ese estudio del sur de los Estados Unidos donde se juntaban grandes sesionistas especialistas en soul y rhythm and blues. Y Alabama Shakes se formó allá por 2009 con la vocalista y guitarrista Brittany Howard, el guitarrista Heath Fogg y el bajista Zach Cockerell, que son la formación actual de la banda. Y originariamente se llamaban solamente The Shakes, y desde el principio ya exhibieron un sonido original que tenía elementos de soul, de blues rock y de rock sureño. Y algunas veces se generaron algunas comparaciones con bandas como The Black Keys, como los Detroit Cobras, e incluso con una banda de neo soul como Sharon Jones and the Dap Kings. Pero los sucesivos discos y presentaciones demostraron que Alabama Shakes en general y Brittany Howard en particular tenían una personalidad muy propia, muy única. A esta altura tienen 3 álbumes y después de una larga pausa, durante la cual, por ejemplo, Brittany Howard siguió una carrera solista, han editado el tercero, recién, ahora, esta semana, que se llama I Must Be Dreaming, Debo Estar Soñando. 11 años después de Sound and Color, el previo, el de 2015. Bueno, vamos a escuchar uno de los temas que por lo menos a mí me han gustado mucho de este tercer disco de Alabama Shakes y que se llama simplemente Garden, Jardín.

Una edición fresquita del nuevo álbum de Alabama Shakes, I Must Be Dreaming, y el tema que escuchamos recién, Garden, Jardín. Nos vamos a otra novedad muy reciente, el de una banda histórica de indie rock estadounidense que se llama Dinosaur Jr. Una banda que se formó allá por 1984 con Jay Massis en guitarra, voz, también el principal compositor, Lou Barlow en bajo y voz y Murph en batería. Y que tiene una notable nueva vida en el siglo XXI, donde han editado varios álbumes después de una pausa de, no sé, una década y media más o menos. La cuestión es que ahora han sacado un nuevo disco que se llama There Near, ahí cerca. Dinosaur Jr. entonces, en la casa del rock naciente, con un tema que se llama No Friends, sin amigos.

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0: en la Casa del Rock Naciente escuchamos a Las Bodas Químicas y un tema del álbum Juguete de Troya, que fue su segundo álbum. Esta canción que pasó recién se llama Tres Colores.
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0: La característica fundamental de nuestra época es la aceleración. Esa velocidad loca que rige la economía, la política, las relaciones sociales, nuestros cuerpos y nuestra mente. A ver, no terminamos una tarea que ya estamos comenzando otra, cuando no haciendo dos o más simultáneamente, porque tenemos la sensación constante de que si no estamos activos y actuando a toda velocidad todo el tiempo, estamos dando ventajas. ¿A quién y por qué? No estamos seguros de saberlo, pero después del infaltable café matinal para despegarnos de un sueño de pastillas, no paramos. Y siempre hay una pantalla por delante. La vida pasa por una pantalla, que la PC, que la laptop, que la tablet, que el celular. X, TikTok, Instagram, siempre más, más, más. Hoy, la máquina de Wells nos invita a comprender que nos hemos convertido en reyes y reinas de la velocidad.

Esto que escuchamos en la Casa del Rock naciente fue Deep Purple con el tema Speed King, el rey de la velocidad, que fue el lado B del single Black Knight y también el tema que daba comienzo a ese consagratorio LP de Deep Purple que se llamó In Rock y que apareció en 1970. La versión que escuchamos es la piano version, una versión especial del tema que apareció cuando el álbum In Rock cumplió 25 años y se hizo una edición especial 25 aniversario. Bien, volviendo al tema de los reyes de la velocidad en los cuales nos hemos convertido a nivel mundial, diría yo, en su libro Contra el Tiempo, filosofía práctica del instante, el escritor mexicano Luciano Concheiro señala que cada etapa histórica se distingue por una manera particular de experimentar el tiempo. La nuestra es la época de la aceleración. Para la modernidad, el tiempo era como una escalera ascendente y recta hacia el futuro, concentrada en la noción de progreso. Hoy, en cambio, la sensación que predomina es como una página de Facebook donde pasan los eventos sin una dirección, no se va a ningún lugar. La única constante es la aceleración, es como una rueda de hámster que gira a una gran velocidad pero no se desplaza y nosotros estamos adentro. Vivimos en una época de inmovilidad frenética, más rápida que la velocidad de la vida, como diría el grupo Steppenwolf en su tema Faster Than the Speed of Life.

Faster Than the Speed of Life, más rápido que la vida, por Steppenwolf, fue lo que escuchamos en la Casa del Rock Naciente en este especial de la Máquina de Wells, regido por la velocidad. ¿Y qué hay de la velocidad del consumo? Vivimos consumiendo para darle sentido a nuestras vidas. Jean Baudrillard explicó que el consumo se ha convertido en un sistema simbólico de comunicación y de identidad social. Consumimos cosas no tanto por necesidad, sino para expresar nuestra diferenciación de otros grupos sociales. Y para funcionar como lo hace, el consumo precisa de una aceleración permanente. Compramos un producto y enseguida deseamos otro. No hay tiempo que perder, hay que consumir. Pero el tiempo no alcanza. La lista de cosas pendientes nos atormenta. La queja más común es: ¡qué rápido pasa el tiempo! ¡No me alcanza para nada! No crean que esto es algo nuevo. Algunos ya lo vieron venir allá por el año 1970. Por ejemplo, sin ir más lejos, Pedro y Pablo, Miguel Cantilo y Jorge Durietz, cuando cantaban el tema que viene ahora en la Casa del Rock Naciente, que se llama Vivimos, Paremos.

Pedro y Pablo sonó en la Casa del Rock Naciente. Miguel Cantilo y Jorge Duries hacían el tema Vivimos, Paremos. Y a propósito de todo esto, el próximo show de Miguel Cantilo como solista va a ser en el Café Berlín de Buenos Aires el sábado 26 de septiembre a las 20:30 horas puntual. El Café Berlín, que está ahí en Avenida San Martín, 6656. Bien, escuchando a Pedro y Pablo y este tema que pasó, uno se sorprende porque la velocidad del presente y el frenesí por consumir choca contra algunas ideas que tienen su lógica. Por ejemplo, el concepto de que las cosas deben tener una duración razonable, que guarde alguna, qué sé yo, en alguna medida que guarde justamente alguna relación con lo que cuestan. Vaciamos billeteras y estrangulamos tarjetas de crédito para adquirir ese tremendo celular al que solo le falta hacer huevos fritos, y semanas más tarde ya empieza a mostrar la hilacha, que la batería no carga bien, que no entra la página web. Cuando este fenómeno se repite, uno empieza a comprender el concepto de obsolescencia programada, o sea, el complot de los fabricantes para hacer que las cosas duren menos y acelerar la velocidad de consumo. Para que cada aparato electrónico se vuelva obsoleto, basta inventar una nueva actualización, comprar el nuevo y descartar el viejo. Si quieren una mejor explicación de cómo funciona la obsolescencia programada, anda por ahí en YouTube un documental que se llama Comprar, Tirar, Comprar. Mientras tanto, aquí en la Casa del Rock Naciente, les ofrecemos un tema de la banda 10,000 Maniacs, que se llama justamente Planned Obsolescence, obsolescencia programada.

10,000 Maniacs sonó en la Casa del Rock Naciente con el tema Planned Obsolescence, obsolescencia programada, que está en su primer EP, Human Conflict No. 5, año 1982, y que después fue incluido en un disco de recopilación que se llama Hope Chest. Bueno. Está muy bien plantear los problemas de nuestro tiempo, pero quejarse se queja cualquiera. ¿No sería hora de que algún quejoso aporte soluciones? El problema, sin embargo, es que quizás no haya una solución. Quizás este tema del hiperconsumo, de la ultravelocidad de nuestro tiempo, de la aceleración como constante, estén quizás tan encarnados en nosotros, que no nos sea posible pensar en un cambio drástico. El escritor mexicano Manuel Concheiro dice que ante la falta de una solución colectiva, lo que se puede intentar es lo que llama una resistencia tangencial. Buscar las pausas, los momentos de desenganche, aprovechar el instante, y uno podría agregar, explorar la actividad sin aparente sentido. Un momento de ocio contemplativo, un reflejo de luz sobre un patio de plantas, dejar pasar un subte sentados en el asiento del andén y mirar alrededor, las pinturas, los carteles, los azulejos, subir una bicicleta al furgón de un tren suburbano y salir pedaleando en una estación cualquiera. Resistencia tangencial es el nombre del juego. Bueno, les toca mover a ustedes mientras George Harrison, que era un fan de las carreras de Fórmula 1 y tenía a nuestro gran Juan Manuel Fangio entre sus primeros ídolos, nos habla de la velocidad de esos bólidos de Fórmula 1 en el tema Faster, más rápido.

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0: pasó sacudiendo los cimientos mismos de la casa del rock naciente Divididos con el tema Mimoso a Marzo de su álbum Otro Letra Baladna.
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0: Una de las revelaciones musicales de la última década y media fue la cantante, guitarrista y autora Kearney Barnett, una artista que nació en la ciudad de Sydney, Australia, bajo el signo de Escorpio, el 3 de noviembre de 1987. Kearney se desarrolló musicalmente en Melbourne, donde comenzó a tocar en bandas como Rapid Transit y Immigrant Union, antes de aventurarse a lanzarse en una carrera propia. Después de grabar dos EPs que tuvieron buena repercusión de parte de la crítica, Kearney Barnett, ya familiarizada con el mundo musical del hemisferio norte, editó su primer álbum propiamente dicho en el 2015. Ese será el álbum que hoy protagonizará nuestro viaje inaugural. Se llama Sometimes I Sit and Think, and Sometimes I Just Sit. O sea, a veces me siento y pienso, y otras simplemente me siento. Por sus riffs, por sus letras ácidas y humorísticas, por sus arreglos, por su fácil fluir, este disco tocó un nervio sensible en las audiencias del siglo XXI y el debut de Kearney Barnett se convirtió de a poco en un clásico moderno. Hoy es el protagonista, como decía, de nuestro viaje inaugural, y vamos a recorrerlo comenzando con el tema que lo inicia, Elevator Operator, o sea, la persona que opera el ascensor.

Elevator Operator, el primer tema de Sometimes I Sit and Think and Sometimes I Just Sit, de Kearney Barnett, en este caso en una versión en vivo. Y la versión original se editó el 20 de marzo de 2015, y es la historia de un muchacho que se pasa el día subiendo y bajando por un ascensor hasta que una mañana dice basta. El tema que viene ahora es una prueba más de lo poético y también incisivas que pueden ser las letras de Kearney Barnett. Se llama An Illustration of Loneliness y lleva por subtítulo entre paréntesis Sleepless in New York. Y es precisamente eso, el relato de una situación de soledad de la protagonista en un cuarto de hotel de Nueva York. Son las 4 de la mañana y la insomne protagonista ve unas cuantas rajaduras en el revoque de la pared y las compara con las líneas de la vida de su mano. Mientras tanto, trata en vano de conciliar el sueño. Kearney Barnett, en la casa del rock naciente.

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3: Bueno, hoy la sección le gusta, sí, maestro, homenaje a los Beatles. Lo peculiar de este homenaje es que no se concentra en los hits, sino en un par de temas bastante más sofisticados de la banda de Liverpool. En primer término vamos a escuchar Tomorrow Never Knows, aquel tema que cerraba el álbum Revolver, un tema existencialista de John Lennon, quien le había pedido al productor George Martin que su voz sonara como el Dalai Lama cantando en la cima de un monte del Tíbet. Pues bien, ese tema revolucionario de John Lennon es interpretado aquí por el ex guitarrista de Roxy Music, que también ha tocado en nuestro país y ha colaborado, por ejemplo, con el más reciente álbum de Richard Coleman. Esta versión que vamos a escuchar es Phil Manzanera con su banda más actual, digamos, perdón por la redundancia, The Sound of Blue Band. Es una versión grabada en vivo en Tokio para un álbum apropiadamente titulado Live in Japan. Phil Manzanera and The Sound of Blue Band hacen Tomorrow Never Knows.

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1: Escuchamos a Phil Manzanera y su banda Sound of Blue Band en vivo en Japón con su versión de Tomorrow Never Knows de John Lennon y Paul McCartney en este homenaje de la sección Le Gusta Sí Maestro a temas poco convencionales de los Beatles. Ahora le toca el turno a Patti Smith en la difícil misión de cubrir aquel gran tema de George Harrison que abría el lado 2 de Sgt. Pepper's, Within You, Without You. Otra reflexión sobre la vida y cómo la vivimos, que en la versión original de los Beatles tenía un arreglo musical pensado para instrumentos de la India como el sitar, la tambora y el sarod. Patti Smith hizo su versión en su álbum 12 de 2007.

0: Escuchamos en la casa del rock naciente a Pájaro del Fuego con Mariana Bianchini, una asociación fructífera y muy creativa que nos dio este álbum llamado Universo Invertido, del cual escuchamos el tema Paisaje Virtual. Bueno, digo que es una asociación muy creativa y fructífera porque al virtuosismo de Daniel Pipi Piazzolla en batería, Esteban Seigman en rods y sintetizadores, Lucio Balduini en guitarra y Mariano Sibori en bajo eléctrico, se suma la notable voz, la personalidad y las letras de Mariana Bianchini, a quien el público de la Casa del Rock Naciente conoce tanto por sus trabajos solistas como por su participación de años en el grupo Panza. Bueno, eso fue lo que escuchamos en la Casa del Rock Naciente, Pájaro del Fuego con Mariana Bianchini y Paisaje Virtual.
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0: Hoy en nuestra sección Fila Cero les presentamos a la gran cantautora canadiense Joni Mitchell a través de dos momentos que fueron importantes en su carrera. En primer término vamos a escuchar un tema de su álbum Miles of Isles, editado en noviembre de 1974, con actuaciones que se realizaron en el Universal Amphitheater de Los Ángeles, en el Music Center y en el Berkeley Community Center. Iniciamos este recital con un tema ecológico pionero que se convirtió en un hit para Joni, Big Yellow Taxi, Gran Taxi Amarillo. La acompañan Tom Scott en instrumentos de vientos de madera y armónica, Robin Ford en guitarra eléctrica, Ras Ferrante en teclados, Larry Nash en piano, Max Bennett en bajo y John Guerin en batería y percusión. La propia Mitchell obviamente canta, también toca guitarra, piano y dulcimer.

Escuchamos a Joni Mitchell en vivo desde su álbum Miles of Isles con el tema Big Yellow Taxi. Y nuestro segundo ejemplo musical con la Joni va a provenir del álbum doble Shadows and Light, editado en septiembre de 1980 a partir de un show que se realizó en el Santa Barbara Bowl con Pat Metheny en guitarra líder, Jaco Pastorius en bajo fretless, Don Alayas en batería y percusión, Lyle Mays en piano eléctrico y sintetizador, Michael Brecker en saxos y la propia Joni Mitchell en voz y guitarra eléctrica. Escuchamos el tema In France They Kiss on Main Street. 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
2: El viejo teléfono y la vaquita que nos dejó el querido Nigri Acosta nos señala que se acabó esta edición de la Casa del Rock Naciente. Enseguida le vamos a dejar el aire de Rock and Pop al bombardeo con Marcelo Martínez, que va a seguir con ustedes hasta las 3 de la mañana. Pero antes, quiero agradecer a algunas personas. Primero que todo a ustedes por habernos acompañado durante estas 2 horas. Gracias por los mensajes, tanto por los que llegaron a mi sitio de Facebook, Alfredo Rosso, como alguno que otro que llegó por WhatsApp y por teléfono. También quiero comentarle a quien tuvo que preguntarnos o quiso preguntarnos cuándo es el recital de Kearney Barnett. Ella va a tocar en el Primavera Sound Buenos Aires 2026 el domingo 29 de noviembre en el Club Ciudad de Buenos Aires. Así que bueno, ya pueden ir pensando en reservar, si les gusta la idea de ver a Kearney Barnett, entradas. Ok. Muchas gracias a Eliana Gómez por la genial operación técnica y la puesta en el aire de este programa, al equipo de Martín Chango Gómez y en especial a Sofía Gutiérrez por la compaginación de la música, a Norma Jiménez por la coordinación radial y también por el notable aporte musical. Yo soy Alfredo Rosso, elegí la música, escribí el guión y hoy la despedida va a ser con algo muy especial también, porque esto que viene ahora en el final de la Casa del Rock Naciente es el encuentro de 2 generaciones en un estudio de televisión en torno a un gran tema de uno de sus protagonistas, Ray Davies de los Kinks y Damon Albarn de Blur y de Gorillaz, juntos para rendir tributo a un gran tema de Ray Davies que los Kinks convirtieron en tremendo hit. Estoy hablando de Waterloo Sunset y será hasta la próxima. This is an unexpected pleasure.

Muy buenas noches, bienvenidos a una nueva edición del Bombardeo, como todos los domingos aquí en Rock and Pop 95.9, acompañándote con mucha música y difundiendo, como siempre, bandas y solistas emergentes. Ya sabes que vos también podés mandarnos tu canción al 1170820959. Mi nombre es Marcelo Torabe Martínez, en la edición Juli Tabachnik, en la puesta del aire Flora López Novo. Bien, los saludamos Alfredo Rosso y la Casa del Rock Naciente que se va. Y comenzamos con esta primera canción. En un rato te cuento cómo viene el tiempo para este lunes 31 de agosto, el último lunes de este mes. Vamos con un super clásico en vivo. Con los dos próceres, Charly García junto a Luis Alberto Spinetta, Rezo por vos, en vivo, en este comienzo del Bombardeo, en la trasnoche. De...

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2: Bien, seguimos en el bombardeo. Ahora con Black Sabbath, Ozzy, porque la semana pasada comentábamos que vuelve el histórico festival metalero Ozzfest, que encabezaba Ozzy, ¿no? Por eso se llama de esa manera. Y su familia anunció el regreso del evento. Por un lado, Sharon Osbourne, la mujer, la ex mujer de Ozzy, ¿no? Obviamente, había hablado de una edición de 2 jornadas, 2 fechas. Pero después, Jack Osbourne señaló que la edición británica de 2027 sería solo de un día. Bueno, ya no le había explicado que el plan es realizar primero el Ozzfest en Birmingham, la ciudad natal de Ozzy, y luego llevar nuevamente el festival a Estados Unidos. No descartó la idea también de otros lugares del mundo. Sudamérica podría ser. Bueno, cuando tocó Ozzy acá, fue en otro festival, pero estaba Korn. Era como una grilla parecida, similar, pero no era el Ozzfest. Bueno, de esta manera el Ozzfest tendrá un regreso cargado de emoción y simbolismo, ya que, bueno, volverá al escenario donde Ozzy se despidió, ahí en el Aston Villa, y va a retomar, bueno, este evento, este festival, que durante décadas fue una de las grandes celebraciones de heavy metal, como fue ese último show de Ozzy, donde estaban todos. Los que no participaron era por un problema de grilla, como Judas Priest, por ejemplo, que apareció en video. Bueno, por ahora falta conocer la fecha específica y el line-up. Dicen que en el primer semestre de 2027. Por este festival pasaron, entre otros, Disturbed, Slipknot, que hizo su propio festival ahora, System of a Down, Linkin Park, Matt Bain, y bueno, bandas clásicas como Black Sabbath, ¿no?, que estamos escuchando, con Ozzy, Metallica, Judas Priest, Iron Maiden y Megadeth, entre otros. Así que, bueno, cruzamos los dedos para que el Ozzfest llegue a la Argentina y continúe el legado de Ozzy. Así que ya que está, vamos a escuchar uno de sus clásicos. Mark at the Moon, Ozzy Osbourne, mini bombardeo por Rock and Pop.

en Rock and Pop, David Bowie, Rebel Rebel. Bien, seguimos en el bombardeo. Y ahora vamos con una banda que entrevistamos hace poco, se llaman Los Magos. Podés ver la entrevista en fmrockandpop.com. Una banda, bueno, que viene creciendo, liderado por Alejandro Cárez, que está influenciado por la psicodelia de la década del 60 y 70, y también por el rock nacional, el rock barrial de los 90 y 2000. Una mezcla extraña, pero eficaz, efectiva, está muy buena esta banda. Acaban de lanzar su último disco llamado Primero, que no es justamente el primero, sino que tienen otros, pero sí es el primero que editan con este nombre, Los Magos, que tiene una potente canción intitulada Medicina. Los Magos entonces suenan en el bombardeo por Rock and Pop. Algunos están bien de...

En Rock and Pop suenan Los Magos, esta banda que te recomendamos y que tocan el 3 de septiembre en el Club Cultural Matienzo, así que si te gustó los podés ir a ver. Esta es una de las canciones de su último disco, Primero, o Uno se llama, la verdad no recuerdo. Y de Los Magos vamos a un clásico, Sumo, Lo Quiero Ya, Sumo, en Bombardeo, en la trasnoche de lunes de Rock and Pop 95.9. Nos gusta el rock.

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1: Bien, seguimos en el bombardeo y ahora vamos con la primera perla en vivo, y para eso nos vamos al año 2007, cuando llegaba a nuestro país Roger Waters por segunda vez. La primera había sido en Vélez en el 2002, y en 2007 realizaba dos conciertos en River. Luego hizo nueve en 2012, bueno, estuvo en La Plata en 2018 y dos shows más en River en 2023. Pero vamos a esta ocasión, el 17 de marzo del 2007, cuando interpretaba uno de los grandes clásicos, por ahí el hit radial de Pink Floyd, Another Brick in the Wall 2, Roger Waters en vivo aquí en el bombardeo

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Seguimos aquí en El Bombardeo, acompañándote en esta trasnoche de lunes, el último de agosto. Mientras estás laburando, mucha gente, como siempre, ahí en la trasnoche de lunes, trabajando, otros estirando el fin de semana, otros preparándose para justamente comenzar la semana, como hacemos nosotros con la programación de la radio. Ahora un poco de música en vivo. Este clásico de Las Pelotas, Solito Vas, en Rock and Pop 95.9. Nos gusta el rock.

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1: Bien, seguimos en el bombardeo con Oasis. Este fin de semana se cumplió un aniversario de la edición de su primer disco, de Definitely Maybe. Esta es una de las canciones de su segundo álbum, ¿no? Obviamente, Wonderwall, que fue el disco más exitoso de la banda. ¿Y por qué hablamos de Oasis? Porque podrían anunciar en los próximos días una nueva gira de conciertos para 2027. Quizás ya lo hicieron, viste que mandan tanto tweet Liam Gallagher, que por ahí no te enterás y ya lo dijo, pero bueno, esto es lo último que sabemos nosotros. Que según sugirió justamente Liam Gallagher en un mensaje publicado en la red social X, dirigido a su hermano Noel Gallagher, que decía: por el amor de Dios, anunciar la gira, nos estamos volviendo locos. Este escribió Liam, en lo que los seguidores de la banda interpretaron como una señal de que el anuncio oficial está próximo. Capaz que ya lo dijeron, no sabemos. La gira de reunión Oasis Live de 25 recaudó cerca de 398 millones de libras. Eso vendría a ser unos 542.3 millones de dólares. Y en peso no lo pasamos, porque no tenemos ni idea, es un montón. Bueno, de acuerdo con la firma especializada Polestar, esto podría llegar a ser... Polestar son los que anunciaron cuánto habían recaudado. Pero... por ahora Noel Gallagher, hasta donde nosotros sabemos, no dijo nada. Pero vamos a escuchar uno de sus grandes clásicos de este álbum en el fin de semana, que el aniversario es del otro, pero nosotros somos así. Vamos con Don't Look Back in Anger, Oasis, con esa reminiscencia de Lennon. Oasis en el bombardeo, en la trasnoche de Rock and Pop.

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2: Bien, nosotros hace un tiempo pasábamos una banda llamada Finnegans, que tenía una onda, no sé, Eruca, Circe, cantaba una chica. Pero ahora su cantante, justamente, que se llama Nico, con doble K, N-I-K-K-O, ahora es solista. Tiene un disco del 2022 llamado Maniquí, pero nosotros vamos a ir con su último single, donde, bueno, nos muestra otra beta de su arte. Crack Tick Boom se llama la canción. Nico. Suena aquí en El Bombardeo. En la trasnoche de Rock and Pop 95.9. Nos gusta el rock. A ver.
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suena Nico, esta vocalista solista ex Finnegans, con su último single, Crafty Pop. Está bueno lo que hace, Hay más música para escuchar en las plataformas digitales. La buscas como Nico, pero con doble K. Seguimos ahora con Red Hot Chili Peppers, By the Way, en Rock and Pop.

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Rock and Pop, Divididos. Y este clásico, Cajita Musical. Bien, seguimos en el bombardeo. Y ahora vamos a ir con una perla en vivo que nos piden mucho. Nos vamos al año 96, cuando AC/DC, después de mucho tiempo, finalmente llegaba a la Argentina para dar dos fechas en el estadio de River Plate, el 18 y 19 de octubre. La banda vino en el marco de la gira Ballbreaker, con la formación clásica: Angus y Malcolm en guitarras, Brian Johnson en voz, Cliff Williams en el bajo todavía. Y volvía a la batería Phil Rudd, reemplazando a Cliff Slade, el pelado de los videos, que se retiró justamente de la música, hubo una noticia en estos días. 55.000 personas. Este fue el segundo tema de la noche, Shutdown in Flames, AC/DC en vivo en Argentina, 1996, en Rock and

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2: Estás en Rock and Pop 95.9. Comenzamos ya la segunda hora del bombardeo. Pasamos el umbral de la 1 de la mañana de este lunes 31 de agosto, ya el último del mes. Y ya sabes que podés mandarnos tu canción para participar en esta temporada número 27 ya del bombardeo en Rock and Pop.

Mientras suenan los Pérez García, te cuento que según el Servicio Meteorológico Nacional, hoy va a haber una temperatura máxima de 18 grados, una mínima de 9. Empezarían a subir un poquito las temperaturas. Y abrimos esta hora con la gira Me Verás Volver. Después vamos a escuchar otra vez a Gustavo. Porque bueno, se ha cumplido, se viene un aniversario de su desaparición física. Pero ahora escuchamos su música, su legado, como siempre. Prófugos en vivo. Soda Stereo en el bombardeo por Rock and Pop.

en Rock and Pop, Soda Stereo, Prófugos en vivo de la gira Me Verás Volver. El sábado, antes de ayer, se cumplieron 35 años de que sonara por primera vez en radio esta canción que vamos a escuchar a continuación. 35 años. Smells Like Teen Spirit. Ahí va. ¿En qué radio fue? En WFNX de Boston, una radio de rock, obviamente. Esta canción que se convertiría en el tema que definiría justamente esa década. Y ese mismo año, en 1991, unos meses después, la presentábamos aquí en Rock and Pop como una banda nueva. Mirá vos, Nirvana, Smells Like Teen Spirit. Y Neil Bombardio, en la trasnoche de lunes de Rock and Pop 95.9. Nos gusta el rock.

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2: Bien, seguimos en el bombardeo y ahora vamos con otra banda emergente que se llama Viuda Federal, un quinteto de rock que ya tiene 2 discos. Uno es del año pasado y otro álbum lanzado este año llamado Gloria Morir, que tiene esta potente canción que encontramos investigando un poco en las plataformas. Rompan Todo, no es un cover, una versión del tema de los Shakers, se llama así. Viuda Federal, entonces, con Rompan Todo, banda aguerrida, rock de guitarra furioso, suena aquí en el bombardeo, en Rock and Pop.

Rock and Pop suena Viuda Federal, este quinteto de rock que te recomendamos, que tiene dos discos, que encontrás en las plataformas digitales. Este es uno de sus últimos singles, Rompan Todo, de su disco Gloria a Morir. Viuda Federal, entonces, pasaba aquí en el bombardeo. Y vos también podés sonar, ya sabés cómo, mandándonos tu canción, si tenés una banda, si sos solista, al 1170 82 095 9. Vamos con un clásico, Patricio Rey y sus Redonditos de Ricota, desde Octubre, Preso en mi ciudad. Los Redondos, aquí en el bombardeo, en esta trasnoche de lunes, para levantar un poquito. 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Nos gusta el rock.

Bien, vamos con otra perla en vivo. Shows que nos piden mucho, ¿eh? Las bandas más clásicas son las que suelen sonar, porque bueno, lo piden y nosotros somos tribuneros. Así que vamos con la primera vez de Guns N' Roses en Argentina, de la gira Use Your Illusion. Tocaron el 5 y 6 de diciembre de 1992. Ahí está Axel. A ver. De esta manera comenzaba el show. Tocaron 19 temas. Era una de las bandas más grandes de ese momento, girando por el mundo. Llegaban a la Argentina por primera vez 5 de diciembre de 1992 en el estadio River Plate. Fuiste. Subió el volumen. Welcome to the Jungle, Guns N' Roses en vivo en Argentina, aquí en el Bombardeo, en la trasnoche de Rock and Pop.

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2: Estás en Rock and Pop 95.9. Acá, como dice Emanero, mandale el tema a Torabe, bueno, la canción, MP3, lo que sea. Podés hacerlo en este momento, durante el programa. Estamos en vivo hasta las 3. En esta temporada 27, nos mandas al 1170820959. Ahí te entiende Flora, lo escucha, lo analizamos, lo pasamos al archivo. Y si no suena hoy, sonará en otro momento. Y si no, mándanos tu mensaje, lo que vos quieras, ¿eh? Te seguimos acompañando hasta las 3. Ahora con otra banda, sí, que nos piden, bueno, para vos, La Renga, La Razón Que Te Demora, aquí en El Bombardeo, por Rock and Pop.

campo, la renga, la razón que te demora. Bien, seguimos en el bombardeo y ahora para vos, Hip Hop. El sábado se cumplieron 49 años de la edición del gran disco de la Iguana, Diggy, Love for Life. Con esta canción, ¿no?, que lleva el nombre del disco y que se hizo muy popular, por ejemplo, en 1996 con la película Trainspotting. De hecho, la primera escena se lo podía ver corriendo a Ewan McGregor con esta canción. David Bowie fue el que compuso este famoso ritmo de batería. Se inspiró en el sonido de una estación de noticias militar. La escuchaban mientras esperaban el estreno de una serie. El disco entero se hizo muy rápido. Se escribió, grabó y mezcló en solo 8 días. Y esa velocidad inspiró a Bowie para su disco Heroes, que vino después, ¿no? Otra curiosidad, es el primer disco donde Iggy Pop sale sonriendo en la tapa. Antes siempre salía serio o salvaje o saltando, qué sé yo. Vamos entonces con Last for Light, Iggy Pop en el bombardeo. En la trasnoche de Rock and Pop 95.9. Nos gusta el rock.

0: Iron Maiden, Can I Play With Madness. Y ahora vamos con un solista independiente, cantautor, llamado Bilordo, que hace canciones folk de la ciudad de La Plata, es Bilordo.
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0: Indie folk.
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0: Este es del disco que lanzó en agosto.
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0: 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Así se llama el disco y esta canción de Bilordo. Como Bilardo, pero con O. La M.

Rock and Pop suena Bilordo, con el B larga, Bilordo, cantautor de indie folk de La Plata, con esta canción de su último disco, Yo Te Acompaño en Tu Dolor, que encontrás en las plataformas digitales. Te lo recomendamos si te gusta esta canción. La presentación del álbum va a ser el viernes 4 de septiembre en Stramer Bar. Lindo lugar para ver a Bilordo. Bien, seguimos en el bombardeo. Ahora con un clásico, una versión de un viejo tema. Police and Thieves, Policías y Ladrones, The Clash, en el bombardeo. Por

Police and Thieves. Un tema de... Es un viejo clásico de Jonas Marvin, no me acuerdo bien, pero bueno. Seguimos en el bombardeo y ahora vamos con otra perla. Por eso nos vamos al año 95, cuando los Rolling Stones llegaban por primera vez a nuestro país e interpretaban uno de sus superclásicos con Jagger revoleando la remera, si no me equivoco, con la gente. I Can't Get No Satisfaction, 16 de febrero del 95 en River, Rolling Stones en vivo en el bombardeo por Rock and Pop.

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2: Estás en Rock and Pop 95.9. Comenzamos ya la última hora del bombardeo, pasando el umbral de las 2.
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3: Vamos a ganar y el pelado Torabe nos va a presentar.
2: Te cuento un poco el tiempo para hoy también, de este lunes 31 de agosto. Según el Servicio Meteorológico Nacional, va a haber una temperatura máxima de 18 grados y una mínima de 9. Bueno, comenzamos esta última hora con una banda que llega a Sudamérica el año que viene. Y que hay posibilidades de que estén por estos lados. Faith No More, Epic, en el bombardeo, por Rock and Pop.

en Rock and Pop, Faith No More Epic. Bueno, hablábamos de el show que va a dar acá en Sudamérica, porque hay una gira que está muy buena, que empezó en Australia, de Faith No More junto a System of a Down. Banda que le debe mucho, a mi entender, a Faith No More. Bueno, hay ya una fecha confirmada de System y Faith No More en el Maracaná de Brasil, el 15 de enero del año que viene. Bueno, se especula con una fecha en Argentina, quizás por separado, dicen algunos, las dos bandas. Pero si ya se confirmó allá, ¿por qué no acá? Seguimos y pasamos a otro tema. Hablábamos de Gustavo Cerati, porque este viernes 4 de septiembre se cumplen justamente 12 años de la muerte de Cerati. Lo recordamos como siempre con su música. El último tema que tocó en su vida fue Lago en el Cielo, el 15 de mayo del 2010 en Caracas, Venezuela. Así que bueno, lo recordamos justamente con esa canción, Lago en el Cielo, Gustavo Cerati, como siempre, vive aquí en Rock and Pop 95.9. Nos gusta el rock.

y su versión del clásico Whiskey in the Jar. Bien, seguimos en el bombardeo. Y ahora vamos con una banda que nos gusta, que solemos pasar. Se llaman Raíz Árbol, se escribe todo junto. Un trío de rock que hacen música para bebés. No, bueno, esta es creo que la intro de la canción. Te decía trío de rock, pero con esencia pop y buenas canciones. Tienen 3 discos. Y este año van a celebrar justamente los 10 años de su primer álbum del 2016, llamado Remontando Paracaídas. Pero nosotros vamos a escuchar una de las canciones de su último álbum. El tema se llama Mi Canción Que Te Busca. La banda, como te decía, Raíz Árbol, que suena aquí en el bombardeo, en la trasnoche de Rock and Pop 95.9. Nos gusta el rock.

Bien, en Rock and Pop suena Raíz Árbol. Este trío de rock con funk que suena muy bien. Como te decía, este año celebran la edición de su primer álbum. Pero este tema, que se llama Mi Canción Que Te Busca, se encuentra en el último. Raíz Árbol pasaba aquí en el bombardeo. Y ahora, super clásico. Ticket to Ride, The Beatles, en el bombardeo. Por Rock and Pop.

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2: Bien, seguimos en El Bombardeo y ahora vamos con otra perla. Hace un rato escuchábamos a los Rolling Stones cuando se presentaba por primera vez en nuestro país con 5 shows, con la cancha de River llena, 300.000 personas en las 5 fechas pasaron en el marco del Voodoo Lounge Tour. Y hubo teloneros, los Ratones Paranoicos, Las Pelotas y Papo. Nosotros ahora vamos a escuchar una de las canciones del show, justamente del Carpo, Sube a mi Baturé, que es un clásico de riff. River, 11 de febrero de 1995, Papo en vivo en El Bombardeo por Rock and Pop.
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Vamos a escuchar el solo de trompeta de vos, señores.

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2: Estás en Rock and Pop 95.9 y bueno, comenzamos ya la última media hora del bombardeo.

Tenés todavía media hora si querés mandarnos tu canción para participar. ¿A dónde? Al 11-70-82-0959. A lo largo de la semana, si no, nos encontrás en las redes, la de la radio, arroba Marce Torabe Martínez. Mientras suena Más que Uno esta gran banda, bueno, vamos con un bloque de hard rock metal. Primero Megadeth, A Tout Le Monde en Rock and Pop.

rock and pop, Motley Crue, y la canción que le da el nombre al disco de finales de la década del 80, Dr. Feelgood. Y de Motley Crue nos vamos a Super Beach, un quinteto formado el año pasado, de guitarra filosa, sonido crudo, que mantiene un poco la identidad del cancionero argentino de alguna manera. Bueno, acaban de lanzar su primer disco, que encontrás en las plataformas digitales, y vamos a escuchar el tema que le da el nombre al álbum, justamente La Excusa de Hoy. Super Bicho, buena banda, ¿eh? Suena aquí en El Bombardeo, en la trasnoche de Rock and Pop 95.9. Nos gusta en

Pop suena super bicho, así se llama esta banda, con el tema, como te decía, que le da nombre a su último disco, que encontrás en las plataformas digitales. La excusa de hoy. Buena banda, ¿eh? En vivo la rompen, parece. Super bicho. Aquí en el bombardeo. Y ahora con otro clásico, Los Piojos, Fantasma. 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

Rock and Pop, Arctic Monkeys, Do I Wanna Know. Bueno, amigos y amigas, esto ha sido todo por hoy, pero nos reencontramos el próximo domingo a la medianoche en otra edición del Bombardeo, aquí en el 95.9. En la edición magistral, aquí es Juli Tabachnik con Durango, arroba Durango Rock, lo encontrás en Instagram. Tocan el 26 de septiembre en Ladran Sancho con Scorpia. Y mi vamos a tirar los chivos de nuestras bandas. Tinnitus toca el 23 de octubre en Lucil, gratis, así que si quieren ir. En la puesta del aire hoy, Aileen. Ahí va. Y en la conducción, musicalización, producción general, aquí un servidor, Marcelo Torabe Martínez, el pelado, como más te guste. Que tengas una gran semana, pasala bien. Este fue el comienzo de la programación. Ahora quédate conectado, conectada al 95.9, que ya llega Fer Alonso con un rato antes, de pega derecho hasta la 9. Bueno, Beto, Martín, Gonzalito, Brian, todos. Nos vamos, pero mientras suena Pampa Yakuza, bueno, te cuento que también podés mandarnos tu canción a lo largo de la semana. Y nos vamos con una última perla en vivo de otro show que nos piden siempre. Nos vamos a Ferro, 26 de noviembre del año 2005, cuando se presentaba por primera vez en nuestro país, con gente llorando, emocionada, viendo a Pearl Jam y este clásico del primer disco, Ten. Even Flow. Ferro 2005, Pearl Jam, en el final del Bombardeo. Nos vemos.

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acompaña, te despierta. Te dice buen día a las 3 de la mañana, 9 minutos. Y acá estamos para despertarte, para saludarte. Es Calamaro que te dice buen día, buen lunes.

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rock and pop. Serú Girán, No llores por mi Argentina. 3 de la mañana, 20 minutos. Temperatura 15 grados 4 décimas, parcialmente nublado. Humedad 77%. La mínima 11. La máxima 19. Solcito a la tarde. 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

Rock and Pop Queen, I Want to Break Free. Ya a las 3 de la mañana, 32 minutos. La temperatura 15 grados 4 décimas. Lunes que se empieza, pero se va un agosto y llega un septiembre y va a llegar, sabe que va a llegar, ¿no? Va a llegar el conejito. Avancemos, dale. 15 grados 4 décimas. A la tarde 19. 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

en Rock and Pop YouTube, The Unforgettable Fire. Ya 3 de la mañana, 44 minutos, lunes 31 de agosto. Se resetea la semana, agradable a la tarde, ¿eh? 19 de máxima, pero ojo, porque hacia el fin de semana parece que entra una ola polar. Esa guitarra es la de David Bowie, de Gin Gin. Sí, lunes, madrugada profunda y la Rock and Pop.

and Pop Ramones, Genius of Punk Rocker. Bueno, muy tranquila la calle, ¿eh? Bueno, ya sabes que es un lunes, recién empezamos, recién arrancamos, avancemos. Habilitamos el WhatsApp 1170820959, lunes de Birdman. Tendencias, noticias, vamos despacio. Rata Blanca, suena bien fuerte en la Rock and Pop.

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0: En Rock and Pop abrimos una nueva hora con Faith No More, Easy.
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0: Buenas, buenas. Buen día, buenas noches, buenas madrugadas. Bienvenido, bienvenida. ¿Cómo andas? 4 de la mañana, 4 minutos. Empezando una nueva semana, arrancando. Aquí estamos, en la Rock and Pop, un rato antes, en el 95.9. Para despertarte, sobre todo. Para arrancar la semana, para saber que todavía seguimos en agosto. ¡Qué largo que se hizo! 31 de agosto. Mañana ya venimos a un nuevo mes. Septiembre se va a empezar a despertar Conejito Alejandro. Bueno, relax. La temperatura, 15 grados 4 décimas. Cielo parcialmente nublado. Humedad del 77%. ¿Qué va a pasar con este lunes? 11 grados de mínima. Ahora con 15 está amigable. Bueno, 11 mínima. Y a la tarde, 19 grados de máxima. Cielo de mayormente nublado a parcialmente nublado. ¿Qué onda esta semana? Mira, martes, solcito, 9 mínima, 18 máxima. Miércoles, nublado, 10 mínima, 21 de máxima. Jueves, 13 mínima, 20 máxima, parcialmente nublado. Ojo, porque el viernes empieza a refrescar un poco. Mira, viernes 11 mínima, 17 máxima, parcialmente nublado. Sábado 8 mínima, 15 máxima, algo nublado. Domingo, falta un montón, ¿no? Pero digo, 5 mínima, 13 máxima. Se dice que va a entrar una nueva ola de frío, una nueva ola polar hacia el fin de semana. Veremos. Por lo pronto, el miércoles, por lo pronto, 21 de máxima. ¿Qué sé yo? Bueno, muy tranquilo el tránsito, che. Nada. Flor López en la puesta en el aire. Sí, se quedó. Le dijimos, quédate tranqui. Yo soy Fer Alonso. Acá empieza. Ya sé que te despertaste antes. Estás con un sueño. Estás bostezando, te estás estirando. Por eso tenemos el ejercicio del Birdman. Para despertarte, el que se anima y tal vez también dice buen día.
2: Hola, buen día, buen día a toda la gente. Acá Lucas de Lanús, estoy trabajando, chofer de camión, preso Ruta 12. Así que nada, que tengan todo un buen lunes y nada, gracias, saludos para todos.
0: Abrazo enorme, che. Bueno, gracias, gracias por pasar, buena jornada. Sí.
3: Buen día, Fer, buen día mi querida madrugada profunda de la Rock and Pop, ¿cómo están? Yo acá terminando mi noche, mi día de trabajo.
0: Sí.
3: Ya cerramos el mes completo, así que tranquilo, ahora a casa. Que anden bien, loco. Buena semana, buen arranque. Vamos, el millo. Que este sea el primero de varios triunfos. Así ir para adelante. Abrazo, acá el Mosqui de San Miguel.
0: Abrazo grande. Vamos, Mosqui. Gracias por estar, che. Bueno, ¿quién más?
4: Hola, Fer. Hola, equipo. ¿Cómo están? Te habla Cristian de Ayacucho. Qué lindo escucharlo cuando uno anda por estos lados. Qué lindo que andar a la noche por Buenos Aires. La verdad, un espectáculo, Fer. Y Birdman.
0: Claro que sí.
4: Un abrazo.
0: El ejercicio del Birdman para despertarte. Porque creemos que tiene el mismo efecto que si te lavaras la cara con agua fría. Sí, buen día.
5: Buen día, buen día, buen día. Buen día, Flor. Buen día, Fer. Buen día para todos. Buen comienzo de semana. Martín de Zona Sur, lleno de cargar a Escobar. Saludo para la banda de Zona Sur. Saludo para Huevo. Y
0: Birdman. Abrazo grande. Es válido, sí.
6: Hola, chicos. ¿Qué tal? ¿Qué onda? Gracias por todo. Hoy subí algo a mi Facebook que no sé si le va a llegar a la persona indicada, porque no sé si ponerlo a mi estado o dónde. Uh-huh. Y es algo muy sensible. Y decía algo así como, no te olvides de los amigos que están solos el domingo, que es un día tan crítico. Uh-huh. Y menos si es alguien que alguna vez se acordó de vos cuando estaba solo y te invitaba a almorzar.
0: Bueno, está bien, es válido. Y sí, Qué difícil. Bueno, primero gracias por compartirlo, amigo, por animarte a compartirlo, por decir ahí. Mira, yo creo que siempre, directa o indirectamente, el mensaje llega. Por ahí a veces no hay que ir tan concretamente a, che, vos, ¿qué pasa? ¿No te olvidaste de mí? Porque es muy chocante, porque tampoco sería la forma del otro lado. Pero digo, ese mensaje, eso que expresaste, de alguna manera va a llegar. Y si del otro lado no pasa nada, bueno, es porque evidentemente no...
7: ¡Porro!
0: No sirve esa persona, qué sé yo. Bueno, gracias por compartirlo. Acá trataremos siempre de estar, de escucharte, de que vos sintonices 95.9 y que por lo menos tu voz pueda sonar. Que el mensaje llegue. Eso es lo que nosotros necesitamos y queremos. Bueno, 4:10 de la madrugada. ¿Nos metemos con las tendencias, te parece?
8: Por favor.
0: Sí, sí, sí. A ver. Tendencias. Vamos de lo más nuevo a lo más viejo. Vamos a hacer como así como un repasito en general. Bueno, últimas tendencias. Nabone Djokovic. Hablamos del argentino Mariano Nabone, que dio uno de los grandes golpes en el US Open al eliminar a Novak Djokovic en la primera ronda. Claro, ganó 5 sets después de más de 4 horas y media de partido y remontó un encuentro en el que había quedado 1-2 abajo. Bueno, Djokovic no perdía en la primera ronda de un Grand Slam desde el 2006. Nabone, además argentino, ¿no?, que llegó al partido como claro favorito a perder, consiguió una de las victorias más importantes de su carrera. ¿Qué más fue tendencia? Racing Independiente Rivadavia. Bueno, Racing, que volvió a sufrir en el torneo clausura, perdió 3-1 ante Independiente Rivadavia en Mendoza. La academia había empezado ganando con un gol de Matko Miljevic, pero claro, lo cual lo dio vuelta con tantos de Ríos, Sartori y Arce, anteúltimo en su zona, ¿no? Racing, con apenas 5 puntos y 6 partidos consecutivos sin ganar el torneo. ¿Qué más? Por otro lado, Independiente Gimnasia de Mendoza. Bueno, sufrió una dura derrota, 3-0 como local ante Gimnasia de Mendoza en Avellaneda. Perdió el rojo, ¿no? Esteban Fernández, que abrió el marcador, y Facundo Lencioni, que convirtió 2 goles para completar la goleada. Sigo. Messi, Inter Miami. Bueno, tuvo una otra noche espectacular, ¿no? Nuestro Messi, que parece sacada de una visión trucada de videojuego. 4 goles marcó Messi y dio la asistencia a la goleada de 7-1, bueno, del Inter Miami sobre Montreal. Callejero Fino fue tendencia. El cantante de RKT, Callejero Fino, fue detenido en Tigre cuando circulaba junto a otro hombre en una camioneta. Sin patente, por eso lo detienen. Durante el procedimiento policial, escuchate esto, encontraron en la guantera una pistola Glock calibre 40, con la numeración suprimida y municiones. El músico dijo que se dirigía al cumpleaños de Jay Ray, pareja de María Becerra. Quedó detenido e incomunicado, ¿no? Y está previsto que declare este lunes ante la justicia por la investigación relacionada con la tenencia del arma. ¿Qué más fue tendencia? River y Poncio. River, que venció 3-2 a Banfield y consiguió un poco de aire después de días de convulsión. Además, fue el debut de Leonardo Poncio como entrenador interino después de la renuncia de Caudet. ¿Qué pasó en Chipre, que fue tendencia por un naufragio? Un ferry con 267 personas a bordo naufragó frente a las costas del norte de Chipre, ¿no?, mientras se dirigía hacia Turquía. Las últimas informaciones hablan de al menos 8 muertos y varias personas que continúan desaparecidas mientras seguían las tareas de búsqueda. ¿Qué más? Bueno, frío polar fue tendencia. Resulta que algunos pronósticos anticipan un nuevo ingreso de aire frío de origen polar durante esta semana, después de varios días de temperaturas bastante agradables. El descenso más fuerte, teóricamente, hacia el fin de semana. Veremos. Con probabilidad de mínimas inferiores a 5 grados. Yo, según el Servicio Meteorológico Nacional, el domingo veo, domingo que viene, ¿no?, como más fresco, con una mínima de 5 grados. Bueno. Algunas de las tendencias, che. Ah, para, y me quedó lo más destacado el fin de semana, entre otras cosas, señores, señor, las leonas. tendencia. Argentina se consagró campeona del mundo de hockey femenino después de derrotar a Países Bajos en la final disputada el sábado. Partido que terminó 1-1 y las leonas ganaron 3-1 en los shootouts, perdón, que son los penales. Con una actuación decisiva de ¿quién? De Cristina Cosentino. Bueno, tercer mundial de la historia para la selección después del título de 2002, y ahí la tenemos a nuestra campeona Maya Isega, y 2010, y que llegó nada más que ante las neerlandesas locales, campeones olímpicas y defensoras del título. Bueno, cositas que quedaron del fin de semana, ya nos vamos a meter con las noticias más leídas, más cliqueadas. Es lunes, vamos despacio, se termina agosto, llega la primavera, avancemos. Es The Cure, Boys Don't Cry. Es la madrugada profunda, es un lunes y es la Rock and Pop 95.9. Nos gusta el rock.

rock and pop los Stones. Honky Tonk Woman. Sí, sí. 4 de la mañana, 20 minutos. Él es Alec Kurtz. Para quedar, para llegar, se toma un matecito. Y algo tomamos, viste, a esta hora, un matecito. Después lo hacemos oficialmente. Lo que suena es Intocable en la rock and pop.

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0: rock and pop, Janis Joplin, Cry Baby.
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0: Chuchi. Es nuestra batiseñal de las 4 de la mañana, 34 minutos para decirte buen día. Bienvenido, bienvenida. Lunes, 31 de agosto. Nueva semana, se resetea todo. Acá estamos para acompañarte. En un agosto que termina, 31 de agosto, claro. Y que llegará septiembre para acompañarnos con la primavera, con Conejito Alejandro, con la madrugada profunda. Vos viste cómo es esto. Che, vamos a los datos del Servicio Meteorológico Nacional. 15 grados 2 décimas. Algo nublado el cielo, 79 la humedad. 11 de mínima, 19 de máxima. De mayormente nublado a parcialmente nublado. Una semana extraña, porque por ejemplo, el miércoles 21 grados de máxima a la tarde. Y se supone que ingresará un nuevo frente frío, una nueva ola polar, hacia el fin de semana. Igual. Relax, no veo precipitaciones, nada. Tranqui, la calle está muy tranquila. Bueno, nada, eso. Está Flor López en la puesta en el aire, soy Fer Alonso. Y aquí un rato antes en la Rock and Pop 95.9 para repasar las noticias, pero sobre todo para escucharte.
2: Buen día, Rodrigo de Merlo, Transporte del Hornero. Fer, ¿cómo estás? Para avisar que ahí sobre General Paz, del lado de Capital, entre la bajada de Mosconi y la bajada de San Martín, justo en la curva se quedó una camioneta, se le rentó una goma. Aviso porque está peligroso, está justo en la curva y se lo ves cuando ya lo tenés encima. Sí, gracias.
0: Ok. Buena data. Gracias. Sí.
3: ¿Qué hace, Fer? Mira, ocasionalmente te estoy escuchando porque vengo de Entre Ríos. Salí a las 5:30 de la tarde y a la altura de Gualeguaychú hasta el segundo puente viniendo hacia Capital, a paso de hombre, loco. Es un bochorno, te cobran el peaje y está anulado todo un carril del segundo puente. Casi 12 horas para hacer 400 kilómetros.
0: ¡Qué locura, che!
3: Es una vergüenza. ¡Birman! Ah, Fer, entro a laburar a las 6 de la mañana.
0: Ya está, pasa por casa, tiras el bolso y te vas para el laburo. O te vas al laburo con el bolso. Che, qué locura esto que estás contando, ¿eh? Los lunes, digo, para el que recién se enganchó, tenemos el ejercicio del Birman. Vos te despertás, cuesta una gana de dormir, qué sé yo. Bueno, esbozás en el medio del comedor, en el auto, en la calle, el legendario y original Birdman. Y nosotros decimos que tiene el mismo efecto que si te lavaras la cara con agua bien fría. Buen día.
4: Buen día, Fera. Acá, Paco de Castelar. Yendo a la trabajación, nos reportamos con el famoso Birdman.
0: Sí.
4: Saludo, aguante San Lorenzo y que sea rock.
0: Que sea entonces, abrazo grande. ¿Uno más querés?
5: Buen día, Fer, buen día, Flor. Yendo a la trabajación, después de trabajar 5 años de noche, nos cambiaron el horario. A partir de hoy vamos a trabajar de 6 a 3. ¿Qué va a ser? No queda otra y hay que meterle para adelante. Adrián de Berazategui y Birdman.
0: Birdman, claro que sí. Tenemos noticias de las más leídas, de las más cliqueadas, y las tenemos que repasar.
6: Pasar un poco de info, de data.
0: Bueno, ¿de qué se va a hablar hoy según los portales a esta hora? En lo político, bueno, el gobierno que vuelve a la recarga, ¿sí? O a la carga, para suspender las PASO. La Casa Rosada está dispuesta a negociar otros puntos de la reforma política para conseguir los votos que le permitan suspender las primarias de cara al 2027. En lo económico, entra en vigencia el nuevo sistema para cobrar cuotas de préstamos directamente de las cuentas. O sea, el Banco Central habilita desde hoy el cobro con transferencia, una herramienta que busca reducir la creciente morosidad de familias y personas. Mañana nuevo mes y nuevos aumentos. Bueno, lo social. Callejero Fino, que sigue detenido y declara hoy tras ser encontrado con un arma. El cantante fue interceptado en Tigre con una camioneta sin patente y con una pistola Glock con la numeración borrada. En lo internacional, bueno, escala la tensión entre Estados Unidos e Irán con nuevos ataques. Estados Unidos bombardeó objetivos iraníes cerca del estrecho de Hormuz e Irán respondió con ataques contra instalaciones estadounidenses en la región. Y en lo deportivo, lo destacado, el batacazo argentino Mariano Nabone, que eliminó a Novak Djokovic del US Open, el argentino que venció al serbio con 5 sets y logró la victoria más importante de su carrera, provocando la primera caída de Djokovic en un debut del US Open en más de 20 años. Y partidos que se van a desarrollar hoy en esta fecha 7 de la Liga Profesional. Hoy a las 7 de la tarde, mira, Estudiantes La Plata Newell's. Misma hora para Defensa y Justicia Platense. 21:15 Tigres Barraca Central. Y misma hora Instituto San Lorenzo. Que el grupo A de la Liga Profesional tiene a Gimnasia Mendoza. Gimnasia Mendoza puntero tranquilo con 15 puntos. Seguido de Vélez. Instituto, bueno, que aún no jugó. Defensa, que aún no jugó. Y en la zona B está muy tranquilo Argentinos, 16 puntos. Seguido de Sarmiento, Gimnasia, Belgrano. El único que puede hacer una diferencia es Tigre, que va a jugar hoy, que si llega a ganar se queda con 14 puntos y queda segundo en la tabla, en la A, en el grupo B. Bueno, por ahí las noticias que ya vamos a ver en un rato en la tapa de los diarios con un matecito y con la banda de las 5. Avancemos.
7: ¡Ah, bueno! ¡Ah, bueno!
0: Mirá el Birman que largamos. Señoras y señores, AC/DC, Shoot to Thrill. Arriba que empieza toda la madrugada profunda. Vos que te despertás antes que nadie, bajá la ventanilla, subí el volumen y que no te importe nada. Aquí, la Rock and Pop, escribiendo la historia desde hace más de 42 años.

amigazos de Rock and Pop, les habla Juanchi y los Pericos. Un beso para todos, la audiencia, la gente que hace la radio. Nos estamos viendo prontito. Adiós.

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Camp Pop, no te va a gustar. Cero a la izquierda. Ya a las 4:53 a buscar los diarios, a preparar mate y esperar a la banda de las 5.

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0: rock and pop, abriendo una nueva hora de Cult Revolution.
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0: Buenas, buenas. Buen día, buenas noches, buenas madrugadas. Bienvenido, bienvenida. ¿Cómo andás? Sí, 5 de la mañana, 5 minutos. Modo lunes, 31 de agosto 2026. Un rato antes en el 95.9 en la Rock and Pop. Para saludarte, informarte, despertarte. Bueno, vamos a lo importante a esta hora. Datos del Servicio Meteorológico Nacional. Temperatura 15 grados 2 décimas. El cielo algo nublado. La humedad 79%. Un lunes que tendrá 11 grados en un rato, ¿eh? Va a bajar, sí. Y estamos en 15, se va a notar eso. Pero a la tarde también se va a notar que tendremos 19 grados de máxima a la tarde. El cielo de mayormente nublado a parcialmente nublado. Y una semana que con temperaturas más que agradables. Mira, martes 18 máxima, miércoles 21, jueves 20, viernes 17 y parece que el fin de semana ingresará, tal vez el último, frente frío, una ola polar, para el domingo llegar a 5 de mínima, 13 de máxima. Falta un montón igual, ¿no? Che, este agosto que no se termina más, estamos a 31. Mañana ya seremos primavera. Mañana ya seremos Conejito Alejandro. Mañana ya seremos septiembre. Y del tránsito no hay novedades a esta hora. Flor López en la puesta en el aire. Soy Fer Alonso. Un mate que recién lo empezamos. Mira, los primeros. Así que con esta manera te decimos buen día. Tengo el... Sí, gracias. Tengo la tapa de los diarios. Está el Tano, Mateo Rondinoni, en la puesta en el aire, en los mensajes, ¿no? Te quiero decir, porque en los controles está Flor, siempre. Bueno, ¿qué repaso? Nada, un lunes, un fin de semana que nunca alcanza, no descansa, no hay guita, olvídate. No es fin de mes. Fin de mes hace... ¿Esa de cuánto que es fin de mes? Bueno, ya te voy a escuchar. Perdón, los lunes tenemos el ejercicio del Beerman. Esto que nosotros proponemos para que vos nos hagas el Beerman y que así te despiertes. Ya me voy a meter con Clarín, con Página 12. Bueno, ¿estás por ahí dando vueltas?
3: Muy buenos días, Fer, Flor, Iván de la 5, Daniel Mono de Bellavista, reportando total normalidad por Ruta 8, salir a Ruta 8 y escuchar a ACDC, y es lo más bueno. Y después lo que siguió, la música nacional, Led Zeppelin, los Beatles, que sea rock, feliz semana para todos, nos vemos, cuídense.
0: Abrazo, gracias, gracias, claro que sí, tratamos de despertarte aunque sea con buenas canciones, sí.
4: Buen día, Fer. Buen día, Flor. Acá Dani de Marcos Paz. Buen comienzo de semana y un Birman.
0: Abrazo grande. Claro que sí, es válido. Así se despierta. Sí.
5: Buen día, Fer. Buen día, Flor. Buen día, Tano. Buen día a toda la Rock and Pop. Habla el Tincho de Moreno. Estamos yendo para la trabajación. Quería pasar a saludarlo, desearles un hermoso día. Y acá el acceso este está tranquilo, cargado de camiones, eso sí, ¿eh? Cargadito de camiones.
0: Ok.
5: Están todos para Capital. Así que bueno, abrazo grande y verme. Que sea rock.
0: Que sea, claro que sí. Gracias por pasar. ¿Uno más?
6: Flor, Fer y amigos. Radio escuchas de Rock and Pop, compañeros de las madrugadas profundas, que tengan todos una excelente semana. Los saluda Julio de Luis Guillón. Que sea rock. ¡Birman!
0: Abrazo enorme, che. Luis Guillón presente. Ya te escucho, ya te saludo. Pero ¿sabes qué? Entre mate y mate nos informamos.
7: Tenemos diario, diario. ¿Qué te doy?
0: Bueno, tapa de los principales diarios de la Argentina para ver por dónde viene la información. Y empezamos con Página 12. ¿Sabes quién aparece en la tapa? El Papa. León XIV, con sus manos bendiciendo, al título de El Vía Crucis de Milei. La visita de León XIV ya genera una fuerte pulseada entre el Vaticano y el gobierno, que teme por el impacto que tendrá sobre la realidad nacional. Las principales tensiones están concentradas en las características o en la característica de los actos que Milei quiere mantener en espacios cerrados mientras la Iglesia planea la calle. Y en el mensaje que traerá el Papa, conocido por su compromiso con la justicia social. Por eso dice el Vía Crucis de Milei. Parte superior de página 12. El nuevo Cerimedo ahora en Perú. Un empresario argentino, asesor de Keiko Fujimori, quedó envuelto en denuncias por fraude. Por otro lado, aumentos al por mayor. Septiembre, que llega con subas de tarifas en todos los servicios. Por otro lado, River se acordó de ganar en el debut de Leonardo Poncio. El plantel de Núñez superó 3-2 a Banfield. ¿Y qué más? En la parte superior no tengo título destacado. Bueno, por ahí viene la información de Página 12 en su versión impresa, che.
8: Buen día, Fer, buen día. Acá Hernán, el camionero. Bueno, hoy día especial. Quería dejarle un saludo al amor de mi vida, María José, que cumple 43. ¡Epa! Que lo cumpla muy feliz y decirle que muchas gracias por todo lo que me ha dado y todo lo que nos da, a mí y a mis hijos. Y por segunda parte decir, vamos, que el almirante del Lobo Montenegro viene a paso firme. Lobo, hermano, lo más grande, papá. Abrazo grande para todos.
0: ¿Qué? ¿Pero cuántos mensajes? María José, me encanta porque, ¿sabes cuál es el apodo? Majo, me encanta. Suena re bien. Había un boliche en Zona Sur que se llamaba Majo. No me lo acuerdo bien. Bueno, pero perdón, ¿está cumpliendo años? Mira, tomo aire y...
9: ¡Feliz cumpleaños a ti!
0: Hay una comunidad de Facebook que pide permiso, que pasa, que escribe, que nos manda fotos. Te metes en la lupita, buscas la banda de las 5, la madrugada profunda, 5 con número, acuérdate. Y ahí vas a escribir lo que quieras, porque hay un grupo público muy cerca de los 5.000 miembros, ¿eh? ¡Qué locura! ¿Qué vienen en proceso? Es el Papa que está llegando. Claro, anotalo, porque cada vez que lo nombremos, que ahora digo, de acá a noviembre, va a venir muy seguido. Claro, está ahí convirtiendo, está, bueno, evangelizando. ¿Quién nos escribe en la comunidad de Facebook? Romy, que dice, buen día, chicos, ¿cómo andan? Arrancando la semana con la mejor actitud. Buena semana para todos, vamos que se puede. Abrazo enorme, le ponemos recontra me gusta. Escribe Fernando Mendoza, buen comienzo de semana, la banda de las 5 desde Tigre, nos manda saludos. Juan Carlos Pérez dice que tengan un excelente día junto a la banda. ¿Y sabes qué? Beerman, de Maquinista Sabio, y que sea rock. Está Nora, por supuesto, pero ¿cómo anda la banda de las 5? Gente linda arriba, vamos, ya viajando en la línea 86, yendo al trabajo, buena semana y jornada para todos. Dice, y el que abandona no tiene premio, Nora de González Catán. Está Pablo Soria también, buen día, chicos, un matecito virtual, buen comienzo de semana, saludos desde Hurlingham, sí, para nosotros. Y que sea siempre rock. Hurlingham tiene la particularidad de que el tren Urquiza tiene dos estaciones que son de Hurlingham y ninguna dice Hurlingham. O sea, vos te podés bajar en Ejército de los Andes o te podés bajar en Pablo Podestá, ¿era? En Pablo Podestá, estás en Hurlingham. Es decir, ¿en cuál te bajas? En Ejército de los Andes. ¿Y es dónde? Ah, es en Hurlingham. ¿Y por qué no se llama Hurlingham? Porque está el San Martín que se llama Hurlingham. Si no, sería San Martín 1, sería Hurlingham 1, Hurlingham 2, Hurlingham 3. Bueno, hay buenos accesos hacia el oeste, eso es lo más importante. Che, está Paul también, que dice, buen día, chicos, ¿cómo andan? Acá toda la banda de las 5, vamos por el lunes. Dice que esos aumentos no se van a pagar solos. Claro, y está ahí arriba el bondi, yendo a laburar. A Nora ya lo habíamos saludado. Bueno, está Silvi, que nos manda acá un video tempranito, le ponemos me gusta. Otro video de Silvi que no lo podemos ver. Otro video de Silvi que no lo podemos ver. Miguel, que también acá nos mandó, bueno, los golazos que convirtió Messi. Y por ahí, ya estoy al día entonces con la banda de las 5.
10: Buen día, Fer, Flor, acá Jorge, camionero de Zárate, dando el presente, yendo al mercado central. Qué hermoso fin de semana, soleado, te da ganas de estar al aire libre. Por suerte, lo hemos hecho en familia. Que tengan todos un excelente lunes.
1: ¡Bilman!
0: Abrazo enorme, che. Nos vamos a meter con Clarín. El mate acá no frena, ¿eh? La ronda va, pasás, seguís camino en el bondi, en el tren, en el subte, en el auto, por supuesto. ¿Qué dice Clarín como título destacado? Caputo defiende el programa de Milei en el principal foro económico mundial. Esto es en Estados Unidos, ante el secretario de Tesoro y ministros de Finanzas del G20. Bueno, la foto... Bueno, terrible lo ocurrido. Te leo el título y después te bajo con la información. Espectacular vuelco de un ferry en el Mediterráneo. Viajaba de Kyrenia, en el norte de la isla de Chipre, hacia la ciudad de Tazuku. Esto es en el sur de Turquía. Iba con 267 personas a bordo, al menos 8 muertos y 17 desaparecidos. Según el gobierno, el buque colapsó en medio de un temporal. Temen que haya pasajeros en el interior. El capitán y 7 miembros de la tripulación quedaron detenidos. Anoche se investigaba cuáles fueron las causas del hecho. Y lo que se ve, la foto destacada ya de día, con los trabajos de rescate que continúan, ¿no? Angustia y mar. La nave semi hundida en el rescate de pasajeros. Bueno, terrible, ¿eh? Parte inferior de Clarín. Tarde de drogas y locura en un edificio de Recoleta. ¿Qué pasó? Anchorena al 1400, casi Santa Fe. Dos hombres que se habían drogado se pusieron violentos. Le sacaron las llaves del departamento a la madre de uno de ellos y la echaron de la casa. Desesperada, la mujer llamó a la policía. Los agentes del grupo especial de rescate debieron descender de la terraza del piso 14 para poder entrar por una ventana y controlar a los dos varones.
11: ¡Mamma mía!
0: Me imagino que deben ser dos boludos grandes ya. Sigo, Clarín, margen derecho. Bueno, malestar en el gobierno con el nuevo vocero, buscan ponerle límites. ¿Qué más? Escándalo en la UOM. El ex jefe del gremio tenía 11 autos para uso personal. ¿Te das cuenta, Tano? No hay que usar la moto. 11 autos. Y aparte está bueno, porque vos decís, de lunes a viernes, son 5 días, uso uno cada día, y en 2 semanas no renovaste ningún día el auto. ¿Hoy con qué te viniste? Ah, en bici. Bueno, perfecto. Sigo. Un telescopio más potente que el Hubble hará un nuevo atlas del universo. Ah, bueno. Bautizado Román, mirá vos. ¿En honor a quién? A la astronauta. Ah, pionera y conocida como la madre del Hubble. O sea, Román, que es una mujer, imagino. Partió ayer entonces al espacio desde Cabo Cañaveral. Ok, ¿con qué cierra entonces Clarín? Nueva etapa y nuevo triunfo para River con Ángel Correa como figura, ¿eh? Gran figura, venció 3-2 de visitante a Banfield con Poncio en el banco. Títulos entonces de Página 12 de Clarín, avanzamos a las 5:17. Temperatura 15 grados, 2 décimas, modo lunes. The Killers, buen día.

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2: Ahí va. Y a las 5 de la mañana, 21 minutos, te decimos buen día. Bienvenido, bienvenida. Una temperatura en este lunes de 15 grados, 2 décimas. El cielo algo nublado, la humedad del 79%, pero tranqui. A ver, va a bajar a 11, es verdad, pero a la tarde 19 de máxima. Cielo a la mañana mayormente nublado, pero después a la tarde un poco de sol, ¿eh? Ojo, una semana extraña porque buenas temperaturas casi primaverales. Hoy 19 máxima, mañana martes 18, miércoles 21 de máxima. Jueves 20, viernes 17. Parece que cerca del fin de semana ingresará un frente con una ola polar. Y sobre todo el domingo que viene vemos 5 de mínima. Bueno, vamos a ver cómo evoluciona esto. Actualizo del tránsito sin novedades. Contame vos que estás en la calle, la ronda que sigue entre mate y mate con la banda de las 5.
3: Buen día, Fer, buen día, Flor. Alberto de la Fe, hoy de Franco, escuchándolos acá por la televisión.
2: Esa.
3: Es distinto al estéreo en el auto, pero es grata la compañía. Saludo a toda la banda de las 5.
2: Escúchame, está de Franco, ¿qué hace despierto? ¿Seguiste de gira o qué? Ah, está bien, para no perder la costumbre, vos viste cómo es esto. Bueno, y en la tele, claro, ahí en Bravo TV. Acordate, estamos en Twitch durante las 24 horas y en un ratito ya nos vas a escuchar por YouTube. Tenés la aplicación, tenés la página, tenés un montón. Y por supuesto la frecuencia modulada del 95.9. Ahí toda la vida. Buen día.
4: Buen día, Fer. Buen día, Flor. Volvió. Aguante, aguante, Florcita. Dale que llega la primavera. Bueno, gente, acá Charlie del barrio Villa Crespo los saluda para decirles que tengan una excelente semana con toda la onda, toda la energía. Che, Fer, viste qué bien Argentino Junior. Vamos, los bichitos, amigo, De a poquito.
2: Y sí, obvio.
4: Bueno, gente, un abrazo para todos y todas. Buena semana. Dale, Birman.
2: Abrazo grande, el ejercicio de Birman para despertarse. Uno más, dale.
5: Buen día, banda. ¿Cómo están acá los reportándose? Que tengan una hermosa jornada acá. Pero estamos esperando al viejito que, como siempre, llega tarde. Así nos vamos a buscar el camión y vamos a cargar al ecopunto. Les mando un abrazo y Birman.
2: Nos metemos con Crónica y su versión impresa, que lo tiene a River gritando, volvió a vivir. River que ganó tras el papelón de la Sudamericana. ¿Sabe quién está gritando? Almada, que grita con todo porque es su primer gol en el Millo. Aunque la eliminación de la Copa aún pega fuerte, en el debut de Poncio como DT, el Millo consiguió 3 puntos que valen oro. Fue 3-2 ante Banfield en el sur, con goles de Driussi, Almada, con un penal que pateó 2 veces, y uno de Correa. Aunque jugó un buen primer tiempo, dicen, el complemento se quedó. Sufrió más de la cuenta y zafó del empate por centímetros. En la parte superior, bueno, habla de Caputo, que viajó a Estados Unidos para participar de la cumbre de ministros de finanzas del G20 y se entrevistará con el secretario del Tesoro y con la jefa del FMI. Por otro lado, reapareció Maduro. Estamos firmes con el corazón lleno del amor de ustedes. Desde la cárcel de máxima seguridad de Nueva York, el expresidente de Venezuela publicó fotos en sus redes sociales, o en las redes sociales, no sé si son las de él. Bueno, ¿qué más? Hoy

0: será indagado. ¿Quién? El cantante callejero Fino, detenido con un arma de guerra. Uno de los referentes del estilo RKT viajaba en una camioneta sin patente donde le hallaron una Glock con numeración limada. Iba al cumpleaños del novio de María Becerra. Ok, vuelvo a lo deportivo. Mundial de hockey. Los Leones son de bronce y el sábado, campeonas las Leonas. Por otro lado, Independiente se fue goleado, y bajo un coro de silbidos 0-3 en Avellaneda. El rojo que cayó sin atenuantes ante Gimnasia de Mendoza, que le hizo precio. Para colmo, las pocas que generó el equipo de Viera no las supo definir. Y uno más, a Racing tampoco le alcanzó con las atajadas de Cambeses. Derrota en Mendoza. El uno de la Academia tapó un penal y salvó varias pelotas, pero no fue suficiente para evitar el 3-1 a favor de Independiente Rivadavia. Títulos entonces de Crónica en su versión impresa.
1: Buen día para todos los que hacen y escuchan, sí, Rock and Pop. Sí, sí. Tengan todos una buena semana y abrazo de Rock and Pop. Soy Gustavo de la 106. Abrazo y
0: firme. Me metió todo. Abrazo enorme. Vamos a la comunidad de Facebook. Eduardo dice, buena semana, gente, pero abrazo enorme, gracias por pasar. Está Silvia, buen día para toda la banda, acá en el Sarmiento yendo al trabajo, lunes otra vez a ponerle ganas. Beso enorme, Silvia de Liniers, que nos manda ahí una foto, sentada ella. Hay algunos asientos vacíos, así que todavía queda lugar. Está Jorge, Majo Boliche de Lomas de Zamora, buena memoria, me dice, sí, claro que me acordaba. Bueno, no sé si fui alguna vez, pero me lo acuerdo. También nos dice que es nuestro amigo de Bursaco, reportando desde el Puente La Noria ya a General Paz. Tránsito tranquilo, un buen lunes para todos y que sea rock. Juan Manuel, que dice, buena semana para toda la banda, abrazos. Juan en la línea 151. Espera que actualizo. ¿Sabes qué? Estoy al día.
2: Buen día, Fer, Flor, Tano, banda de las 5, acá Pablo Ballester, yendo a la trabajación. Mirá, para mí fin de mes ya es el día 17, pero bueno, no importa, sigamos adelante. Les dejo mi Birman, así se despiertan, vamos, aguante Rock and Pop.
0: Nos metemos con La Nación y su versión impresa. La iglesia advierte sobre la morosidad, no se puede decir que no interesa. Habla del endeudamiento. Vamos de vuelta. ¿De qué habla? Del endeudamiento. Lo afirmó Monseñor Marcelo Colombo luego de reunirse con León XIV. Ligado a esto, claro, volvió a subir en julio el atraso en los pagos de 12,77 a 12,94. Por otro lado, la cosecha por vender se valorizó en 575 millones de dólares. Habla de más dólares, claro. La suba de precios en apenas una semana fue la causa. Por otro lado, Estados Unidos atacó a Irán tras un mes en pausa. Esta guerra, este conflicto bélico, Medio Oriente, ¿no? Bombardeó a la Guardia Revolucionaria. Teherán respondió contra bases en Jordania. El nuevo telescopio, un hito para desentrañar los misterios del universo, fue lanzado ayer por la NASA con la misión de entender la energía oscura. Podría detectar amenazas, como en Armagedón. Y la foto, bueno, ganó River y Poncio se anima a mirar más lejos. Lo vemos a Driussi saliendo con Poncio ahí dándole alguna indicación. ¿Y con qué cierra La Nación? Bueno, el bronce que confirmó un enorme futuro para los Leones. Derrotaron 2-1 a Países Bajos y subieron al podio para igualar su mejor tarea, dice, en los mundiales. Un plantel de jerarquía con proyección para Los Ángeles 2028, donde se realizará el siguiente mundial. Títulos entonces de Crónica, títulos de La Nación, con una temperatura de 15 grados 2 décimas, un cielo algo nublado, va a bajar a 11 la mínima y a 19 la máxima, solcito a la tarde. Miro el reloj y me marca 5:30.
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2: Cinco de la mañana, 35 minutos, y te decimos buen día. Bienvenido, bienvenida. La temperatura, 15 grados 2 décimas. El cielo algo nublado, la humedad 79%. Lunes que tendrá 11 grados de mínima, pero a la tarde 19 de máxima. De mayormente nublado a parcialmente nublado el cielo. Así que una semana casi primaveral con respecto a las temperaturas. Sin novedades del tránsito, ¿qué me dice acá? La línea B de subte estación Medrano cerrada por obra de renovación integral. Bueno, sí, lo sabíamos. Ramón Falcón y García de Cosio, corte parcial por siniestro vial. ¿Qué más? Nada más. Muy tranquilo por ahora. Bueno, acá el mate que sigue girando, el Beerman para despertarnos, es un lunes, se termina finalmente agosto, 31 de agosto. ¿Quién pasa? ¿Quién dice buen día?
3: Buen día, Fer, buen día, Flor, buen día, banda de las 5, buen comienzo de semana. Acá Emanuel de Lisboa, como siempre, firme. ¿Cómo sería Beerman en portugués? Beermatch. Buen comienzo de semana, gente, y que sea ra.
2: Podría ser Beermao o Beerziño. No lo sé. Che, escuchá el dato que me tira Edu de la Puente, tempranero también. Me dice, Fer, ¿sabes quiénes son de la banda de las 5? Y le digo, no, ¿quién? Las campeonas. ¿Pero quiénes? Las campeonas de ahora. ¿Quiénes? Las leonas, claro. Están llegando, están viajando hacia la Argentina. Llegan 5:55. Pero más vale, están viajando, como vos del otro lado. Excelente, así que vamos a recibir a las campeonas, a las leonas, con la banda de las 5. Buen día.
4: Buen día, Fer, Flor, Tano, hermosa banda de las 5. Acá Adolfo de Lomas, rumbo a la trabajación. Hoy 48 de agosto.
2: Sí.
4: No se termina más este mes. Bueno, buena semana para todos y que sea rock.
2: Que sea, abrazo grande. Uno más y nos metemos con Ole, dale.
5: Hola, Fer, ¿cómo va? ¿Todo bien? Acá el Pela desde Vaca Muerta en Neuquén. Bueno, tercera noche, cuarta noche, nos queda menos para irnos de Franco. Uh-huh. Bueno, un saludo, estamos escuchándolos, laburando a pleno, frenamos a tomar unos matecitos y bueno, estamos acá con el Víctor, Hammer, Luquita, mandamos saludos, estamos todos los muchachos acá prendidos con la Rock and Pop. Aguante.
2: Aguante entonces. Gracias por pasar. Bueno, tenemos Ole en su versión impresa. Y lo vemos a River festejando Poncio Pilas, 3-2 a Banfield. En el debut del DT, claro, River puso la energía en atacar y tuvo muchas chances de gol. Ganó, pero también sufrió al final. Y en la foto lo vemos a Correa, que asistió el de Driussi y luego hizo el tercero. Ese momento de la foto es la destacada para Ole. En la parte superior, más títulos. Ardió el Libertadores. Al rojo se lo come el lobo. Los mendocinos, líderes del grupo, que golearon 3-0. Independiente Rivadavia, 3-1. Racing sigue lejos de todo. Lo superó la lepra, que es primero del anual. Y uno más, Mundial de Hockey. Claro, hablamos de Leones de Bronce. Títulos destacados de Olé en su versión impresa. Partidos que se van a jugar hoy, los partidos del fin de semana, la tabla y cómo sigue, por supuesto, en el análisis en un ratito de Ariel Elueni. Para ahí quiero ver. Entonces, hoy tenemos 7 de la tarde, Estudiantes Newell's, misma hora para Defensa y Justicia Platense, y a las 9 de la noche, Tigre Barraca Central y también Instituto San Lorenzo. Bueno, nosotros con la banda de las 5, despertándonos, bostezándonos, haciendo Birman con un matecito, preparando la mañana de la Rock and Pop, avancemos. Son los Auténticos Decadentes. El pájaro vio el cielo y se voló, y bueno, ya. Ya volverá nuestro pajarito del conurbano, el búho que no sabemos. 5:40. Buen día.

0: gracias.
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2: 5:48, tramo final de este rato, antes para saludarte y decirte buen día en este inicio de semana. Bienvenido, bienvenida. La temperatura, 15 grados dos décimas, el cielo algo nublado, la humedad 79%. Lunes que tendrá 11 grados de mínima, pero 19 grados de máxima a la tarde. El cielo de parcialmente nublado a... no, de mayormente nublado a parcialmente nublado. Una semana agradable, casi primaveral. El miércoles, 21 grados de máxima. Tal vez cerca del fin de semana, una nueva ola polar se acerque para dejar el último vestigio de invierno con bajas temperaturas, pero veremos, falta para eso. Sin novedades del tránsito, veíamos ahí en... sí tengo novedades. Avenida San Juan y 24 de noviembre, corte parcial por siniestro vial. Y Ramón Falcón y García de Cosio, corte parcial por siniestro vial. Bueno, ya nos va a actualizar Dani Rogiano. Nos quedó por acá dando vueltas Diario Popular, un mate, otro mate, la banda de las 5. ¿Quién dice buen día?
3: Buen día, banda de las 5. Acá Fede de Burlingame, reportándose, yendo a la trabajación, arrancando la semana, con mucho sueño. Tenés Rubén Darío, Jorge Newbery y Ejército de los Andes.
2: Tenés razón.
3: Un abrazo, que tengas buen día.
2: Escúchame, ese es el Urquiza. Yo no sé si entra Jorge Newbery, Rubén Darío, Ejército de los Andes. ¿Entra, por ejemplo, Juan B. de la Salle? Que esto es de la de Urquiza. Pero después sí o sí tenemos el San Martín, que tiene propiamente la estación de Burlingame. Y por ejemplo, William Morris no es también de Burlingame. Es, pertenece al Burlingame. Bueno, son un montón de... El oeste, viejo, al oeste tiene buen acceso, te das cuenta. Gracias por pasar, amigo. Buen día.
4: Buen día, gente. Saludos desde Bahía Blanca. Acá se los escucha en la 90.3.
2: Sí.
4: Días de lluvia, mucha agua estos días.
2: Ok.
4: Anoche llovió fuerte, antes de anoche también llovió fuerte. Mucha humedad, mucha agua. Está, parece un clima tropical. Ayer llegó a 18 grados.
2: Claro.
4: Muy raro el clima por acá. Bueno, buen comienzo de semana. Abrazo.
2: Bahía Blanca, ¿no? Nuestro amigo. Ahora tiene 9 grados. Cubierto, 90 la humedad, hoy 19 de máxima, es verdad, medio inestable. Parece que mañana martes también estará nublado, pero sin precipitación, 18. Bueno, sí, una semana extraña. Gracias por pasar. Dame uno más y nos metemos ya con Popular, dale.
5: Buen día, Fer Alonso, buen día, Mesa, ¿cómo están? ¿Todo bien? Acá arrancando la mañana con unos mates, arrancando la trabajación, ya acá, chofer de ambulancia, buscando los pacientitos ya. Así que bueno, que espero que tengan un feliz día. Saludos a todos y le dejo mi Birma.
2: Nos metemos con la tapa de Diario Popular, que más que título tiene la foto. ¿La foto de quién? De River, un triunfo que alivia. La era Poncio, que arrancó con el pie derecho. Triunfo de visitante ante un Banfield que dio pelea hasta el final, con momentos de buen fútbol y una delantera muy afilada. El Millo dio muchas ventajas en defensa, como dice, lo muestra el apretado resultado final. 3-2. Driussi, Thiago Almada, que fue de penal, y Correa, que fue la figura, los goles del ganador. ¿Qué más? Bueno, la policía detuvo al cantante de RKT, Callejero Fino. Atenti, ya lo habíamos mencionado. Los otros títulos son todos deportivos. Mira, por un lado, papelón del Rojo, goleada por el Lobo mendocino en Noche Negra en Avellaneda. Por otro lado, la Academia, que cayó en Mendoza y lleva 6 fechas sin ganar. La Lepra se lo dio vuelta. Más, el Bicho lo dio vuelta y sigue en la punta. Es zona B y tabla anual. Vamos, el Bicho. Bombazo, dice. Gallardo dirigirá a Ecuador, dice, para el próximo Mundial. En la parte superior, bueno, iba último. Hablamos de el que el ciclo de Sampaoli llegó a su fin en Talleres y la de memes que hubo con respecto a esto, ¿no? Y por supuesto, triunfazo de los Leones y tercer puesto en el Mundial de Hockey. Vencieron a Países Bajos. Perdón, 5:53. En dos minutos, ¿sabes quiénes tocan suelo argentino? Las Leonas, campeonas que están volviendo a nuestro país, ¿eh? Así que hoy son parte de la banda de las 5. Hasta ahí los títulos de Diario Popular.
6: ¡Bell!
0: ¿Cómo anda la radio? Buen lunes, Fede, Flor, acá el Turco Aldo Bonzi. Bueno, arrancando esta semana sin ganas, pero bueno, lo bueno es que cortamos la semana con un franco el miércoles, así
2: ah,
0: que...
2: Ah, bueno, está bien.
0: Vamos, que terminó agosto, aguante Fuego Cruzado, aguante el pifi, saludos a todos, Aldo Bonzi.
2: Aguante entonces. En la comunidad de Facebook pasa Ale, que dice buen día para toda la banda, que tenga un excelente comienzo de semana. Está Marcos, también buen día la banda, buen lunes para todos. Alfredo, buen día, excelente semana para todos. Juan Pablo Quintana, que dice buen día, que tenga un excelente comienzo de semana. Nos manda ahí una foto, escuchando la radio, por supuesto. A Eduardo ya lo habíamos saludado, a Silvia también. Bueno, está la comunidad de Instagram en @soyfera, que ¿quién pasa por acá? Sebastián, Claudio, Luis, los amigos de Rock and Ruta, está Dani, está Gustavito, está Maru, está Jesús, está Pablo, está Claudia, está Fabi, está Toto Gómez, Dani, ¿qué haces, Vero? ¿Cómo andás? Leandro, Cristian, Javi también del otro. Bueno, ahí estamos en contacto, @soyfera. ¿Uno más tenés? Buen día.
6: Buen día, gente. Saludo de Hospitalet de Llobregat, aquí en Cataluña, de sí. Perro y mis perros. Saludos para todos, que tengáis buen día y que sea rock.
2: Seremos la mañana de Rock and Pop, 5:54, Tepolis. Dale que el lunes recién comienza. Buen día.
7: Bueno, abrazo a todos.

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2: Buenas, buenas. Buen día, buen día, buen día. Hola, bienvenido, bienvenida. ¿Cómo andas? Lunes otra vez, se resetea la semana. Empezamos de nuevo. Un lunes, un 31 de agosto. Sigue agosto, viejo, pero ¿qué pasa con este agosto? Tranqui, mañana ya cambiamos de mes. Cambiamos todo mañana. Acá estamos en la Rock and Pop, la mañana de Rock and Pop, para despertarte, contarte, informarte, acompañarte, decirte buen día sobre todo. Ya a las 6 de la mañana, 3 minutos. Y según los datos del Servicio Meteorológico Nacional, la temperatura a esta hora es de 15 grados 2 décimas, un cielo algo nublado, la humedad 79%, un lunes que tendrá 11 grados de mínima, pero 19 grados de máxima a la tarde. Te quiero confesar, una semana muy primaveral, justamente que estamos hablando de septiembre, porque mira, sin precipitaciones toda la semana, sí, algunas nubes, un poco de sol. Hoy 19 máxima, martes 18, miércoles 21 grados de máxima, jueves 20, viernes 17. Parece que cerca del fin de semana, o incluso el fin de semana, ingresaría un nuevo frente frío, un nuevo frente polar, una ola polar, tal vez para dejarnos lo último de invierno, un invierno que realmente fue muy, muy, muy tranquilo. Durante la madrugada, nada destacado de prioridad con respecto al tránsito. Ya nos anticipaba hace un ratito, por lo menos por mensaje, Dani Roggiano, Avenida San Juan y 24 de noviembre. Hay un corte parcial por un choque, por un siniestro vial. Lo mismo que Ramón Falconi y García de Cosio. Bueno, para tener en cuenta, pero ya nos lo va a contar él. Un mate que acabamos de renovar, la tapa de los diarios y todo el equipo para acompañarte durante la mañana. ¿Que por dónde vendrá hoy a grandes rasgos la información? Bueno, en lo político, una nueva semana para el gobierno en donde vuelve a la carga para suspender las PASO. La Casa Rosada está dispuesta a negociar otros puntos de la reforma política para conseguir los votos que le permitan suspender las primarias de cara al 2027. En lo económico, bueno, entra en vigencia el nuevo sistema para cobrar cuotas de préstamos directamente de las cuentas. Esto lo habilita el Banco Central desde hoy en lo que se llama el cobro con transferencia, una herramienta que busca reducir la creciente morosidad de familias y personas. Escala la tensión entre Estados Unidos e Irán con nuevos ataques. Y en lo deportivo, independientemente de que el fin de semana salieron campeonas las Leonas, pero el batacazo argentino en el día de ayer, Mario Nabone, que eliminó a Novak Djokovic en el US Open en la primera ronda. Así que hoy lo vamos a tener a Dani Michi, así que va a ser el tema del día. Entre otras cosas, vamos despacio, recién arranca entonces la semana. ¿Te vas a nadar al mar? No sé cómo estará el agua. Bueno, sí, puedo pensar algo en el verano. 6 de la mañana, 5 minutos, Oasis. Champán a esta hora, Supernova. Ya el nombre te digo que debe ser caro, segurísimo. Buen día.
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1: En la mañana. 6:08. Temperatura 13 grados.
2: Buen día, buen día, buen día. Modo lunes. Último día de agosto. Finalmente, ¿no? Buen día para... mirá todos los que ya están saludando en el chat de YouTube. ¿Sabes quién está? Está Dark Vader. Un abrazo grande. Está Mock. Hola Juli, hola Lucas. Hola Candy Sweet. Hola Retro Mix Collection. Hola QWERTY QWERTY. Hola Oscar. Hola Teresa, hola Fabián. Buen día Toto. Buen día el viejo loco 2425. Hola José. Mira todos los mensajes que hay. Hola Tati, hola Tano, hola Mateo, hola Sabri, hola Julián, hola Javi, hola Edu, hola Elueni, hola Cari, hola Caro, hola Lunes, hola Semana. Temperatura 15 grados 2 décimas, algo nublado el cielo, la humedad 79%. Mínima de 11, máxima de 19 para este comienzo de semana. El miércoles tendremos 21 grados de máxima. Mañana empieza la primavera, ¿eh? ¡Jolí! Qué barato que salió este invierno, ¿no? En cuanto a la temperatura, porque si hablamos de barato, barato... Que sea barato, es que no hay más plata. Ese es el gran punto. Nos va a actualizar Dani Rogiano ya. San Juan y 24 de noviembre, te decía, un corte parcial por siniestro vial. Bueno, un auto que chocó a tres vehículos estacionados y este auto terminó volcando. Creo que es un Peugeot 208. En San Juan al 3200, sobre San Juan, hay dos carriles obstruidos, 2/3 te diría. No tengo a Dani, pero si estabas allá... Vení, Dani, pasá. Buen día. A ver, contame.
3: Buen día para todos. Servicios funcionando con normalidad y sin inconvenientes. Ingresos a Capital Federal también, sin mayores problemas. Solamente tenemos un choque en Albariño y Ramón Falcón. Un auto que termina chocando contra autos estacionados. Atención porque se está trabajando en el lugar. Hay dos lesionados. Esto acaba de ocurrir. El SAME está llegando al lugar.
2: Gracias, Dani. Sí, te sumo el que recién me lo pone. Está bien, me confirma. San Juan al 3200. Maneja con cuidado, por favor. Recién empieza la semana. Maneja seguro. Las dos manos en el volante. Las luces, el cinturón, la distancia. No te distraigas con el celu. Deja que marque el camino. Nosotros en la radio te vamos contando algunas cosas. Bienvenido YouTube. Bienvenido Bravo TV. Bienvenido Twitch. Bienvenida a la aplicación. Bienvenido a fmrockandpop.com. Bienvenido, bienvenida a este lunes. A la radio que te despierta, que te acompaña, donde cada vez somos más y tratamos simplemente de que ese camino, esa rutina, hacerlo de una manera diferente, de que te quede algo. Lo importante es decirte, buen día.

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Bueno, la tapa de los diarios. ¿Por dónde vendrá la información entonces en el día de hoy? Algo que te anticipábamos. Pero nos vamos a meter un poquito en lo político-económico. Bueno, Caputo que define el programa de Milei y el principal, bueno, el principal foro económico mundial. Esto es en Estados Unidos, que viajó Caputo y se hizo presente ante el secretario del Tesoro y ministros de finanzas del G20. Esto fue en la ciudad de Asheville, en Carolina del Norte. El ministro de Economía tendrá conversaciones con Scott Bessent. Después de la ayuda inédita de septiembre pasado y al cabo de un año sin un encuentro personal, no se descarta que haya también una reunión con la jefa del FMI. Hablamos de Cristalina Georgieva Caputo, que habla hoy sobre el crecimiento y desregulación en medio de un fuerte interés por el modelo de Milei. En este foro, en el que se va a presentar y en el que va a hablar, los ministros y banqueros centrales coordinan políticas económicas globales en un momento de alta incertidumbre mundial. Y sobre todo porque el fin de semana, bueno, volvió a estar en foco Medio Oriente, que hoy no lo vemos reflejado en la tapa de los diarios. Simplemente, mira, veo acá un chiquitito en La Nación que dice que Estados Unidos atacó Irán tras un mes de pausa. Habla de la guerra que bombardeó a la Guardia Revolucionaria y Teherán respondió contra las bases en Jordania. Una foto curiosa que vimos de algo que había ocurrido en Chipre, un ferry que se dio vuelta en el Mediterráneo. Y atención, viajaba desde Kyrenia, esto es en el norte de la isla de Chipre, hacia la ciudad de Tazuku, esto es en el sur de Turquía, en donde iban 267 personas a bordo y en donde al menos hasta el momento hay 8 muertos y 17 desaparecidos. Según el gobierno, el buque colapsó en medio de un temporal. Temen que haya pasajeros en su interior. El capitán y 7 miembros de la tripulación quedaron detenidos. Anoche se investigaba cuáles fueron las causas del hecho. Y la foto que se veía era ya de día, este ferry volcado, pero todavía a flote, y las personas que eran rescatadas. Bueno, ¿qué más? Escándalo en la UOM. El ex jefe del gremio tenía 11 autos para uso personal. Tranqui, ¿eh? El ex secretario general, dice, de los metalúrgicos, hablamos de Abel Furlan. Desvió bienes del sindicato para uso personal y familiar, según detectó la intervención del gremio. Tuvo que devolver 11 vehículos que había comprado la UOM y que usaba él. La justicia lo investiga por supuesta malversación de fondos junto a la militante de la Cámpora y ex empleada del gremio María Soledad Calle, que compró el departamento debajo de Cristina Kirchner. Bueno, ¿qué más? Malestar en el gobierno con el nuevo vocero, buscan ponerle límite o límites, a poco más de 2 meses de asumir como portavoz presidencial. Adrián Rabier, que fue elegido por el propio presidente, se quedó sin el respaldo de Karina Milei como consecuencia de reiteradas definiciones que complicaron la gestión del gobierno. Bueno, buscan restringir sus apariciones, espaciando las conferencias de prensa, dice, de la Casa Rosada, o bien enviándolo a distintas actividades en el interior. Bueno, que no se note, ¿no? Sería. Vamos a algo más interesante, un poco más livianito. Nuevo telescopio, un hito para desentrañar los misterios del universo. Un nuevo telescopio, ¿te acordás, no? Como el Hubble, teníamos otro mucho más moderno. Bueno, fue lanzado ayer por la NASA con la misión de entender la energía oscura y podría detectar amenazas. O sea, como la película de Armagedón. Bueno, ¿qué más? ¿Qué más? Lo vimos a Maduro, reapareció Maduro con unas fotos y entre otras cosas escribió: estamos firmes con el corazón lleno del amor de ustedes. Desde la cárcel de máxima seguridad de Nueva York, el expresidente de Venezuela publicó fotos en las redes sociales. Detuvieron al cantante callejero fino, detenido con un arma de guerra. Pararon una camioneta, no tenía patente, bueno, le encontraron un arma, una Glock, con la numeración limada. Bueno. Vamos a lo deportivo. River, que volvió a vivir. River, que ganó después del papelón de la Sudamericana. Aunque la eliminación de la Copa aún pega fuerte, en el debut de Poncio como DT, el Millo consiguió 3 puntos que valen oro. Fue 3-2 ante Banfield en el sur. Independiente, por otro lado, que se fue goleado y bajo un coro de silbidos perdió 3-0 en Avellaneda.
¿Contra quién? Contra Gimnasia de Mendoza. Y Racing, que no le alcanzó con las atajadas de Cambeses, derrota en Mendoza, el 1 de la Academia, que tapó un penal y salvó varias pelotas, pero no fue suficiente para evitar el 3-1 a favor de Independiente Rivadavia. Ayer el Mundial de Hockey, claro, tenían que definir buscando ya el bronce. Los Leones se impusieron y, por supuesto, el destacado del fin de semana, que hoy no lo vemos en la tapa de los diarios, que tiene que ver con las Leonas, que hace un ratito llegaban al país. Así que, bueno, campeonas, tercera medalla, tercera estrella, las Leonas, campeonas del Mundial de Hockey. ¿Qué más te sumo? Bueno, a ver, acá me había quedado algo en cuanto a lo deportivo. El bicho que lo dio vuelta y, por supuesto, sigue en la punta, se lo va a venir contento. Y el Ueni, zona B y tabla anual. Bueno, por ahí algunos de los títulos. Ya ampliaremos un poco más con el resto del equipo. La mañana del lunes, 6:18.

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1: Buen día, buen día, buen día. 6:21. Demoras en San Juan al 3200. Un auto que chocó a otros estacionados quedó dado vuelta. No sabemos cómo. Es una avenida, así que puede ser que veamos la filmación. El carril donde están los autos estacionados, ya bloqueado por los autos estacionados y ahora chocados. El siguiente carril, el auto volcado, y un carril más en donde la policía, por supuesto, por precaución, lo corta. Así que demoras en San Juan al 3200. Es un crimen manejar borracho. Es un crimen no mantener tu carril, no manejar seguro, no usar el cinturón de seguridad. A mí lo están dando vuelta, digo, en este momento, están dando vuelta el auto, se lo están poniendo en su posición correcta. Ah, 307, blanco. Yo hay algo que quiero preguntar, te sumo, Edu, pero déjame hacer esta analogía. ¿Qué hicieron recién los bomberos? Agarraron el auto, lo empujaron, lo dieron vuelta.
2: Sí.
1: No esperaron a la grúa ni nada, como hacen siempre. No, tienen que mirar a los peritos. Agarra, cuando hay un camión que se da vuelta, agarra la pluma. Dalo vuelta, que quede como queda. Buen día, Edu.
2: Buen día, Fer Alonso. Buen día, madrugadores profundos, los que están llegando y los que vendrán después. ¿Qué tal?
1: Pero qué rápido que lo resolvieron así. Que ahora es más fácil, lo empujan ahí.
2: Claro, ya está, enderezalo y después vemos.
3: ¡Dale de una vez!
1: Pero claro, exactamente. No, pero cuando son las arterias que hacen quilombo, cualquier parte de la de Lepiane, de la General Paz, o la Panamericana, la que sea, no importa. Ahí se tarda un montón, no logro entenderlo, va. No importa, preguntas que nos hacemos. Che, buen día, Marta que se suma, José Luis, está Matías, está Marcelo, está Cristian, María Yanina. Son los que nosotros vemos aquí en el chat de YouTube, pero sabemos que estás ahí del otro lado, en Bravo TV, que te estás recién subiendo al auto. Bueno, una semana que recién empieza. Tenemos a esta hora 14 grados, empieza a bajar, llegaremos a 11 de mínima, pero 19 de máxima. Solcito, una semana con mucho solcito. Prepárate, Edu, miércoles 21 de máxima, ¿eh?
2: Ya está.
1: Ya estamos.
2: Ya tenemos la primavera. Ayer disfruté mucho del domingo.
1: Sí,
2: muchísimo
1: para caminar. Mucho.
2: Terminé en una plaza leyendo. Me fui al cine muy tempranito al mediodía. Y terminé en una plaza leyendo al sol, estaba bárbaro, bien de jubilado, me encantó.
1: ¿Qué fuiste a ver?
2: Coyote versus Acme.
1: No, te envidio, la voy a ir a ver al cine.
2: Muy divertida.
1: No, pero es para chicos, no, viejo,
2: chicos. No, ojo, no cae, oye, guarda, esto es en serio, no vayan con chicos.
1: Ah.
2: No vayan con chicos porque no van a entender un carajo.
1: ¿Qué pasa?
2: Es una película sobre un juicio.
1: Ah,
2: o sea,
1: okay.
2: No. El chico se va a aburrir.
1: Ok.
2: Se va a aburrir. El chico chiquito se va a aburrir.
1: Sí,
2: pero
1: sí,
2: ya
1: claro.
2: El poquito más grande la va a pasar lindo. Y si sos grande y creciste viendo dibujitos de la Warner, la vas a pasar bárbaro.
1: Escúchame, no me adelantes nada para los que no saben. Digo, no me des spoilers.
2: Al final se muere.
1: No, pero vi en los avances que aparecen como casi todos los personajes legendarios.
2: Están todos. Están todos y todos con su personalidad muy bien respetada. Está buenísimo. Y también me gusta que los dibujitos animados estén en 2D y no en 3D.
1: Ah,
2: o sea que no les hayan dado volumen para
1: volumen.
2: Meterlo en el mundo de los humanos, porque son dibujitos
4: animados.
2: Sí,
4: así
2: que hablando de dibujitos animados.
1: Sí, mira.
4: Hola, ¿qué tal? Maceo Bonelli.
1: Bien,
4: ¿cómo le va? ¿Bien?
2: Bien, muy bien. Bien.
4: O sea, aparece Cazador Elmer Gruñón.
2: Sí.
4: ¿Es verdad que lo hicieron negro para woke?
2: No hay wokeismo, no hay un carajo.
4: No.
2: Está hermosa, está muy bien, muy divertida.
1: Convive esto que decís, como el dibujito legendario, como nos acordamos, con el mundo real, al mejor estilo de Roger Rabbit.
2: Exactamente así.
1: Bien.
2: Sí, de hecho remite mucho a Roger Rabbit, porque sí. Sí, pero no, porque Space Jam ya tenía 3D y se iba de mambo en el sentido de las características de los personajes y
1: okay.
2: Eso. Acá no, acá son dibujitos animados, son dibujitos 2D que están insertados en el mundo real y alternando con los humanos.
1: Excelente.
2: Pero está muy bueno, está muy respetada la personalidad de cada personaje, que eso es lo que más me gustó. Los garcas son regarcas, los buenos son más buenos, está buenísimo.
4: Bueno. Edu.
2: Sí.
4: ¿La vio con el idioma original o con...?
2: No, la vi doblada porque...
4: Pero esas voces, ¿son las mismas voces? No, evidentemente no.

0: No, no, porque los doblajistas que
1: murieron.
0: Hicieron murieron todos, claro, pero, claro. Pero está muy bien hechas. Digamos que las imitaciones están muy bien, están acordes bien. A lo que era el doblaje en la década del 60 y 70.
1: Bien.
0: Así que eso, por ese lado está muy bien, está realmente muy, muy bien.
1: Me gusta, entonces, a ir a verla al cine. Repaso de tendencias, cositas que tal vez no mencionamos con la tapa de los diarios. Del fin de semana, tal vez lo más importante fueron nuestras leonas,
0: Sí.
1: Claro que sí. Sí. Aparte, vos lo viviste acá en la radio, Edu.
0: Me vine acá a la radio a hacer el clásico, llegué justo para ver los penales, los vimos con Gaby Acosta, y disfrutamos tanto del triunfo de las leonas como de la derrota de las holandesas.
1: Bien.
0: En el sentido de que no es fútbol, entonces, si vos, digamos, si hubiera sido una final de fútbol y tenés una holandesa adelante, lo hubiera dicho, tomá, lo de puta, en cambio, ver a las holandesas triste, llorando, daban ganas de contenerla, y de hecho empezamos a averiguar a qué hora había vuelos para avanzar con Gaby Acosta.
2: Sí,
0: era para empatizar con los rivales, para decir, bueno, no importa, está bien, ustedes son regros así.
1: Y perdón, un dato que vos me sumaste.
2: Unos saltarines.
1: Llegaron recién las leonas, llegaron hace un ratito.
0: 5:55 aterrizaba el vuelo, no sé si habrá llegado a tiempo, pero bueno.
1: Sí, creemos que sí.
0: Así que, no, pero aparte,
3: es justo que no haya una horda de gente yendo a recibirlas,
0: Es injusto.
3: Es injusto.
1: Eligieron horario.
0: Realmente yo sentí una especie de orgullo mundialista en serio cuando las vi ganar, porque realmente las leonas son de nuestras mejores.
3: Si hubiesen venido los jugadores de fútbol después de ganar un mundial a las 5 de la mañana, la gente se despertaba y
0: sí, reventaban la Richeri, seguro.
3: Sí.
0: No es justo, pero bueno, creo que son de nuestras mejores representantes a nivel deportivo en el mundo, sí, pero sin ninguna duda.
1: 2002.
0: Un orgullo enorme.
1: Con Maya y Sega.
0: Sí.
1: Esta es nuestra leona también. 2010 y ahora 2026.
0: Sí, y claro, fueron 5 finales que jugaron y 3 claro. que ganaron. O sea,
1: una locura.
0: No, impresionante, una locura.
1: Una locura. Hablando de locura y hazaña deportiva, que ya nos lo va a contar en un ratito, pero fue tendencia Nabone-Djokovic. Hablamos de Mariano Nabone. Ayer, en el US Open, eliminó a Novak Djokovic. Pero lo más destacado, no solo haberle ganado a Djokovic, sino que lo sacó en la primera ronda del US Open.
0: Sí.
1: O sea, desde el 2006 que Djokovic no es eliminado de la primera ronda.
0: Y todos aquellos que...
3: El tiempo pasa para todos.
0: Claro, pero sí, ahora algunos van a decir, bueno, pero Djokovic ya no es lo que era, vomitó 3 veces también, porque parece que está con no sé qué. Bueno,
1: mira.
0: Anda a ganarle a Djokovic vomitando mientras juega, mirá lo que te digo.
1: Claro. Bueno, Callejero Fino quedó ahí dando vueltas, ¿no? Buenos amigos, ¿no?
0: ¿Quién?
1: Un referente de RKT, Callejero Fino.
0: ¿Quién?
1: Estaba en un control, estaba andando, dice, a ver, vamos a che, ese no tiene patente, a ver, vení, frena todo bien. Bueno, los papeles, ay, y qué sé yo, está ahí. Necesitamos revisar el vehículo. No tengo nada. Guantera,
3: no hace falta.
1: Glock, con la numeración limada. Señor, lo vamos a tener que detener. Bueno, listo, qué sé yo. Y bueno. Señoras y señores, empieza el lunes, vamos despacio. Acá nosotros tenemos un matecito.
0: Dale.
1: Buenas canciones. El sol ya llega en un rato. 6:29, Green Day. Good riddance, time of your life.

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26: Arriba, buen día, bienvenido, bienvenida. Un lunes que recién empieza, un agosto que empieza a terminarse finalmente, ¿no? 31 de agosto.
27: Largo, sí,
26: no llegaba más.
27: Sí,
26: no
27: largo llegaba. Agosto.
26: Bueno, la temperatura 14 grados, un cielo que ahora ya está ligeramente nublado, así que en un ratito vamos a tener un muy buen amanecer. Va a bajar a 12 la mínima, o sea, 2 grados más para abajo, y a la tarde igual 19 de máxima, así que va a estar espectacular.
28: Feliz.
26: Ya, mira, el fin de semana
28: la manga corta,
26: Empieza.
28: Empieza la mejor.
26: Un hombre que camina mucho, que es Edu, así que el fin de semana, ¿ya metiste pantalón corto para caminar?
27: No, todavía no. Okay. No, pero ya desde hoy es a inminente. La tarde sí, ya se viene.
26: Es inminente. Che, bueno, tengo algunos cumpleaños para festejar.
29: ¿Qué cumpleaños?
26: Espera, que como hay una nueva forma de que esto se acomoda. Primero, tengo una fecha importante de alguien que ya no está más con nosotros. Digo, porque nos lo vamos a acordar. 1997, fallecía Lady Di.
29: Mira.
26: Entonces digo, es una fecha que por ahí nos lo acordamos. Que no sé si tan específicamente cuando me enteré estaba en tal lugar, pero sí como que uno se acuerda las noticias, lo que veía.
27: Algunos chistes también, recordar.
29: Pues, sí, claro.
27: Después voy a hablar de la realeza.
29: Con Dodi Alfayet.
27: Claro, exactamente.
26: Bueno, el viernes que falleció Felipe, quinto creo que es, Felipe falleció. Bueno, mira cómo bajamos, ¿no? La realidad, la monarquía.
29: De callejero fino a Lady Di.
27: Le voy a hablar de la realeza de Noruega, para más datos, porque también falleció el rey de Noruega el viernes pasado.
26: Es que es ese. No se llama Felipe, creo.
27: No, se llamaba...
26: Entonces te dije cualquiera.
27: ¿Cómo se llamaba? Harald quinto.
26: No sé dónde saqué lo de
27: después
26: Felipe.
27: Después le voy a dar más datos.
26: Perdón.
29: Porque Harald es la traducción de Felipe.
26: Ah, está bien.
27: ¿Cómo se dice Felipe en Noruega?
29: Con Harald.
27: Ahí está.
26: Escúchame, sí está cumpliendo años hoy.
29: Sí.
26: Cormillot Alberto.
29: Feliz cumpleaños.
26: No. Pero casi.
27: Más o menos.
29: Hay que aflojar con el cigarro,
26: Bueno, un padre joven, no sé cómo decirlo.
29: Lo puedo levantar, nene.
26: Está bien, bueno, para dejar.
29: Se complica,
26: Alberto. Un buen futuro.
27: No importa, igual hay que llegar a esa edad,
29: Bailando tap.
27: Bailando tap, totalmente.
29: Claro,
27: bailando tap. Tap, boludo, esa edad es.
26: Por
27: y Dios. Colgándose también, se colgó, apareció en un circo hace poco colgándose telas.
26: Se anotó en un curso de telas que justo había un club que hacía.
27: ¿Cuántos años está cumpliendo?
26: Pero está bien, vitalidad, 8-8.
27: 8-8, pero una vitalidad increíble.
26: Envidia. Envidia,
29: sí, por supuesto. Sí, envidia. Alimentándose bien también.
26: Claro, sí, sí. Esa es la clave. Esa es la
29: tomando
26: clave.
29: Tomando fufa.
26: ¿Cómo? Escúchame, está cumpliendo años Richard Gere.
27: Muy bien.
26: Así que.
29: El Pachu Peña de ellos.
26: Claro, ¿qué película? ¿Qué película nos acordamos?
29: Danza con lobos.
26: No, pero.
27: Richard Gere.
26: No, párate, está confundido.
27: Danza con lobos, hacía de lobo. Richard Gere, Pretty Woman.
29: Sí.
27: Reto al destino.
26: Sí.
27: Y otra más. Hay una policial que estaba buena, que no me acuerdo cómo se llamaba. Pero Reto al destino y Pretty Woman ya está.
26: Tengo Chicago y tengo American Gigolo.
27: American Gigolo. Mira.
26: Infidelidad me suena, me suma Sophie.
27: Ok.
26: Abrazo grande. 7-7, Richard Gere.
27: Muy bien.
26: Fachero.
27: Muy
26: bien. Buen pelo.
27: Muy fachero.
26: Buen pelo.
27: Muy fachero.
26: Está cumpliendo años. Nos venimos más cerca, nos metemos en la música. Leo García.
27: Bueno,
29: ah, Leo García.
27: Desde acá.
26: Que el sábado estuve en una fiesta de los 90 y estuvo ahí cantando algunas canciones.
27: Un poco.
26: Ponía la pista y él cantaba, pero.
27: Muy talentoso y buena persona. Muy buena persona.
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26: Sí. Reírme el tesoro.
29: Más. Ahí está.
26: Lo que quiero es reírme más. Y para los que. En los 90, la canción de La Isla del Sol, legendaria,
29: sí,
26: es
29: claro.
26: De él también. Lo que pasa es que no aparecía con el nombre de Leo García.
29: Pero el cheque llega a él.
26: Obvio. Bueno, y la tenemos también a Debbie Gibson.
27: ¿Quién?
29: Debbie Gibson. La guitarra.
26: Sí, hablamos de.
27: Sí, la hija.
26: De la cantante, que, para los que nos acordamos, o para, digo, ubicarla rápido, es la de que en los 80 metió ese lento fatal de Lost in Your Eyes. Que era uno de esos lentos para apretar. Así que 5-6 para Debbie Gibson. Ahí como
29: un
26: cantante.
29: Beso grande,
26: Qué sé yo, te lo quería contar. Como fecha destacada, a ver si me sumas algo en esta, Edu.
27: A ver.
26: En
27: si
26: el
27: puedo.
26: 76, George Harrison pierde el juicio por una de sus cumbres.
27: Por My Sweet Lord.
29: Sí,
27: efectivamente, sí. Sí, el culpable en el caso de plagio. Bueno. ¿A quién no le ha pasado? Insisto, tenemos nada más que 7 notas, 5 semicolones.
29: Claro, puede pasar.
27: ¿Cuántos siglos pretendés que siga haciendo cosas nuevas? No se puede, amigo. Todo lo que hacés ya lo ha hecho alguien.
26: El nombre oficial es plagio subconsciente.
27: Sí, porque claro, fue como un atenuante eso. O sea, traducción, lo choreó sin darse cuenta.
29: No me di cuenta.
27: Es un poco lo que le pasó a los Peppers con Danny California y Mary Jane's Last Dance de Tom Petty.
26: Claro.
27: Que por eso Tom Petty, cuando los Peppers piden disculpas y todo, Tom Petty dijo, está bien, no pasa nada.
26: Para el que quiera ir a escuchar, originalmente compuesta por The Chiffons. Y la canción, She's So Fine.
27: No la conocemos, eso es bueno, la original no la conocemos.
2: Tenés que robar a quien nadie conoce.
26: Bueno, es verdad.
2: Tienes que hacer adaptaciones de que nadie conoce.
27: Muy bien.
26: Lo que pasa es que en estos años es muy fácil encontrar, hay cuantos videos, ¿no? Con similitudes.
27: Claro.
26: Y dicen, no, esto se parece a. Bueno, algunas fechas interesantes. Un lunes que recién empieza. My Sweet Lord. Nosotros te escuchamos en el 11-70-82-0-95-9. Nos informamos 6:45.
4: Estos son los títulos más importantes de la mañana.
26: Choque y vuelco en la avenida San Juan al 3200. El conductor perdió el control del vehículo e impactó con 3 autos estacionados antes de volcar. Fue trasladado al hospital Ramos Mejía con politraumatismos. River, que le ganó 3-2 a Banfield en el debut de Leonardo Poncio como entrenador, consiguió su segunda victoria luego de la renuncia de Chacho Coudet. Mariano Navone hizo historia en el US Open, le ganó a Novak Djokovic con 5 sets. Se convirtió en el primer jugador en eliminar al serbio en la primera ronda de un Grand Slam en 20 años. Mañana se aplican nuevos aumentos de tarifas. Septiembre llegará con subas en transporte, peajes, colegios y con subas que en varios casos superarán la inflación de julio. Una delegación del Vaticano llegó a Buenos Aires para organizar la visita del Papa León XIV a la Argentina. Recorrerá los distintos escenarios previstos para los actos que se realizará en noviembre. Caputo viajó a la cumbre del G20 y podría reunirse con el secretario del Tesoro de Estados Unidos. Buscará defender entonces los resultados de la política económica argentina. Nicolás Maduro reapareció en redes con una foto en jogging desde la cárcel y un saludo. A sus nietos, quiero que sepan que estamos firmes, con el corazón lleno del amor de ustedes, fue lo que sostuvo.
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26: Lali Espósito, que compartió el álbum íntimo de fotos de su despedida de soltera con amigas en Brasil. La cantante disfrutó de uno de los días del festejo en Río de Janeiro, previo a su boda con Pedro Rosenblatt.
5: El tiempo.
26: Temperatura 14 grados, humedad 81%, la máxima 19 grados. En la ciudad
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1: En la mañana, 6 horas, 50 minutos. Temperatura, 12 grados.
2: Buen día, buen día, buen día. Vamos, despacito. Una jornada que recién empieza. Un lunes que tendrá 12 de mínima, pero 19 grados de máxima. Charlie recién para despertarte, para saludarte, como Slashcito que se suma acá, como Javi, como Marcos, como el Uru, como Lucas. Hola Nati, Elvio Rock, abrazo grande, hola. Mario que está del otro lado, bueno, los que están ahí sumándose por supuesto. Y está Cari acá con nosotros.
3: ¿Qué buen haces? Día, buen lunes, buen arranque de semana chicos para ustedes y para hola, todos buena. Los que están del otro lado.
2: ¿Cómo
3: buen
2: está la nena y el cambio de clima?
3: No, va mejor. Recién ayer tuvimos una noche sin fiebre.
2: Esa.
3: Bueno. Hay una gripe dando vueltas muy, muy okay. fuerte que, bueno, Cata la debe tener hace más de una semana. Pero la verdad ahora ya mejorando, por suerte. Tuvimos un fin de con mucho cumpleaños. Ayer fue el cumple de mi hermano, así que...
2: Fabio Tocman.
3: Un beso muy grande a Fabito.
2: Che, quiero preguntarte, por eso te esperé, Cari, porque... A partir de un informe, pero que digo, vos estás más cerca.
4: Buena pregunta.
2: Una edad. Pero si no, pero
5: no, no
2: nada,
5: hizo nada todavía. Pará,
2: sobre todo
5: ansioso.
2: Tu círculo de amigos y de amigas. Uh-huh. ¿Les pasa que tenés muchas amigas que, por ejemplo, todavía no viven solas o amigos? Oh. Y que está este dilema de, che, por ahí es más barato si me mudo con un amigo, con una amiga.
6: Oh, sí, es muy buena tu pregunta.
2: Porque resulta.
3: O hay algunos que deciden directamente no mudarse.
2: Claro, sí, para aguantar. Y también a Elueni lo sumo porque tiene que ver un poco con
5: el 40 años, con
2: portafolio
5: el padre.
2: De negocios. Pero hay una palabra, hay un fenómeno que vamos a empezar a escuchar, tal vez no con esta palabra, pero sí algo que va a empezar a sonar. Voy a hablar de la ovosexualidad. No homo, ovosexualidad. ¿De qué se trata? Estos son personas que se ponen en pareja no por amor. Claramente tienen que ser de su preferencia sexual. Hombres con hombres, mujeres con mujeres o heterosexual, no importa. Sino que con el único objetivo de conseguir un lugar donde vivir frente a la crisis de vivienda. El término combina las palabras ovo, que en inglés refiere a vida errante, con sexualidad. Ovo, sexualidad. Según los especialistas citados, esto funciona como una suerte de manipulación o estafa emocional, en donde suelen acelerar los tiempos para mudarse rápido. Evitar los gastos, fingir que no hacen las tareas del hogar y mantener... Bueno, la vida es como el amigarche. Uh-huh. El amigarche, nos juntamos, cada uno tiene su
3: peor,
2: cuarto.
3: Me parece.
2: Y cada tanto,
3: es
2: bueno.
3: Un poquito más grande.
2: Hay un poco
5: está bien, caso, por interés, está bien.
3: Conozco un caso de una amiga que empezó a salir con un hombre, que hoy están juntos, todo.
2: Ok.
3: Pero cuando ella lo conoce a él, él convivía uh-huh. con una persona que había sido pareja de él, pero que ya no eran más pareja y sin embargo seguían conviviendo juntos.
2: Ok.
3: Justamente por todo el tema de gastos, comodidad, compañía, etcétera. Ya no eran pareja.
2: Nos mudamos por conveniencia y tal vez alguna noche, che, me tiro con vos en la cama.
5: El mercado está difícil.
3: Yo salgo corriendo. Si de repente voy a salir con una persona y me entero que convive con otra persona, que fue pareja para ahorrarse unos mangos, yo salgo corriendo.
7: Yo tengo un caso cercano de una mujer.
2: Sí.
7: Una señora que vive con su pareja, pero que ella misma te dice, ya no es más mi pareja, pero...
2: Ya no estamos juntos.
7: Está el hijo en el medio y no... Pero bueno, conviven por una cuestión económica, claramente por eso.
5: Pero el tema, si duermen en una misma cama.
3: Si hay un hijo en el medio...
7: Sí, porque es chiquito el departamento.
3: Si hay un hijo en el medio, yo lo entiendo y hasta lo banco más.
2: Tiene 35 igual, el hijo.
8: ¡Salí de ahí, maravilla!
3: Un niño chiquito tiene.
2: Vamos a hablar de la señora, que fue la que vos trajiste. Sí. Si quiere conocer a alguien, qué tema, ¿no? Porque digo, cuando ves el historial, no, vivo con mi ex marido.
7: Su vida fuera de esa casa, pero en la casa nada. Todo fuera de la casa. De visitante, nunca de local.
2: Y vos en tu otra tarea que tiene que ver con el real estate.
7: Sí.
2: ¿Ves esto de gente o amigos o amigas que por ahí dice, che, voy a ir a alquilar con una amiga para... ahorrar gastos?
7: No lo he visto tanto porque no hacemos tantos alquileres, pero no.
5: Ah, sí. ¿Cómo está, eh?
7: Es mala la venda,
5: mala
7: venda,
5: mala
7: venda.
5: Mala gruesa,
7: Marcelo. Marcelo la venda.
5: Bien.
2: Pero son,
5: jugador.
2: Y por ejemplo, con tu pibe, que ya tiene 20
7: cumple el viernes.
2: Está bien, todavía es pibe, pero digo, ¿no estuvo esta conversación por ahí con amigos? Che, si no vamos a ir juntos o algo.
7: Uy, no le da la nafta ni para empezar.
5: Uy, hice un suspiro, ¿eh?
7: No le da la nafta ni para empezar.
4: Ah, ok, o sea,
7: ni para ir cuatro juntos.
4: Pero como sueño, ahora. Viste que los pibes piensan, no, trabajo un verano, me voy a tal lugar, ¿eh? Y después.
7: No, yo imagino que el sueño que él tiene es ir a vivir solo. Esto sí lo hemos hablado. Dice, me gustaría vivir solo, sí, me gustaría, muchísimo. Okay. Pero por ahora no tiene los elementos como.
3: Para. Nosotras teníamos ese sueño en un momento.
4: Con amigas.
3: De ser tres o cuatro alquiladas. Ay, Alberto. Alquilar un lugar más grande. Sí. Pero claro, cuando te ponías a buscar un lugar que tenga una habitación para cada una.
4: Claro, era un problema.
3: Era carísimo. Te salía lo mismo por ahí que alquilar un buen ambiente. Está bien, te alquilabas una casa tremenda.
6: Sí, te alquilabas un hostel.
3: Claro.
7: Y ahí Alberto entrando, ¿no?
3: Y después te das cuenta, pará, en el monumento por lo menos me fumo a mí sola. Acá
4: claro.
3: Tenés que fumar al resto. Claro. Las personas que trae el resto,
9: ¿cómo porque estamos olivos?
3: Con cuatro amigos.
4: En la homosexualidad. Entonces, tal vez lo escuchemos o no. Qué sé yo, 11-70-82-0-95-9. Antes que nada, está ahí Rogiano que nos cuenta cómo está la calle.
10: Actualizamos información con respecto al tránsito. Tenemos un choque en San Juan a la altura de Sánchez de Loria. Esto es choque y vuelco. Atención con esto. Y por otro lado, Independencia a la altura de Entre Ríos. Atención porque acá es un choque de un auto con una bici. Así que en ambos casos se está trabajando personal del SAME de restricción.
4: 14 grados, 6:56. La semana que recién empieza este lunes en un agosto que se empieza a ir. Alan Parsons Project, Eye in the Sky. Buen día.
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1: Muy buenos días, gran canción, pero momento de ir una tanda y ya volvemos con la mañana de la Rock and Pop. Fin.
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5: Otro lunes por delante, amigos, pero es 31 de agosto y mañana arranca el mes de la primavera. Una buena razón para ponerle un poco de optimismo al día. Y además acá despega la segunda hora de la mañana de Rock and Pop y eso indica que es momento de escuchar la primera de las 7. Una canción elegida especialmente para corregir el rumbo de la nave de mentirita que nos lleva hacia la noche. Y como es costumbre, tiene que sonar en vinilo, así que para hoy traje un disco de 1990 con una versión de un recontra clásico más viejito. En 1990 comenzaban en Argentina las privatizaciones y la hiperinflación todavía condicionaba la vida cotidiana mientras Carlos Menem transitaba su primer año completo como presidente. Ese año también fue puesto en órbita el telescopio espacial Hubble, que terminaría cambiando nuestra manera de observar y estudiar el universo, y Nelson Mandela recuperó la libertad después de 27 años en prisión, convirtiéndose inmediatamente en un símbolo mundial de la lucha contra el apartheid. Y el 30 de abril de 1990, Billy Idol publicó Charmed Life, su cuarto álbum de estudio. El disco mantuvo el éxito comercial que tenía Idol, fue platino en Estados Unidos y llegó al puesto 15 en Gran Bretaña. Su gran hit fue Cradle of Love, cuyo video tuvo que mostrar a Idol casi siempre de la cintura para arriba porque venía recuperándose de un grave accidente en moto. Pero yo traje un grandes éxitos doble para escuchar el segundo single de ese disco. Una versión de un clásico de The Doors de 1971 que aceleró llevándolo hacia su propio hard rock de comienzos de los 90. La versión llegó al puesto 52 en Estados Unidos y hoy va a ser la primera de las 7. Es Billy Idol metiéndose con mucha autoridad en territorio de Jim Morrison haciendo L.A. Woman y esperando que ayude a que tengamos el mejor de los días.

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1: 7:10. Buen día, buen día. Qué versión, por favor, de Billy Idol. Yo me acuerdo. Gracias, Edu. Suena en vinilo. Gira en vinilo. Claro, cuando uno, me acuerdo, miraba en los 80 el momento de auge de Billy Idol, que lo veían los. Mirá este que es duro. Mirá qué duro que es. Aparte se viste todo de tacha, negro. Y era re blandito, en rubio, ojos claros. Se entendía toda la música, la canción.
2: No, pero igual tenía su historia, ¿eh? Venía de Generation X, una banda punk importante. Tenía su costadito pesado, el amigo Billy.
1: La primera gira en vinilo. Nosotros te saludamos en este lunes a las 7:11 con una temperatura de 13 grados 8 décimas, 19 la máxima a la tarde. ¿Y qué pasó el fin de semana, Cari?
3: El fin de semana tuvimos una nueva edición de PH, podemos hablar, el programa de Andy. Y en este caso, todas las miradas se las llevó Maxi López, uno de los invitados. Porque estaban hablando de irse de joda, de la noche. Y bueno, si hay alguien que tiene noche, es Maxi. Y contó algunas anécdotas de cuando vivía en Rusia, lo escuchamos.
4: Una en Rusia, tenía un amigo que era un gran organizador de eventos. Y había dominadoras, había de todo.
1: Sí. Dominadoras.
4: Había unos lugares.
1: La palabra de seguridad.
5: Claro.
4: Claro. Claro, yo me manejaba primero mucho en inglés.
5: Porque con el
4: y después fui aprendiendo.
5: Ahí.
1: Claro.
4: No, ahí tuve que aprender. había que aprender. No, eran unos lugares increíbles porque te metías abajo de la tierra y vos entrabas y se abría y era un mundo increíble. Un mundo increíble. Y ahí conocí a una persona también que le gustaba la violencia y aplicaba violencia, ¿viste?
1: ¿Cobraste vos?
4: Sí, viste, quería las dos. Y claro, cuando me sacudió y.
5: ¡Epa!
4: Sí, dolió. Me dio duro, ¿eh?
1: Dolió, claro.
4: Sí, y viste, hace así. Y empezó, sí, bueno, nada, el momento cuando empezó a morder, a rajuñar, ya dije, bueno, ya está.
1: Ya está. Se eliminó.
5: Ya está.
1: Sí. Sí. Stop.
4: Claro, por lo menos.
1: Te fuiste como cagado
4: sí,
1: a palo.
4: Pobre. Sí, cagado a palo. Sí.
5: Nada, entraste palo. Divino y saliste.
4: No,
5: hecho bien.
4: Claro, viste, dije, bueno, la próxima vengo preparado. Iba, viste, con. Pero volví. No en esa situación, pero a la fiesta que hacía mi amigo y eran divertidas.
3: Qué eran divertidas.
5: Qué lindo.
3: ¿Usted tuvo fiestas así, Alberto?
6: No, bueno. ¿Así de pegar?
1: No.
3: Así digo, con mucha gente, con quilombo.
6: Y Olivos.
1: Estaba pensando, Edu,
6: lugares en Olivos.
1: Lugares legendarios, muchas veces de rockerías o de bandas, bajo tierra no, en subsuelos.
4: Sí, un montón. No,
1: porque digo, ya el hecho de entrar a un lugar en donde bajás de escalera decís, acá va a estar bueno.
2: Y sí, es sótano.
3: Cualquier cosa que sea sótano, claro, va bien.
2: Cualquier cosa que venga de sótano viene bien, no. Seguro.
3: Me causó mucha gracia el límite de Maxi, sí. Que dice, bueno, nada, está bien, la fuerza, todo bárbaro. Pero ya cuando empezó con a morder, tío, hasta que llegué.
6: Ya te deja marcas.
3: Claro, dijo que salió cagado a palos de la jodita.
1: Mira, pará, mira, me suma muy bien Tati. In vitro Ascuénaga, Requiem Club.
7: A ver.
1: Centro de Artes y Música del Teatro La Plata. El Centro Paracultural. Cero Bar y La Cueva, como algunos de los legendarios que eran, que tenías que bajar
6: hacia
1: sí o
6: abajo.
1: Sí.
6: Ah, ya no están más. ¿Eh? ¿Para qué pasa, Data?
1: Bueno.
6: No sirve.
3: Bueno, pero esto no quedó ahí. Wanda,
6: sí,
3: que no se pierde una, salió a hablar sobre los dichos de Maxi. ¿Por qué? Porque Wanda puso, dentro de todo un comunicado largo en sus redes sociales, este pedacito les voy a leer. Me levanto con la novedad de que a mi ex lo cacheteaban en lugares para tener sexo en Rusia. Qué lástima saberlo tarde, porque soy buenísima en eso también.
1: Ah, bueno.
3: Te recuerdo que llegaste a Rusia estando casado conmigo.
1: Ah, bueno. ¿Para qué, no?
3: Yo bueno, creo que ahí Maxi me dijo, ¿para qué? ¿Dónde me metí?
1: Estaban bien ellos, ¿o no? Se supone que estaban bien.
3: Venían como si en una. Venían bien. Estaban haciendo juntos, de hecho, una serie. En Masterchef te cagabas de risa cuando los veías interactuar juntos.
1: Ah, pues
7: que no se haga la ofendida, se trincaba el amigo. Tampoco.
3: Claro, bueno,
7: o sea, nadie me amaba de mí.
2: Recordemos que se acuñó un nuevo verbo.
7: Te culeabas al amigo.
3: Bueno, pero eso fue anterior. Digo, después de todo lo que pasó en la historia de ellos, veíamos como una reconciliación, un buen trato entre Wanda y Maxi.
8: Sí, sí.
3: Luego puso, me faltaban en la cuenta estas anécdotas sexuales que por lo que contaste ayer fueron más de una vez. Uf. Cuando te cruce te cacheteo yo por todas estas que no me había enterado. Las demás ya te las cobré. Es hermosa Wanda. Pero Maxi también salió a contestarle a lo que puso Wanda. Dice, yo siento esto que es como tapalo con diario, ¿viste? Cuando
8: sí.
3: No estabas en mi vida y mucho menos estábamos casados, dijo Maxi. Por respeto a nuestros hijos no voy a entrar en provocaciones ni en detalles privados.
8: A chequear.
3: A mí me sonó a... Me quiero limpiar como puedo de la cagada que me mandé al contar esto al aire, porque si ella dice que cuando llegaron a Rusia ya estaban juntos...
8: No hay forma de que...
3: Zafar.
8: Reclamo. Pensé en un reclamo a un amigo, bueno, puede ser una ex, a alguien que está con vos. Nunca terminan bien los reclamos. ¿Te acordás que una vez vos me...?
2: No, sí. Siempre hay una devolución o hay algo.
7: Los grandes éxitos, decía un amigo.
2: Claro. Hay lugares...
7: The Greatest Hit.
2: Para mí hay lugares a los cuales no hay que volver. A diferencia de los Greatest Hits, que está bueno volver a los Greatest Hits. Sí. Hay momentos en la vida que tienen lugares a los que no hay que volver. Ya está. Ya bueno. Está.
3: Ni para recordarlos, decís. No sé, Maxi se lo veía muy feliz.
8: No, pero a modo de reclamo.
2: Depende cómo y con quién. O sea, yo con unos amigos, siendo Maxi, les cuento, no sabés, Rusia, boludo.
3: Sí.
2: Claro. Delante, o sea, en el programa de Andy, no lo haría. Yo no lo haría, ¿eh? No soy Maxi, ni mucho menos.
8: Nosotros no te reclamamos porque cada mañana te acompañamos y vos a nosotros. 11-70-82-095-9-717 Nirvana. The man who sold the world. Buen día.

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1: 7:19. Buen día, Walter. Buen día, Carlos. Hola, Mati. Hola, Santiago. Hola, Cintus. Hola, Jessica. Jessica, ¿pero cómo andas? Hola a los que nos están viendo por Bravo TV.
2: Hola, Bravo TV.
1: Los que tienen la aplicación, los que están en la página. Y vos que te estás subiendo al auto, que estás arrancando este lunes en un agosto que se empieza a ir. Che, atente a la semana. Esta tarde 19 de máxima. Pero mirá, martes 18. Miércoles 20. Jueves 20. Viernes 17, parece que cerca del fin de semana, último vestigio del invierno, ingresaría una nueva ola fría, una ola polar, para bajar un poquito, pero ya después de cara a septiembre y la primavera. Ahora nos actualizamos con Caro Suárez.
3: Y antes que llegue septiembre, nos adelantamos con la lista de aumentos. Recordemos que el transporte aumenta 4.1% en la ciudad de Buenos Aires y 4.3% en provincia. A ver, ¿a cuánto se va ese mínimo si hablamos de colectivos? 887,99. Subtes también actualizan a 1.753 pesos y los peajes. Autopista Perito Moreno y 25 de Mayo asciende a 6.671,74 y 2.773,69 para la Ilia.
4: ¿Cuánto?
3: 6.671 pesos.
4: ¿Cuánto?
1: Sí. ¿Otra vez? Para...
3: Sí, casi 6.700 pesos. No lo escucho más. Estamos hablando de hora...
4: Y entramos en Dubái, quiero creer.
3: Sí. ¿O no? Horario pico hablamos siempre, ¿no?
1: Igual sabes qué pasa, Edu, Caro, que muchas veces...
4: Y entramos en Dubái, quiero creer.
3: ¿O no? Horario pico hablamos siempre, ¿no?
1: Igual sabes qué pasa, Edu, Caro, que muchas veces en el peaje...

0: Hablamos de la provincia de Buenos Aires, lo que es el GBA, 1.164,47, mientras que el Gran La Plata, 1.268,70. Estos son valores de el boleto mínimo. Sí. La salud también asciende hasta un 3.1%. Una de las empresas es la que más aumentó. Es, en términos generales, estuvieron cerca del 2.5%. Los colegios en la Ciudad de Buenos Aires, lo habíamos adelantado, el 4.2% y el 2.5% restante en la provincia de Buenos Aires. ¿Qué pasa con el agua? Es muy importante porque cambia el formato de actualización y vuelve al al formato 2024. Sí. ¿Cómo se aplicaba? Era una combinación de inflación mayorista, minorista e índice salarial. Para la gente eso no tiene importancia, sino cuánto lo van a aumentar. En función de los últimos datos, un 2.37%. Según AISA, que estamos hablando de quien aplica esta fórmula, Área de Concesión Ciudad de Buenos Aires y el GBA, una factura promedio va a significar, sin impuestos, un poco más de 36.800 pesos. Así que, para tener una idea, muchos van a decir, no, pero a mí me viene más, pero a mí me viene... Bueno, es un término general en la ciudad, con lo que hace a sistema medido, no medido, es muy complejo poder obtener una factura media y si tiene o no tiene alcance de algún tipo de beneficio adicional. Recuerdan, sí, desde la empresa, que sigue manteniéndose el descuento para aquellas personas que lo necesiten. Hablamos que muchas veces tienen que acercarse a la empresa distribuidora y llevar adelante ya el trámite para lo que es una declaración jurada, y de esta forma pueden gastar un poco menos. La gente desconoce por ahí que puede hacer este trámite en la distribuidora, se acerca directamente, da vuelta la factura y ahí va a encontrar toda la información. Y finalmente, gas y luz, hoy se va a conocer de cuánto va a ser esa suba con cuadro tarifario. En términos generales, seguramente va a estar a la par de la inflación. Algunos datos, 31 hoy, también comienza a regir. Recuerden esta combinación de billeteras digitales y bancos para lo que son los descuentos de aquellos que tienen un préstamo, que obviamente tienen que aceptar previamente que se les haga esa quita o ese descuento o ese cobro, en realidad, de la cuota, solamente en aquellos que tengan algún préstamo. De lo contrario, si ven alguna irregularidad, está, por supuesto, los canales funcionales que tienen de los bancos o las billeteras para hacer su respectiva denuncia ante algún tipo de eventualidad.
1: Bueno, algunas complicaciones en el tránsito. Motociclista caído en Coronel Cárdenas y Juan Bautista Alberdi. También una moto en Independencia y Entre Ríos. Colectivo de la línea 118, que hubo ahí un accidente con una moto en Juan de Garay, entre Alberdi y Jujuy. Y también complicaciones en Entre Ríos y Pavón. Vamos despacio, es lunes, 7:24.
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4: El viernes pasado murió Harald V, rey de Noruega. Tenía 89 años y llevaba 35 en el trono. Y la noticia me hizo descubrir que en este programa nunca nos ocupamos de un tema fundamental para la vida cotidiana de nuestros oyentes: la realeza internacional. Así que hoy inauguramos una nueva sección, una especie de afano de la revista Hola, La Realeza en el Mundo. Una sección que vamos a hacer regularmente, cada vez que se muera un rey y yo me acuerde de que existe, o Carlos Suárez me pase un dato, como pasó en esta oportunidad. Y arrancamos por Noruega, porque estuve leyendo sobre Harald V, y parece haber sido un rey con bastante onda, muy querido por los noruegos. Tenía fama de cercano, bastante poco solemne, defendió públicamente la tolerancia y la diversidad, y ayudó a modernizar una institución que, convengamos, viene necesitando modernizarse desde aproximadamente la invención de la guillotina. Además era deportista, pero deportista en serio, ¿eh? El tipo representó a Noruega en vela en 3 Juegos Olímpicos: Tokio 64, México 68 y Múnich 72. En Tokio incluso fue abanderado, o sea, era príncipe heredero, pero si perdía, por lo menos perdía por mérito propio. Y Harald ya había empezado a romper un poco las pelotas dentro de la familia bastante antes de ser rey. En 1959 conoció a Sonja Haraldsen. Se enamoraron. Pequeño problema. Sonja era plebeya. Y en aquella época se esperaba que el heredero al trono noruego se casara con alguien perteneciente a la realeza o a la nobleza europea. Harald y Sonja estuvieron 9 años esperando permiso para casarse. Hasta que Harald prácticamente le planteó un ultimátum a su padre, el rey Olaf V: o me caso con Sonja o no me caso con nadie. Y como Harald era el único heredero varón, eso podía significar quedarse sin continuidad dinástica y tener que salir con un zapatito perdido en un baile a buscar príncipes por Europa. Finalmente papá aflojó. Se casaron en 1968 y 58 años después seguían juntos cuando murió Harald. O sea que tenemos un tipo que desde joven planteaba: los tiempos cambiaron, no importa de dónde viene una persona, importa quién es. Una idea muy linda. El problema es que los hijos escuchan estas cosas. Harald y Sonja tuvieron 2 hijos, Marta Louise y Haakon. Haakon, que desde el viernes es Haakon VIII, rey de Noruega, también se enamoró de una plebeya, Met Marit. Y acá la cosa ya fue un poquito más zarpada. Cuando empezaron la relación, Met Marit era madre soltera y tenía un pasado bastante ligado a la noche y ambientes donde circulaban drogas y prostitutas. Antes de la boda tuvo incluso que dar públicamente explicaciones sobre aquella etapa de su vida, porque encima parece relacionada con Jeffrey Epstein y su abuso VIP de menores. Pero Haakon hizo básicamente lo mismo que había hecho su viejo. Se plantó. Eso es amor, amigo. Se casaron en 2001 y hoy Met Marit es reina de Noruega. Hasta acá una historia bastante linda de una monarquía que se va adaptando a los tiempos. El problema es Marius. Marius Borg Hoivy es el hijo que Met Marit tuvo antes de conocer a Haakon. No tiene título nobiliario ni forma parte oficialmente de la casa real, pero obviamente creció dentro de la familia. Y hace apenas 2 meses fue condenado a 4 años de prisión por 2 violaciones, violencia doméstica y otros delitos más livianos. Durante el juicio aparecieron consumo de drogas, videos sexuales grabados por él mismo y más de 800 mensajes electrónicos incorporados como prueba. O sea que Harald consiguió que la monarquía aceptara una plebeya, su hijo consiguió que aceptara una madre soltera y el nieto político directamente dijo: bueno, a ver hasta dónde llega esto de ser una familia moderna. Pero Harald tenía otra hija, la princesa Marta Louise, que también decidió hacer su aporte a la modernización. Marta Louise terminó apartándose de sus funciones oficiales dentro de la Casa Real. Y en 2024 se casó con Durek Beret, un estadounidense que se presenta como chamán. No odontólogo, no arquitecto, no contador. chamán. Y la situación llegó a tal punto que la propia Casa Real tuvo que establecer que Marta Luis y su marido no podían utilizar el título de princesa ni su relación con la familia real para promocionar actividades comerciales. O sea, nada de pasar a buscarme por Palacio ni nada de eso. Y uno imagina a Harald mirando la mesa familiar durante una Navidad, a Marius, al chamán, a lo quilombo de la familia, y pensando, bueno, capaz que esto de casarse entre primos no está tan mal. Y ahora Harald murió. Lo sucedió Haakon VIII. Medmarit pasó a ser reina. Y su hija Ingrid Alexandra, de 22 años, pasó a ser la heredera al trono. Una nueva generación. Y una monarquía que sigue adelante. Porque Noruega es una monarquía constitucional. El rey es jefe de Estado, pero su función política efectiva es muy limitada. Gobierna la democracia. El rey representa. Y pese a todos estos escándalos, este mismo año el Parlamento noruego volvió a votar ampliamente a favor de mantener la monarquía. Y ahí es donde a mí me cuesta decidir qué pensar. Porque por un lado estamos en 2026. Para ser médico tenés que estudiar. Para ser ingeniero tenés que estudiar. Para ser presidente tenés que conseguir que una parte importante del país te vote. Para ser rey tenés que nacer. Y ni siquiera alcanza con nacer. Tenés que nacer en la familia correcta. Es un sistema bastante difícil de defender utilizando argumentos del siglo XXI. Pero después aparece un tipo como Harald, un rey querido, un tipo que acompañó a su país en momentos tremendos, que ayudó a modernizar la institución, que representó bastante bien a los noruegos durante 35 años y pensaba, bueno, por ahí funciona. El problema es que no podés votar para que el próximo Harald sea como Harald. Te toca el que viene. Y por ahí el que viene es un sociópata. Así que bueno, inauguramos oficialmente esta nueva sección, La Realeza en el Mundo, hoy Noruega. Próximamente podemos ocuparnos de Inglaterra, España, los reinos tradicionales africanos. Hay amantes, hay elefantes, hay plata, hay drogas, hay chamanes, hay prófugos, hay reyes con 3 años de edad, hay tíos que nadie quiere sentar cerca de los chicos. Lo que no sé si va a haber es una segunda entrega.
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1: Hola chicos, buen día. Sí, yo laburo de flete en una camioneta. Y a mí en la 25 de mayo me están cobrando casi 20 lucas. Mira. Así que es una locura, es la mitad de lo que vale la hora de flete. Claro. ¿Qué sé yo? Y tengo un camión, chicos. O sea, no, estamos en un momento en el que, la verdad, no sé cómo subsistimos. Un abrazo.
2: Gracias por pasar. Además, cuando uno hace la cuenta, es tipo, che, lo que sale, esto es para ir. O sea, si fui, tengo que volver, claro, en algún momento. 1170-820959. Che, los trenes a esta hora funcionando con normalidad. El Mitre, el Sarmiento, el San Martín, el Roca, el Belgrano Sur, una buena, por suerte.
3: Sí, la mala es que me olvidé de contarte que los trenes también aumentan.
4: Pero la... Oh, sí.
3: Dale. $480.
2: No, un poquito, querido.
4: 7%.
5: No, la coña de tu madre.
2: Sáquenla esta que viene a dar mala noticia. Por favor. Temperatura 13 grados 8 décimas, parcialmente nublado, 19 la máxima a la tarde. También parcialmente nublado, 20 de máxima miércoles y jueves, ¿eh? Esta versión de los Stones de You Know I'm Not Good de Amy Winehouse. Mariano, lo tengo por ahí, así me presenta las noticias.
6: Sí, señoras y señores, a esta hora se vienen las noticias en Rock and Pop.
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2: Llegaron las leonas a la Argentina, tras conseguir la tercera Copa del Mundo en hockey femenino. Las campeonas fueron recibidas en Ezeiza por hinchas, claro que sí, que las esperaron con cánticos y festejos. Independiente, que cayó 3-0 ante Gimnasia de Mendoza y dejó pasar la chance de ser puntero. Los goles fueron de Esteban Fernández y de Facundo Lencioni. El rojo se fue despedido ante una lluvia de insultos. El gobierno confirmó el pago de un bono previsional de 70.000 pesos en septiembre. La medida alcanzará a jubilados, pensionados que cobren la mínima y a titulares de prestaciones sociales de ANSES. A partir de hoy, los bancos ya pueden cobrar la deuda o las deudas ingresando directamente a las cuentas. Buscan iniciar un proceso de reducción y obtener un número más favorable en el nivel de morosidad. La justicia de Bolivia dictó una nueva prisión preventiva para Fernando Cerimedo por presunto enriquecimiento ilícito. La medida se suma a la causa por tentativa de femicidio contra su expareja. Allanaron el penal de Florencio Varela y desbarataron a una banda dedicada a extorsiones, narcotráfico y estafas. El operativo terminó con 11 internos imputados. Irán, que lanzó un ataque con drones contra una base en Estados Unidos en Emiratos Árabes, aseguraron que es una represalia por el bombardeo de Washington sobre la isla de Larak. La escalada provoca una nueva suba del petróleo.
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2: Atenti, Wanda Nara, que ya la habíamos nombrado, y Elegante volvieron a mostrarse juntos y despertaron rumores de reconciliación. Publicaron imágenes desde el hogar del artista en General Rodríguez, que será participante de la nueva temporada de MasterChef Celebrity.
0: El tiempo.
2: Temperatura 13 grados 8 décimas, la humedad 85%, la máxima 19 grados. 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
2: Venimos aguantando, no lo quiero quemar, vamos el bicho, pero ¿qué más hay, el UNI?
8: Bueno, ya hablamos del bicho, por supuesto. Yo no. Bueno, fin de semana de leonas, leones y león, del León Poncio, porque fue fin de semana donde las chicas que acaban de llegar, como contaste vos, consiguieron ese título del mundo, ganándole a Países Bajos en su casa, en un partidazo que jugaron, partidazo y la definición. Con la China Costandino, que fue gran figura, pero con nuestra jugadora definiendo bárbaro en esos penales australianos. Hermosa definición, pero muy justa la victoria. O sea, la verdad, empezaron perdiendo, tuvieron 7 corners cortos, tuvieron la chance de poder empatarlo antes, lo empataron en el tramo final, jugaron un partidazo contra un equipo que llevaba campeonatos y campeonatos juntos, nos buscaba el cuarto campeonato mundial consecutivo el equipo de las chicas de Países Bajos. Así que meritorio, y ayer los Leones ganaron el partido del tercer puesto también a Países Bajos, también sobre el final con un tanto de Matías Rey. Así que un muy buen fin de semana para el hockey argentino, que sigue estando en lo más alto en el nivel mundial y permanece allí durante ya muchísimos años. Leonas, Leones, León. Leo Poncio debutó en River en
5: está
8: el día
5: de modo, digamos, el León.
8: Claro, está de moda, Javo. Sí. Está de moda, es cierto. Debutó ayer en River y su equipo le ganó 3-2 a Banfield. Siempre tomando con pinzas por el rival, un rival muy modesto. Yo digo que el presupuesto de un jugador que ha gastado River, por ejemplo, claro, de traer a Ángel Correa o a Almada, y ese presupuesto de 5 años de Banfield. Entonces, digo, no hay mucha diferencia. Pero hace una semana, estos partidos por ahí contra equipos de presupuestos similares a los que tiene Banfield, River los perdía. River perdió con el Aldosivi. Claro. Entonces, ¿qué se vio ayer? Un equipo en nombres muy parecido a lo que plantaba Chacho Coudet. En juego lo vi con muchas más conexiones, con muchas más sociedades, especialmente la de Thiago Almada y Ángel Correa. Jugaron más juntos, ya no fue Thiago Almada un 3B, sino que andaba suelto por todo el ataque. Correa lo mismo, tuvieron situaciones de gol los dos. Convirtió un tanto, por supuesto, Thiago Almada. Apareció Dorizo otra vez convirtiendo, marcando. Bueno, me parece que para Rivers, Ángel Correa también tuvo el suyo, el tercer tanto. Creo que
6: River esto, ¿eh?
8: No sé si es un nuevo River, Mariano. Sí, es un River mejor. En 3 días, Poncio no puede hacer magia. Lo hubiésemos dicho, si perdía tampoco podía hacer milagros. Bueno, no puede hacer ni magia ni milagros, pero ganó River 3-2 a Banfield y por lo menos ha cambiado el ánimo. Semana larga, ya no tiene otra competencia, eso es negativo, pero en algún punto es positivo porque se puede trabajar tranquilo. Y veremos hasta dónde da esto, porque River hoy no tiene un candidato, salvo Ramón, pero la dirigencia no quiere llevar a Ramón, salvo Ramón. Y va a seguir Poncio, yo creo que hasta fin de año seguro va a seguir Poncio. Esto dijo a propósito el técnico de River.
4: Y la palabra fue interinato, así que hay que saberla respetar. Yo sé que esto va a ser una consecuencia de muchos partidos.
8: Bueno, las consecuencias de muchos partidos, esto es lo que dijo Leo Poncio, ¿no? O sea, esto fue un interinato. Después veremos qué pasa. Tiene que jugar en el medio contra Boca, lo tiene que meter dentro de los 8. Tiene que buscar que se metan en una Copa Continental que hoy estaba complicado. Bueno, así que hay mucho por recorrer para Leo Poncio. Mendoza volvió a Avellaneda.
2: Sí.
8: Mendoza goleó a Avellaneda. Y a propósito, el próximo partido de River es Independiente Rivadavia. El mejor equipo hasta aquí, de la actualidad, quizás junto con Argentinos, pero yo a Independiente Rivadavia lo pongo hoy por encima, porque incluso está en la tabla visualmente, el anual, por diferencia de gol encima del equipo de la Paternal, y además es un equipo muy bicho, muy bravo, con una intensidad tremenda.
2: Qué cualidad, bueno, digo, la del club en los últimos años.
8: Tremendo, tremendo. Con Berti, Independiente de Rivadavia, mirá que se fue Villa, que era la figura en teoría, ¿no? Porque Villa era el gran jugador. Y sin embargo, ayer le ganó muy bien a Racing, un partido que además empezó complicado, porque erra un penal, lo ataja Cambeses, un penal raro, ¿no? Porque le sacan la camiseta al jugador de Independiente de Rivadavia y dio el penal el árbitro Carranza. Le hace un golazo Miljevic y reaccionó. Tiene algunos jugadores que son muy interesantes. Mati Fernández es uno, el 10. Alex Arce, el paraguayo, el 9, es otro. Pero un equipo con una intensidad tremenda y será el próximo rival de River. Ahí River tendrá, me parece, que una muestra de realmente, bueno, si ha crecido o no como equipo en este interinato de Leo Poncio. ¿Y por qué dije que goleó Mendoza a Avellaneda? Porque antes de la derrota de Racing, de la victoria en Independiente Rivadavia, Gimnasia de Mendoza, equipo sensación, está liderando su zona. El equipo de Darío Franco, que hace unos meses jugaba en la Primera Nacional, le ganó 3-0 en la cancha Independiente con dos golazos de Lencioni y un gol de Fernández le ganó al Rojo. Crisis total, clima tremendo, el jugador es la de su madre, a ver si ponen huevo, el contra la dirigencia. Okay. Realmente un Rojo que no logra salir. Eso, claro, eso.
6: Sí.
8: Siempre digo, cuando hablo Independiente, bueno, lo relaciono mucho con San Lorenzo hace algunos años, y luego estaba muy mal económicamente. El Rojo tuvo una salidita tras aquella incursión de Maratea, un poco la dirigencia acomodó, pero volvió a caer y ha hecho algunas cositas la dirigencia del Rojo que lo han vuelto a poner otra vez en una situación complicada y con su gente puteándolos. No es San Lorenzo, pero está otra vez en crisis Independiente. Muy meritorio lo del equipo mendocino. Esto dijo el técnico del Rojo, que todavía no sabemos cómo trajo Jadson Viera Independiente. Esto dijo Jadson Viera.
9: Estamos Independiente, esto es así. O sea, ganar. A la mínima, no digo que parece que está todo mal, pero bueno, hay presiones. Pero por nuestra historia y por nuestra camiseta. La gente siempre va a exigir, aunque estemos siempre primeros.
8: Bueno, la gente va a exigir a Independiente, que está realmente muy mal. El domingo ayer, Tuvo la victoria de Argentinos, 2-1 contra Aldo Civi.
2: Vamos, el bicho.
8: Sigue ahí arriba, sí. El tema es que ayer fue el último partido muy posiblemente de Alan Lescano, la gran figura que hizo el empate, que va a ser transferido al fútbol de Brasil, al Vasco da Gama, en estas horas. Y Argentinos pierde un jugador clave, ya ha perdido unos cuantos. El trabajo de Nico Díez es maravilloso, reemplazando todos los jugadores que se le van. Veremos si le dan nafta. En un rato hablamos de una fecha con muchos fallos arbitrales, especialmente en un partido. Hay muchas cosas que están pasando afuera, tema mercado de pases. Sí. Hay más partidos, exactamente. Debutó el Dibu Martínez en el Chelsea. Bueno, hay tanto que no me alcanza esto.
10: Julián.
2: Atención que Elguera entre Bacacay y Bogotá, corte total por operativo policial. Arriba, arriba. 7:53. Ramones, She's a Sensation, buen día.
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2: 7:55, bueno, qué batacazo este fin de semana. Hablemos de tenis, hablemos con Dani Miche.
3: Un poco de tenis en la mañana de Rock and Pop. Estamos en Nueva York, estamos en el Abierto de los Estados Unidos y anoche disfrutamos de una de las grandes victorias del tenis argentino, ni más ni menos que Mariano Navone, por la primera ronda de este último Grand Slam frente a la leyenda viviente, frente al serbio Novak Djokovic, en una batalla de 4 horas y 35 minutos. Mariano Navone le ganó 7-6, 5-7, 4-6, 6-2, 6-1. El serbio ganaba 2-1 y sacaba 2-1 arriba en el cuarto. No lo pudo sostener, es cierto, tuvo algunas dificultades físicas, algunos vómitos, algunos calambres, pero bueno, hay que ganarle a Novak Djokovic en la cancha más grande del mundo, que es este estadio Arthur Ashe, aquí en el US Open. Y Mariano Navone, de gran temporada, consiguió una de las grandes victorias históricas para el tenis argentino. Va a estar jugando Navone el miércoles, segunda vuelta, contra el ganador del partido que van a jugar hoy Mateo Berrettini y Stanislas Wawrinka. Buen triunfo de Tommy Echeverry, cortando una racha de 4 derrotas consecutivas. Le ganó al checo Pitko Priva 6-3, 6-4 y 6-0. Perdió Solana Sierra 6-1, 6-2 contra Lina Svitolina y suspendió 5-2 abajo en el quinto por la lluvia. Lamentablemente, Thiago Tirante contra el francés Adrián Manarino, una pena. Tirante había ganado 2 primeros sets, pero ahora está contra las cuerdas. El partido se va a reanudar en la jornada de hoy, donde además estarán jugando Sebastián Báez contra Brandon Nakashima, Román Burruchaga ante Karen Khachanov, Nadia Podoroska contra Simona Walterer, Marco Trungeliti contra el chino Yang y Facundo Díaz Acosta ante el francés Quentin Halys. Para mañana, los debuts de Francisco Cerúndolo, Camilo Hugo Carabelli, Francisco Comesaña y Juan Manuel Cerúndolo, 13 argentinos aquí en el US Open. Y la gran nota la dio Mariano Navone y su victoria ayer frente a Novak Djokovic. Volvemos con el tenis en Rock and Pop desde Nueva York en cualquier momento.
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0: soy Sebastián Tabani y te voy a hablar de La Captura, la película mexicana dirigida por Chava Cartas y protagonizada por Alfonso Herrera, que está disponible en Netflix. La historia transcurre en enero de 2016 en Sinaloa. Dos policías detienen un auto durante un control de rutina y descubren que uno de los ocupantes es el famoso Chapo Guzmán, que llevaba meses prófugos. Los policías reciben amenazas y una oferta de dinero para dejarlo escapar. La película está basada en la recaptura del Chapo después de su fuga del penal del altiplano durante la llamada Operación Cisne Negro. En el operativo participaron cuatro agentes cuyas identidades se mantienen reservadas, pero el guión los convierte en dos personajes y arma una ficción alrededor de aquel episodio. El Chapo es el nombre que lleva al público a la película, pero no es el protagonista. La historia está contada desde el lado de los policías. Durante años, el cine y las series sobre narcotráfico hicieron lo contrario. El capo estaba en el centro, el ascenso, el dinero, las guerras entre carteles, la fuga, el poder. El policía aparecía del otro lado como el hombre que intentaba atraparlo. También hay una apuesta cada vez más visible por el cine de acción mexicano. Contraataque, estrenada por Netflix en 2025, puso a un grupo de militares frente a una organización criminal y se convirtió en uno de los títulos mexicanos más vistos de la plataforma. Ahora, con La Captura, que es otro thriller policial basado en hechos reales, el cine mexicano abandonó un poco el drama y el cine de autor, pero encontró la plataforma historias locales de acción, policías, militares y crimen que pueden viajar muy bien fuera de México. La Captura pone a estos dos policías comunes frente al hombre más buscado de México. No tiene su dinero ni contactos y tienen que decidir qué hacen con él, y saben que cualquier decisión puede tener consecuencias para ellos y sus familias. Hay una ventaja que tiene Netflix, que el Chapo es conocido en todo el mundo y la situación se entiende en segundos. Dos policías para un auto, adentro está uno de los criminales más buscados del planeta y tienen que decidir si lo entregan. Se llama La Captura y está disponible en Netflix. Soy Sebastián Tabani y me puedes encontrar en @ Sebastián Tabani con B larga y griega al final.
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día, buen día. Bueno, atención, las Leonas ya volvieron a la Argentina, después de conseguir la tercera Copa del Mundo en hockey femenino. Mario Navone, Mariano Navone, que eliminó a Novak Djokovic en el US Open. Vamos, Argentina. 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

0: 31 de agosto, la temperatura 13 grados 8 décimas, parcialmente nublado. A la tarde, 19 de máxima, buen día.
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1: En la mañana, 8 horas, 10 minutos. Temperatura 13 grados.

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1: Atención automovilistas, en la autopista Buenos Aires-La Plata el tránsito es intenso en sentido a capital con marcha lenta desde la zona de Sarandí.
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3: 8:11. Hay que decirle feliz día hoy a las hoy es el día de la obstetricia.
4: Vamos, se puede.
3: Obstetricia y el día de la embarazada. Pero esto viene a colación de que es el día de San Ramón Nonato. Resulta que en 1204, según la tradición, fue extraído con vida del vientre de su madre después de que ella muriera. Entonces, por eso se celebran estas dos fechas, un 31 de agosto.
4: Está bueno porque se ahorra plata.
3: Sí.
4: Celebran las dos, ¿no? La que lo tiene y la que lo trae.
5: Hoy hay mucha gente, perdón, en haciendo fila, yendo a San Ramón Nonato, el santo de las embarazadas.
6: Claro. De las embarazadas y de los que quieren ser padres. Así que consejito para las parejas que tengan ganas de ser padres. Hoy es un día muy especial y todos los domingos tienen misas especiales allí en San Ramón Nonato para los que buscan ser padres. Por cualquier alternativa, por cualquier vía, la natural, la adopción, bueno,
5: ahí está bueno para ellos. Cervantes.
6: Exactamente.
5: Un saludo.
6: Cervantes y Cervantes.
5: A Paula Zawadzki y Juan Pisojo, los dos obstetras que tuve.
3: Perfecto. Muy bien. 8:12, Caro, ¿qué hay que saber?
5: Bueno, volvemos a hablar de los squishies, porque hace un ratito nada más, la Secretaría de... es la Subsecretaría actualmente de Defensa del Consumidor, junto con Lealtad Comercial de Nación, hablamos... acaba de dar a conocer una disposición que, y lo voy a leer textual, en todo el territorio nacional prohíbe la importación, fabricación, comercialización y almacenamiento, bueno, de este tipo de juguetes. Así que van con todo. No estamos hablando ya de aquellos que tenían cierta certificación ilegal, ¿se acuerdan? Dice que la medida alcanza a estos productos que son elaborados con un polímero plástico blando. Y las razones ya las habíamos comentado, pero para aquel que no escuchó en su momento, que fue días previos al Día del Niño, es que habían encontrado en estudios hechos en otras partes del mundo y luego se corroboró en nuestro país, primero en Inglaterra, que superaba ampliamente los niveles permitidos y que eran tóxicos. Recordemos que son productos muy elegidos por los chicos, principalmente primera infancia, y que sucede con los chicos pequeños que llevan estos productos a la boca. Es normal, ¿no?
3: Claro, es el squishy habitual. Para el que se perdió es ese juguete que se compra, que los pibes lo quieren, que lo apretás y sale como si fuera una burbuja y nunca se rompe, salvo que lo mueras o le metas una tijera. Evidentemente hay mucho que no se sabe qué líquido tiene adentro.
5: Exactamente. La disposición aplica para los importadores, fabricantes y los comercializadores y lo deben destruir o desechar. O sea que la decisión ya es más que clara a todos estos productos de manera segura e inmediata, y aquellos que lo venden a través de sitios web le han dado un plazo de 72 horas hábiles para que hagan que entre en vigencia y que hagan entrega o que notifiquen dónde están estos productos. Así que eso está escalando el tema, que pareció empezar no como un juego sino como una pequeña advertencia, pero que a esta hora ya aplica para todo. Estaba consultándole a la gente de la Cámara del Juguete, porque esta es una decisión de gobierno, si esto también aplicaba a los que tienen certificación, que había como una diferencia inicial. Y lo que dice es que aplica, o lo que ellos entienden, a los que no tengan certificados o que no hayan aprobado ese informe de ensayo que requería normas mínimas de seguridad. Así que esa sería la salvedad en principio, pero todos aquellos que no pueden demostrar que han pasado por un control sanitario, sí, directamente van a ser destruidos.
3: Bueno, qué punto, ¿eh? Así que un squish, si decís
4: un squishy,
3: pum, hay que tirarlo, hay que explotarlo o hay que reventarlo.
7: Un squishy,
3: algo para apretar, Alberto. 8:15. Psychedelic First, esto es Love My Way.

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3: La semana pasada fui al consultorio de una adivina. Toqué el portero eléctrico y escuché quién es y directamente me fui a la mierda. Y me acordé de esto porque descubrí que en Corea del Sur hicieron un reality que se llama Batalla de los Destinos. El concepto es extraordinario. Juntaron a 49 personas que aseguran poder leer el destino. Hay chamanes, tarotistas, especialistas en saju, que es una forma tradicional coreana de adivinación, lectores de rostro, distintas disciplinas. Y todos compiten en una serie de pruebas eliminatorias para determinar quién es el mejor adivinando el futuro. Perdón, ¿pruebas eliminatorias? ¿Cómo eliminas a un vidente? Señor Kim, lamentablemente usted... Sí, ya sé, ¿qué sabe? Que quede eliminado. Entonces, ¿para qué mierda participo, amigo? Porque ese es el primer problema del programa. Para entrar en un reality de videntes, tenés que saber cómo termina. Si no sabes cómo termina, ya arrancaste demostrando que no tendrías que haber entrado. Imagínate el casting. ¿Por qué quiere participar? Porque siento que voy a ganar. Perfecto, adentro. Otro. Yo veo un futuro en el que llego hasta semifinales. Bueno, andate a ahorrar, nos ahorramos los viáticos. Además, ¿cómo hace Ángel de Brito para conducir un programa así? ¿Cómo preparás una prueba sorpresa? El conductor los reúne a todos. La prueba de mañana va a ser completamente inesperada, dice. Y ahí salta uno de los participantes. Van a traer 11 matrimonios. Bueno, algunos tienen hijos y otros no. Bueno, para. Y tenemos que descubrir cuáles tienen muchos hijos, producción. Podemos apagarle los poderes hasta mañana, porque esa, increíblemente, es una de las pruebas reales del programa. También tienen una prueba llamada Batalla de la Intuición, lo cual me genera otro problema, porque si vos organizás una batalla de la intuición entre 49 personas que viven de la intuición, es como organizar la batalla del chamuyo entre vendedores de autos usados, ¿no? O la batalla de humildad entre influencers, o la batalla de la culpa entre madres judías. O sea, en cualquiera de esas, el que gana pierde. Y después está la batalla del ki, donde los participantes tienen que leer el destino de sus propios adversarios. Hermoso, dos videntes enfrentados. Yo veo que vas a perder. Yo veo que vas a perder vos. Bueno, uno de los dos ya es un chanta. Pero el gran problema es la eliminación. Porque todo reality necesita suspenso. Luces bajas, música, primer plano. El conductor con el sobre. Y el participante que abandona hoy la batalla de los destinos es... Y los otros 48, Park. Bueno, la concha de su padre, muchacho, déjeme hacer televisión. Incluso el confesionario pierde completamente el sentido, porque en un reality normal entra un participante y dice: yo creo que Min está jugando sucio y que mañana va a traicionar al grupo. Cambio, en este entra y dice: mañana Min va a traicionar al grupo a las 14:37. Y producción, ¿cómo sabes? Y soy evidente. Ah, cierto. Después están las alianzas. En todo reality se forman alianzas. Pero acá no podés conspirar contra nadie. Escúchame, acá entre nosotros mañana nominamos a Park y de la otra punta del estudio salta Park a Lorito. Los estoy escuchando. Estás a 40 metros, no los escucho con los oídos. Y finalmente quedan dos. Los dos mejores videntes de Corea. Meses de competencia. 47 eliminados. Una fortuna gastada en producción. Luces, música, tensión. Y el conductor que les hace la única pregunta que importa. ¿Quién va a ganar? El primero dice: yo. El segundo... mira hacia el infinito, consulta a los espíritus, cierra los ojos y dice: él. Bueno, se terminó el programa. Porque si gana el primero, el segundo acaba de demostrar que era mejor vidente. Y si gana el segundo, acaba de demostrar que era peor. Así que no los ojos y dice: él. Bueno, se terminó el programa. Porque si gana el primero, el segundo acaba de demostrar que era mejor vidente. Y si gana el segundo, acaba de demostrar que era peor. Así que no sé quién.

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1: Los Redondos, Un Ángel para tu Soledad, en este lunes que recién empieza, en un agosto que se termina esta tarde con 19 grados de máxima. Va a haber solcito, tranqui. Congestión en la autopista oeste, en la salida del Parque Industrial de Morón a Tenti, 8:25.
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7: Iron Maiden en Buenos Aires, 20 y 21 de octubre de 2000.

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16: 8:31. Buen día. Mira, Popochita ya está ahí dando vueltas. Nora, Juanjo, Aldo, el Ari, Jessica, Andrea. Jorge también, buen día para todos. 8:31, la temperatura 14 grados.
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16: Bueno, pero muy fuerte para un lunes, por favor. A la tarde 19, máxima parcialmente nublado. Y entonces, Cari.
18: Bueno, agrego saludos para Maxi Erwin, que nos está escuchando en este momento. Y le vamos a dedicar este viral, luego de lo que fue el triunfo de Boca Juniors.
19: Que sufrió, no hablamos nada. Pero ganó con lo justo.
18: Podés hablar.
19: Con lo justo, ganó la última bola, sufrió muchísimo, salvó Montero, pero en la última lo terminó ganando con un gol de Belmonte. Necesaria victoria para Boca.
20: Qué botero que es el Beni, ¿eh?
18: Dijiste en la última. ¿A qué minuto fue el gol, el Beni? ¿Te acordás?
19: 47 y medio, más o menos, 48.
18: En el tiempo añadido del segundo tiempo. ¿Y qué pasa? Hay mucha gente que faltando 5 minutitos para que termine el partido, levanta sus pertenencias y se va de la cancha. No va a ser ni el primero ni el último, pero en este caso se viralizó porque fue con su hijo y era el primer partido del niño. Vamos a escucharlo.
21: No.
22: Y gol de Belmonte.
23: O sea que nos lo perdimos porque salimos antes, porque es la primera vez que venimos con él a la cancha y para evitar el quilombo salimos antes del gol. Mirá la frustración que tiene.
22: Ay.
18: Dice, mirá la frustración que tiene.
16: Mirá el padre pelotudo que tiene.
20: Se equivocó Ángel Capa.
19: Bueno. Es que me gusta que esta afirmación fue tuya, Fernando, y no mía, que tranquilamente podría haber dicho las mismas palabras que vos. Sí. Así que me gusta porque te estoy convirtiendo, te estoy cambiando. Muy bien, Fernando.
17: Pelotudo.
24: Me siento ungido por ese pelotudo, porque la primera vez que fuimos a ver con mi hijo a la selección, que él era chiquito, fue un partido de Argentina, no me acuerdo quién, en River. Y fueron 90 minutos de 0 a 0, 0 a 0, 0 a 0. Y dijimos, bueno, vámonos a la mierda. Nos fuimos, pisamos la vereda y escuchamos el gol de Palermo.
0: Mirá, señores.
24: No. Así tremendo. Que pueden decirme, pelotudo, tranquilamente, me lo merezco.
19: Sí, este partido puntualmente, aparte, el gol estaba dando vueltas. Era un 0 a 0, pero muy entretenido. O sea, no es que.
1: Claro.
19: Es más, antes del gol, Montero sacó lo que era la victoria de Lanús. Realmente el partido estaba para un gol. No daba
0: el
19: para
0: padre
19: que
0: no
19: sea
0: le
19: antes.
0: Gusta el fútbol.
19: Nunca hay que ser. ¿Sabes qué pasa? Son modas, Mariano. Sí. Ay, fuimos a la cancha de Boca. Lo pude llevar a Tommy que conozca la cancha de Boca por primera vez. Hay que sentirlo, hermano, el fútbol. Hay que sentirlo. ¿Cómo te vas a ir antes?
1: No le des las conclusiones que vos, como adulto y con la experiencia de haber ido tantas veces a la cancha, anda, que espere, que haga la fila, que esto, que el otro, que después te diga, papá, ¿por qué no nos fuimos antes?
19: Viernes a la noche. ¿Qué joraca tenés que hacer, hermano? ¿Qué joraca tenés que hacer?
18: A todo esto, para el que no vio el video y que solamente nos está escuchando, la cara del niño.
1: No, es terrible.
0: No, lo odia.
18: Es está así
0: diciendo,
18: como
0: mi papá es un pelotudo.
19: Es lo mismo. Es
18: la misma cara de 7, 8 años. Que tiene una cara de tristeza.
0: Me tocó un papá pelele, dijo.
1: Yo quiero ir a Elueni y Lucas esa primera vez.
19: Mira, tengo un caso muy cercano. Ayer.
1: Sí.
19: Ayer yo no pude ir a la cancha.
18: Ayer jugó el bicho, claro.
19: Jugó argentino. Yo no pude ir a la cancha porque tenía que trabajar. Yo trabajo de periodista deportivo y a veces pasión y trabajo no se llevan bien. Bueno, tuve que trabajar. Y fueron con mi hermano. Mi hermano tenía ya una entrada para un espectáculo sacada hace mucho tiempo que empezaba a 7:30. El partido terminaba a las 7. Él tenía que estar a 7:30 en el centro jugado. No llegaba. Empezó a jugar con la aplicación para saber si llegas o no. Si no llegó, se fue 10 minutos antes. Le dijo a mis hijos, a mis dos hijos, los llevo porque de pasada paso por su casa. ¿Qué dijeron mis hijos?
1: No. Imagino que no.
19: No, claro.
18: Muy bien.
19: Nos volvemos en el 135. Y se volvieron en el 135. Así que
1: vives de ahora.
19: Así que hice bien mi trabajo.
20: ¿Y la primera vez que lo llevó a ver un departamento, cómo fue?
19: Hice muy bien mi trabajo, parte de mi trabajo.
18: Lo que pasa es que tus hijos ya tienen la potestad de elegir. Pero un nene chiquito tiene que hacer lo que el adulto responsable que lo está llevando a la cancha dice. Y es verdad que muchísimo. Yo también me he ido antes de la cancha, lo voy a admitir. Pero porque tenía que levantarme temprano para venir. Y decís, bueno, la verdad que salgo 5 minutos antes y llego.
20: ¿La de él es más cómoda o no?
18: 40 minutos antes a mi casa.
19: Imagínate.
24: Tus hijos no tenían planes.
19: No importa, claro. No importa.
24: Es un dato que hay que tener en cuenta.
19: Imagínate la gente que en un mundial se va antes, ¿no? Vos no puedes
1: claro.
19: Creer. Gastaste una fortuna, hermano, en llegar hasta acá y te estás yendo antes.
20: Contra Inglaterra, ponele.
19: Porque querés tomar el subte antes que la gente, dale.
1: Perdón, ¿no pasan los recitales también, Cari?
24: Sí.
1: No a vos. No lo ves que pasen los recitales.
18: Sí.
1: No tenemos a Charlie cagando. No, pero se iban porque no les gustaba, no porque se iban antes.
18: Es verdad que ocurre mucho, en especial para las personas que ya conocen a la banda. No sé, me pasa mucho con Ciro, los Piojos, o en este caso, bueno, Ciro y los Persas, que hay un momento en el que él ya empieza a hacer la lectura de banderas y ahí la gente agarra, se levanta y se va. Y no sería la primera vez que después de hacer todo eso te toca el himno y después de repente te tira un Maradón o Cruel de repente. Entonces ahí decís, viste, por eso había que quedarse.
24: Bueno, por eso Marvel también empieza a poner los fragmentitos de próxima película al final de los créditos.
18: Van los créditos y van apreciando distintas escenas. Claro. Eso lo empezaron a hacer muchas películas también, para que la gente se quede.
19: Una vez recuerdo, fui con mi familia los cuatro, la nena era muy chiquita y no se bancaba a ir a la cancha. O sea, estaba en un momento que estaba que no quería saber nada. Y se volvió con mi señora a casa, le dije, toma, llévate el auto, andate a casa, y yo me quedé con Lucas viendo el partido, por supuesto, como corresponde. ¿Querés volver?
20: ¿Cómo terminó?
19: Ganamos, como siempre.
20: Bien.
1: Tendrá que ver con la ansiedad, digo, en distintas formas de expresión. No fuimos antes, no nos bancábamos, qué sé yo, y al final nos perdimos el final. 8:38. Buen día.
19: ¿Qué temón?
1: No, es único, pero vos sos responsable, no como ellos.

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1: Dice, poco a poco empieza la semana. Fuimos volviéndonos locos. Ahí la primavera empezando de a poco. 14 grados, un lunes entre un poquito de sol y un poquito de nubes. 19 máxima la tarde. Una semana que miércoles y jueves 20 de máxima sin precipitación.
2: Vamos. Bueno, vamos a hablar de lo nuestro, por supuesto, sí. De lo que tiene que ver con el fútbol. Decíamos que fue una fecha con muchas polémicas, y es cierto, porque el Vélez Riestra el sábado fue tremendo en la cancha de Riestra. Lo ganaba Riestra, Vélez se lo empata. Ya lo habían expulsado a Guillermo Borges Esqueloto, y le cobran en un segundo gol que hace Vélez Esqueloto. Una falta inexistente, o sea, Araza sanciona el gol desde el VAR. Ceballos lo llama. Y le dice, no, vení a ver que hay un full. Los jugadores de Riestra siempre reclaman por default porque saben, como los de Barracas, que algo le van a dar.
1: Ok. Barracas.
2: Siempre algo va a haber. Y bueno, ¿qué tuvieron? ¿Qué encontraron? Inventaron una falta que no, nadie sabe dónde salió, y le anularon el gol a Vélez. Por eso la calentura de Guillermo Borges Esqueloto. Escuchen este ida y vuelta de Guillermo Borges Esqueloto con Guillermo Duro, que es el técnico de Riestra. Sí. Un duro cruce.
3: Araza tiene la responsabilidad, como Ceballos en el VAR, de que Vélez no esté puntero. Me da tristeza que se haya resuelto así el partido, que no se haya resuelto en la cancha. Creo que Araza y Ceballos no tienen que dirigir nunca más, ni en campo ni en VAR, a Vélez Arfield. Creo que el hincha de Vélez se merece eso.
4: Siempre se viven quejando, todos se viven quejando. Entonces, es mal, al Messi lo conocemos, ¿no? Sí, por eso lo echaron también.
3: La verdad, no tengo mucha ganas de explicar el partido. Lo único es decir claramente que Vélez hoy merece estar puntero.
2: ¡Ladrón! ¿Qué pasó después de esto?
1: Primero, ¿puedo hacer una apreciación? Sí. Me llama la atención, Edu, que lo hablábamos. La publicidad. Tenemos el speed que se sube. Claro. Y del otro lado, el alfajor Bob Marley dice el alfajor pajonero. Sí. Sube y baja, sube y baja, sube y baja.
2: Son productos del gerenciador del Deportivo Riestra, que tiene ahí varias inversiones y bueno.
5: Agarra para todas las drogas, claro.
2: Claro, las va aplicando.
6: Hablando de lo que dijo el amigo Riestra. Todos se quejan, todos se quejan, todos sí. Bueno, si todos se quejan, debe ser por algo, sí, amigo.
2: Sí. Pasa lo mismo que pasaba con Insúa, es antipático escucharlo, son buena gente, todo, pero como a mí, me pasa a mí con los jugadores de Barracas, vos lo decís, terminás siendo cómplice de todo, maestro. Sí. O sea, vos festejás una victoria, pero sabés que está tiene sangre, o sea, son victorias con sangre. Entonces, me parece que no corresponde. Guillermo se plantó y habló. Guillermo no podía haber ido a la conferencia porque estaba expulsado. Sí. Así que se está exponiendo una sanción que me imagino va a ser importante de parte de la AFA. Ahora, pasó algo inédito. Porque en estos casos siempre lo que sucede es... Listo, ya se va a callar y en dos semanas volvemos con las nuestras.
1: Sí.
2: La AFA, al rato de esta situación, emitió un comunicado y dijo Araza y Ceballos...
6: Araza.
2: Parados... porque nos pareció que tuvieron un error importante por tiempo indeterminado. Vamos a ver cuál es la sanción.
1: Epa.
2: O sea, el comité arbitral de la AFA mandó un comunicado a través de su cuenta de X y los dos árbitros, Ceballos y...
6: ¡Araza!
2: Fueron parados. Así que veremos qué sucede.
1: Entonces, para ayudarme a entender esto, ¿de dónde se moverían los supuestos hilos para la ayuda?
2: A ver, a veces vos tenés que también... emitir este comunicado y pararlos porque hay que ser y parecer, digamos,
1: falsa
2: la
1: bandera.
2: Claro. Vos tenés que también generar eso. Uy, mirá, bien la AFA. El tiempo dirá cuánto es la sanción de Araza, cuánto es la sanción de Ceballos, pero sí son funcionales a esta historia. Varios temas rápidos. Bueno, hoy más partidos. A las 7 de la tarde, Estudiantes Newell's y Defensa y Justicia Platense, 21-15, Tigre Barracas, Instituto San Lorenzo de Almagro. Buenos partidos. El sábado por la noche empató Talleres contra Central Córdoba local. Sí, pero este nene tiene que estar preocupado. Capaz que está contento, porque ¿sabes qué pasó?
7: ¿Qué?
2: Le dieron una patada en el traste a San Paoli. Se fue San Paoli.
5: Hay que pagar indemnizaciones.
1: Con razón vi el meme del tipo que se va yendo con las valijas.
2: Vos sabés que se aclaró y lo aclaró el propio San Paoli. cobra hasta el último día trabajado, es decir, hasta el sábado.
1: Ok.
2: Le mete todo agosto, entró todo agosto.
1: Si esperaba un partido más, sí, claro, eso, metía un mes más.
5: Todo agosto, muy bien.
2: Claro, entró todo agosto y ya en septiembre, afuera, Jorge Sampa, ya no le queda los guapas de dirigir a Sampa.
5: Viene. Dice que va a ser representante de Tini.
1: Pero está tranquilo con el resto que tiene.
2: De Rusia 2018 para acá, le fue para el traste en todos lados.
7: Pero
2: o sea, no metió un éxito. No metió un éxito. De 2018 para acá, no metió un éxito.
7: Sí. Metió éxito para su...
2: Sí, quizás tenga que ver con que los buenos eran sus ayudantes. Becachese, claro, Nico Diez, Scaloni. Quizás tiene que ver con eso, posiblemente. Bueno, River.
1: ¿Qué es? San Paolo.
2: Ah, River vendió a un futbolista.
1: Sí.
2: Tanto traer, pero River acaba de vender un futbolista, es Joaquín Freitas. Se va a jugar al Flamengo.
1: Que ya no había más lugar en los contenedores para meter.
2: No, Freitas era titular o era alternativa, es un chico del club. La verdad es que hizo un gol en tanto
5: sale
2: partido.
5: Con Freitas.
2: Y ya sale con Freitas. Sí. Y la venta ronda los 16 millones de dólares. La verdad es que es una venta bárbara para River. Casi que, voy a decir, lo que se gastó en Thiago Almada se lo gastó en Freitas. La verdad sale con Freitas, claramente, como decía Mariano. Me parece que es impecable. Boca está también con una venta en estas últimas horas. La del Changuito Ceballos, que se puede ir libre. Se va finalmente a jugar. Hablaron de Napoli, de Parma, de Celta de Vigo, va a jugar al Monza, ¿no? Digamos.
1: Ok.
2: Pero bueno, va al Monza, que lo paga 5 palos y que a Boca le queda incluso un 40% de una futura venta, que es importante. Debutó el Dibu Martínez en el Chelsea.
5: ¿Cómo le fue?
2: Muy bien. Le hicieron 3 goles, su equipo ganó 4-3, pero no tuvo la culpa.
5: Pero escúcheme,
6: le fue más o menos.
5: Fue bárbaro, 3 goles.
2: No, espere un poco. El Chelsea es un equipo que lleva 17 partidos consecutivos recibiendo goles. O sea, la defensa es frágil. Uh-huh. Y el equipo de Xavi Alonso, que es un nuevo técnico, es eso. Es un equipo muy ofensivo, pero que atrás tiene problemas. No tuvo la responsabilidad de ningún gol el Dibu Martínez. Y aparte el equipo ganó 4-3.
5: Fue raro el título, claro.
2: Bueno, anduvo bien. Hoy es el día decisivo. Hoy llega la deadline. Hoy es línea final para el mercado de pases, así que hoy hasta última hora hay que estar atentos.
1: ¿Y qué se sabe? Yo te voy a preguntar por Julián.
2: Julián me parece que pinta que se queda en el Atlético Madrid.
5: Termina mal, ¿eh?
2: Sí, no, me parece que ayer ya estuvo entrenando con el plantel. Yo creo que de a poquito.
5: Estaba escuchando Julián Radiohead en el vestuario, dijeron, ¿eh?
2: Yo creo que Julián de a poquito se da cuenta que la tiene que revertir por
5: un
2: él. Va a tener que saber, Mariano, hay un momento donde decís, mira, ya está, loco, tengo que ceder. Intenté, no cedió. Bueno, hay que recomponer como sea.
1: A fortalecerse en esos peores momentos.
2: Salvo que mete un manotazo al Arsenal de última hora, ya Barcelona no. De hecho, Barcelona trajo un delantero, Gabriel Jesús. Cree que Jesús puede ser el salvador. Muy bien, ¿viste? Y además, ya Atlético
5: Madrid quiere que vaya a Gabriel, pero Rolón para ayudar.
2: Atlético Madrid ya dijo a Barcelona, no se lo vendo, no hay chance. Si no es Arsenal, no es nada. Y Arsenal, la verdad es que no sé si está para traerlo o no a Julián. Veremos, hoy es el último día. Y también tiene que resolverse lo de Enzo Fernández, que podría ir al Manchester City.
8: Hola, soy Enzo Fernández.
2: Yo haría el Enzo. Una lástima que Enzo tenga que irse, porque el Chelsea justamente ahora con Dibu Martínez y todo está como para poder pelear. Creo que hasta aquí ha sido toda la información, la tanta que teníamos en el día de hoy. Una vez más, felicitaciones a las Leonas, que ya están en el país.
1: Sí.
2: Las campeonas del mundo.
1: Mucha gente que lo fue a recibir antes, que reclamábamos antes.
2: Sí.
1: No tiene, el mismo peso. Pero simplemente por fanatismo, pero fue mucha gente a recibirla.
2: Sí.
1: Estuvieron ahí sacándose fotos, firmando autógrafos, así que bueno, las tenemos en nuestro país.
2: Y qué bueno, perdón, déjame marcar esto. La transmisión de ESPN, Fer, hecha toda por Leonas. Mechi Margalot, Sole García, está Maya Isega, nuestra querida compañera, trabajando allí. Así que la verdad que me parece un acierto, porque además son todas buenas periodistas, hacen muy bien su trabajo y conocen y estuvieron ahí.
7: Claro.
2: Hola, Leonas.
1: Ya las tenemos aquí.
6: Tranca.
1: Señoras y señores, un lunes que recién empieza, amanece, hay algunas nubecitas, una tarde súper agradable, la mitad de la semana que clavaremos 20 grados, y este lunes que recién empieza, de un agosto que empieza a irse. Nosotros también nos vamos. Señoras y señores, gracias Edu, Gracias, Caro, gracias, Cari, gracias, Elueni.
2: De nada.
1: Gracias, Marco, a la distancia. Dani Rogiano, gracias, Tati, gracias, Mateo. Gracias, Mateo Araujo, Mateo Rondinoli. Gracias, Abri, gracias, Julián, gracias, Javi. Gracias, Sofi, Martín Godín en la producción general y en la dirección, Julián Pento Echevarría. The Cure, Just Like Heaven. Que tengas un buen comienzo de semana. Quédate en la Rock and Pop. Buen día.

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11: Buen día para todos. 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Alerta amarilla por bajón a las 3. 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

0: día, buen día.
1: Buen día, Capi.
2: Buen día.
0: Pues, nuestro reconocimiento para las queridas leonas.
1: Che, claro que sí.
0: Una proeza. Tenemos de hijo a Holanda, ¿eh?
2: Sí, sí, además era un desquite.
0: Somos para la sombra negra.
1: Sí, en todo.
2: Para ella es un desquite porque siempre, desde la época de Maggie, que comienzan las leonas, sí. Ella me decía que siempre era como una valla alta para saltar, pero bueno, estas chicas lo lograron el sábado y muy bien.
0: Bueno, y los leones ganan el tercer puesto ganándole a Países Bajos.
2: Sí, también, total. Dándose el gusto y quedándose con el bronce, que vale un montón, porque los leones vienen como de atrás en la historia, con las leonas ganaron el oro en Río 2016 y ahora se quedan con el bronce acá en este mundial.
3: En hockey se usa la expresión como cuando metes un buen gol, sacala del ángulo. También puede ser el tanto. Es más chiquita la.
2: Y es más chiquita, sí, sí.
1: Impresionante, Beto, también saber que acá es amateur todavía el hockey. En Holanda te pagan, te contratan. Hay contratos, en Alemania te pagan. De hecho, una chica de Alemania que es argentina juega para Alemania porque le pagan para que juegue para Alemania. Y acá el 80% de las chicas juega gratis en un club, entrena gratis, labura otra cosa. El mérito es impresionante.
0: Bueno. Así que este es el tercero, 2002, 2010 y este, ¿o me equivoco?
2: Exacto, sí. 2002 fue acá.
0: Claro.
2: Muy, muy festejado ese. La coronación de las leonas también.
4: ¡Vamos, Argentina!
2: Dale,
0: ay, querida. Bueno, ¿qué serían los más fuertes hoy? Argentina, Países Bajos, Alemania y Australia.
2: Sí,
0: ¿no?
2: Sí, Australia también. Históricamente han sido las potencias y se han disputado en tanto en hombres como en mujeres, ¿no? Y pero lo que decían ustedes, la diferencia porque todos son profesionales en el resto del mundo y acá es mucho a pulmón.
0: Le mandamos un saludo a la argentina Lucina von der Heide, que el año pasado decidió ir a jugar para Alemania.
2: Bien, saludos y festejalo. Sí. Disfrútalo.
1: Esa sí que lo saqué del ángulo.
3: Bueno, está bien, pero por ahí busco otra
0: capaz
3: cosa.
0: Capaz que se lleva un dinero más. A mí me gustaría que el penal del fútbol sea como el del hockey. Sí. Es una muestra de habilidad.
2: Bueno, cuando Pelé jugaba en el Cosmos, en Estados Unidos, a fines de mitad de los 70, había definiciones así. Corriendo desde la mitad, hay videos que se ve que hay definiciones, en lugar del punto penal vos tenés una X cantidad, acá son 8 los segundos, y el futbolista iba desde el círculo central y se enfrentaba al arquero y tenía que patear. Y ahí veías la habilidad, el amago, el arquero, lo que hacía, como lo que vimos el otro día del hockey.
0: Está bueno, tiene 8 segundos para convertir. La arquerita nuestra atajó 3.
2: Cristina Cosentino, de China.
0: Una grande.
3: Qué difícil ese momento.
2: Sí, porque... Sí, hay mucha capacidad de quien va, fijémonos que ellas definen también como de revés, también que parece muy difícil con el palo, pero la China Cosentino ya se había lucido también en los Juegos Olímpicos.
5: Y además todos los movimientos que te permite como arquera, el traje de Michelin, ¿viste?
2: Sí, es muy, muy admirable, no es lo que hacen.
0: No es sexy.
2: No.
0: Puedo ver las chicas que juegan en el campo.
3: No, es verdad.
0: Hay videos circulando.
3: Sí, parece que
0: viste?
3: Vas con las abejas. Sí, sí, sí, lo
0: me
3: vi.
0: Me gusta ver eso.
3: Más o menos.
0: ¿Cómo más o menos?
3: O sea, había un rack, había
0: estética
3: final.
0: Linda.
3: Más o menos. Me digo que me embola.
0: No te preguntes si te gusta el hockey.
3: Sí.
0: Hay pibes son más que nada, que tienen cuenta de Instagram especialmente para retratar momentos del hockey, del tenis, cuando sacan. Viste que hay unos muslos ahí.
3: Sí.
0: Muy bien preparados.
5: Nosotros con Gaby Acosta, pues yo llegué justo el sábado para hacer el clásico, para ver los penales. Y cuando terminó el partido, estábamos con Gaby Acosta en nuestro momento gran alto machirulo del día, viendo a las holandesas llorando.
3: Claro.
5: No daban ganas de ir a contar.
2: En busca de consuelo.
5: Y salió la cosa venga, que le doy un abrazo, bueno, ya está.
0: Y en Argentina-Holanda, de hombres, los leones, estaba nuestro compatriota jugando y el marido, el primer ministro, mirándolo desde la platea.
3: Claro. Mira, todo un tema ahí,
0: O sea, se habrá alegrado por su marido, se puso triste por su país.
2: Sí, sí, sí. Bueno, de alguna manera iban a festejar.
1: Siempre.
2: Siempre.
3: Sí. La fortaleza de, más allá de las piernas, digo, en el deporte en general, que uno piensa en las piernas, pero la espalda, la espalda, parte de abajo de la espalda, ¿esa es la fortaleza que hay?
2: No, por supuesto. En el tenis también. Es la zona.
3: O sea, nada de, corro el sillón, me tiró la. Olvídate.
2: Muchos se han retirado prontamente en el tenis por el tema de cadera también.
0: Vos sabés que yo tengo un amigo que cuando se enoja, discute con la mujer. Ya nos pasaba en el fulbito.
3: Sí.
0: Cuando discute se pone nervioso, se le pone la voz finita.
2: No. ¿Como anhelo?
0: Claro, porque no te podés, si este se enoja con la mujer, Y cuando dice, no te pongas nervioso. ¿Quién se puso nervioso? Oh. A mí no me dice. Es la última que me lo decís. Y. ¿Qué pasa? Influye físicamente la emoción. Cuando alguien se pone nervioso, ansioso o muy emocionado, se activa el sistema nervioso simpático. Aumenta la tensión muscular. Cambia la respiración y también se tensan los músculos que controlan las cuerdas vocales.
3: Que se afinan por ahí.
0: Se estiran, claro. Digamos. Al quedar más estirados, vibra más rápido y la voz sube de frecuencia, o sea, se vuelve más aguda.
3: Claro.
0: Entonces vos, ayer, hincha de Independiente, perdiste con Gimnasia y Grima de Mendoza, de local. No hay señales de recuperación, no pudieron comprar a nadie. Salís y te pasa esto.
4: A ver. Estos hijos de puta perdieron 4-0 contra Atlético de Tucumán. Ahora vienen y hacen este papelón. Este papelón. Pagamos la cuota, pagamos el abono. La cuota te la aumentan cada 2 meses. El abono es carísimo.
0: Pues sí, es un papelón.
4: El esfuerzo con él. La ilusión que tiene. Tiene una ilusión. Esto, ¿a qué juegan? Son millonarios los jugadores, Nico. Son millonarios. No saben dar 2 pases. No patean al arco.
0: Por momentos le vuelve un poco la
3: cosa. Sí. Es el heavy rejodido.
0: Como ese anhelo con el gol de Argentina a Inglaterra. No lo pudo gritar.
3: No lo pudo gritar.
1: Y eso que es profesional, aunque sea profesional.
3: Sí,
0: te ahí no le digan, che, ¿cómo gritaste vos contra Inglaterra?
3: Así.
1: Pero ahí entendés por qué muchos concursos de canto, viste, que ves que la gente pone cara de no, si me salió bien cuando practiqué. Claro, cuando te pones nervioso.
3: La tensión.
1: Se sube una octava.
4: Huracán. ¡Canta mucho! ¡Canta muchísimo! ¡Pero el día se va! ¡Huracán campeón! ¡Huracán campeón de la Copa Argentina!
1: ¡Es
4: mío,
6: Mickey Mouse!
0: Y esto dura un rato largo, ¿eh?
3: Sí. En una discusión a veces cuando uno no por el nervio, sino porque uno a veces sube de más la cantidad de aire y de fuerza, como si gritara en una sola palabra, sos un hijo, y ya después empieza a ir así y te cagás de la voz 2 días.
2: Es verdad, porque vos no te puedes recuperar,
5: te rompes.
3: Te golpeaste demasiado.
0: Ahí está, pasando.
7: Hay Papa argentino y se va a llamar Francisco. Hay sorpresa.
3: Mira qué lejos
7: entre los argentinos.
3: Y todavía no había venido a la Argentina. Todavía no vino.
0: Bueno, atenti, no le vamos a contar a la gente que no lo sepa, que hoy la gente que tenga algún tipo de deuda, ponerle con Mercado Pago, te pueden chupar una parte importante desde el banco.
8: Sí, desde la aplicación o desde el banco si tenés cuenta bancaria, efectivamente.
0: Así mucha que gente se le va a complicar,
1: ¿eh? Sí, como un embargo privado, digamos.
3: Lo que pasa es que
0: no puede superar el 30% del sueldo, pero igual es un dineral.
3: Es un montón.
0: No,
3: primero hay que dar permiso igual.
5: Te pasó, ¿viste?
3: Ah, claro.
5: Te dije, no compré televisores.
3: La primera vez, sea para el lado que sea, hay como que dar un permiso. Yo siempre decía, pero nadie va a dar permiso a eso. Después por ahí se va a imponer.
8: Seguramente ya le diste clic a ese aceptar cuando te aparecen los términos y condiciones, una letrita muy pequeñita, extenso, no lo leíste, y ahí estaba el permiso ya otorgado, seguro.
0: Muy bueno.
3: No sé.
0: Bueno, cuéntenos si alguno está en ese trance, porque, a ver, hay un abogado que nos explica un poco el alcance de esto, a ver, porque hay mucha gente enganchada con esto.
9: Si tenés una deuda con Mercado Pago, con cualquier billetera virtual, sacá ya toda la plata que tengas en tu cuenta del banco, porque te lo van a cobrar, te vas a quedar sin nada.
10: El Banco Central autorizó que desde el 31 de agosto las billeteras virtuales puedan debitar las cuotas de los préstamos desde cuentas bancarias de los titulares del préstamo. ¿Esto qué significa? Que vos podés poner que el préstamo se pague desde la cuenta de Mercado Pago, por ejemplo, o desde la cuenta que tengas en cualquier banco tradicional. En realidad, la billetera virtual lo único que puede debitar es la cuota del préstamo siempre que sea una cuota fija y en pesos. Y además de eso, la cuota no puede superar el 30% de tu salario. Pero además, ¿qué necesita la billetera virtual? Necesita que vos le des autorización expresa, es decir, consentimiento. Pero claro, uno pensaría que en cualquier préstamo que vas a sacar sin que vos te des cuenta, te pusieron una cláusula autorizando ese débito. La buena noticia es que esa autorización la podés dar de baja en cualquier momento. Y eso es una opción que tiene que estar disponible en tu home banking. Es decir, que si a vos te obligaron a dar ese consentimiento, no te preocupes. Volvés a tu casa, te metes en el home banking y lo das de baja. Si estás atento a esas cosas que te dije, no te preocupes porque no vas a tener ningún tipo de problema. Y si lo tenés, la ley está de tu lado y te van a tener que devolver lo que te cobraron de más.
3: La encontraron en el home banking.
0: Claro. Que bueno, no hay que buscarlo eso antes de las 11 de la mañana, ¿no?
3: Que a veces
0: hacer clic.
3: Por algo más simple.
0: Y si no, buscamos a alguien que nos... que nos dé las instrucciones, no debe ser tampoco tan complicado. A ver qué dicen.
6: Hola, Beto, buen día. Seguramente ya le diste clic. Con esto de Mercado Pago que te sacan. Veo muchos comentarios en Instagram que dicen, si sacaste un préstamo, tenés que saber que lo tenés que pagar, ¿viste? Y así. Yo me quedé sin laburo. Los préstamos que saqué, ¿sabes para qué fueron? Para gastarlos en comida. Hoy en día en mi bolsillo no tengo un peso. Te lo juro por mis hijos. ¿Y cómo voy a hacer para pagar el préstamo?
0: No, pero más bien mucho, sí. Ahora se estigmatizó a que se compró una tele como un artículo suntuario que es para ricos, ¿no? Bueno, por ahí vieron la tele, tampoco es que se fueron a Islas Maldivas, claro, a vacacionar, ¿no? Pero de verdad, ya se sabe que un gran porcentaje del moroso se metió o para comprar medicamentos o para comprar morfi o ambas cosas.
5: Para pagar deudas.
0: Venía un poquito atrasado con el alquiler, 3-4 gambas, la juntó también para dársela al dueño porque había mala onda, digo, mil cosas que no, son de primerísima necesidad. Nos endeudaron alegremente.
3: No los televisores, como decían.
0: Pero esto de que compulsivamente el banco te saque, vos afrontaste una deuda X con Mercado Pago en este caso, y que se pongan de acuerdo con el banco para sacártela.
1: Sí, porque antes como que Mercado Pago era como el refugio de los que tenían problemas con las entidades bancarias. De hecho, sí, creo que judicialmente no te pueden embargar la plata de Mercado Pago. Como que vos podés tener embargada una cuenta del Banco Nación o del Banco Santander Río, pero Mercado Pago sigue trabajando. Ahora me decís que están cursando información, porque para que suceda esta curso de información Mercado Pago con las entidades bancarias.
8: Sí, sí. Según qué banco tengas o qué billetera virtual, puede aparecer distinto el nombre. O sea, entras a tu home banking y tenés que buscar en el menú, o si hay una lupita, poner en el buscador consentimiento, autorizaciones, servicios adheridos, o puede aparecer como cobro con transferencia. O sea, el nombre exacto varía según la entidad, porque además el sistema recién arrancó hoy, así que hoy es cuando la gente seguramente va a ingresar. Y ahí ya se puede, o sea, entrar ahí y dar de baja. No se confundan con revocar débitos porque eso frena un cobro automático, o cancelar un préstamo porque eso extingue la deuda. O sea, tienen que revocar el consentimiento que ya dieron para que les debiten el dinero sin la autorización.
0: Bueno, si hay gente que tiene dudas, déjenos mensajito y ahí buscamos un profesional de esto que nos aclare y nos ilustre bien bien. Dame, Javi.
11: Petro, yo estoy pagando un préstamo con otro préstamo y otro préstamo. Sí. Y ayer me entró uno de hace más o menos 2 meses que empezaba en septiembre. Si ahí me sacan la plata, directamente no puedo ir al trabajo. No tengo para la sube.
0: Claro. No, es dramático en algunos casos, ¿eh?
3: Sí.
12: Buen día, Beto. Buen día, Mesa. Una consulta, a ver si ustedes saben. Yo tengo deuda con el banco y con Mercado Pago, ¿verdad? Ahora, un puchito de plata, nada. Un puchito tengo en otra aplicación, en otra billetera. La de personal. Sí. Si no entendí mal, ¿esto quiere decir que se puede meter en mi cuenta de personal?
0: La de personal,
12: y ¿me puede sacar
0: no
12: plata
0: sé,
12: de ahí o nada que ver?
0: Sí, es algo que
12: gracias,
0: no
12: chicos, saludos.
0: Ahí lo tenemos que averiguar.
8: Y pero aplica como billetera virtual también.
0: Claro. Está la finta. Sí. Los bancos y billeteras virtuales dicen que.
3: Sí.
0: Y me parece que sí. Uf.
13: Cuando te dan un préstamo desde un banco, te hacen firmar y devolver algo firmado al banco, que es un acuerdo, y muchas veces lo firmas con una firma digital. En el caso de Mercado Pago, no te da nada, no te hizo firmar nada, solo te hizo hacer un clic. Con un buen abogado, no te pueden descontar nada. Das de baja el débito desde la aplicación del home banking y se acabó la historia.
14: Así no
13: y que los, es más, si te sacaron sin que hayas firmado algo vos, también le podés romper el orto.
1: Bueno.
0: Sí, tenés que organizarte. Imagínate que está laburando, buscar un abogado a partir de las 9 de la mañana. Bueno, ¿dónde nos encontramos? Pagarle, porque no es gratis.
8: De personal, sí. Es billetera virtual y es más fácil para darle de baja. Entrás a mi perfil, seguridad, consentimientos, autorizaciones, y ahí se puede revocar el permiso.
0: Bueno, Eso es a partir de hoy. Mucha gente se va a encontrar con este regalito sin tener idea. ¿Qué pasó con mi saldo? Porque no sé si además lo informaron como corresponde. No, me parece que hay gente que no tiene la mínima idea.
3: Y salió la resolución y después no te avisa vos, ni el home banking ni la billetera virtual.
2: Obvio.
0: Bueno, muy bien, vamos a ver qué pasa. Lo desarrollaremos en el transcurso de la mañana, porque se me hace que muchísima gente está con este problema. Son millones, ¿eh? Gracias, muchachos.
2: Vamos, nos vamos.
14: Chau.
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0: Llegaron las Leonas a la Argentina. Consiguieron la tercera Copa del Mundo para nuestro país, el hockey femenino. Fueron recibidas en Ezeiza, con hinchas, que las esperaron con cantos, festejos, merecidísimos.
1: Súper, súper merecido. Además, una final, como estamos acostumbrados, ¿no? Siempre tenemos que sufrir y la verdad que súper merecido. Son un ejemplo realmente para el deporte argentino y cuántas chicas que se han vinculado al deporte gracias a lo que vienen generando este grupo de chicas desde el Sydney 2000, la aparición de las Leonas.
0: Bueno, hablemos de Mariano Navone también.
1: Extraordinario, ayer la otra figura que va a la tapa en el polideportivo por fuera del fútbol. Era la oportunidad de enfrentar al mejor jugador quizás de todos los tiempos en la cancha central del Abierto de los Estados Unidos. Si bien tuvo problemas físicos Novak Djokovic, igual hay que ganarle, hay que animarse. Gana el primer set Navone, pierde los otros dos, pero nunca se desenfocó en un partido de más de 4 horas y media. Logra ganar en 5 sets, la mejor victoria obviamente de su carrera. Y siempre aparece algún argentino en este enorme grupo que tenemos. Argentina tiene 10 jugadores en el top 100, así que enorme victoria del chico de 9 de julio.
2: Hay un momento, Beto, espectacular, que es en el quinto set, va 3-1 Navone, está por sacar, y Djokovic se pone a llorar, pero a llorar como un nene de 8 años, donde todo el estadio empieza a aplaudirlo, y él se da cuenta que era su último partido, casi en el US Open, y Navone, de hecho, pasó el tiempo reglamentario para sacar, que son 30 segundos,
1: sí.
2: Estuvo un minuto llorando, Djokovic, como diciendo, ya está.
1: El paso del tiempo, sí.
2: Increíble.
0: Estiman que puede andar en 1.5, 1.7 la inflación de agosto, ¿eh?
3: ¡Opa!
0: La oficial, ¿no? Recordamos lo que hablábamos en el pase. A partir de hoy los bancos pueden ya cobrar las deudas ingresando directo a las cuentas, ¿eh? Buscan iniciar un proceso de reducción, ordenar un número más favorable, el nivel de morosidad y bla, bla, bla. Pero podés encontrarte con ese resto que estabas seguro, segura que tenías y no lo tenés más.
4: Beto, chicos, para la gente mayor sobre todo, ojo con la llamada que van a aparecer los chantas de siempre a decirle somos del banco por la autorización del descuento y lo van a estafar. Mucho cuidado.
0: Es verdad.

0: Bueno, por ahí vieron en los noticieros, fue detenido Callejero Fino, conocido por Callejero Fino, Simón Natael Alvarenga, se llama realmente, de la movida de RKT, si ustedes quieren, de 31 años, circulaba por las calles de Tigre en una Volkswagen Amarok, junto a otro joven de 27 años. Por supuesto, no es ningún delito tener un Amarok, pero si no tenés ninguna de las dos patentes, ni la delantera ni la trasera, es probable que te lo quieran confiscar, ¿viste? Y además tenía un arma de guerra en la guantera, esto es más complicado todavía. Sí, sí. Una Glock calibre 40, con la numeración limada y cargada.
1: Tranca. Bueno, sí. Completito, digamos.
0: Ninguno de los dos tenía la tenencia ni la portación de ese tipo de arma. Porque además, un calibre semejante no lo puede ser portado por un civil en general. Este muchacho tiene antecedentes, tengo entendido. En el 2016 había sido detenido por tentativa de robo y lesiones. Estuvo preso durante 5 meses. Tiene después el beneficio del arresto domiciliario, que ahí entiendo yo que se interesó por la música. Detenido en su casa. Andar con un arma de guerra por la calle puede ser, depende del juez, tenencia simple sin autorización, de 3 años y 6 meses a 6 años.
2: Wow.
0: Y 6 meses de prisión si el arma es de guerra, como en este caso. ¿Ubican a Callejero Fino?
3: Sí.
2: Yo nunca escuché su música, pero siempre está metido en quilombos.
3: No te bajes ahora, no es todo Lali Tini, ¿eh?
2: Punk. Pero no lo conozco.
3: No, lo conoces. Cuando te ponga un tema más, tú lo vas a conocer.
2: Sí.
3: No te bajes ahora, no es todo Lali Tini, ¿eh? Punk.
2: Pero no lo conozco.
3: No, lo conoces. Cuando te ponga un tema más, tú lo vas a conocer.
2: Sí.

0: un país que ha sido violado. Argentina es como una mujer abusada por nuestros propios dirigentes, los que nos tendrían que haber dado un servicio, los que le tendrían que haber dado un servicio a los trabajadores, los que le tendrían que haber generado que los hospitales sean los mejores hospitales del mundo, porque tenemos los mejores médicos del mundo. O sea, ninguna de las personas que vinieron de los últimos 50 años le pudieron dar al pueblo argentino el servicio que nosotros nos merecemos. Y lo otro es que muchos de estos hombres de los gobiernos también generaron otra cosa cultural, que son ricos monotributistas, porque al final son todos monotributistas, ¿viste? Entonces, la riqueza no se comparte, la riqueza no ayuda para que los maestros ganen más, para que los, para, por ejemplo, que todo el dinero que se gastó en obra pública se la hayan afanado. Sí, puede ser muy estructural, puede ser muy cultural, pero es una hijaputez gigantesca.
1: Bueno, no sé si dijo alguna mentira, pero quedó como pegado a cierta defensa de... Creo que tiene todo el derecho de pensar. Pero el fin de semana ponían la cara de algún dirigente libertario o un referente. Este escucha a Lerner. E incluso hay algunos grafitis de personas que frente de la casa le pintaron: acá se escucha a Lerner. Que no se convierta en un caballito de batalla por el Lerner, porque
2: toda una trayectoria.
3: Claro. Ese ejemplo tenías que usar.
4: La comparación Lerner, entendemos el concepto que quiso decir, que el que se supone que te tiene que cuidar, en realidad te está perjudicando, ¿no? O sea, el concepto se entendió, pero la comparación no fue feliz.
5: No, y no se dio cuenta, y nadie en la mesa se dio cuenta de que era un ejemplo mal elegido.
1: Hay un auto. Pero se entendió lo que quiere decir, no es contra la mujer.
5: No, por supuesto, pero
1: tanta corrección se le va a pedir al que habla por los medios.
6: Sí, ahora está así.
5: Ahora sí.
2: Y por supuesto, bueno, que va una de las partes de la grieta va a aprovechar y apuntaron con todo contra Lerner.
6: ¿Pero qué le vas a hacer? Un tipo de 50 años de trayectoria. Pero sí vi un auto acá en la esquina, que estaba un auto con el vidrio roto, y uno decía: la peor tragedia que me pudo haber pasado, me dejaron un compact de Lerner. Como que hay mucho humor con eso. Pero
5: es un gran cantante.
6: Acá escuchan Lerner, es viejo, es un graffiti que está hace rato en una pared, que hay una flecha que va hasta un balcón y dice: ojo, acá escuchan Lerner. Pero para mí también tiene un público maravilloso.
1: Hay una que viene de antes, que es escucha a Lerner y es insípido, le falta virilidad, no se puede pelear con nadie.
2: Liviano.
1: No sé por qué es injusto con Lerner. Sí. Porque es verdad que Lerner ha quedado atrapado en un género. Él actuó en el barroco.
6: Sí, pero no te pasa con Banana Pourredón ni con Eddie Sierra, que son el mismo estilo.
1: No, Eddie Sierra sí, pero ya uno los ubica en el rubro melódico. Lerner en un momento
2: arrancó con el rock.
1: Claro.
2: Ese es el tema.
5: Claro.
1: Pues estuvo en un par de algunos grupos, eventos donde había rockeros. Y por ahí pareció un malentendido, porque pues gente que le encanta, por ahí te llena un gran rey.
2: Tiene mucho éxito. A partir de su segundo o tercer disco solista, donde ahí cambia y empieza a hacer más baladas y deja para donde apuntaba el rock. Cuando es el tema del rock nacional, el auge post-Malvinas o durante la guerra de Malvinas.
1: Claro, ¿te acordás que le hizo? Mirá, justo le había hecho una canción a Mirtha Legrand. Sí. Mediodías en la televisión. Sí. Era un gaste a Mirtha Legrand. Después alguna vez Mirtha lo invitó y le reprochó un poquito.
2: Sí, no se le iba a perder, por supuesto.
1: Pero bueno, la gente cumple años, va pasando el tiempo y cambia la manera de pensar.
2: Sí.
1: Pero bueno, anda a escucharle.
6: Gran actor de hits, muchas novelas de Suar, todas.
2: Sí, este es de Campeones.
6: Musicalizadas por él.
2: RRDT también hizo.
1: Te deja una mina, te deja.
2: Sí.
1: Y te enteras que está saliendo con un muchacho que escucha a Lerner, te quedas un poco más tranquilo.
6: Sí.
1: Ahí está.
7: Mediodías en la televisión.
1: Barro, ¿qué es esto?
7: Mediodías de amistad. La mentira y la verdad. Epa. Sos realmente encantadora. Sos realmente encantadora. Seguí siendo así. Tan encantadora, mediodías con amor, mediodías en la televisión. Bueno, el mantel es de oro puro.
2: ¿Cómo?
7: Y la vajilla es de cartón. No ensucien las servilletas, que después las lavo yo. Medio

0: días con amor.
1: Mediodías en la
0: televisión, mediodías de amistad, la mentira y la verdad.
1: Bueno.
0: No me enfoquen las arrugas.
1: No me enfoquen las arrugas.
0: Las varices, por Dios.
1: No.
0: Que la gente nunca advierta cuántos años tengo yo. Mediodías.
2: Y esto de tener 40 años más.
3: Y el barro que es del 82.
1: Sí.
3: Ay, qué casi... mala suerte, Mirta. Todos los homenajes son una bosta. Las estatuas, las canciones.
1: Sí.
3: Todo está mal con Mirta.
4: Hágale un homenaje como la gente.
1: Y no quiere sus series, dijo.
3: Por eso, por cosas como esta.
1: En 2007 sacó un disco que llamaba Más o menos como el culo, Alejandro Lerner. Como en una beta como de rebeldía, tardía. Hoy me siento como el culo. Hoy es más fuerte que yo. Hoy te pido que me abraces hasta que la nube pase. Pero hoy me siento como el culo.
2: Una prosa. ¿Qué dice, Javi?
5: Pero muchachos, también es un gran músico,
1: sí,
5: y productor y demás.
1: Sí.
5: Él fue productor de discos de Orcas. Está ligado al heavy metal también, ¿eh?
3: Sí, es un gran compositor, un gran pianista, por supuesto. Sí, sí, sí.

0: Bueno, muchos portales deportivos, cuentas de Twitter, incluso algún zócalo de canales de noticias hizo el chiste de Mendoza 2, Avellaneda 0. Gimnasia y Grima y Independiente Rivadavia le ganaron a Independiente y Racing respectivamente, querido
1: Edu. Y haciéndole 3 goles cada uno, lo de Independiente es realmente alarmante. Gimnasia Mendoza, recientemente ascendido, arrancó muy mal, lo llevó a Darío Franco como entrenador, que ha hecho un trabajo extraordinario, está a punto de ingresar a la Copa Sudamericana, y ayer le ganó muy bien, le ganó 3-0, y a partir de ahí le generó un montón de situaciones de gol, pudo ser un resultado aún más catastrófico. Independiente no hace goles, le cuesta mucho llegar, vendió a Ábalos también, se fue al fútbol paraguayo, así que va a ser muy difícil. Y esta situación de que llegó Hudson Viera, un hombre que no le ha ido bien en Nacional de Montevideo, sin identificación con el club, algo muy, muy extraño. Así que bueno, el clima ayer estuvo enrarecido en Avellaneda, y después la Academia, que le toca ir a jugar con Independiente Rivadavia, que anda muy bien, pero tiene un penal, apenas arranca el partido, y lo ataja Cambeses, que es muy buen arquero y ataja bien los penales. Miljevic hace un golazo afuera del área y después no pudo hacer nada, se lo llevó por delante y perdió 3-1 en Mendoza, así que Mendoza 2, Avellaneda 0 ayer.
2: ¡Hijo de puta! Perdieron 4-0 contra Atlético de Tucumán. ¡Ahora viene y hace este papelón! ¡Este papelón!
0: Bueno, y se viralizó también una nena fanática de Rey.
1: Sí,
0: que no quiere que le insulten a Rey. Un arquerazo.
1: Sí.
0: Y ahora en la bronca. Independiente, ayer si ganaba, no sé si no estaba segundo.
1: Claro, porque es todo muy parejo. Si ganaba iba a 13 puntos y el líder tiene 15.
0: Qué poca paciencia que hay también, ¿no?
1: Sí, acá en Independiente están además con muy metido el tema político también. Incluso Gastón Gaudio quiere presentarse para ser presidente de Independiente.
0: Que traigan a Maratea a juntar plata de nuevo. Me escucha la nena, me escucha.
3: Lo único que quiero decir es que, tipo, me pone re mal porque lo putean a Rey y yo lo rebanco. Y nada, qué sé yo, me pone re mal que lo putean a él. Porque yo lo rebanco de que llegó. Yo banco a todos, pero a Rey le tengo un cariño enorme. Y si ojalá que le llegue esto a él, que vea que yo le tengo un cariño, yo no le voy a pedir nada, ni la camiseta, nada. Pero el cariño que quiero es un montón. Yo lo reamo.
4: Le va a llegar, háblale. Le va a llegar.
3: Te quiero un montón, Rey. Te juro que yo te rebanco hasta el final, hasta la muerte. No sé por qué te putean, pero yo voy a estar siempre hasta el último. Te voy a esperar ahí siempre.
4: ¿Cómo es tu nombre?
3: Ailu. O Ailén.
1: Se hace querer Rodrigo Rey, sí, también por un montón de circunstancias que atravesó.
0: Gran arquero.
1: Gran arquero. Lo ha salvado Independiente muchas veces. Y en algunas ocasiones el arquero es el que termina poniendo la cara, pero es el descalabro del resto del equipo también, ¿no? Hay que tener en cuenta eso. Sí.

0: Hay personas que son como el vino, pero no porque mejoren con los años, sino porque están mejor con un tapón en la boca.
1: Bueno, y Leo Poncio, solo con quedarse callado en el banco sin gritar, el equipo ganó.
2: Con gritar los goles y apretar el puño.
1: Claro, sin gritar los goles como Chacho Coudet. Tranquilo. Había que dejarlos tranquilos, nada más.
2: Era tan simple y ordenar sí. Un poco el equipo. Después, River creo que gana bien el partido, pero sigue sufriendo atrás, porque Banfield, que tiene muy poco, lo terminó complicando en el segundo tiempo. Pero bueno, River, hubo mucha polémica con el penal. Para mí está bien la sanción de que lo tenga que volver a ejecutar, porque hay invasión de área. Después se discute que dicen, bueno, entonces hay que cobrarlo siempre.
1: Si se cobra, que se cobre siempre.
2: Lo mismo que cuando hay un agarrón que cobran un penal. Es agarrón, pero cobremos todos los agarrones en el área. Digamos, reglamentariamente es irreprochable lo que hizo el VAR y el árbitro. Pero ¿cuántos penales no hay invasión?
1: Ayer, el de Racing, por ejemplo.
2: Por ejemplo. Acá tiene que ver que quien invade en el área, en el penal de...
1: Es determinante si después tuvo...
2: Claro, rechaza...
1: Participación en la jugada.
2: Es lo que dice un inciso del reglamento en esa parte de la jugada. La rechaza, la saca y bueno, es quien invadió el área. Pero si ven la imagen detenida en cualquiera de los penales, es raro que no haya una invasión, sea de quien ejecuta o de quien recibe la falta en este caso.

0: Buen día, Beto. Buen día, gente. ¿Cómo están?
1: Buen día.
0: Por lo que leí, habla de Ezequiel de San Fernando, perdón. Por lo que leí, tenés que dar una autorización primero, antes de que te saquen algo. Y hay que tener cuidado con las actualizaciones de aplicaciones de home banking o billeteras virtuales, lo que sea, porque puede estar camuflado los términos y condiciones de la autorización sin que vos te des cuenta. Así que si vos no diste ninguna autorización, no te pueden sacar nada.
1: Puede estar en el inicio, cuando vos te haces cliente de un banco, en tanta letrita chiquita que no lees, donde
2: o
1: dice
2: cuando pedís el préstamo,
1: términos y condiciones, y ahí fue, ¿no? Por las dudas, este procedimiento, ¿no?, que sugería este abogado, un poco más temprano, si hace falta, más tarde, no sé, por ahí Goro está muy empapado de esto, a ver...
3: Hola Betito, hola a toda la gente de la radio. Esto es una vergüenza. Yo estoy de acuerdo que uno contrae una deuda, obviamente hay que pagarlo. Pero ya que el gobierno ayuda a que te puedan sacar plata, la billetera virtual de tu cuenta personal de un banco, podría ayudar también para que no nos cobren 500% de intereses, por ejemplo. Para eso sí, no se meten, pero para sacarnos la guita sí.
1: Tradicionalmente, el espíritu de un banco, cuando vos te haces cliente, es: yo confío mi plata ahí, mis ahorros ahí, mi sueldo que lo depositen ahí. Ahí está cuidado de los ladrones. Abrirle la puerta a esto, así, bueno, que vengan y te saquen. Vos tenés una deuda de contratista, o la contrajo tu hijo, porque vos no te, y que te saquen parte del sueldo. No sé, me parece que es medio inédito, ¿no?
4: Y si van a llamar a la línea telefónica al 0800 que tiene el banco, ármense de paciencia, porque estuve, no miento, 2 horas aproximadamente intentando comunicarme con una persona del banco y no hubo forma. Me llevaba a la opción 1, a la opción 7, a la opción 4 y luego desistí porque nunca nadie me atendió.
2: Por redes sociales tal vez sea un poquito más fácil, por redes sociales, hasta con la opción automática, si lo pedís, ahora con los asistentes virtuales, si vos preguntas cómo hacerlo, te pueden decir, o sea, entrando al asistente virtual de tu banco, te puede decir cómo, qué paso seguir para llegar a lo que necesitas, que es revocar el permiso.
4: Claro, lo gracioso es que el asistente virtual me derivaba un teléfono, que el teléfono
2: no te atiende nadie porque ya casi no quedan operadores en ningún lado.

0: casa.
1: ¿Cómo andan? Buen día, Feynman habla. ¿Cómo les va?
2: Hola, Edu.
1: Vamos a dos chistes para los derechitos.
3: Dale.
1: Que se distraen unos minutos nada más para escuchar los chistes y después se van a estudiar, vagos. ¿Sí? Si no, van a terminar como Máximo Kirchner.
3: No.
1: Rascándose las pelotas. Un amigo le pregunta al otro, del 1 al 10, decime, ¿cuán despistado sos? La opción A. Claro, muy despistado. ¿Ustedes saben cómo se dice veterinario en inglés?
4: ¿Cómo?
1: Se dice doctor. Por perro en inglés.
2: Está bien.
1: Y una última pregunta. ¿Ustedes saben de qué murió Robinson Crusoe?
5: No.
1: Sí, Crusoe en rojo. Muchas gracias, sigan ustedes.

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0: ¿Qué tal? Buen día, Beto, equipo, ¿cómo están? Y bueno, vamos a tener que ir a lo de antes, sacar la plata de los bancos, tenerla bajo el colchón, y cuando necesitas pagar algo, tarjeta, préstamo, lo que sea, hacer un depósito y listo. No nos va a quedar otra.
1: Así nomás.
2: Puede ser. Es complicado, ¿no? Lali Espósito, acá hay polémica, ¿eh?
3: ¿Por qué? ¿Por qué?
2: No, no, no. Abrió el álbum de su divertida despedida de soltera en Brasil. La famosa pareja que llegó en una remera. Bueno, novia de Pedrito Rosen.
4: Sí.
2: Nuestros oyentes, varones.
5: Sí.
4: ¿Qué pasa?
2: Alfa Lomo Plateado de Conurbano.
5: Sí.
2: Preguntan, che, ¿cómo es eso? Despedida de soltera en Brasil.
5: Yo me separo antes de casarme. ¿Cómo?
4: Pero con amigas.
5: Sí, amigas y cuatro niños te están esperando en el bar.
6: No, no. Se hicieron la máscara de novio de Pedro.
2: Sí, ella apareció de conejita.
6: Sí, sí, todas estaban de conejita.
7: Pero es lo mismo que era Ramón Mejía.
2: No, es lo mismo.
5: Ramón Mejía a las cuatro te llama a tu casa, estás ahí.
6: Ella de conejita blanca y las demás de conejita negra.
2: Pero incluso el plan puede ser, vamos a cenar tranquilas. Y terminan bailando capoeira arriba de una mesa.
6: Sí. Y está perfecto, hay que despedirse.
2: Y ahí a la cama de un brasileño.
6: No.
7: ¿Pero por qué tienen esas fantasías?
5: Fantasía, se las doy vuelta, a ver ustedes que son tan progres. Pedro Rosemar con ocho amigos se van a Río Janeiro una semana de luna de pie soltero.
6: Perfecto. Está perfecto, que lo haga. Si ustedes lo piensan tanto es porque ustedes lo harían,
5: por
6: claramente.
5: Por supuesto, Lucho.
2: Hay un animador de la fiesta brasileño, se llama Tiago.
6: Tiago da Silva.
2: Abdominales.
5: No,
6: está muy bien.
2: Plancha de ravioles.
4: Claro.
2: Mucho carisma.
6: Sí.
2: Y las agarra, las manipula, sí. Las mete adentro de una.
5: ¿Está medio aceitado un poco?
2: Sí.
6: Para mí, alguna amiga agarró viaje.
2: Sí,
6: pero
2: vale.
6: Dijo que era una amiga soltera. ¿Ves? Amiga soltera, tal vez.
7: No, ahí. Si estaba Mary del Cerro, Cande Vetrano, todas comprometidas.
6: Pero hay algunas solteras.
5: Mary del Cerro.
7: Justín Augusto, sí.
5: ¿Quién?
2: Te mandó un WhatsApp. Amor, ya estamos en el hotel, tranqui.
4: Sí.
2: Bueno, historia de otra amiga, 4 de la mañana, con tu novia, no. En una lancha.
5: ¡No!
8: No me quemé.
2: Con un saxofonista.
5: ¡No!
2: Que contrataron.
5: Que no es Facundo Arana.
4: No.
2: Es brasileño.
6: Qué desconfiados que son, está perfecto.
5: Y ella tiene una remera de Carola Reina y de Boyolmi.
4: Extraordinaria remera.
5: Que es una pareja que duró 25 años. Dura todavía.
6: Eso. Vas a estar toda tu vida casada, disfruta. No digo que te encames con Tiago, pero digo disfruta.
7: Mejor no compartir fotos.
2: En todo este tipo de despedidas solteras,
4: sí.
2: Soltero, una grita, esta noche somos todas solteras. Arre, como dice Matu, arre.
6: No, es que hay una canción que dice, ¿dónde están las mujeres solteras?
7: Bueno, sí. Igual puede pasar, no hace falta ir a Río, puede pasar acá.
2: No es lo mismo.
7: Bueno.
5: La ocasión hace al ladrón, Noelia.
4: Y siempre una grita, lo que pasa en Brasil,
9: queda en Brasil.
6: Pero no alimenten esto, chicos, se puede ir a pasarla bien a tomar caipirinha y comer queso.
2: Tranqui, pa. Le dice al novio, vamos a un barcito tranquilo.
4: Claro.
6: Ah, tranquilo nada.
5: Corre, después, bailando arriba de la mesa.
2: Claro, ves la foto de historia porque estás mirando un poquito las historias de las amigas. Pileta, joda, era un barcito tranquilo. Sí. Bueno, esta es la parte de atrás del barcito, nosotros no sabíamos.
6: Pero es que el error está en decirle a tu novio que estás haciendo cosas tranqui.
2: ¿Vos? 20 bailarines, DJ. ¿Dónde era el barcito tranquilo?
7: No, mejor no saber.
6: Mejor ni le digas, no le des explicaciones.
2: Un helicóptero donde bajan brasileños, bailarines. Sí.
10: No, Beto, ni en pedo. Lali encima re fiestera.
5: Sí.
10: Ni en pedo me caso, no.
6: Ella de conejita blanca.
11: Buen día, Beto, buen día, mesa. Nah, Lali Espósito fue a Brasil, olvidar. Estábamos, se la agarró un negro allá, el negro en WhatsApp.
2: El problema es la caipirosca. Si no existiera la caipirosca, anda tranquilo. Pero la caipirosca tiene algo.
7: Sí, te sube.
2: Sí, sube rápido.
4: Sí.
2: Y además te convierte, porque te puede tirar para abajo, nostalgiosa. No, es... No, discúlpame, pero yo estoy en pareja a... Viva la vida, carallo.
5: Mirá, hasta medio en Portuñol.
2: La vida son 3 días y
4: se pasaron 2.
6: Solo soy una vez.
5: ¿De qué te reíste, Martina?
6: ¿Qué? No, me río porque ustedes son muy fantasiosos. Ustedes quieren que eso pase para que después en su despedida de soltero no se sientan culpables y puedan hacer lo mismo.
1: ¡Ese ya mistura!
6: ¡Ahí está!
5: ¡Cómo entró! ¡Justo!
3: Para Martu, que está tan libremente, si fuera al revés, si su novio se iría a decirle despedida de soltero con sus amigos, ¿qué opinaría?
5: ¿Qué opinas?
6: Está perfecto, yo también me voy a hacer mi viaje.
5: Una semana se va tu futuro marido a Brasil con los amigos. ¿Bancás?
7: Bueno, se fue tres días, no se fue una semana.
6: No se fue una semana.
5: Pero con el,
6: una semana no.
5: Con el discurso de ustedes, entre días, pues sería lindo con una semana.
6: No, un fin de largo te vas.
5: Ah, un fin de largo.
6: Un fin de largo. De jueves a domingo.
2: Porque incluso, ahí está, una cosa es acompañar a Carola Reina.
4: Claro. Claro.
2: Y otra a Lali Espósito.
5: Lali Espósito.
2: Que vos sabés que ahí...
6: Y Lali hizo el chapetur. Claro. Lali es fuego.
4: Yo me preocupo más por Carola, ¿eh?
5: No.
4: Y a mí, Carola y Boy me dan más liberales.
5: Lali también es liberal. Lali es bisexual.
4: Ya sé.
5: Ah, bueno, por eso.
4: Lo declaró ella públicamente.
5: Por eso.
4: Pero eso fue un momento
5: los
4: de su
5: artistas
4: vida.
5: Son todos reventados.
4: No.
5: Los artistas
2: antes
5: son
2: de
5: todos
2: ir,
5: reventados.
2: Ves, pero sin querer, ves. En el WhatsApp de Junior que tiene un chat, un grupo de chat. Última Noche de Libertad.
5: ¡No!
2: Que es el.
5: Así se llama el chat de
2: la chica que va a
6: la ¿para qué nació la despedida de soltero?
2: ¿Para qué?
6: Y bueno, para despedirte.
7: Hay gente que se despedía soltero en un restaurante los dos juntos. Chicos, ya está, no hagamos nada para eso. O sea, ¿qué sabor tiene? Los dos juntos, la novia y el novio, les pintan la cara.
2: No. O el grupo de chat se llama Nada de Límites.
6: No,
2: de
6: bueno.
2: Los que están por viajar.
6: No, no.
2: ¿Qué?
6: Un límite te pido. De... Un límite te pido.
2: Pero se llama así, como para...
8: Viejito, alto corneta, este muchacho, Pedrito.
5: Cuidado.
8: Esta se bajó un grone, ya olvidate.
5: No.
7: No, si tiene toda la facha, Pedro.
2: Hay una excursión que se llama Río de Janeiro Sunset Experience. Party.
5: No, el party, que es no, che.
6: Y bueno, chicos, ¿qué se piensa que va a hacer ahí? ¿Juntar caracoles a la playa?
5: Ah, bueno, entonces banquenla, listo.
6: No, pero
5: eso.
6: La bancamos que se va a salir de fiesta, pero que no se va a encamar con Tiago, ¿se entiende? O sea, hay un...
5: Tiago ya le puso el ojo.
6: No,
5: Tiago le está
6: bueno,
5: esperando.
6: No importa. Y Tiago la conoce, Tiago sabe que es Lali.
5: Tiago,
6: pero no importa, Lali.
5: A Tiago lo va a estar a la cama y le va a decir disciplina.
6: No, pará, quizás ellos son una pareja muy liberal, muy abierta de mente. Y
5: Rosenblatt es de Capricornio, es clásico.
6: Tal vez Pedro le dijo, mira, Lali, podés hasta acá hacer esto. Tipo, un chape podés.
4: No,
6: te llamas hasta medio país, podés un chape.
2: No, chape. Eso le dejás un mensaje un poquitín severo. Che, Luca, ahí veo que estuvieron hasta las 4:30, por lo menos las fotos de las 4:30 de la mañana. No sé a qué hora se acostaron. Me dijiste, estamos en hotel... Ya estamos en el hotel Negri Bergoni. Y te deja un audio y recagándose de la risa.
4: Y atrás se escucha hombres riéndose.
2: Sí.
5: No.
4: Muy.
2: No, pero viste, vos dejaste un mensaje severo y te contestaron.
4: Pero
2: no,
4: la mirá, pregunta.
2: Si querés, te llamo.
4: ¿Tenés que hablar con tu pareja frecuentemente mientras ella está de despedida de soltero?
7: No hables.
4: De soltero.
7: No,
5: sí. ¿Qué te vas? 5 días arriba y
4: no,
5: desconectamos.
4: Tres días.
5: Y desconectás, no mandás ni mensaje.
4: Desconectá.
5: No
7: tres
5: me
7: días desconectamos.
5: No, bueno.
6: Un mensaje por día, para que sepa que estás bien y estás viva. Pero no, todo el día. Mi amor, ahora estamos acá,
2: Ella, para seguirle el tren a él, le dice, quédate tranqui que no llevo ropa provocativa, amor. Porque él le dice así, ropa provocativa. Y la ve vestida como una chica de carnaval de Río.
6: Sí, sí. Tiene las pezoneras y la...
7: Sí. Es que ahí hace calor, Beto, aunque hace ahora, es invierno, pero ella estaba con ropa liviana porque hace calor.
6: Claro, que va a ir en pantalón.
7: Estaba en la playa en bikini.
4: No,
6: ¿le habrá gustado, Pedro, las orejitas de Playboy que tenía puesta?
5: ¿Usó orejitas de Playboy? No.
2: Hay dos amigas que se separaron hace poco, que el novio sabe que no se separaron, van a buscar venganza.
5: Ah,
6: y obvio, pero si están solteras,
5: obvio?
6: Que vayan.
5: Pero pará,
2: si está dando la razón.
6: No le estoy dando la razón. Las solteras que vayan y disfruten, ahora que Lali no se tiente por las solteras.
5: Pero somos 6 en la despedida, 5 solteras, empiezan a chapar en un boliche, yo la que me caso, estoy sola, ¿y qué hago?
6: Y bueno, las mirás chapar y decís, vamos, amigas, ustedes pueden.
2: Vino al bar un amigo de Ronaldinho.
4: Chao.
2: Que tiene una casa quinta, nos invitó.
5: Y vamos.
6: No, de Neymar también, que viste, Neymar hace mil fiestas.
12: Beto, la despedida de soltero
1: ¿Es sinónimo de el último permitido?
2: Sí. Sí.
7: Y bueno, pero es para los dos por igual.
6: Para mí se tiene que charlar en la pareja, porque si yo no te lo permití, después me entero.
7: A mí peor que lo de Lali, peor que lo de Lali,
12: a ver,
7: me parece lo de las amigas. Porque, suponete, se casa Matu, vamos a despedida soltera. Matu es su último...
6: Sí, el último baile.
7: Pero las amigas que están casadas, comprometidas, y vos le decís, tenés que decir a tu pareja, me voy a la despedida de soltera de Matu 3 días de Río. Y eso me parece, las amigas me parece peor, porque para qué, ¿cómo te va con Matu?
6: Y bueno, o sea, es mi amiga, tiene que venir a despedirme.
7: Está perfecta. Pero vos estás casada con... Por ejemplo, fue Candela Vetrano, que además se supone que tiene una que cobrarse del asunto a Cardi, Vázquez, a Gil, sí. ¿Y qué dice Ander Gil? Sí, anda, Candelita.
12: Y no puede decir mucho más que eso.
13: No, no puede decir nada.
7: Y el marido de Mary del Cerro también, que le dice
2: Ander. Ella sube una foto de, en la playa de sus pies y dice... Aprendí un montón sobre mí.
6: ¿En 3 días?
12: Rápido. No le costó nada.
6: Qué rápido que aprendí un montón sobre ella. ¿Qué tanto puede aprender emborrachándose?
2: Siempre remite a la vieja canción de Zambayoni. Volviste muy puta de Gesser.
6: Sí. No.
5: Pero ahora, como está, tienen plata, con la nuestra, van a Río.
6: Bueno. Igual Río es más barato que muchos lugares de acá, ¿eh?
5: Sí, que es Gesser, no, pero que Pinamar sí. No, sí. Pero que Pinamar sí.
14: Rosenbach, buenudo, peronista y cornudo.
6: Sí, sí. Opa. No, chicos, hay que ver qué hace él, la verdad. Él no sé qué hará.
5: Él se junta a comer un asado con los pibes en un Zoom.
6: No, va a ser algo divertido.
5: Es que para nosotros algo divertido es juntarnos en un Zoom a comer un asado y tomar vino, chicas.
6: Con 5, va.
5: Mira, que vos fantasías que van a llegar 5 chicas bailarinas a divertirnos. No, no, para mí no. Un torneo de truco. Un exquisito por
6: ¿Tuviste
5: ahí.
6: ¿Tuviste despedidas de soltero vos? ¿De amigos?
5: Miles.
6: ¿Y qué hacían?
5: De todo.
6: Se lo vi en tus ojos. No fue un partido de truco.
15: Hola, Betito. La caipirosca y la caipirinha bajan tanga. ¿No? Sí, sí, olvídate. Después de la segunda, puede pasar cualquier cosa.
2: De chiquito se decía, la caipirosca afloja la rosca.
12: Rosca afloja. Sí,
2: hace años que está instalado eso. Pero bueno.
16: Hola, gente, buen día. Seba de Berazategui. Despedida de soltero, la palabra lo dice. Te tenés que despedir que sos soltero. Vamos con esa, muchachos. Y bueno, ojo que no ven, corazón que no siente.
6: No. Bien. No.
16: Si uno no está exento ni salvado de que le metan los cuernos. Así que,
12: epa.
16: Que yo me haya enterado, no creo. Pero bueno, mientras no me entere, así vamos a vivir felices. Y bueno, y del otro lado lo mismo, muchachos. Las cosas como son.
2: Puede ir a Brasil sola, pero quiero... Ubicación en tiempo real.
12: ¿Cómo quiero? No.
2: Escribano público.
12: No.
2: Y 2 cascos azules de Naciones Unidas. Sí.
6: Sos loco, ¿no?
5: Sí, y cuando volvés, vamos al diagnóstico Maipú. Chequeo general, análisis de sangre.
6: Dios. No me caso.
5: Bueno, listo. No, ¿sabes qué? No. Volví con Peter Lanzani.
2: ¿Qué vos aprendiste de él? Yo también aprendí de mí.
4: No. ¿Sabes qué debe ser preocupante? Vuelve tu novia de la despedida de soltero 3 días en Brasil. Postea una foto a la semana. Segundo comentario, Joao. Claro. Fueguito.
12: Gostosa.
4: De Joao. Gostosa. Menina.
5: Saudade. Saudade. ¿Sabes qué? Saudade.
6: Saudade de vos.
5: Saudade de vos. Es como melancolía, te extraño.
12: Joao.
4: Ahí te preocupas.
5: Ahí, por más que sea un, es más, hay que abrir un Instagram trucho para ponerle saudade de vos.
17: Beto, Mesa, ¿cómo están? ¿Todo bien? Y yo, la verdad, que con el tema de la despedida de soltero. Primero analizaría de cómo son las amigas de mi mujer.
5: Bien.
17: Si son minas tranquilas, bueno, vemos cómo hacemos. Si veo que son una...
12: Cuidado.
17: Una descarriada, igual. Bueno,
12: descarriada.
17: Ojo por ojo. De última.
7: ¿Qué sabés cómo son las amigas de tu mujer? La apariencia no es todo...
2: Bueno, vieron que hay un... permanentemente operativos de desalojo, es una política del gobierno de Jorge Macri en Cava, así que bueno, ya hemos visto, incluso están grabados y televisados muchos operativos donde desalojan personas que están ocupando edificios, casas desde hace mucho tiempo. Entraron aparentemente a una casa en Flores con la general el propietario hizo una denuncia, dice, me ocuparon la casa. Esto era una especie de una especie muy grande. Había una sinagoga dentro.
5: ¿Cómo?
2: Un rabino y 30 miembros de la comunidad judía.
12: Ahí
2: rezando. Sí. O por lo menos cuando entró la policía se pusieron todos a rezar.
5: ¿Vestidos?
2: Sí. Ah. Sí. No nos vamos, dice.
5: No.
2: Porque nosotros, Dios nos
6: protege. Sí. Está en la Torah esto.
7: Hay corte en Elguera y Bogotá por el operativo de seguridad.
2: No se quieren ir, ¿eh? No.
6: Pero ¿por qué?
2: Y pues el galpón prometido. Yo creo.
5: ¿Pero está tomado el galpón o era de...?
2: Lo tomaron, ¿qué va a ser? No, está la denuncia. Capaz que hace años ya, viste, nadie reclamaba y dijeron, claro, bueno, hacemos una sinagoga.
12: Vamos, total.
2: Y ahora ya se volvió. Y son bravos estos para allá. ¿Qué te parece?
7: Es un lugar sagrado. Un
2: lugar sagrado, canté. Ya lo...
12: No, acá no se puede.
2: No, vale. Y ahí está. Pero la policía da la orden de salir y esto cantan así. 30 más el rabino.
5: Con bombo, raro.
2: Sí, sí. O son 30 vagonetas. Uno se puso una equipa acá.
6: Hicieron barbita falsa, los rulitos.

0: con los católicos y con los de Israel.
1: La maternidad está sobrevalorada, uno de los títulos de Matu para hoy.
2: Sí, exactamente. Periodista y mujer de un jugador de fútbol muy conocido, Valverde, el uruguayo.
3: Sí, Federico Valverde, claro.
2: Dio una entrevista que generó mucha polémica en redes, así que en un ratito lo vamos a escuchar y vamos a ver si la gente está de acuerdo o no.
1: ¿Qué más necesito?
4: Bueno, atención a la audiencia femenina. El motivo por el cual la actriz Violeta Urtiberea no le dice marido a su marido. En un ratito lo vamos a escuchar y lo vamos a debatir porque es tan desuso decirle marido, es tan desuso casarse. Ya todo vale, nada vale nada, chicos. Bueno. Así que en un ratito lo vamos a discutir. Por otro lado, Ingrid Grudke estuvo invitada. Estuvo invitada a PH, el programa de Andy Kunesov. Y después de una pregunta poco incisiva, tuvo que contar la historia.
3: Pasen al punto de encuentro.
4: Exactamente. Cuando
5: las que fueron engañadas por una sobrina hija de un tío.
4: Te juro que fue muy parecido. En un ratito se los cuento. Y la televisión del día. ¿Qué funcionó y qué no funcionó en el fin de semana?
1: Edu.
3: Bueno, lo que dejó el fin de semana con el fútbol, recordamos que Boca ya había arrancado el viernes por la noche ganándole a Lanús, un partido increíble, lo pudo perder en la anteúltima y lo ganó en la última Boca, el gol de Belmonte, la ley del ex. Después en el fin de semana, Rosario Central, que perdió como local con Gimnasia, nuestro amigo Sampaoli, que dejó de ser el técnico de Talleres, finalmente...
1: ¿Cuánto duró?
3: 7 partidos. Ganó 1.
1: Habíamos pronosticado 6.
3: Sí, lo habíamos pronosticado no con el diario del lunes, sino cuando asumió, raro.
1: Que antes viniera, que asuma, dijimos, 6 partidos.
3: ¿Qué viene a hacer acá? Bueno, duró uno más, quizás porque ganó. Si no ganaba ese partido con Platense, no llegaba ni a 7, así que ayer hizo un comunicado despidiéndose. La polémica de Rosario, de Deportivo Riestra y Vélez, el sábado, que después estuvo muy bien el mellizo, fue a la conferencia de prensa y dijo, Vélez nota primero por Araza y Ceballos. Árbitro y VAR, respectivamente, pocas horas después, los pararon indefinidamente. Vamos a ver cuánto dura esto, pero fue realmente un escándalo lo que ocurrió. Así que en un rato contamos cómo sigue el abierto de los Estados Unidos para los argentinos y la efeméride, un día glorioso en la historia de Vélez.

0: Perfecto, Mesa, ¿cómo están? El matrimonio, la ignorancia a veces es felicidad también.
1: Oh, sí, buena frase, medio Claudio María.
2: Sí, no hay que andar averiguando mucho. Ignorar absolutamente todo. Fingir demencia. Abrimos consultorio astrológico.
1: 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Acá en Nadie Nos Para te damos un panorama de qué hacer y qué no hacer según tu órbita astral.
2: ¿Me equivoco o será una semana sin lluvias, Noé, y la temperatura subiendo hacia 19, 20 de máximas?
3: Primaveral, por lo menos hasta el fin de semana. Hoy 19, mañana 18, miércoles 20 grados, jueves también yeah. 20 grados, pero hacia el fin de semana, oh, sábado y domingo, descenso de temperaturas.
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Será como dice en este uno de los 5 mejores solos de guitarra de la historia. Está ahí peleando top 5 en todas las encuestas de profesionales de la viola, ¿eh?

0: Yo era bajista.
1: Retiraste.
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4: Hola, Beto Cacelar. ¿Y cómo estás?
0: Bien, mi amor. Divino, todo divino.
5: Buen día, primeras luces del día.
0: Viste que a veces alguien dice mirando para atrás, pucha, che, al final, en esa época, éramos felices y no lo sabíamos. Es una frase que por ahí suena medio triste, nostalgiosa. Porque casi siempre lo decimos tarde, y estamos mirando para atrás. Mirás una foto vieja.
5: Buen día, problemas que me van.
0: Estás vos ahí, un domingo cualquiera.
5: Buen día,
0: una mesa larga.
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0: Tus viejos todavía estaban.
5: Desayuno.
0: Y así, puta, mira, esta foto mis viejos tenían. Eran más chicos que yo ahora. Se te pone la piel de gallina. O tus hijos eran chiquitos, ahora ya se fueron. Había alguien haciendo un poquito de carne a la parrilla o unas pastas. Otro medio las puteadas porque faltaba hielo.
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0: Y vos por ahí preocupado por alguna estupidez que hoy pagarías por volver a tenerlo como único problema. O te acordás de algún verano, un auto que no era gran cosa. Cuatro personas apretadas adentro. Una conservadorita, unos sanguchitos. Música de esa época.
5: Las luces de la mañana.
0: Nadie sabía que 20 o 30 años más tarde, después, esa tarde, capaz que en una pileta de Camino de Cintura, iba a convertirse en una de las escenas más lindas de la película de tu vida. Por algo volvés ahí. Porque ese es el tema con los momentos felices. Casi nunca vienen avisando. No tiene música de fondo como en las películas. Nadie te toca el hombro y te dice, mira bien porque esto lo vas a extrañar,
5: Extraño demasiado.
0: Uno te sigue. Te preocupas por los problemas de mañana a la mañana. Te enojas porque alguien llegó tarde. Porque no alcanza la guita. Porque capaz que el banco te saca la guita de Mercado Pago. Porque el restaurante estuvo medio flojo. Porque llueve porque hace calor. Y mientras tanto puede estar ocurriendo uno de los mejores días de tu vida, Capaz la felicidad no era aquello espectacular que estabas esperando. Capaz era tu vieja llamándote para preguntarte si habías comido. Tu viejo durmiéndose frente a la tele, cabeceando. Tus hijos desparramados por la casa, sanitos. Un amigo diciendo una estupidez y todos cagados de la risa. Estaría bueno ponerle la intensidad como del último día a cada día, ¿no? O por lo menos cada tanto mirar alrededor. Quedarse 5 minutos ahí, registrarlo bien. Porque un día sin que nadie te avise, esa escena, insignificante hoy, puede transformarse en un recuerdo enorme, divino. Y por ahí dentro de muchos años cierres los ojos y vuelvas exactamente a ese momento, a esta mesa, a esta gente, a estas voces, y pienses, mira vos, éramos felices en 2026, Te deseamos el mejor lunes de la vida.

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20: ¡Hola, Betito! ¡Buen día, Beto! ¡Buen día, chicos! ¡Buen lunes de 3.14 para todos! Bueno, Beto, te cuento los aciertos del fin de semana. De los sábados, el 3.22, el 3.90 y el 90. Por patrón, 67, la edad de Ramón Díaz, el tipito hincha de River, el 307 y el 76. Y de Santiago la Vedet, que nunca falla, el 79. Así que espectacular el fin de semana. Bueno, vamos con los numeritos para hoy. Hoy me gusta 314, 332, 619 y 304. Recuerden que si les gusta alguno de estos números, los giramos para cubrirnos. Bueno, para los que me quieran seguir, mi Instagram es El Gurú de Beto. Ahí pueden ver cómo vienen los números y los patrones de juego durante el día. Bueno, Betito, espero que tengan un buen día, una buena semana, a jugar con responsabilidad. Y nos estamos hablando.
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2: Hola Beto, buen día. Linda la arenga de hoy. La verdad que es como si vos un día de repente decís, no voy a volver a pasar nunca más esto. Este año perdí a mi tío y solamente me quedan los recuerdos. La verdad que fue como mi segundo viejo para mí. Y sí, un día no está más y no compartís nada más con él. Así que solo quedan los recuerdos. Hay que vivir más al día.
3: Muchas gracias. Nuestro WhatsApp 1170-820959-1020.
4: Hola Betito y equipo, qué lindo, qué linda arenga. Es verdad, uno a veces necesita volver donde fue feliz. Ayer justamente fui a visitar a mi hermana, que vive en la casa de mi mamá, que ya no vive. Y los momentos felices fueron todos en esa casa. Éramos los hermanos con mis viejos, los asados de los domingos, en una parrillita precaria que tenía mi papá, pero que era un patio enorme. Soy de Tandil, o sea, esos terrenos largos. Y ahí mi viejo hacía los asados. ¡Qué felices éramos! ¡Qué felices! Comiendo asado y toda la tarde riéndonos. ¡Ay, Dios! Me hiciste llorar, Beto. Te quiero. Besitos. Andrea de Tandil.
3: El asunto es mirar para atrás, ver una foto de un momento que parece muy luminoso y te lo acordás así, y acordarte que en ese momento te quejabas porque tenías un Fiat 128 que todos los días iba al taller, o por lo que fuera de ese momento, cuando lo mirás con perspectiva, así, qué felices que éramos, y por ahí no nos dábamos cuenta. 10:20.
5: Una gran verdad, Isabeto, una gran verdad. Yo a mis hijos los eduqué para que sean libres, para que busquen su vida, para que se realicen. Viajaron tantos en el exterior y mi mujer se murió. Y yo acá estoy solo, ¿viste? Y siempre hago eso, siempre vuelvo a esos lugares donde vos decís. A los lugares donde fuimos felices. Igual mis hijos son felices y yo soy feliz por ellos, pero ¿viste cómo uno se queda en los recuerdos? No hay que quedarse para siempre, pero está bueno eso de volver, de tener la posibilidad de volver. Pero si uno no se queda ese segundito viendo, después no tenés a dónde volver. Así que es muy importante eso que dijiste.
3: Tampoco, como dice el oyente, quedarte
6: tipo, anclado al recuerdo.
3: Claro. Tenés 48, viviendo con tus viejos.
7: No, pará, Beto, pará.
3: Te levantaste, tomaste unos mates, le diste el olé que compró tu viejo y te volviste a tirar.
6: No.
3: Y viene tu vieja y te dice, tenés que hacer algo, Abelardo.
7: Abelardo.
3: Dice, yo escuché que no hay que abandonar los momentos felices, porque después, y yo en este momento la paso bien, acá con mis viejos.
6: Abelardo.
3: Cuando dónde voy a estar mejor.
7: Pero no la

0: Bernardo.
1: Y eso es un trabajo.
0: Lo echaron de Entel.
1: De Entel. Sí. Con la privatización de, sí, María Julia.
2: Indemnizaron, claro, bien. No, indemnizaron bien.
0: Indemnizaron bien. Vivió.
3: Pero eso fue en 90.
0: Sí. No volvió a laburar. Ay, bueno, y tira, yo qué sé.
3: Toma leche chocolatada en la merienda. Sí.
2: No, Sindor, le gusta la Sindor.
0: Pide Sindor, el caladura.
1: No,
0: pide
1: Sindor.
2: Y se acuerda cuando venía la tapita de corcho. No. De la Sindor.
3: Ah, en la botella de vidrio. Sí.
2: Qué viejas son, ¿no?
4: Buen día, Betito. Bueno, acá estoy llorando en la cocina después de escucharte. Mm. Gracias por el sopapo de realidad y por hacernos caer que hay que valorar todo y dejarnos de joder con tanta cosa que nos distrae de lo importante.
0: No, sí, parece de autoayuda barata, pero es verdad. Si cuando vino la pandemia, vos mirabas cuando podíamos salir, salías a la vereda sin que nadie te, sin pedirle permiso a nadie, nada de tener que llevar una bolsita para explicar que ibas a comprar comida o a la farmacia. Mirabas a 3 meses para atrás y decías, mira, qué felices que éramos así, ¿no? Y bueno, después vienen nuevas realidades que dicen, mira para atrás y decís, qué lindo que era ese momento de mi vida. Y en ese momento renegaba.
3: Sí.
0: 10 y 24.

0: Buen día, Beto. ¿Cómo andan, chicos? ¿Todo bien?
1: Muy
0: tremenda
1: bien.
0: Arenga y muy cierto todo lo que dijiste. Yo tengo 56 y ya me pasó de darme cuenta de distintos momentos de mi vida, alguna vacación, alguna cosa con mis hijos, y darme cuenta que fui muy feliz algunos momentos sin darme cuenta, y ahora estoy tratando de disfrutar todo así, porque uno no sabe los momentos de si van a ser los últimos o cuál va a ser un momento feliz, y no te está dando cuenta. Así que bueno, un abrazo grande y gracias por la arenga.
2: Gran abrazo. Y la situación es así, intentan desalojar una sinagoga, el rabino, hay que negociar con un rabino,
3: No lo vas a hacer fácil.
4: Nada fácil.
3: Pero aparte, estoy hace 30 años acá.
4: Pero señor,
2: el jefe del operativo dice, ustedes están ocupando. Se equivoca, o sea, esto es una reunión de consorcio que se estiró un poco.
3: Pero hace 30 años que están acá reunidos.
4: Sí.
2: Bueno, es que consígame un alquiler de 650 mil pesos como acá y vamos. No se van, están rezando.
5: Están rezando y no quieren salir del templo.
2: Pueden rezar hasta el año que viene.
3: Para mí es una. Si fuera una película de Woody Allen, te diría así, para, están exagerando. Yo te digo algo, no tiene cara de rabino. Para mí no es rabino, se disfrazaron de rabino y yo también
4: lo
3: entiendo.
4: Ahí lo estoy viendo.
2: ¿Qué dicen?
6: No está vendido. Acá tiene un representante que puede hablar.
7: ¿Quién tiene la escritura?
6: No tengo idea.
8: No, y hay una medida judicial que evidentemente constató la venta, me imagino, la medida judicial para desalojar. ¿O eso no?
6: No tengo idea. La verdad, si quieren hablar con alguien, es lo que yo quisiera hacer, hablar con alguien de adentro para poder llegar a una solución.
8: ¿Lo recibieron recién o no?
6: No, la policía no me permitió entrar.
8: Gracias.
3: Claro, bueno. No es rabino ese, Beto.
4: No, no es rabino. No es rabino.
2: Un señor con una equipá puesta que, con todo cariño por los que venden autos en la avenida Juan Bel de Justo, no es por prejuzgar, ¿no?
3: Pero
5: que le digan, habla en hebreo, porque los rabinos saben hablar en hebreo.
3: Es bueno.
5: Si
3: es buena,
5: le dicen habla en hebreo y él puede hablar.
2: Quería entrar y no lo deja.
4: Clave, Matu.
3: Cuando vos vas censo a un bar mitzvah o bat mitzvah, en el puerto de la sinagoga te dan un equipa. De vos, la equipa se consigue, no es que... Y ese es un señor que está ahí con una equipa. Yo le veo eso, más cara de... Lo veo más en Francisco Beiró vendiendo un corsita cansado que...
2: Pero bueno.
3: Que en un bar mitzvah. ¿Sí no lo conocerá?
4: Pero parecía la escribana de Adorni. No tengo idea. No sabía nada.
9: No sabía nada al final.
5: Solo sé que no sé nada.
3: De último jugátela. Decir, mira, Abraham abrió las puertas del cielo y nos dijo que era acá, nuestro lugar.
5: Además entiendo que tuvo un ritual para poder vender un lugar sagrado donde hay una sinagoga. No se puede vender así sin más. Hay otro ahora que está velando.
2: Bueno, pero si lo ocuparon, debe haber un dueño o una dueña que con la escritura lo debe estar reclamando. Si no, no hubieran implementado este operativo policial. Hay tensión.
10: Trabaja cuando hay una justicia contra los compradores con título de propiedad falso. Ahora se va a hacer así. Ellos se tienen que ir, pero el templo está en justicia en contra de los compradores. ¿Cómo? Ahora, una vez que la justicia termine...

0: y determine que fue comprada por a través de título de propiedad adulterado y los dueños originales siguen siendo dueños, se va a abrir de vuelta. Salgan por favor. Hasta esto va a tardar 15 días, una semana, un mes, dos meses. Salgan, vamos a ganar la justicia. La propiedad no se vendió y no se va a vender nunca.
1: ¿Hace cuánto funciona este lugar?
0: Este lugar se compró en el año 1950 de nuestros abuelos, nuestros padres. Así que por favor déjenme tranquilo que yo voy a entrar y le voy a decir si se pueden retirar, que esto no es un desalojo total, es un desalojo momentáneamente.
2: ¿Cómo no van a salir?
3: No, olvídate.
2: ¿De dónde es el hombre?
4: No sé, porque habla muy a ver. Raro.
0: Me fijé el título de propiedad, me fui a la inmobiliaria donde se vendió y me le dije al dueño de la inmobiliaria que me muestre el título de propiedad, se negó a dármelo. Hasta que le dije dos o tres veces, me lo mostró. Y me fijé que está del año 1926 y la fecha en mayo. Y, pero ¿cómo? Si esto se compró... Y tenemos el título de propiedad de 1950. Es un título de propiedad nuevo. Es falsificado. Por favor.
1: ¿Nunca se vendió este inmueble?
0: Nunca, nunca. Es la primera vez que hacen travesuras y lo venden, lo quieren vender y no lo van a vender de forma ilegal.
5: De hoy Toyogo hubiésemos perdido.
2: Es el vocero de los ocupantes. Algunos dicen que son comerciantes de flores de la avenida Avellaneda, camuflados bajo, digamos, la vestimenta de judíos ortodoxos. Uh-huh. Que no es mala idea.
3: Te voy es a decir, una buena serie, ¿eh?
2: Más difícil.
6: Te dije, Woody Allen es un picnic acá.
4: Sí. Ahora habría un conflicto dentro de la misma comunidad. O sea, una parte habría vendido y otra parte no.
3: Ahí te alquiló.
4: Dentro del mismo espacio.
3: Los que se quedaron fuera.
2: Diría que lo vendieron porque cartón lleno, ¿no? 30 judíos más el rabino atrincherados en un local muy grande de la zona de Flores.
4: Elguera 270, la zona cortada por operativo de seguridad.
2: Zona también que está cerca de la calle Avellaneda. Sí. Incluso ya hay muchos locales que han abierto perpendiculares a Avellaneda, que son más baratos. Sí. Hay mucho local comercial ahí.
7: La calle Elguera es una cosa para comprar.
6: Es Santa Fe y Callao.
7: Sí, sí, esa es muy buena.
6: Pero ahora está cortada la calle.
7: No vayan ahora.
8: Have a little bit of a ride.

0: dice, por así le pegué a soltera. Lali, la linda correada que le pegaron a Pedrito.
1: No lo juega. No está Rosenblatt en YouTube a esta hora, ¿no? Porque le mandamos gente a joder.
2: No. Gelatina no, él está más tarde. Ya te lo confirmo, igual te lo confirmo.
3: Más que Gelatina te hicieron tiramisú, que
1: si
3: le
1: no mandamos gente de nuestro chat a invadirse.
2: Sí. A ver, el programa de él es de 13 a 16.
1: Ay, pero ¿y
2: ahora cuando quién estamos está? Yendo. Y a ver, ya tengo.
4: ¡Corrudo!
5: Tranquilos.
2: Ahora está Nico Goodman. Tugo en vivo, Tugo de tu gobierno. No quiere ni hablarlo ni con
3: no,
2: Guzmán.
3: No sabemos ni querer.
2: No, entender nada. Tugo.
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0: Trencito fue a Tucumán el fin de semana.
1: Me fui a un casamiento en Tucumán el fin de semana.
0: ¿Quién se casaba?
1: Una prima. Somos un grupo de primos como de 12, que tenemos más o menos la misma edad, entre 30 y 35, y fue la primera en casarse.
0: ¿Y te encontraste con primos que hacía mucho no veía?
1: Con
0: veo
1: toda la
0: tele.
1: Familia. Con toda la familia.
0: ¿Cuál fue la repercusión de tu visita?
1: No, mucho abrazo. Estaban, te digo, soy sincero, cuando llegué ya estaban todos medio copeteados.
2: ¡Epa!
1: Mucha bola no me dieron. Pero fue así de mucha algarabía.
3: Bien.
1: De mucha celebración.
3: Estaba ese primo que te dijo: ¿para qué te vas a ir a Buenos Aires? ¿Vas a volver? ¿No te va a dar bola a nadie?
1: Sí, los que me odiaban.
3: Y ahora, el sitio genio, mandamos a Beto.
1: Foto, yo siempre supe que lo ibas a lograr. Sí, sí, pasó.
4: ¿Estaba
1: eso?
4: ¿Estaba Rubén?
1: Estaba el tío Rubén, por supuesto.
4: ¿Nos saludamos?
1: No, no nos saludamos.
2: ¿Por qué?
1: Yo no me acerqué a saludarlo.
3: Y él tampoco.
2: Él tampoco, claro.
3: Él es hermano de tu mamá.
1: Ajá.
3: Qué raro es.
0: El tío Rubén es el que dijo: tengo un sobrino pobre. Sí. Es una vergüenza.
2: Bueno, señor Rubén.
0: Y ahora lo ve triunfar en los medios.
1: Y lo sigue diciendo, seguramente.
0: ¿Ah?
1: Yo por eso no hay que ser falso. Si uno no quiere saludar a alguien, no se saluda.
2: ¿Pero tuviste algún momento de cercanía, cruzártelo en un pasillo, en algún lugar?
3: En un trencito.
1: En un trencito.
2: Ah,
1: en un trencito. El tío Rubén es bien mañero. Y él le gusta acaparar todos los momentos. Entonces, cuando come, come todo. Cuando se baila, él agarra todo el cotillón. Es de esos tíos insoportables metidos.
3: Evidentemente, él quería ser un artista y no pudo ser. Por eso te odia. ¿Por qué quería ser vocencito?
1: Y volví con ganas de casarme, triste.
2: ¿En serio?
3: ¿Por qué triste? Contento. Falta el novio nada más.
1: No, pero yo siento que la gente ya no apuesta al amor. Y cuando ves a dos chicos jóvenes casarse, como que te dan ganitas de casarte.
4: Sí, amigo, es por ahí. Es posible, lo vas a lograr.
5: Vamos por un casamiento, dale.
2: Dale, encito, necesitamos un casamiento.
1: ¿Pueden casarse alguno de ustedes?
2: Yo ya no.
4: No, vos sos el que se quiere casar. ¿Hubo despedida soltera de ella?
2: No. ¿En Río?
1: No hubo despedida soltera.
4: Ah, qué aburrido.
1: Ni él ni ella.
3: Muy bien.
0: Bueno, Edu después nos cuenta hoy por hoy quiénes están entrando a lo que se llaman playoffs, cuáles, porque entiendo que por ahí hoy River, Racing, seguro no están entrando, no sé, Independiente, San Lorenzo, creo que Boca sí.
2: En este momento en la zona A, Independiente séptimo, Boca octavo, entran hasta ahí. Mm. El líder con 15 puntos, Gimnasia y Esgrima de Mendoza. Enorme campaña del equipo de Franco. En la zona B, River está undécimo, pero tiene 7 puntos y el último tiene 10. Está a una victoria. Racing está décimo cuarto, tiene 5 puntos nada más Racing. Así que una situación bastante complicada para los grandes. San Lorenzo, que nos quedó en la otra zona, en la A, décimo segundo. O sea, en este momento, un panorama complicado para los grandes. Queda prácticamente la mitad del campeonato todavía para sumar. Y también tener en cuenta la tabla anual, la que junta los dos torneos, no los playoffs, sino las fechas que se juegan todos contra todos, que ahí determina quiénes van a las copas del año que viene. River, por ahora, entrando con la victoria de ayer en el último puesto de Copa Sudamericana. ¿Puede la Libertadores? Sí. Tiene que darse varios resultados, pero todavía puede. Debe ganar, obviamente, varios de sus partidos.
6: ¿Cómo les va? Bien. Qué lindo reencontrarnos en Nadie Nos Para, Beto. Y qué lindo poder decir que estamos nuevamente juntos.
0: Sí.
6: Cómo los extrañé. Qué lindo equipo tenés, Beto.
0: Sí.
6: Sos un muy buen líder.
0: Bueno,
6: ¿sabes? Formar equipos piolas. Sí, sí, sí. Lo tenés a Joe Fernández. ¡Qué rico! ¡Hola, Joe!
3: Hola, bien, te amo.
6: Nos tenemos que juntar a tomar unos vinitos.
0: Me gusta el vino.
6: También me gustan.
3: Sí. Se nota.
6: Tenés pinta de porongudo. Sí. Tenés una larga cabezona, ¿no? ¡Qué rico! ¡Qué rico!
3: Riquísimo. Te amo.
6: Pero
3: bien.
6: Vamos a lo nuestro.
3: Sí.
6: ¿Qué pasa hoy en Avenida Brasil?
4: ¿Qué pasa?
3: ¿Lo vio?
6: Carmiña, les tengo que decir que nos va a seguir dando bronca y rabia porque es yegua, hija de puta, malvada, muy, muy mala, conchuda.
4: No.
6: ¿Cómo le cagaron la vida a Rita, pobrecita? Pero por suerte, Rita va a poder encontrar consuelo en los brazos de Jorgito, que es un bombonazo impresionante.
3: Sí.
6: cuando se pone esos pantalones voltero, ¿viste? Por favor.
0: Esta es la...
6: Se me inquieta mucho la raba. ¡Ay, Dios! ¿Quién pudiera? ¿Quién pudiera?
0: Ahora, esta es Virginia Tomada.
6: Veremos si Carmiña se sale con la suya.
3: No la vio.
6: O si el amor, ojalá sea así, el amor triunfa.
0: Sí.
6: Bueno, nos vemos prontito. Me voy a descorchar un Viña de Balbo litro y medio. Y un fuertón pegador. ¡Qué rico!
0: Era Virginia que graba Tomada. Después hay que darle un café, darle un baño, pegarle con una revista en la cabeza para que se despierte y grabe el que corresponde.
1: Sí, claro. Sigue tirando genéricos.
0: No vi nada.
1: Pero hay novedades del viernes respecto a Virginia.
0: En un rato, dale, Javi.
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0: 10:47. Sigue detenido callejero fino por circular armado y sin ambas patentes, ¿eh? La pistola calibre 42, calibre 40, cargada y limada, ¿eh?
1: Yo me la aguanto, no tengo ningún problema.
2: No.
1: Traigo un fierro encima y que viene, se me cruza, lo hago mierda.
0: Con la numeración limada. Sigue el fuerte operativo policial en Helguera y Bogotá. Esto es Flores. Intentan desalojar, yo no sé si llamarlo sinagoga o es un local que alguna vez fue un local comercial,
2: es un
0: o una
2: galpo.
0: Casa, una casa particular, que evidentemente la ocupan hace años. Para que haya un desalojo tiene que haber habido un propietario o propietaria que diga, me están ocupando la casa. En general es difícil que se entere el gobierno de la ciudad
3: la
0: y mande, es una acción judicial.
3: Sí, no se hace en forma inmediata y hay una venta supuestamente. Entonces esta venta es lo que está diciendo que no fue legal o que el documento no es legal.
0: Bueno, hay presencia de, yo no sé si son todos rabinos los que aparecen, algunos tienen como la vestimenta típica de judío ortodoxo con el kipá, pero no sabemos a título de qué están ahí interesados. Capaz que quieren ver la escritura, ¿no?
2: Uno tiene un taunus en la puerta con un tacho de pintura en el techo. Está vendiendo
4: es muy
2: un taunus
4: bizarro
2: también.
4: Todo lo que está pasando.
0: Bueno, mucho reclamo por los arbitrajes el fin de semana, como suele ocurrir. Yo lo que no sigo a ver el criterio con el que... Supongamos que parte de alguna orden de Tapia, su socio Tobillino, a la gente del VAR, a lo que es el colegio de árbitros. ¿Cuál es el criterio por el cual se ayuda o se perjudica a alguno, no? Ayer se podría decir que el penal que hace empatear dos veces a River estaba legalmente perfectamente cobrado, pero que lo hagan en todos los penales, como dijo Pedrito Troglio. Bueno, se quejaba mucho la gente de Lanús y en las redes por una jugada que dicen que debió ser roja directa.
4: Pudo ser roja, ni siquiera fue revisada, de Flores.
0: El pibe Flores.
4: Exacto, va.
0: Un planchazo
4: imprudente.
0: De los que quiebran, de los que fracturan.
4: Sí, sí. Si lo agarra en determinado lugar, lo puede fracturar en eso. Digamos, no hay duda, eso mínimamente tiene que ser revisado.
0: Indignado el mellizo Guillermo Barros Esqueloto. Tanto es así, me decía fuera del aire Edu, que no podía ir a la conferencia de prensa porque había sido expulsado. Exacto. Y va igual,
4: sí.
0: Y se queda paradito, no se sienta.
2: Entonces no fue.
0: Se da el gusto de hablar, claro, y puede ser que técnicamente yo no estuve. Pasé y dije algo, y fue a decir que con nombre y apellido no nos pueden dirigir.
4: Exacto. Pero
0: que hay antecedentes.
2: Está enojado.
4: Sí, está enojado, por lo que me contaban, el jefe de prensa le dice, mira que no podés ir porque estás expulsado, déjame a mí, le dijo el mellizo, yo voy igual. Tiene que dar la espalda que tiene él, obviamente. No se sentó, habló poco y ahí dio nombre y apellido del árbitro. Y el árbitro de VAR, Araza y Ceballos, dice, Vélez no está primero por estos dos y no nos tiene que dirigir más.
5: Araza tiene la responsabilidad, como Ceballos en el VAR, de que Vélez no esté puntero. Y me da tristeza que se haya resuelto así el partido, que no se haya resuelto en la cancha. Creo que Araza y Ceballos no tienen que dirigir nunca más, ni en campo ni en VAR a Vélez Sarsfield. Creo que el hincha de Vélez se merece eso.
6: Siempre se viven quejando. Todos se viven quejando. Entonces,
0: es
4: el duro técnico de Riestra.
6: Sí, por eso lo echaron también.
5: La verdad, no tengo mucha ganas de explicar el partido. Lo único es decir claramente que Vélez hoy merece estar puntero.
4: Corta la bocha. Ahí está. El técnico que escuchábamos.
0: También una falta que nadie vio.
4: Rarísima. Además, hay algo clave. Cuando el equipo, teóricamente, Riestra en este caso, nadie reclama. Porque no es que los jugadores de Riestra se le fueron encima al árbitro, che, codazo, fa, ni el perjudicado, nadie. Lo cobra el árbitro y viene el llamado del VAR y todos sabíamos lo que iba a pasar, deducíamos lo que iba a pasar. Y el mellizo está bien, tiene la espalda como para dar nombre y apellido, sacarse el cassette y decir, Vélez no está primero por Araza y por Ceballos y que no lo dirijan más. A las 2 horas sale el comunicado de los árbitros diciendo que por ahora, por tiempo determinado, no van a dirigir. Pero bueno, Beto decía algo que todo nos llama la atención, ¿qué criterio hay? Cada árbitro dirige a su manera, cada árbitro VAR dirige a su manera. Es muy difícil, es muy difícil. Ayer a la noche, Independiente Rivadavia y Racing, apenas comenzado el partido, hay un jugador de Independiente Rivadavia que se queda sin camiseta en el área. O sea, no había duda que había habido un agarrón. 3 minutos para mirarla en el VAR, más o menos. No hay duda de esto. Bueno, fue el penal que atajó Cambeses.
2: ¿Qué era? ¿Lo hacen volver a patear?
4: No, ese lo atajó Cambeses directamente. Fue el patio Arce y atajó Cambeses, que es un gran atajador.
0: Qué
4: penal.
0: Lindo volver a ver las dos hinchadas, ¿eh?
4: Sí, es algo que... Bueno, deberíamos.
0: Yo en un momento escucho, ay, ay, ay, ay, ay, ay, no tengas miedo, podés gritar. Charribe que le gritaba a la de Banfield, que por ahí estaba callada en ese momento. Pero cómo se extraña eso.
4: El folclore bien entendido.
0: Sin incidentes, después a la salida de la CAN, del estadio.
2: Hay algunos ensayos en la B, que están funcionando muy bien. Ayer fue la hinchada de Ferro a Estudiantes de Caseros, y la verdad que es hermoso ver cómo esto, el pica pica entre las hinchadas, como que me parece que es muy lindo.
0: Nos parece que aflojaría un poco la tensión contra el propio equipo.
4: Totalmente. Claro. Pero el tema es que, sobre todo, River y Boca no quieren, porque no le da abasto su propia gente, entonces claro, no quieren dar las tribunas a los otros hinchas, pero es un folclore bien entendido, hermoso, que se da en la cancha, y vuelve esa historia del duelo de hinchas, y como decía Joe, lo que se está dando en la B, hasta ahora no ha habido grandes incidentes, no. Y bueno, ojalá Ferro se le pueda dar lo que todos queremos, que vuelva.
0: Bueno, por un lado tenemos que la morosidad se dispara en las casas de electrodomésticos, llegó al 60%, en mayo había 538.000 personas con atrasos en sus pagos. Estamos hablando solo de casas de electrodomésticos, ¿eh? Según un informe de un instituto. Y al mismo tiempo, a partir de hoy, como dijimos más temprano, los bancos pueden cobrar las deudas ingresando directamente a tus cuentas si, por ejemplo, tenés alguna deuda con Mercado Pago, por poner un ejemplo. Diego Proietti es abogado del consumidor en redes. Lo vamos a saludar. Diego, buen día. Me parece que lo tenemos en Zoom, pero congelado. Vamos a ver si,
4: Diego.
0: Si retomamos
3: Diego.
0: La conexión.
3: Diego.
0: Debe ser un tema de conexión.
3: Ahí va.
0: Ahí está. Diego, Diego, buen día.
7: Hola, buen día, ¿cómo están?
0: Bueno, gracias por atendernos. ¿Podés ilustrarnos un poquito? Porque hay mucha gente preocupada. La verdad que nosotros, sabiendo muy poco del tema, dimos la idea de que por ahí entrando al home banking hay una forma de desactivarlo, pero contanos vos.
7: Bueno, te cuento, porque a mí también me llegan muchos mensajes por mensaje, por Instagram, y hay mucha preocupación por decir, primero, ante todo, tranquilidad, que no es algo que se va a aplicar para deudas viejas, ¿sí? Si vos tenías una deuda con un banco, con una visita virtual, antes de hoy, o sea, lo venís acumulando y no la refinanciás, no es que te van a entrar a tu mercado o a tu otra cuenta billetera virtual y te van a tomar la plata ahí. ¿Sí? Son préstamos, y solamente préstamos a partir de ahora que vos tomes, o refinanciaciones que vos tomes a partir de ahora. ¿Sí? Eso es importantísimo aclararlo, porque todos los que tienen deudas, los que tienen cuotas para pagar, dicen, che, a partir de ahora me van a buscar la plata que tengo, no sé, en
0: claro.
7: Cuenta de NI. No, no te van a tomar en cuenta de NI porque es una deuda vieja, ¿sí? Pero si vos hoy refinanciaste una deuda que tenías con un banco, bueno, puede ser que te metan ahí un consentimiento que vos firmes para tomar la cuota de ese préstamo en otro lugar, ¿sí?
0: Bien.
7: Eso para aclarar. Y no aplica a deudas de tarjeta de crédito, ¿sí? Okay. Eso es importante. Son deudas de préstamos. Por ahora no es otra cosa. Puede ser que Banco Central lo amplíe, pero por ahora es más facilidades a las billeteras virtuales y a los bancos de cobrar más fácil. Yo en redes sociales lo llamo como una especie de embargo express, ¿sí? Porque si hoy vos hasta ayer tenías una deuda y en el Banco Provincia, y el Banco Provincia no había plata, el Banco Provincia tiene que ir a hacer un juicio ejecutivo y tomarte tu plata de todas otras cuentas.
0: Claro.
7: Eso hoy se lo ahorran. Hoy se ahorran ese juicio. Hoy te lo pueden tomar de otro lugar. Por supuesto, otra tranquilidad es que hay bastantes restricciones, una de las cuales es que vos tenés que dar tu consentimiento. Vos tenés que firmar y decir, sí, yo autorizo que me saquen la plata de la cuenta. Pero este consentimiento también se puede revocar. Esa es la parte positiva. Si vos decís que sí y después decís que no, es válido. Lo que yo también, esto también, lo que yo aclaraba en muchos videos es que esto es muy nuevo. Esto se implementa a partir de hoy, e incluso billeteras virtuales y bancos están pidiendo más reglamentación porque hay cosas que no se entienden. Por ejemplo, ¿pueden tomarte de todas las cuentas que vos tengas o solamente una que vos declares? Para mí, lo que va a suceder es que te van a meter sí o sí en el préstamo, te van a decir firma acá, acá y acá, y una de esas firmas va a ser que autorizás a tomar la plata de cualquiera de tus cuentas, en general. Entonces ellos después la buscan y van y agarran plata. Eso es lo que puede llegar a suceder en la práctica si no hay mayor reglamentación. ¿Sí?
3: Es que las billeteras virtuales, por lo general, es todo tan rápido, ¿viste? Que es aceptar, como que...
7: Esto es un pedido de las billeteras virtuales. Claro. Esto es un pedido expreso de billeteras virtuales, sobre todo de mercado, para ser un poco más fácil cobrar la plata.
0: Está hecho a medida de Galperín, vamos a decir.
7: Está hecho a medida, claro, sí, exactamente. Ellos llegan con una morosidad de 30% y tienen que cobrar un poco más fácil. La idea que el gobierno dice es, bueno, che, si yo habilito a que cobren un poco más fácil, entonces el riesgo un poco baja de morosidad y a bajar un poco el riesgo de morosidad, bajarían la tasa de interés. Yo no creo que sea así. No creo que sea es el problema de la morosidad y tampoco sea, creo que sea la solución para bajar la tasa de interés. Es un mecanismo más. Pero tampoco que pueden... Hay otras restricciones también. Como por ejemplo, no es que pueden buscar tu plata todo el mes. Tienen 2 o 3 intentos para hacerlo. Si en esos 2 o 3 intentos no pudieron obtener el dinero, no pueden retirarlo el 15 de agosto, el 20 de agosto, el 25 de agosto, no pueden. Y tampoco se sabe qué va a pasar con, bueno, vos tenés 100 pesos en personal pay y van todos ahí, ¿cómo hacen? El que llega primero. Yo me imagino la imagen, ¿no? 100 pesos tirados y todos yéndose de la cabeza, a ver cómo se chocan la cabeza entre ellos buscando esa plata.
3: Es que suena que se hizo todo tan atropellado, que no se informó bien, que no se aclaró bien, qué billeteras virtuales se incluyen, cuáles no.
7: La medida que dictó el central es de marzo. Lo que pasa es que, claro, puso fecha para adaptar todo hasta, o sea, y bueno, tienen hasta el 31 de agosto para implementar los sistemas. No se hizo nada. La realidad es que no se hizo. Yo por lo menos hoy no tengo reportes de que haya pasado algo como esto.
0: Bueno, entonces nos dice Diego, esto, ojo, sobre todo que hay muchísima gente que está refinanciando deuda, que a partir de hoy, nada para atrás.
7: Exactamente. Exactamente, a partir de hoy, refinanciaciones o deudas nuevas. Solamente de bancos y billeteras virtuales, es decir, entidades financieras y PSP, como que sería, autorizadas.
0: Y de préstamos, no tarjeta de crédito, que es muchísima gente que refinancia, que viene con el mínimo hace mucho y ya se le fue de las manos.
7: Exactamente. La tarjeta de crédito tiene otro régimen especial, por eso es que no le dan este régimen, este beneficio, ¿no? Tiene la ley de tarjeta de crédito, que es diferente. Pero por eso es que le dan esto.
0: A ver qué nos... Consultas nos llegan, Diego.
7: Sí, dale.
8: ¿Qué tal, Betito? Buen día. Buen día a los chicos también. Bien. Una pregunta. Yo tengo una cuenta con... un préstamo con Mercado Pago. Pero yo no tengo cuentas en ningún banco. Sí tengo otra billetera virtual. ¿Me sacan de la otra billetera virtual también? Y como al no tener cuenta yo bancaria... Pero mi señora sí, y estamos casados. ¿Ahí qué pasa? ¿Lo pueden sacar a ella? No.
0: Buena consulta.
7: Bueno, ante todo, a tu mujer no le va a pasar nada. Eso es muy común, ver mensajes de hostigamiento y decir, le voy a cobrar a tu tío, a tu sobrino, a tu mujer. No, las deudas son propias. El régimen de gananciabilidad es en expectativa. O sea, que en ese sentido, quédate totalmente tranquilo, que no va a pasar nada con tu mujer, ni con tu hijo, ni con tus hijos. Su Mercado Pago va a ser de ellos. Lo segundo, como hablamos recién, las deudas de mercado, las deudas que vos tenías, no aplican para esto. O sea, no aplican esa partida ahora. Pero, suponiendo que vos tomás un préstamo hoy, ¿sí? Deberían decirte que te piden permiso para sacar tu plata de cualquier billetera virtual, no de un banco o de cualquier billetera virtual. O sea que si hoy vos tenés esa situación, si vos sacás un préstamo, podrías denunciar ahí tu CBU o tu cuenta y te sacarían de esas cuentas si podrían hacerlo. No, nunca a prepo. Sí, nunca de prepo. Okay. Siempre con permiso antes.
0: Una más, Javi.
9: Hola, Beto, buen día, ¿cómo estás? Beto, te hago una consulta. Yo me quedé desempleado después de 16 años en una fábrica metalúrgica acá en Talar. Tengo mi indemnización guardada en dólar, en caja de ahorro dólar. Tengo unos dólares guardados ahí. En el caso de yo deberle cuenta corriente, tarjeta de crédito o cualquier cosa al banco, Mercado Pago, ¿te pueden tocar la caja de ahorro dólar?
7: La respuesta es, no es un depende, sí, obvio. Si vos tenés plata en tu cuenta bancaria, te pueden, obviamente que no te lo pueden sacar, no te pueden meter la mano en la lata, ¿sí? Tienen que hacer un procedimiento, tienen que notificarte, pero en principio sí, claro.
0: Estamos hablando con Diego Proietti, abogado del consumidor, abogado-del-consumidor, así lo encuentran a Diego. Diego, quería sumar esta inquietud porque a mucha gente le pasó, le está pasando. Tengo un amigo que un domingo a las 6 de la mañana... Alguien le entra a las redes y le pide un préstamo. Le entra al home banking y pide un crédito que se le otorga al banco de, no sé, en ese momento 6, 7 millones de pesos. Todavía está renegando con abogados. De esto pasaron ya como 4 meses.
7: Sí,
0: ahí tiene que ser solidario el banco.
7: Ahí es responsabilidad. En ese caso, estafas virtuales es responsabilidad del banco. Sí, me está sucediendo hace 2, 3 meses que estoy teniendo... todas las semanas casos de estafas virtuales de esta índole. Promociones, esos clientes black tenés este descuento, haces clic acá. Incluso los delincuentes pagan promoción en Instagram, pagan promoción en Google. Mirá, y para que vos cliques ahí, salen primeros. Habría que ver también la responsabilidad de Meta, ¿sí? De Google.
0: Sí, sí, porque usan el logo de tu entidad bancaria.
7: Si vos hoy hacés la prueba, Beto, googlea Visa teléfono, lo primero que sale es un teléfono de Córdoba, ¿sí? Es una estafa, es un Mirá. WhatsApp con el logo. Es lo primero que sale. Googlealo ahora, haga la prueba. Yo hice un video llamándolos, haciéndome pasar porque nada, que estaba, tenía duda de mi cuenta bancaria y demás, y te hacen el entre, y eso pasa un montón. Es responsabilidad del banco, y sí es cierto que la realidad es que depende del banco, es la respuesta del cliente. Hay bancos que te hacen ir a juicio hasta lo último, hay bancos que dicen, bueno, pará, esto es un error de los dos, acá tenés la plata, discúlpame, seguí. Eso depende de la suerte también, un poco de qué banco hayas tenido. No lo puedo nombrar ahora, pero bueno, esa es la realidad de los consumidores.
0: No, lo que renegás en tribunales, sí, abogados.
7: Pero además, lo que peor te pasa son los préstamos, porque puede ser que tengas un canuto, ¿sí? Bueno, el canuto, como este muchacho que llamó, que le pagaron, te lo sacaron, te quedas sin ese canuto. Pero hay cosas que son peores. Ejemplo, un préstamo. Vos el préstamo, te sacan la plata, y no solamente te la sacan a tuya, te sacan un préstamo, sino que después te queda la cuota de préstamo.
0: Tenés que pagar la cuota del ladrón, es lo que le pasó a mi amigo.
3: Claro.
7: Y si no pagás, después vas al Veraz, vas al Banco Central, te informan como deudor, no puedes tener otra tarjeta de crédito, no puedes, si querés sacar un crédito para sacar una heladera, no estás informado. O sea, tenés unas consecuencias negativas que perduran.
3: Y que para ponerte te ponen ese IE, pero para sacarte tardan un montón de tiempo. Claro. Mientras litigás vas quedando ahí.
7: Sí, lo que se hace es pedir una medida cautelar. Pero lo más cómico es que también a veces tampoco los jueces están muy abiertos a dar todo esto, bueno, es a favor del consumidor, ¿eh? Hay casos, hay jueces que están medio reacios. Si bien toda la jurisprudencia, la mayoría, en cierto punto le da la razón al consumidor, hay ciertas jurisprudencias que dice que no, bueno, vos en realidad voluntariamente lo hiciste, ya no es más la pandemia, te tenés que darte cuenta. Diego, entonces también un poco de tu responsabilidad.
10: ¿Qué le recomendás a los nabos que están diciendo en redes sociales, no tenés que pagar las deudas porque eso después en 5 años ya está, se vence, no pasa nada?
7: No, pero es un peligro. Mirá, lo comenté también en redes, me llamaron a una radio, no voy a decir el nombre, la semana pasada, sí. Y me hicieron ir por ese lado. Me hicieron ir por recomendar, o sea, no pasa nada. Y dice, ¿qué? Y vas al central, al deudor, sos Veraz, ¿y qué tiene que ver? Verás, 5 años, te vas. Que no pasa nada, no sacas su crédito, ¿qué te puede pasar? No paguen, saquen créditos y no paguen. Es una burrada de tamaño, sé qué tamaño, porque la realidad es que hoy en Argentina, si vos, está bien, perfecto, lo haces una vez, no haces nunca más. Después te van a perseguir a vos, a tu familia, después que, digo, tenés que ir a comprarte, si te quemó la lavarropa, tenés que pagar 1 millón de pesos, 2 millones de pesos, si no vas a tener, que te financien.
2: Sí,
7: te
2: pero
7: vas a tener
2: hay,
7: que ir a juntarla todo de una.
2: Hay una desinformación.
7: Sí, hay una confusión muy grande. Una cosa es que vos tenés el derecho al olvido, que es esto de los 5 años, que vos te vas del Banco Central. Es decir, vos podés pedir después de 5 años que te eliminen de las bases negativas del Banco Central. Pero la deuda sigue estando. No es que desaparece, ¿no? Que vos 5 años tomo la deuda y si me esquivo, voy esquivando las balas y de repente pasa 5 años, listo, estoy liberado de todo. No es así.
0: No, tampoco recomendar desde un medio de comunicación la irresponsabilidad.
2: Sí.
0: ¿Qué decías, Javi?
2: Que hay algo que tiene que ver con la educación financiera, que acá educación financiera siempre lo asociamos a estos giles que aparecen en Instagram recomendándote... los Jim Bro y todo eso, sí. Pero hay gente que dice, no, pedí un préstamo, borrá la aplicación de Mercado Pago y ya está, como que es increíble, sí, claro. Para gente que piensa que es así, sí. Que borro la aplicación de Mercado Pago y ya no debo
3: y
2: más
3: desaparece,
2: nada.
3: Desaparece, ya está.
7: Claro, hay una realidad que las billeteras virtuales tienen un problema muy grande, el cual ese préstamo de ellos no es un título ejecutivo, legalmente hablando, no van por autopista, ¿sí? Claro. Como fuese un banco, van por ripio, sí. O sea, y ni siquiera. Entonces ellos lo saben eso, y hay algunas personas que usan esta información para decir, ¿sabes qué te va a pasar? Hay una chica que salió viral, que dice, pedí 15 palos de préstamo, sí. Ni media carta de documento mandarán. Sí. Bueno, que a lo mejor no te enteraste, pero el problema va a seguir estando, incluso después te van a hacer, vas a ir por ripio, pero van a ir un poco más lento, va a haber inhibición general de bienes, eventualmente, o sea, no es tan fácil. No es tan fácil que vos quedas liberado. Sí. Encima, hay una persona que te van a decir que sí, obvio, me salió bien.
10: Sí, encima no. Le debía 4 bancos y una billetera virtual esta chica por todos lados. No era que era solo de una entidad. Una
7: no, además muy joven.
3: No.
2: Pero hay algo que es verdad, que esto es nuevo, que antes mucha gente, esto que está pasando ahora en la Argentina, que hay 5 millones de personas que deben plata. También sí. Es mucho más fácil hoy pedir la plata. No digo que esté bien no pagar. Pero antes vos para pedir la plata ibas al banco y el banco de cada 10 que le pedían, a 8 le decía que no. a ver, tráeme bueno. recibo de sueldo, tráeme esto, llamaban bueno, a tu trabajo. Claro.
3: Ahora no tenés ni que irlo, haces el celular.
2: Claro.
7: Bueno, una de las cosas que hoy la jurisprudencia dice en cuanto a los temas de los créditos es que tiene que haber una relación. Bueno, puedes como banco ser irresponsable en, con tal de otorgar tantos créditos, ni revisar. Yo tengo un cliente, obviamente no posible nómina por el estilo, pero sufrí una estafa virtual como prolongada, 15 días, ¿no? Con los criptos, con esto, con lo otro. Le hicieron entrar, le hicieron ir al banco personalmente, esto. Pero el banco personalmente le dio un crédito a un jubilado por la mínima de casi 10 palos. O sea, vos como banco, claro. tenés que tener cierta responsabilidad. ¿Cómo le voy a prestar a una persona que gana 450 mil pesos, 10 millones de pesos, y que la cuota es de 1,5 millones por mes? O sea, no puede ser que no salten alarmas. No salten alarmas esas cosas.
3: Y ese bueno, es el argumento del gobierno para decir, bueno, yo no me meto, es un acuerdo entre privados. Y por eso no ayudamos claro,
7: lo que pasa es que eventualmente el banco te va a perseguir hasta que vuelva a juicio. Y la persona, a veces que hacerle un juicio a un banco, lleva su tiempo. Y es desgastante.
0: Ahora, Diego nos está diciendo que si vos pones Visa, número de teléfono, googleas, te aparece, el teléfono de unos estafadores. Me imagino que Diego, como abogado de consumidor, hizo una denuncia. ¿Dónde denuncias? ¿Quién tiene que tomar cartas ahí? Para si bajemos estos tipos que además pagaron, pagaron para estar arriba en la búsqueda de Google, que no es barato eso.
7: Mira, en realidad lo que hace ahí es ir contra la misma empresa, contra Visa, contra el banco, en caso
0: de... Pero Visa te puede decir, nosotros somos víctimas de esto. Usan nuestro logo y nuestro nombre para...
7: A ver, nosotros lo que hacemos es, en este caso de estafas virtuales, es hacer la denuncia en la fiscalía correspondiente. Después hay que ver la justicia qué medida toma. Por ahora yo no veo muchas medidas y tampoco veo a Google responsable.
4: Una locura.
7: Si no, mucho más que eso no podemos hacer, más que denunciar penalmente, el ciudadano no puede hacer.
0: Y hacer después, esto que estás haciendo ahora, advertir por los medios de comunicación, porque muchas más armas no tenés.
7: Exactamente, sí, no, yo uso las redes todo el tiempo para advertir de correos electrónicos, de telepase, de AFIP, que tenés que actualizar los datos. Ahora hay una nueva que es la de SUBE, que te dicen que te quedas sin saldo, perder los subsidios, tenés que hacer clic para validar tus datos y poner tu tarjeta de crédito, si no, perder los subsidios. Y la gente, con el miedo que tiene con eso, va y, como parece, carga sube.top.ar y easy.ar, dice, bueno, es legítimo, entra ahí. Y hacen un descalabro.
4: Es que finalmente es desesperante, porque al parecer ya no podemos hacer ningún trámite en donde no estamos cayendo en una supuesta
7: estafa. Ahí lo que tenemos que hacer es, vemos algo que es un mail, ponele, de Arca, que tengo que actualizar mis datos, no voy al mail y hago clic y actualizo.
4: Voy a Arca.
7: Voy a arca.gov.ar, entro y me fijo. Que vas a ver que no va a pasar nada, porque no existe tal cosa como actualizar tus datos desde un correo electrónico.
4: Pero a veces la gente, en la desesperación, obviamente va al clic. La lógica, como si vos decís a Arca,
7: desesperación, incluso comodidad, ¿no? Me llegó un mail, listo, pum, hago clic.
0: Claro. Bueno, Diego, gracias por tu tiempo, porque hoy te deben estar volviendo loco con este asunto. Sí. Está bueno aclarar que es deuda a partir de ahora, sobre todo para quien refinancie deuda que ya viene teniendo. Ahí sí, no es que desde cuando sea esa deuda, pero a partir de ahora, y no compete al tema tarjetas de crédito, deuda con tarjeta de crédito, que es un tema también que preocupa a mucha gente. Son básicamente préstamos. Por ahí te molestamos en unos días de nuevo, digo, a ver cómo está marchando esto.
7: No hay problema, Beto, cuando quiera.
0: De nuevo, gracias por tu tiempo, ¿eh? Un abrazo.
7: Chao, Beto, gracias.
0: Salud, Diego Proietti es abogado, _ del, _ consumidor, y contesta todo lo que puede. Dale, Javi.
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0: Beto Genio del Alma, equipo más lindo y la audiencia más linda del programa año tras año. Acá estaba pensando, ¿qué frase nos decían los abuelos, no? Dime con quién andas y te diré quién eres. Correcto. Llevada más metafísica es, te terminás convirtiendo en la gente con la cual te juntás. ¿Te estás dando cuenta de eso? Es porque posteé el otro día una anécdota con una monjita Eulalia, me acuerdo, sobre Eulalia, en Santiago de Compostela. Yo estaba filmando el camino de Santiago y me dio mucha gracia un graffiti en la puerta de una de las iglesias que decía, el cura y la monja chupan como esponja. Me causó mucha gracia. Me filmé el video, la foto, y aparece esta monjita y me dice, pues chaval, que te da gracia esto. Y le dije, monje, está divina la frase. Me imagino que no es usted la que chupa todo el tiempo. Y dice, no, pero es cada una acá que se chupa todo. Entonces, años después yo diría, no te dejes chupar lo que vos no quieras. Que básicamente es la energía. Lo otro, chúpemela, la energía, nunca. Entonces, volviendo a lo de la monjita, ella me contó, y me quedó también grabado como un día sublime en mi vida. Me dice, imagínate acá una carmelita descalza, y te la mandas a un puticlub, y sale putarraca. Era genial eso. Entonces, dime con quién andas, te diré quién eres, con quién te juntás, porque de eso te vas a contagiar. Te vas a contagiar, estás cuidando los contagios energéticos. Te juntás con cualquiera, dejás que cualquiera llegue a tu vida, te involucras con cualquiera. A ver, mis genios putarraquitos del programa, cuéntenme que lo disfruto mucho.
1: Nos cuidamos mucho, sí, de quienes se acercan sin ponerse paranoicos, ¿no? Pero uno elige la compañía que tiene. Es verdad que uno es una síntesis un poco de las 5 o 6 personas que tiene más cerca, eso dicen. Para mí que grabó esto sentado en el trono, porque con la Claudia María Domínguez, sí, con la clorofila y esa cosa que toma, no es como nosotros que va por ahí una vez al día, a lo segundo.
2: Visita asiduamente.
1: Claudia María está entre 6 y 7.
2: ¿Y estás seguro que fue un convento? ¿En serio hablaba esto con las monjas? Chupar.
1: Sí, chupar, toman. Hablando de curas, hay alguien al que le llaman el cura Tinder. ¿Por qué lo llaman así?
3: Bueno, atención, fieles, creyentes, o quienes quieran empezar a creer, porque tenemos un caso de mucho éxito que se está viralizando y yo, por supuesto, se los traigo a ustedes. Esta columna se debería llamar Métodos alternativos a una aplicación de citas. Sí, sí, sí. En este caso tenemos el famoso cura Tinder. Estamos hablando del padre Fernando Cuevas. Este hombre de tan solo 70 años...
2: Mira.
3: Junto a 1.280 solteros. Atención con esta información, ¿eh? Él usa un mecanismo muy simple. ¿Qué es lo que hace? La gente le escribe a él o le llegan, si lo pueden ir a visitarle desde Valencia, en España, ¿no? Si lo pueden visitar, lo van a visitar. Y si no, le escriben por WhatsApp. Y él te manda un formulario. Esto es buenísimo. ¿Me has acordado la chica que entrevistamos que trataba de juntar gente judía? Bueno, acá, viste, quieren gente de la misma religión.
4: Lo mismo, pero católico.
3: Exacto. Entonces, ¿qué es lo que hace él? Te dice, bueno, te tenés que postular. Entonces te manda un formulario detallado con... Vos tenés que completar tu estatura, aficiones, virtudes, carencias. O sea, viste, debilidades y fortalezas tenés que mencionar. Y el grado de compromiso cristiano. No vale mentir, ¿eh? Y no
4: se... Ahí pones, o sea, un 70. Voy a misa una vez cada 3 meses.
3: Bueno, no podés cada 3 meses. Bueno. Atención, estos son los requisitos. Y te cuento de qué países también le escriben a este cura. A ver, los requisitos del cura para juntarte con el amor de tu vida. A ver.
5: El único requisito.
3: Y te cuento de qué países también le escriben a este cura. A ver, los requisitos del cura para juntarte con el amor de tu vida. A ver.
5: El único requisito que yo...

0: Argentina, de México, de Colombia, de Perú, de España, por supuesto, también. Obvio que uno de los requisitos es que las dos personas vivan en la misma ciudad, porque no junta gente a larga distancia, pues no. Pero bueno, vos te postulás, él analiza los datos, la información, y cuando encuentra el famoso match, le manda a los dos candidatos el número WhatsApp del otro y le informa a uno de los dos, te va a estar contactando en las próximas 24 horas, tu amor. Y así arrancan a charlar. Y este hombre afirma que en 15 años de juntar parejas, cuidado, no tuvo ni un solo divorcio. Ni uno.
1: No, porque si son todos católicos, claro, es un gran pecado divorciarse.
0: Bueno, pero está muy bien.
2: ¿Quién chequea que yo vaya a misa todos los domingos?
0: Dios. Bueno, tenés que hacerlo. Y ponele que no lo haces. Si me presentan con vos, me vas a tener que decir que vas a misa los domingos. Y si nos casamos, vas a tener que ir a misa los domingos.
2: Bueno, pero primero te conquisto y después vamos a misa.
0: Bueno, está bien.
1: Pero es un montón todos los domingos.
0: Y bueno, chicos, ustedes quieren como encontrar mínimo el amor.
3: Pero nadie va a chequear. Son lindas aguas para pescar.
0: Sí. ¿Cómo para son?
1: Son tremendos. Bueno, ahora ya empezó la inscripción para la peregrinación a Luján.
2: Gran lugar para ganar.
0: No pueden hacerlo, por Dios, no pueden hacerlo, porque lo sienten.
4: ¿Cobra algo este servicio, Martina?
0: No, él cobra el hecho de saber que está juntando a muchas parejas.
2: Cobra monaguillos.
0: Y que viva el amor.
2: Cuidado. Como que se postulan muchos monaguillos para hacer la misa con él.
0: Pero entienden que en 15 años no tuvo un divorcio y él dice que el éxito radica en los valores compartidos.
3: Pero se le puede decir, padre, tiene una morocha de 35.
2: No.
3: O sea, pedirle características.
0: Sí, vos tenés que decir qué edad más o menos estás buscando.
3: Esto es gratuito. Física.
0: Y para mí, porque te preguntas tus aficiones.
4: ¿Te pide fotos el sacerdote, el padrecito?
3: Para mí te hace. Y fotis tenés que tener.
0: ¿Fotis?
4: Sí.
0: Chicos, vos, ustedes
4: no, a mí me da turbio.
2: Pero
4: para,
2: yo puedo pedir, por ejemplo,
0: corrompiendo al padre Cuevas.
2: Pero puedo pedir perfil más Virgen María o perfil María Magdalena.
0: Bueno, tiene que ir a misa los domingos.
1: Hay que dejar una limosna. ¿Esto es gratuito?
0: Y para mí vos después, si te encuentra el amor, padre, que hoy está re complicado, si
1: un
0: te
1: día
0: encuentra
1: el
2: amor. Mate no la agarró porque es de la cole.
0: Tenés que después retribuirle para mí con algo.
2: ¿Y cómo lo retribuís?
1: Una limosna.
3: Se encuentra un fiel. Y una fiel, vio donde mantuvo. Sí. Bueno, un fiel y una fiel. Sí. Y le pregunta, dice, venís siempre acá, dice, todos los domingos, pelotudo. ¿Qué nos dicen?
5: Buen día, chicos, buen día.
2: El padre.
5: El problema es que la iglesia católica se está quedando sin gente que vaya a la misa. Están desesperados para juntar gente que vuelva a la iglesia. No saben cómo hacer.
2: Es verdad lo que dice este imbécil.
3: Y puede ser. Ahí sabes que no te van a gostear porque vas a la misa y te lo encontrás.
0: Vas a misa, sí, totalmente. Y también compartís valores, que está bueno eso. Yo creo que es una linda técnica. Obviamente que debe haber algún chamullero, pero yo creo que es fácil de, para la chica, en caso de que sea una relación heterosexual, la chica se va a dar cuenta. Che, este me está mintiendo, este no sabe de la Biblia, le digo esto y no sabe nada.
3: No puede ser infiel si te presenta el cura, porque
2: claro,
3: es como un bar de la vida.
0: Es que para mí
3: tiene línea directa con la central.
4: Arriba.
2: Tiene el 911.
3: El celular de Dios.
0: Beto, en 15 años que no haya ni un divorcio, 1.200 personas, ahí, para mí no hay infieles.
3: O no le dicen al cura para que no se sienta mal.
2: Enzo puede pedir
4: eso. Yo podría mandarle mis datos al padre Cuevas.
2: ¿Un homosexual?
0: Yo creo que sí, probá, amigo.
2: ¿Cómo está la iglesia con el tema?
4: Pero la iglesia, yo no sé si en España presenta homosexuales.
0: ¿Presenta homosexuales?
4: Claro, si junta.
0: No, para mí, bueno, vos intentá decirle, padre, yo espero que usted sea un poco liberal, demás, claro, listo. Vos intentá, quizás algún español te puede...
4: Por el lado que necesitan gente.
0: ¿Cómo? Sí. ¿Qué? Dice... No, es verdad que manda gente de Argentina, de México, de Colombia, de Perú y de España.
2: Todos países muy católicos.
3: ¿Fotos en cuero no pueden
2: mandar? Pará, Beto, no, pará un poco.
0: No, Beto con ropa.
3: No, algunos mandan en su perfil fotos en la playa.
0: No, la chica nada de escote... Tiene que estar bien tapadita la
3: ¿con
0: mujer?
3: ¿Una estampita de San Pantaleón?
0: Bueno, ¿por qué suma, no?
3: Yo voy a San Pantaleón.
2: ¿Tapada con un rosario?
0: ¿Tapada con un rosario? Sí, pero no
3: solo un rosario.
2: Sí, solo un rosario.
3: ¿Un rosario?
0: No, no,
3: artístico.
0: No, no, no, eso no.
3: ¿Qué nos dicen?
6: Loco. Joa, chicos, si querés buscar, no es mi caso, pero lo estoy pensando.
2: Bueno.
6: Mujer fieles, buenas chicas, polleras largas. La iglesia evangélica es el mejor lugar para ir a levantar.
3: Sí, que no es.
1: Tengo
3: no
1: yo la medallita de María del Rosario.
3: Sí,
1: saco así la foto y la mando.
0: No, Elia puede, vos podrías.
1: No puedo,
4: tranquila. ¿Cuántas veces vas a
1: y una vez al mes ponerlo?
2: Vas, no, bueno, vas.
0: Pero lo tuyo es creíble. O sea, sí, si vos decís que va todos los domingos, yo te creo.
2: No vas a confesarte,
1: no,
2: bueno, no.
1: No, no.
0: Una vez por mes va, sí o
1: no,
0: sí.
1: No, en festividades, fui a San Cayetano, ahora voy a ir a Luján, María del Rosario,

0: San Nicolás.
1: ¿Y te gustaría que te presenten a alguien también así?
2: Alien. En caso de estar soltera.
0: En caso católico.
1: De bien católico.
0: No, que no, no, con que sea creyente ya está. No, no necesito que vaya a misa. Que sea que creyente sí me gustaría.
1: Y bueno,
3: o sea, la locutora, por favor, cada día más linda.
4: Viene, viene uno hecho pelota, 60 y pico de años. No tiene un diente. Hecho pelota por la vida. Dice, estoy buscando una morocha de 35, padre.
1: No, no.
4: Y dice, está bien que soy cura, pero no me pida milagro. La concha. 11:29, 11:30. Hoy hacemos terapia con Cartañá,
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1: Pará, pará. Esa no es la canción de Tarawi, no, no sonaba así. La letra está bien. Sí, yo tomo mate cocido y qué. Es Tarawi el que siempre tomé. ¿Y qué? ¿Y qué? ¿Pero cómo era el tema? Ay, che, no me puedo acordar.
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0: medio que ya nos vamos un poquito recostando para el momento de la terapia con Cartaña. Quencito nos dé un poquito de tele, a ver.
1: Exactamente, Betún, tenemos la tele del fin de semana con novedades, con denuncias, con de todo, comenzando siempre por
2: América.
1: Perfecto, vamos a lo más visto del viernes en América, y hay novedades cuando llega Telefe. En América lo más visto fue LAM, el programa de Ángel de Brito, con 2.9 el promedio, casi 3 puntitos. Lo segundo más visto, Intrusos del Espectáculo, con 2.6. Hay supuestos rumores que dicen que definitivamente se disuelve la dupla Pallares y Lucich, y que le están ofreciendo a Lucich el pase a un canal de noticias. Que ya lo veníamos anunciando acá. Esta dupla, al parecer, se terminaría. No hay nada confirmado, ninguno de los dos protagonistas dijo nada, así que lo vamos a ver en un tiempito, pero creo que quedaría Pallares como el intruso del espectáculo, porque Lucich huiría.
3: Afuera.
4: ¿Y le van a poner intruso en el espectáculo?
1: Es buena la pregunta.
5: No, porque está el panel.
0: Alguien se va a sumar igual.
4: Por ahí una mujer se suma.
1: Vos decís que...
0: Pallares tiene un perfil un poquito más tranca.
1: Claro.
0: Sí. El otro es el más showman. Por ahí le traen a alguien que
4: más picante,
0: que un poco.
1: Pero la dupla funcionaba porque ellos son amigos. Yo no sé si Pallares con otra persona funcionaría.
4: Se está hablando de Fátima Flores y Pallares.
0: las co-conducciones en general son accidentales.
3: Siempre terminan mal. Te tenés que llevar muy bien.
1: Sí.
0: Pallares acepta ser un poco el co-equiper del otro, ¿no?
1: Sí.
0: Bueno, ¿qué más?
1: En el 9 lo más visto, Tele 9, la edición central, con 2.2. Lo segundo más visto, Bendita, con 2 puntos. En el 13, Es mi sueño, la segunda temporada, con 5.9. Y lo segundo más visto, Ahora caigo, el programa de Balassi, con 5 puntos. Y en Telefe, el programa más visto.
3: ¿Cuál?
1: Historia del corazón.
3: Bien.
1: Con Virginia Lago.
3: Virginia.
1: Es la conductora más vista de Telefe. En tu cara, Santiago de Moro. En tu cara, Nicolás Vázquez. Así como la ven, ahora todo Telefe está haciendo contenido con Virginia Lago, porque garpa, lo llevaron a Martincillo.
0: Pero va a presentar a Gran Hermano también.
1: En cualquier momento.
3: Ojo.
1: Para, ¿sabes qué estoy pensando?
4: Lo viejo funciona, sí. Juan.
1: ¿No le gustaría a Virginia como la nueva conductora de MasterChef?
4: Sí. En vez de Wanda ahí con esos copetes malísimos.
1: Una conductora llevando adelante un programa de cocina, a mí me parece alucinante.
5: Y los chivos que mete. Cada día más chivos.
3: Si sigue así, la tenemos con Girali Barsky en la final de la Libertadores, en la cabina.
1: Recontravendido Historia del Corazón, algo que no tenían contemplado, porque era una presentación de una novela, y la novela ahora está vendidísima.
0: Así que, mirá vos, la rompen. El Zorro.
1: Sí.
0: La familia Ingalls.
1: Sí.
0: Los Simpsons. Virginia Lago. Los Simpsons. Es la revancha de lo viejo.
1: Lo viejo funciona, Juan. Exactamente.
0: Viejo, sí. Cariñosamente, dicho.
1: Sí,
0: ¿no?
1: Sí. Pero amamos a Virginia.
0: ¿Quién iba a decir a Virginia Lago?
4: A los 80.
0: Una actriz casi retirada, pobre, porque hay poca ficción.
3: Sí, sí.
0: Imagínate, para la gente grande. Y tiene esta revancha.
1: Es hermoso que te pase.
0: Ahora pidiendo una moneda importante.
4: Mira, estaba a punto de irse a vivir a la casa del teatro y ahora se está comprando una casa en Barrio Parque.
0: Te llaman y te ofrecen un palo, 200.
4: Voy.
0: Para copetear película. Que las haces un mes en una tarde. Pero ahora el representante, ya atiende el representante.
1: Ya
0: le digo bastante al representante. Arregla con Benavides. Que es mi representante.
1: Lo malo es, ¿por cuánto habrá arreglado el contrato? ¿Por 3 meses? Porque si arreglaste por un año, ya está perdido. Porque no podés renovar hasta
4: Pero ahora me haces hacer PNT. ¿Del PNT cuánto es para mí?
3: Claro.
1: Ah,
4: Benavides es vivo, ¿eh?
1: Es otra cosa. Sí. Te amamos, Virginia. El sábado.
4: Virginia.
1: Lago.
4: Y aprendí a decir Lago y todo. Es increíble.
0: La hermana de Julio Lagos.
1: La competencia que nos importa. Los Simpsons de un lado en Telefe. En el 13, la familia Ingalls. ¿Quién ganó?
4: Ingalls.
1: La familia Ingalls. Nuevamente 3-7 de promedio para la familia Ingalls. 3-1 para los Simpsons. Y a la noche, la competencia entre PH y Mirtha Legrand. 8-6, muy buena noche para Andy. 3-5 para Mirtha, que siempre da batalla. Él les iba a traer todo el relato de Ingrid y se sintió engañada por su expareja, que la engañó con su sobrina, pero ya lo contó, es larguísimo. Lo que sí le traje,
3: ¿qué?
1: Es la pregunta de Andy al famoso punto de encuentro, porque la tenés a Ingrid Grutge-Kre de invitada.
4: Te cuesta un montón.
1: Ingrid.
2: ¿Cómo es?
1: Ingrid, la tenés de invitada. Sí. ¿Y cómo le haces decir que su marido te engañó con su sobrina? Esta es la fórmula, escucha.
6: Mi última pareja.
1: Que no, pero la pregunta, la pregunta. Epa. El avance era punto de encuentro, la pregunta de Andy. Era...
0: Avancen los que avancen los que su pareja los engañó con un sobrino. Sí.
1: Claro.
0: No, tan puntual no puede ser.
1: Fue avancen al punto de encuentro las personas que se sintieron engañadas en algún momento por una persona muy conocida. Básicamente era decir
0: que el nombre empiece con I y el apellido en G.
4: Y haya nacido en Misiones.
5: Y muchísimo. También estaba Maxi López, ¿no? Que ahí lo podemos meter y cargue.
1: Bueno, es verdad, podría haber pasado, pero no pasó.
3: Sí,
1: no,
3: capaz
1: pasó.
3: Que
1: pasó y después corten. Se sintió obligado y pasó. Y por último les traje a Violeta Urtiberria, que no le dice marido a su marido. Y acá las oyentes, esto es un buen dato para las oyentes. Porque la verdad que la palabra marido y mujer envejece al vínculo.
5: Sí.
1: O se los pregunto a ustedes, escuchen si coinciden con Violeta.
0: Primera vez que lo escucho, ¿eh?
1: A ver.
7: Yo digo mi novio. Igual queda todo raro porque digo, mi novio, que es el papá, como que tengo que aclarar que es el papá de Lira, pues no parece que estoy separada. Sí, tengo que hacer muchas aclaraciones por tal de no decir mi marido.
5: ¿Por qué?
7: No me gusta, me deprime. Me siento una, no sé, una señora.
5: Te envejece.
7: Y me envejece y me envejece el vínculo también. Como mi marido. Me suena como algo que ya está viejo. No me inculcaron esa idea de hay que seguirla, cueste lo que cueste, la familia, la unión. Era más bien vivamos un amor que nos vuelva locos y que sea hermoso y apasionado. Y cuando se termina, hasta luego. Ese era un poco lo que yo heredé. Está bueno también.
5: Pero no se terminó en tu caso.
7: No, es que realmente todavía hay mucho fuego.
1: Hay mucho fuego, dice Violeta, que lleva más de 11 años casada con Juan Ingaramo, su
0: bueno,
1: pareja.
0: Pero hay terapia para eso.
4: Y
0: pero
4: hay que avisarle que tiene 41 años, que ya no es más una nena, que se dice mi pareja. Después de los 30, mi novio, sos una boluda.
1: Pero no tiene un punto.
4: No.
1: No le dice esposo porque envejece el vínculo.
4: No envejece el vínculo, tenés 41 años, aceptá.
0: No, ahí hay un tema
4: personal. Tu marido.
0: Sí. Ella como se va con la edad, con las fórmulas, con las formas. Con los rótulos, es un tema
5: pero
0: personal.
5: Pero si no, estás casada, ¿cómo le decís?
4: Mi pareja.
5: ¿Pareja?
0: Mi pareja, sí. Mi compañero.
5: Sí.
0: Mi...
5: ¿Por qué no puedes decir novio?
4: Porque tenés 41 novio? Años, tenés una hija
5: pero
4: de
5: es tu
4: 10.
5: Novio,
4: ya
5: si
4: está.
5: No estás casada.
4: No es tu novio, es tu
5: sí.
4: pareja.
5: Ah, yo banco, a mí me gusta también la idea.
4: Mi novio.
5: Yo
4: novio.
5: Te... Si tengo que dar explicaciones, pero
1: si no te
5: casas.
4: Es como
1: novio.
4: Los boludos de 70 dicen, mi chica. ¿Cómo tu chica?
5: No, chica no.
4: Alfa
5: chica me da que la conociste en el
4: boliche. No, mi chica, qué chica.
5: Sí, chicas dicen mi varón.
4: Chica la tenemos.
3: Mi varón.
0: Mi macho, como se decía.
4: No, no.
1: Pero
4: pareja.
1: ¿Novio no le da fogosidad a la pareja?
4: No.
5: Ella dice que hay fuego.
0: No es que decís novio y a la noche te vas a matar en un telo.
3: No.
0: Es lo mismo. Sí, ¿qué dicen, Javi?
8: Es una pelotuda.
5: Bueno.
8: Dice, ay, me hace sentir vieja. ¿Y qué sos, boluda? ¿Qué tenés? 19.
4: Claro, 41 tenés más.
0: Ah, 41 es una persona re joven.
4: Sí,
5: pero
4: no, bueno, ya muy bien, es divina. Y Juan Ingaramo, su marido, es un crack, pero...
5: No es su marido, es su novio.
4: Es su marido, dale.
5: Si no se casaron, es el novio.
4: ¿Qué es
5: el hijo? O sea... Después, me paso más.
3: Ella misma dice, tengo que dar muchas explicaciones.
4: Después los cuales,
5: pero
4: sí.
0: Yo lo que te digo que cuando se quiera acordar, porque la vida pasa así de rápido, sus hijos van a partir de la casa. No sé si tiene hijos.
5: Sí.
4: Sí. Lila.
0: Cuando te querés acordar, los chicos tienen 20.
4: Sí.
0: Y cuando te querés acordar, la nena te dice, ma, estoy embarazada.
4: Sí.
0: Y dentro de menos de un año vas a ser abuela.
1: No.
0: ¿Qué va a hacer ahí?
4: Claro.
1: Que no le diga.
0: No, nieto, no. ¿Cómo le puedo decir? Digamos, el que sería el hijo de mi hija.
1: Claro.
0: Viene hoy, viene a visitarme. Sí. Una cosa de loco. Dale que abrimos, por lo menos para un consultorio astrológico.
4: Sí, pues, para escuchar a esta piba.
9: Totalmente. Marido y mujer.
4: Claro.
9: Esposa y esposo. La palabra esposa, chicos, por favor. Es, la verdad, horrible. Para mí siempre mi compañero, ¿viste? ¿Qué sé yo?
4: Si no
9: compañero significa compartir el pan, así que compañero de la vida.
4: Mm. Bueno, hoy está más democratizado. Antes ir compañero o compañera se asociaba al peronismo y decir pareja era se asociaba a la homosexualidad. Cuando dice no voy con mi pareja, o sea, ahí viene el...
0: A mí me parece que te expones al bullying. Porque por ahí te puede pasar interiormente, pero contarlo en un reportaje te van a hacer ese recorte.
4: Pero Beto, si sos tini, tú ese yo te banco, pero tenés 42 años, ya está, hija, dale. Me siento vieja, sos vieja, tenés 42 años.
5: No, no es vieja.
4: Para no ser si decir marido, novio, mujer, si sos vieja. No. Para otra cosa, sos joven hasta los 80. Pero dale, flaca, mi pareja, ¿tanto te cuesta asumir que estás en pareja?
0: Dame uno para el consultorio, por favor.
2: Hola, Betito.
0: Sí.
2: Para el consultorio astrológico, yo de Géminis, 36. Ella de Virgo, 25, hace 7 meses que estamos conociéndonos. ¿Qué nos deparan los astros? Saludos.
4: Me encanta que hace 7 meses estamos conociéndonos. Si fuera Piscis, Escorpio, Cáncer o Capricornio, diría estoy en pareja. El geminiano, después le mando durante el fin de semana audios a Matu de los geminianos y se enoja. Pero es así, el geminiano es inquieto. 36 años se dice... Estamos conociéndonos. Después de 7 meses, a los 36 años, ya la conoces a la pobre pisciana de 25 que está enamorada. Entonces, hay algo ahí que vos decís, che, flaco, me parece que Géminis es esto, necesita el juego. Y ella es de Virgo, 25. Virgo es más ordenado, Virgo es más metódico, Virgo quiere una relación. Si ella escucha este programa y escuchó que un geminiano con el cual sale hace 7 meses dice, estamos conociéndonos, yo creo que Virgo acá le dice, no, ¿cómo conociéndonos, flaco? Ya estamos destinados a estar juntos.
0: Un conflicto muy, muy común. Virgo ama 6, 7 temporadas de una serie.
4: Sí.
0: Ay, qué lindo. Y empieza la tercera, sí, dice. 10 de la noche estamos. Luis María, salgamos a comer algo algún día. A la fondita de la otra cuadra. La fonda chiquita de la otra cuadra. Ese tenedor libre ahí que nunca me sacas a ningún lado. Porque Virgo tiene organizadito ya, después de la cena, serie, 10 y 20, ponemos serie.
3: Oh, pero Virgo, cambia una vez.
4: Y Virgo es tan perfecto que dice, son dos capítulos, porque cada capítulo dura 40
0: minutos. Administrémosla. Si vos le decís, veamos otro más, maratoneemos.
3: No.
4: Son las 12, hay que dormir, 8 horas.
0: Yo calculé que en octubre terminamos esta temporada.
1: ¿Qué es este itinerario espantoso de relación que tenemos?
0: Vos déjame a mí, dice.
4: Vos divertí, vos trae la serie, yo organizo cómo la distribuimos. Son dos capítulos por día, tenemos serie hasta octubre, 10 y 20 arrancamos, a las 12 corta a dormir. Y termina la serie que vos querés saber quién es el asesino, queda un solo capítulo. Virgo dice, no, mañana lo resolvemos.
5: ¿Qué es lo que le respondería yo? A ver. Si quieres hacer reír a Dios, cuéntale tus planes.
4: ¿Cómo está Violeta Ortiz Berea?
5: Al pedo
0: pide. Una más.
10: Hola, mesa. Este es un mensaje para Joe. Bueno, yo soy Escorpio. Y este fin de semana me volví a ver con mi exnovia. Que nos separamos hace 2 meses. Bien. Después de 2 meses. Ella es Leo. ¿Qué opinas?
3: Tranqui.
4: Opino que es una relación muy intensa, muy apasionada, muy sexual. Por eso todo lo que pasó feo, que se gritaron, que se maltrataron, que llévate tus fotos, tus petates, tus cosas, que yo me quiero quedar sola. Bueno, se olvidaron de todo y volvieron a reencontrarse en el lugar que mejor se llevan, que es la cama. La cama de Scorpio y de Leo es maravillosa. Lo que pasa es el problema, el conflicto es cuando salen de la cama. La vida real, el día a día. Ahí es donde Scorpio y Leo no funcionan. Los dos quieren pasar a la vez por la puerta, los dos quieren hacer todo, los dos quieren mandar. Una relación tiene que ser... Por ahí se pueden repartir los roles. Bueno, yo manejo de ida a Mar del Plata y voy a manejar la vuelta. Pero Scorpio y Leo quieren acaparar todo el tiempo. ¿Tuviste experiencia con alguien de Leo?
5: Una vez.
4: ¿Y?
5: Y tal cual lo decís.
4: ¿Funciona? No funciona. Porque los dos quieren manejar y hay gente, como recién decía Beto muy bien de Payares, hay gente que acepta que es Robin, hay gente que se siente cómoda en el lugar de Robin. Pero si los dos queremos ser Batman, no va a funcionar.
0: Es un milagro que se hayan reencontrado, porque Leo y Scorpio peleado pueden estar 15 años para reconciliarse, pues son muy orgullosos los dos. A Scorpio, a él hay que decirle que deje de ser preguntón, muy preguntón para mí. ¿Por qué está siguiendo a Cos?
5: Yo tengo que saber todo.
3: Claro. No, ahora.
0: Dejala tranquila, porque se va a volver a ir. Más no le podemos decir. ¿Dónde va a andar Joe?
4: 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Gracias, Beto.
0: La primera pregunta gratis con Cartañá, ¿eh? Ah. La primera además? Pregunta que le harías a un terapeuta. No, la demás va a tener que...
5: Y las demás
4: no. Y no es logia, Cartaña, te cobra. No.
0: Pero claro. Esta es gratuita. 1170-820959. Ya se sienta Cartaña. Vamos.
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Bueno, ya está Cartagena en la mesa, ahí entran las consultas. Murió Miguel Zavaleta, falleció este querido ex líder de Suéter, entre otras formaciones, que ha compuesto algunas canciones lindas que se han convertido en hits. ...71 años... esta hermosa canción, le anda diciendo.

interactuó mucho con otras bandas. Y Sweater fue una banda bastante moderna para la época. Y con un estilo muy especial. Tenía esa canción ¿Dónde estoy? ¿Dónde estoy? Que había sido un accidente en la ruta. Y es un poco lo que le pasó a él, de estar rescatado del accidente sin saber si estaba muerto, si estaba vivo, si era lo que sentimos cuando nos morimos.

0: Nació en el 55, 71 años. Grabó con Los Decadentes, con Hilda Lizarazu. Muy amigo de Palo Pandolfo, con Los Pericos. Bueno, con Fabiana Cantilo, que entiendo también grabó una canción de él. Creo que ¿Cuántos días de verano? Esa, con Man Ray, con Hilda Lizarazu. Esa canción era de él, ¿no?
1: Extraño ser.
0: Extraño ser, claro.

0: muchas colaboraciones con
1: Calamaro.
0: Mucha gente no, cuando salió la canción Comiendo Gefilte Fish no sabía qué es. ¿Y qué es concretamente, Matu?
2: Es un pescado, es como un budincito de pescado que por lo general los judíos le ponen como si fuera una salsita, un condimento que se llama Chaim. Es como un violeta. Bueno, es rico, está bien, tampoco es una locura.

0: El Zorrito Bonquintiero, en la primera banda que toca, es en suéter. Él anda diciendo lo produjo Charlie, muchacho muy respetado en el ámbito del rock nacional. Hijo de, creo que un cirujano, de una familia más o menos acomodada de Barrio Norte. Y creo que venían de Salta.
1: Sí, eran de Salta y el padre era cirujano. Y fue el octavo hijo de la familia, mirá.
0: Casémonos vía México, es esto. O Paraguay. Unas canciones más livianas.

0: para Miguel Zavaleta, que falleció hoy, ¿eh?
1: Su tío, un gran pianista de jazz, Enrique Mono Villegas.
2: Claro, Mono Villegas, gran pianista argentino.
0: ¿Era tío de Zavaleta?
1: Sí.
2: Mirá, qué familia.
1: Sí.

0: Bueno, les cuento posteo de Leo Messi. Después de este tiempo que pasó desde la final, pensándolo mucho, quiero comunicarles a todos que me retiro de la selección. Fue una decisión que dolió y duele en el alma, pero entiendo que es el momento. Les juro que siempre dejé todo. No solo los últimos años que se ganó todo, antes también. Y siempre peleé y me dejé todo por esta camiseta. Por darles alegrías y hacer que se sientan orgullosos de ser argentinos a través del fútbol. Queda poco y se van cerrando etapas. Y esta es una que me duele mucho. Amo, amé y amaré siempre estar en la selección. Me vacié. Ya no tengo más para dar y aparte vienen chicos muy grandes atrás que merecen estar. Gracias por todo el cariño de estos 20 años. Voy a extrañar mucho escucharlos desde adentro. Ahora voy a ser uno más de ustedes, alentando y bancando siempre desde afuera, en las buenas y en las malas. Mucho más. Gracias a mi familia por estar siempre, por acompañarme en este viaje tan hermoso pero difícil. Gracias a cada uno de los entrenadores, compañeros y dirigentes que me tocó compartir. Me llevo recuerdos y momentos inolvidables vividos. Me voy con la tranquilidad y el orgullo de haberles regalado, junto con mis compañeros, momentos soñados. Fue una locura haberlo vivido con ustedes. Los quiero. Gracias a Dios por hacerme argentino. Vamos, Argentina. Estas palabras las escribí el 21 de julio, dos días después de la final. Hoy, después de lo de mi papá, estoy más convencido que antes. Se nos se fuma, Edu, la esperanza de por ahí haberlo tenido en la próxima Copa América y, ¿por qué no?, en el próximo Mundial, estando tan bien físicamente como está. Pero bueno, por supuesto, decisión de él y hay que recontra respetar.
1: Por supuesto, y también que se pensaba quizás algún partido en Argentina para despedirse aquí con el público, un amistoso o en las eliminatorias, pero bueno, se cierra un ciclo maravilloso. ¿Cuántas generaciones de las últimas que crecieron viéndolo con sus hazañas, con la celeste y blanca, los que somos más grandes, que habíamos disfrutado a Diego y que parecía que no podía haber algo más grande y sin embargo estuvo a la altura, lo superó, eso va en gustos, pero una marca histórica y bueno, el dolor, ¿no? También con la muerte del papá, que se le juntó todo, pero como él dice, lo escribió dos días después de la final, cuando estaban todos esos rumores también, que se hablaba de la selección y un vacío imposible de llenar con la camiseta celeste y blanca.
0: Se me ocurre que va mínimo un partido de homenaje con grandes del fútbol, sí. No sé si por ahí jugando para Newell's o esos típicos partidos homenaje donde vienen grandes de todo el mundo. Algo me parece que se armará acá en la Argentina, en el Monumental.
1: Sí, merece un partido con quizás con el equipo campeón, lo de 2022 o lo que él desee, pero merece un partido, quizás jugando para la selección en la cancha de Newell's, no necesariamente en el Monumental ni en la Bombonera. Creo que sería un lindo cierre para despedirlo con la celeste y blanca.
2: Pero que su último partido haya sido una final del mundo, habla también de
0: la vigencia con la que se retiró. Tremendo.
1: Por supuesto, cuando todos decían qué hará a los 39 años en el Mundial, bueno, todo lo que vivimos y lo que disfrutamos en ese último Mundial.
3: En las redes pone unas hojas de cuaderno, él escribió a mano todo esto, ¿no? Reconocemos la letra, no sé, yo nunca la había conocido la letra, Messi, está ahí su letra de puño y letra en cuadernito. Sí. Y ahí escribió esto que después posteó.
2: Sí, lo pone porque muchos imbéciles, como siempre, habían dicho que la carta que él le escribió al padre de despedida era por inteligencia artificial, y creo que esto también es como decir, flaco, esto soy yo, siento esto y lo escribo a mano y lo comparto con la gente. Pero qué lindo. Hablamos de de Djokovic a la mañana, cómo le cuesta a él y lloraba porque le cuesta entender, sí, que llegó su hora. Y cómo Messi hasta en eso demuestra que es el número uno.
1: Totalmente.
0: Gracias Dios por hacerme argentino.
4: Entender todo es un poco. No puede doler tanto, Beto. No puede doler tanto la despedida de Messi.
5: Y que parecía que no podía haber algo más grande y sin embargo... Me lo tomo en serio y desconfío. El miedo partido
6: deja al fútbol una de las personas más maravillosas que tuvo el fútbol argentino. Después del Diego, del gran Diego, porque Diego es inolvidable. Y después vino Leonel. Pero bueno, es una decisión que ya se veía venir. Y con el tema de lo que sucedió con el padre, esto se agrandó. Así que nada, lo mejor para Messi, para su familia, para él, se lo merece, el tipo reconocido mundialmente y llevó la bandera argentina muy alta para todos nosotros. Un abrazo grande, Leonel, gracias por todo, por todo, por todo y por todos. Es todo lo mejor. Rafael.
7: Y no tengo pensado.
8: Betito querido. Se nos escapa un lagrimón, la verdad, paré la camioneta. Lo mejor él y el Diego, la verdad, yo no tengo que comparar a ninguno de los dos. Los dos mejores futbolistas del mundo son argentinos, así que lo mejor para él, y se va a extrañar, se va a extrañar un montón. Leo, nos diste todo. Gracias, Leo.
7: Y no tengo planeado morirme desangrado.
9: Betito, no puedes dar esa noticia ahora. Estoy llorando como un bebé mientras trabajo arriba de la camioneta, Dios mío.
7: Que las cosas vuelvan a su lugar.
10: Estamos en... Leo, te queremos un montón. Una noticia triste que nos da el Beto, pero nosotros te bancamos en todas. Nos hiciste ver la gloria, Leo. No nos debes nada. Gracias a vos, eternamente.
7: Un poco por nervios, por eso hablo hasta por los codos.
11: No lo acepto, Beto. No, como argentino, no lo acepto. Qué grande Messi. Qué grande Messi, loco.
7: No sea mío, porque de pronto se siente tan frío. Parece que sabe.
0: Creo que como a él le tocó transitar el mundo deportivo en una época donde la tecnología globalizó todo, me parece que fue quizá más popular en el mundo que el propio Diego. No se trata de, porque cualquier comparación es absurda, estúpida, no estamos comparando. Sí, era otro mundo, es otro mundo de los 80, así que hablamos posiblemente de la persona más famosa del mundo, o por ahí.
1: Y que llamaba la atención.
0: Es un orgullo ser argentino.
1: Y llamaba la atención cómo, siendo la persona más famosa del mundo, jamás lo vimos con un gesto, siempre una foto, siempre un autógrafo.
0: Eso es una locura.
1: Siempre la predisposición. Alguien que durante 20 años no podía salir a caminar y nunca lo vimos fastidioso. Y en el plano futbolístico se va a extrañar no solo su jugada, su gambeta, sino esa situación cuando la selección estaba mal y decíamos: algo va a inventar Messi, nos va a rescatar Messi, como era Diego antes. Y eso es lo que más vamos a extrañar, ese superhéroe que aparecía, que nosotros confiábamos en él hasta último momento, sea en un mundial, sea en una eliminatoria, donde sea. Eso ya no va a estar.
12: Y nunca se pone en el pedestal del mejor jugador del mundo.
2: Jamás.
12: Habla de: les regalamos junto a mis compañeros.
1: Sí, sí, obvio.
12: Momentos increíbles.
1: Impresionante. Hasta el último.
0: Con todo momento. Lo que se dijo de él, nunca se le escuchó media palabra como revancha contra ciertos periodismos, ni personalizó con nadie. A veces decimos, el peor exabrupto que le escuchamos en veintipico de años fue: andá para allá, bobo.
2: Sí.
0: El enojo el mayor. Una cosa increíble. Esto lo hace más extraterrestre, todavía más que su fútbol.
13: José Ingeniero decía que toda sociedad tiene, todo grupo social tiene personas que descollan, que sobresalen, ¿no es cierto?, del promedio. Y decía que hay tres tipos de personas que sobresalen. Estaba el héroe, ¿no es cierto?, y el héroe era Diego Maradona. Porque el héroe es un sujeto que tiene las características de ser un sujeto impuro, un sujeto imperfecto, haciendo cosas extraordinarias. Y Diego era eso, un sujeto sucio, impuro, defectuoso, silbándole, puteando a Italia cuando nos silbaban el himno, o devolviéndonos las Malvinas por 5 minutos cuando metía el gol. Bien. El segundo es el santo, ¿no es cierto? Y es Leo. Leo es nuestro santo. Es ese sujeto bueno, ese sujeto incapaz de hacer nada malo, es como decía Beto, hasta siendo malo es bueno, ¿no es cierto? Andá bobo para allá, es eso. Bien. Y el tercero es el sabio. Bien. Cuando yo he planteado esto, cada uno tiene su propio sabio. Para mí, y esto es totalmente personal, el sabio argentino es San Martín. ¿Se entiende? Pero cada uno tiene favalor, otros tienen a otros, todo. Pero pensaba en generaciones como la de Joe, Beto y yo, y Edu, y las generaciones como Matu. Nosotros vivimos dos de los tres. Nosotros pudimos ver en vivo al héroe y al santo. Matu, por edad, no viste al héroe, era muy chiquitita. ¿Lo ves? Te han contado de Diego. Nosotros vimos dos de tres. Somos privilegiados. Pero termina una era, porque esta gente nace uno cada 100 años. Entonces, no va a haber otro santo, no va a haber otro héroe, y probablemente no va a haber otro sabio en otros 100 años. Así que ya está, ya los tenemos, disfrutemos y aprendemos de ellos.
0: Va a ser rarísimo, Edu, ver entrando a la selección, el primer partido oficial que juegue, posiblemente eliminatoria, Copa América, sin Leo ahí encabezando la fila, ¿no?
1: Esa es una postal que nos acostumbramos durante 20 años, sí, perdón.
3: Todos llevando la camiseta de Messi, porque es la que tenemos también.
1: Sí, exactamente, es la que quedó para siempre.
0: La camiseta más vendida del mundo.
1: Ese número, y cuando veían esas imágenes que a veces de Bangladesh se veía, o cualquier punto del planeta, y la camiseta número 10, hay que ver la sucesión también, lo que puede ocurrir dentro
3: ¿Quién
1: de...
3: ¿Quién se pone la 10 ahora?
13: Todos, para mí todos, toda la selección debería salir, para mí.
1: El primer partido va a pasar eso.
13: Todos con la 10.
1: Sí, el primer partido...
0: ¿Subió algo más a las redes? Leo, la familia de Leo. Es algo con...
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0: aparece.
1: Quiero terminar mi carrera, quiero haber ganado algo con la selección argentina y si no,
2: algo,
1: haberlo intentado todas las veces posible, tropezar, volver a levantarse e intentarlo otra vez y luchar por sus sueños, porque eso es la vida.
0: Aparece la escena del mundial donde se lleva las manos a la cara llorando. Había salido
3: en la Copa América,
0: es la Copa América.
3: Claro, Copa América 2024, la final de Colombia. Se lesiona y quiere seguir y no podía, y por eso la imagen se sienta en el banco de los suplentes solo, y la cámara que lo toma llorando desconsoladamente, pero por no poder, como dijo él, ayudar otra vez a mis compañeros. Después Argentina lo gana por suerte y sale campeón.
0: Compartimos con nuestra gente, ¿qué les está pasando?
4: Beto, la puta madre, todas las cosas pasan en tu programa, ¿no? A la hora de tu programa. Estoy trabajando con las aplicaciones y la verdad que justo subí a un pasajero y me paré un 5 segundos, pues no lo podía creer y le dije perdoná, pero no, me siento medio mal. Es que se nos va parte de nuestra vida. Messi es eso, esa alegría, es una cosa impresionante. Tengo ganas de llorar, irme a mi casa y llorar.
5: Hola Beto, querido. La verdad, estoy acá en el taller con unos lagrimones terribles, pero... pero bueno, nos dio todo lo que nos tenía que dar, no hay nada que reprocharle. Es un grande y se va como un grande. Uh-huh. Pero no se olviden de algo muy importante. Él tiene su semillero, tiene ahí unos Messi que está regando. Es solo tiempo.
6: ¿Cómo están, gente de la mesa? ¿Cómo se lo digo a mi nena de 7 años? Los pibitos. Es el ídolo de los pibitos.
7: Beto, Edu, escúchame, Edu. Ahora que Messi no va a estar en la selección, ¿qué futuro crees que va a tener esta selección de acá en adelante?
3: Y va a depender mucho si sigue Scaloni también y si sigue esta línea. Va a haber una sucesión imposible de llenar a nivel dentro del campo de juego y ver el liderazgo en el vestuario, pero futbolísticamente me parece que hay material de sobra y hay renovación. Ya el genio, el que te puede ganar por sí solo un partido, no está, pero sí se fue haciendo una base de muy buenos jugadores y lo vamos a extrañar desde el primer partido, por supuesto, ni hablar en un mundial.
0: Nos deja un poquito huérfanos, que viene de orfandad, de orfanos, creo que del latín, que es que te falta algo importante. Después, durante mucho tiempo, se usó para alguien que le falta padre, madre o ambos. Y después la orfandad se amplió a cuando te falta algo importante. Tendremos orfandad de querido Leo cada vez que salga la selección a jugar.
3: Sí. Además, algún oyente decía, Messi era alegría. Era alegría y era unión también. De las pocas personas que lograba unirnos a los argentinos, y eso es un montón.
8: Está bien, se va a lo grande, como lo grande que fue y es, se va a lo grande, gracias Leo, gracias por todo, la verdad que 3 finales, una ganada del mundo, no hay nada más que decir, gracias, Damián.
0: Veámoslo así, eligió la cúspide para retirarse, sí. El mejor momento.
4: Recién escuchaba un oyente y es verdad, estoy conmocionado, llorando como un chico y... es como, perdón la comparación, ¿no? Pero es como la pérdida de un familiar y nada más es un chico que no va a jugar más a la pelota, simplemente es eso. Pero que es tan importante para nosotros que se nos vuelve algo difícil de entender y de comprender y nos hace sentir así.
1: Y no quiero que se termine nunca, ¿no? Pero...
4: nos hace sentir así.
1: Y no quiero que se termine nunca, ¿no? Pero también soy consciente, y muchas veces lo dije, que el momento se...

0: tres partidos seguidos y se viene una seguidilla importante también. Espero terminar bien el año para después arrancar una buena pretemporada.
1: Beto, querido, qué noticia, loco. Tan rápido pasó el tiempo. Se nos va el mejor de toda la historia. Estoy descargando con el camión. Nada, termino y me voy a mi casa. El día de hoy ya está. Ya está. Demasiado para ser lunes. Me voy a mi casa. Gracias por todo, capitán.
2: ¿Viste qué pasa? Que ya sabíamos que estaba al caer ese momento, pero es como cuando sabemos que se va a ir alguien y no lo queremos asumir. Y bueno, cae como un baldazo de agua fría, a pesar que lo sabíamos. Ah, grande Messi, ídolo.
3: Hola, Betito. No paro más de llorar. Simplemente decir gracias. Le mandé mensaje a mi hijo, tiene 15 años y justo nos mandamos los dos mensajes de que Messi se retiraba. Y le digo, hijo, te amo, tengo ganas de abrazarte. No sé, eso pasa todo acá en la Rock and Pop, Betty. Besos, Beto. Messi, te amamos.
4: Beto, salía re contento de firmar un nuevo contrato de alquiler, casita nueva, me subo al auto y tirás esta palla, bro. ¿Cómo que se retira Messi? La concha de mi mamá. Perdón por la palabra. No te lo puedo creer.
5: No puedo parar de llorar. Estoy muy conmovida. Gracias por todo, Leo. Y te vamos a extrañar.
6: Tremendo ejemplo de resiliencia, Leo. La verdad, para Argentina y para los países vecinos. Porque seguís viendo niños con la camiseta de Messi y Paraguay, Uruguay, Chile, hasta en Brasil. Hay que acordarse que la prensa casi lo hace renunciar para siempre, ¿no? Al final,
7: no odiamos lo suficiente a los periodistas.
8: El futbolero termo, incluso muchos periodistas no le iban a perdonar si tenía alguna debacle física.
9: Claro.
8: Los dos años o los que decidiera estirarlo, si lo estiraba. Ya para este mundial, algunos periodistas decían, no, tienen que ir al banco, no le da para jugar.
9: Juega un campeonato intercountry, ¿cómo va a jugar un mundial? Claro. Decían.
8: Así que imagínense donde cediera un poco físicamente, no se lo iban a perdonar a algunos. Así que, ¿para qué? Se evitó la falta de respeto de algunos pavotes y se retira en lo más alto, deportivamente, jugando una final de un mundial.
10: Sí. Perdón, ¿puedo hacer una pregunta?
9: Sí.
10: ¿Puedo hacer una pregunta que puede sonar ignorante?
9: Sí.
10: Él deja la selección, pero él además juega en un equipo de
8: Estados Unidos. Sí, sí, él sigue jugando. Se retiró del fútbol.
10: Exacto.
8: No. Se retiró para nosotros.
10: La pregunta es, si está a nivel de jugar en el Inter, juega.
9: Inter Miami. Sí.
10: Si está a nivel de jugar profesionalmente en el Inter, ¿por qué no la selección? Hay una cuestión técnica.
8: La selección le demanda
10: mucho más exigente, ¿sí?
8: Claro, viajes, una doble vida deportiva.
9: Claro.
8: Okay. Mucha demanda. De hecho, bueno, Di María se retiró de la selección y sigue jugando en Central y muy bien.
9: Y muy bien.
10: Okay.
9: Se puede haber jugado el mundial.
8: Que en general las tomás con tu familia, claro. Estoy yo para seguir viajando, ir a eliminatorias, ir a la Copa América. O conviene ya quedarse en el club y tener una vida más previsible.
10: Okay.
8: Viviendo en Miami. Más personales que deportivas.
11: Sí, sí, sí. De hecho, ganó 7-1 el fin de semana Inter Miami. 4 goles hizo Messi.
9: Además, también, o sea, eso, ¿no?
11: No es que está jugando.
9: Hizo 4 goles.
11: Brillando.
9: Pero la selección es otra cosa. Y un poco lo que decía Beto también. Evitarse estos dos puntos. El termo futbolero y algunos periodistas que a la primera falla que podía tener, porque es un ser humano y tiene una edad determinada, cumple 40, lo iban a criticar impiedosamente. Se evitó esa falta de respeto.
12: Tristeza, ¿qué más puedo sentir? Me mueve mucho. Se me viene a la cabeza mi hijo. Va a cumplir 15 años y Messi es Messi. Lo mismo mi nena está llorando. Y yo no puedo evitar sentir esa tristeza. Gracias, capitán.
8: Me vacíe. No tengo más nada para dar. La frase más fuerte del escrito.
9: Sí.

0: Chicos, chicos, sí, la tristeza enorme, porque nos estamos quedando sin héroes, héroes que nos unen como país a ricos y pobres. Ese es el dolor. Pero yo creo que esta historia continuará con los Messi Junior.
1: Buen día, Beto. Felicitaciones para el señor Lionel Messi. Y bueno, que es un capo y bueno, mi grande respeto en todas las decisiones para él. Y bueno, arriba Argentina. Gracias, Leonel.
2: Betito, qué bueno estaría decirle a Messi: che, Messi, ponete de 5. Vos que tenés una vista telescópica, ponete de 5 y armá. No corra, no te vamos a pedir velocidad. Armá a lo Riquelme, armá. Pero no te vayas, amigo.
3: Sé que en el momento que yo sienta que ya no estoy para rendir, que ya no disfruto, no estoy ayudando a mis compañeros, como decía antes, yo al principio, yo soy muy autocrítico cuando conmigo mismo, yo sé cuando estoy bien, cuando estoy mal, cuando juego bien, cuando juego mal, y cuando yo sienta que es el momento de dar ese paso, lo daré sin pensar en la edad. Si me siento bien, intentaré seguir siempre compitiendo, porque es lo que me gusta y lo que se hace. Hoy por hoy intento disfrutar el día a día, disfrutar de los momentos y sin pensar más allá. No tengo nada en claro todavía, pero seguir jugando, que es lo que me gusta, durante un tiempo más, y bueno, cuando llegue el momento seguramente encontraré
4: que... Obviamente que esta congoja popular no se va a dar cuando se retire Haaland en Noruega.
5: Por supuesto.
4: Y cuando se retiró Ibrahimovic de Suecia.
5: Ni Cristiano Ronaldo.
4: Posiblemente tampoco, porque en pocos países del mundo se respira fútbol como en el nuestro, ¿no? Y porque aparte el nuestro ha sido el mejor del mundo.
5: Además,
4: durante mucho tiempo. No es una despedida cualquiera. ¿Qué tenés, Javi? ¿Tenés que ir a tanda? Dale.
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0: 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A ver qué consultas llegan para Gabriel.
1: Hola, Beto, chicos, buen día. Bueno, esta es una consulta para Cartagnan. Me llamo Juan, 58 años, viudo hace 7 años y 9 meses. Voy para 10. Y la consulta es la siguiente. No puedo relacionarme. Cada vez que intento relacionarme, me auto-boicoteo, meto la pata o directamente desaparezco. Tuve dos posibilidades de relacionarme con alguien, con una concreté un beso y nada más, y con la otra directamente no pude. Es como que todo el tiempo, como siento que estoy traicionando a mi esposa. Bueno, nada. Saludos y gracias por todo.
0: Pasa con las personas que tienen una pérdida de pareja, pérdida fatal, ¿no?
2: Y evidentemente da la sensación de que es una relación, que fue una relación de mucho tiempo. Parecería que están lo que se denomina en psicología, no quiero, porque a veces ponerle nombres técnicos a emociones o sentimientos parece menospreciar. Se llama duelo patológico.
0: Bien.
2: El duelo patológico es cuando el duelo en algún momento se estanca, ¿no es cierto? Y a veces pasa que nos aferramos al dolor de esa persona perdida porque creemos que es lo último que nos queda de la persona. Si soltamos el dolor, terminamos de soltar a la persona. Entonces lo único que nos queda de esa persona es el dolor por la pérdida y nos aferramos a ella. Yo me acuerdo que tuve una paciente hace unos años que había perdido a su hija en un accidente, y ella iba y yo le decía que estaba bien que fuera un tiempo. Primero, quiero hacer una aclaración por lo que voy a decir. Es una asociación a la cual le tengo mucho respeto y ayuda mucho, ¿ok? Digo, pues si no va a parecer que la estoy defenestrando, Madres del Dolor. Pero siempre he creído que es una linda asociación que apoya, que ayuda, pero que tiene un nombre equivocado. Porque yo le decía a mi paciente, vos no sos Madre del Dolor, vos sos madre de un hijo, de una hija en este caso. Y tu hija no es un dolor, tu hija vivió 7 años. Tenés que soltar el dolor por su pérdida y abrazar los 7 años que viviste con ella. Él tiene que hacer ese proceso, tiene que soltar lo que vivió, ¿no es cierto? Porque él la sigue viviendo, al punto tal de que viste que dijo, le di un beso a otra mujer y sentí que le era infiel a mi mujer,
3: sí.
2: ¿No es cierto? Trato de imaginarme que si tu mujer te quiso tan bien como vos la quisiste a ella, ella lo que querría es que vos seas feliz, ¿no es cierto? Y si ella no puede darte la felicidad porque no está, ¿no es cierto? Tendrás que encontrar a otra persona para poder darle a esa otra persona lo que le dabas a ella, y ahí el ciclo se cierra. Y no significa que sos infiel porque no se lo podés dar a ella, sencillamente porque ella ya partió.
4: Igual pasó poco tiempo, ¿no?
2: No, no, 9 años.
3: 10 años.
2: 10 años.
4: Ah, dijo años.
2: 9 años, sí. Y
4: perdón,
2: 10 meses.
4: Escuché meses. No. Ah, escuché lo de 10 meses.
3: No, no, claro. No.
2: 9 años y 10 meses.
3: De hecho, no, dijo 9 años, en 10 meses se cumple, o sea, está todavía con la fecha pendiente,
4: claro,
3: de cuándo cumple la década.
4: Claro,
3: que
4: va, perdón, yo escuché, va
2: contando mes por mes.
4: Sí.
2: Después de 10 años va contando mes por mes.
3: Eso te iba a preguntar, Gaby, así como... No sé, un médico te dice, estás resfriado, una semana segura, una cicatriz y tarda 6 meses.
2: Claro.
3: ¿Hay un tiempo psicológicamente para poder afrontar una nueva pareja, una nueva relación?
2: Hay tiempos mínimos, no tiempos máximos.
4: Claro.
2: Porque el tiempo máximo, no hay tiempos establecidos para todo el mundo, todo depende, cada persona tiene duelos de diferentes tiempos. Sí hay tiempos mínimos. Yo planteo que el tiempo mínimo es 1 año, no menos de 1 año, y el tiempo máximo puede ser 2, 3, 4, 5, los que sean. En algún momento el duelo se estanca en algún momento, el duelo pasa por 6 etapas, ¿no es cierto? El proceso del duelo. Si vos te quedás estancado en alguna de esas 6 etapas, el duelo no finaliza. Entonces se convierte en lo que llaman un duelo patológico porque te quedaste estancado en ese proceso. El duelo es un proceso, no es un hecho. La muerte es un hecho, deja de latir el corazón y el cerebro deja de funcionar y listo. Ahora vivías y al minuto ya no vivís. Pero el proceso de duelar a esa persona, ¿no es cierto? Es como lo dice el término, un proceso que debería tener un inicio, un desarrollo y un final. Si no, se estanca. Me da la sensación de que él lo tiene estancado. Yo lo que le recomiendo es que empiezo una terapia enfocada en esto, enfocada en entender y resignificar, ¿no es cierto? Porque él tendría que estar ya hace tiempo en el mismo lugar que estaba antes de perder a la mujer, emocionalmente hablando, listo, en el mismo lugar significa listo para dar, porque el amor tiene que ver con lo que das, ¿no es cierto? Siempre cuento la anécdota de Facundo Cabral cuando perdió a su mujer y su hija, que eligieron, que él decía, le decía a la madre Teresa, no tengo razón para vivir porque el amor que mi hija y mi mujer me daban ya no lo tengo porque murieron. Y la madre Teresa dice, ese no es el problema, Facundo, el problema no es que no tenés el amor que ellas te daban, el problema es que tenés amor que sobra. El amor que tenías, que le dabas a ellas, ahora no tenés dónde ponerlo porque ellas no están. Tenés que encontrar dónde ponerlo y el tema se resuelve. Bien, entonces, pero él siente, este oyente, me da la sensación de que siente, que ese amor que tiene para dar, porque quiere vincularse...
3: Si se la da a otra, le está engañando a la mujer.
2: Le pertenece a su mujer, claro. Es como que siente que le pertenece a su mujer. Entonces siente que tiene un dueño el amor de él, que es su mujer, que ya no está. Entonces, si le pertenece a su mujer, no, por lo tanto, no se lo puede dar a otra, no se lo da a nadie. Y el vacío... Fíjate lo paradójico, el vacío muchas veces en cuanto al amor no tiene que ver con no tener, sino con tener mucho y no tener a quien dar, ¿no es cierto? Entonces la sensación es paradójica, porque estoy lleno, pero no tengo a quien darle, entonces me siento vacío, esa es la paradoja del amor.
4: Como
0: siguiente,
4: Messi.
0: Javi.
5: Buen día, chicos, ¿cómo va? Pregunta para Cartagena. Tengo mi hijo de 14 años, para 15, él lo dejó la madre teniendo los 8 años, lo abandonó totalmente, se vino a vivir conmigo. Yo estoy en pareja, casado, con otro nene, se llevan súper bien, tienen la misma edad, los dos se dicen hermano. Uh-huh. Pero está bien, ahora está en la adolescencia, pero me cuesta llegar. Le digo, te voy a buscar, no, me voy caminando. Bueno, ahora me dijo que quería dejar básquet, que no quería hacer más. No quiere festejar los cumpleaños, no se junta con amigos en cantidad, ¿no? Por ahí tiene uno solo que se va a vivir a dormir a la casa de él, o él viene a la casa, pero no se junta con 4 o 5 chicas, con 4 o 5 amigos. No le gusta organizar juntadas, y no sé cómo entrarle.
2: Bien, hay un audio muy bonito que tiene sus años. Búsquenlo en YouTube, no sé con qué nombre lo pusiste, Beto, pero es un audio tuyo.
4: Apa.
2: Que se llama Cuando los padres quedamos huérfanos a nuestros hijos. ¿No es cierto? Es un audio muy bonito, fíjate si lo tenés. Que hay un periodo en la vida en que vamos quedando huérfanos a nuestros hijos. ¿No es cierto? Ya nuestros hijos no quieren ir con nosotros de vacaciones, ya nuestros hijos no quieren sentarse al lado, ya nuestros hijos no nos aman. Yo creo que la naturaleza es sabia. ¿No es cierto? Yo el otro día hablaba, yo tengo mi hija de 23 años. Y yo el otro día le decía a mi hija, le digo, ¿qué sabia que es la naturaleza? Porque si vos tuvieras la amorosidad, ¿no es cierto? La candidez, el vínculo que yo tenía contigo cuando vos tenías 6 años, no te dejo ir. No te dejo ir. Yo estaba total y completamente enamorado de vos a los 6 años. Éramos un amor idílico que no entraba nadie entre nosotros.
3: Ahora querés que se vaya.
2: Hoy sos tan antipática, sos tan mala onda, que la naturaleza te propone así para que yo te deje, para que yo te pueda soltar. Si no, no te podría soltar, será mucho más doloroso y difícil para mí.
3: Qué bueno.
2: Entonces la naturaleza hace sus cosas sabias.
4: Claro. Los chicos crecen, se llama el audio de Beto.
2: Los chicos crecen, ok. Hermoso audio, hermoso audio.
0: Siguiente.
6: Beto, buen día, mesa. Buen día, día de paja hoy, horrible. Bueno, un mensaje para el licenciado Cartagena.
2: Dale.
6: Tengo 3 hijas, una de 12, de 10 y de 5. Vuela una mosca y se pelean. Se pelean por todo, por el vaso, se pelean porque la miro mal, se pelea por todo. En casa, y nada, yo no sé, esto termina en algún momento, pregunto porque soy hijo único, pero nada, las dejo para que terminen, digamos, su etapa de pelear, para que después se lleven bien, o tengo que ponerle algún freno a esto, porque es una pelea constante desde la mañana todo el día. Bueno, muy bueno el programa, saludos para todos. Gabriel, genio, saludos.
2: Bueno, a ver, 15, 15, se llevan 5 años cada una. Hay que ver si están peleando por la hermandad, que es natural, la hermandad, la competitividad.
4: Sí, más a esa edad.
2: ¿A cuál edad? ¿5, 10 o 15?
4: No, cuando sos chico, cuando sos menor de edad, ya después de 18, ya está, okay. Es la vida.
2: Pero la realidad es que tienen mucha diferencia de edad. Entonces, tal vez las peleas tienen que ver con que cada una de ellas está peleando con la diferencia de edad de sus hermanas. La de 15 pelea con la de 10 porque actúa como de 10 y no de 15. Y con la de 5 porque actúa como de 5. La de 5 pelea con la de 10 y la de 15 porque no actúa como de 5. Tal vez hay que ver por qué están peleando, ¿no es cierto? El vaso es la excusa, el vaso no es el vaso, ¿no es cierto? Es otra cosa. Si están peleando por la diferencia de edad, esa diferencia de edad la van a mantener. Y tal vez ese conflicto lo van a mantener hasta tanto y cuando no se equiparen. Y se van a equiparar cuando todas sean adultas.
4: ¿Hay algo que se pueda hacer? ¿Unas charlas que se les pueda...?
2: No, lo que tiene que hacer el padre ahí es ser un poco el árbitro y no permitir peleas injustas. ¿No es cierto?
3: Pero hay como un mito de no está bueno que se peleen los hermanos porque te haces de personalidad, aprendes a pelear por lo tuyo, ¿es así o no?
2: En algún punto, es como todo, en psicología todo es un equilibrio justo, que no hayan extremos, ¿no es cierto? Sino que pueda haber un justo conflicto. El padre tiene que interceder si ve que la pelea, la de 15, se está aprovechando de su edad para ganar la pelea. Claro. O la de 5 se está aprovechando de la edad para ganar la pelea.
4: Y hay que ver si después si se tienen que ayudar, también se ayudan.
2: Exactamente.
3: Igual 15 y 5, el problema tiene la de 15. Si a los 15 te estás peleando también la de 5, resolvé que no sos hijo única. Dale, ya está. Es que sí.
2: Bueno, pero tal vez la de 5 se está aprovechando. De que es chiquitita.
3: Bueno, tiene 5.
2: ¿Se entiende? No, pero no.
3: Pero por eso
2: ya te sale.
3: Cuando somos 4 o 5 hermanos, hay una pizza de 8 porciones, son 2 para cada uno. No hay negociación, o sea.
2: No. Si son 4 hermanos y uno tiene 20, el otro tiene 5, 2 porciones para el de 5 es mucho y 2 porciones para el de 20 es poco. Entonces tal vez el de 20 tiene que tener 2 porciones y media y el de 5 una y media, porque tiene un tamaño menor, porque necesita comer menos, por un montón de cosas. Entonces, no tiene que ser justo. Cuidado con eso de...
3: Igual la vida es injusta, ¿eh?
2: Soy igual para todos. No, porque cada uno tiene necesidades distintas. Bien, tal vez a la de 5 sí puede irse a su habitación y contarle un cuento antes de dormirse, y a la de 15 ya no. Entonces la de 15, si es celosa, es decir, ay, la querés más a la de 5. No, yo hacía contigo cuando tenía 5 lo mismo que hago con tu hermana ahora que tiene 5. La diferencia no tiene que ver con la persona, sino con la etapa.
7: Vamos a incorporar a Martín, a ver.
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0: La despedida de Messi de la selección, es decir, del fútbol argentino... Porque lo que quede, salvo, digamos, esto no está definido, que decida una última temporada en Newell's, Club de sus amores, sí. Que podría pasar, porque de eso no hizo ninguna referencia. Se despide de nosotros. Y sigue jugando en el Inter un tiempo, bien, por no sé cuánto tiempo más. Pero esto que está duelando a la gente al WhatsApp de la radio, muchas veces te vincula con tu propia historia, con tu propia familia, con tus afectos. No por nada, cuando se fue Diego, había gente, tanta gente que decía, fue la única vez que mi viejo me dio un abrazo.
11: Exacto.
0: En el gol de los ingleses, en la final del Mundial, de 86. Y por ahí con Messi también, tenemos gente que está mandándole un mensajito al hijo adolescente, para quien es un dios. Uh-huh. A veces... involucra cuestiones emotivas personales, más allá de lo deportivo incluso. Se ha metido en el corazón de la gente, además del orgullo que nos ha generado, Martincito.
12: Hola, Beto, ¿cómo estás? Hola.
0: Tranquilo con la voz, ¿eh?
12: No, sufrí la bronquitis más agresiva de mi vida.
0: Ah.
2: ¡Opa!
12: Y por eso no me olvidé ni el miércoles, ni el jueves, ni el viernes. Pensé que iba a estar súper... No estoy súper, la verdad que no estoy súper. Pero bueno, vamos a hablar de lo que importa.
11: En paz descanse.
12: La noticia del momento. Sorprende, ¿no? Un lunes, después de cometer 3 goles para su equipo. Pero yo creo que está bien, que le da tiempo a al técnico o a quien sea, digo, porque hay que verse acá si no se viene una ola de despedida después de lo de Messi, ¿no? Uh-huh. Hay jugadores que ya tienen como una edad que no proyectan el próximo Mundial y por ahí sin Messi no tienen más. Sienten que también
13: ciclo se quieren cumplido ir con también. Él.
12: Uh-huh. Claro, ciclo cumplido. Y estoy pensando en ni hablar Otamendi, Paredes, qué sé yo.
13: Tagliafico,
12: claro, exactamente. En el técnico estoy pensando.
13: Sí.
12: Mucho. Sí. Me vino mucho la ficha Scaloni. ¿Qué debe estar pensando Scaloni en este momento?
7: Cada vez depende de cómo lo atraviesa a cada persona. Uh-huh. Hay personas que lo atraviesan más desde lo emotivo, desde lo raro que va a ser ver entrar a la selección sin Messi, desde no tener más al tipo más famoso del mundo como orgullo. Patriota también, que por ahí para algunos será una exageración, países nórdicos de Europa que no entienden cómo idolatramos a un futbolista, pero hoy yo lo estoy pensando como la partida, como la orfandad de alguien que ya no tenés y que vos tenías hace 20 años y que por supuesto el tiempo pasa también para Messi, y sabíamos que iba a pasar, pero la cosa emotiva hoy, esto como nos decía un oyente, acabo de mandarle un mensaje a mi hijo porque sé cómo debe estar.
13: ¿Sabés que a mí me pasó lo mismo?
7: Lo voy a tener que consolar.
13: Mi hijo es del año 2006. O sea que toda su vinculación y su pasión con el fútbol empieza a los 4 años.
7: Chicos viendo al Barcelona. No vieron a la selección sin Messi.
13: No vieron, y empieza a gustarle el fútbol por el Barcelona, de Messi, de Guardiola, y su vinculación con el fútbol es todo por eso. Hasta ahora que vio el Mundial con 20 años, con sus amigos, pero vimos los primeros Mundiales siendo chiquito y viéndolo a Lionel. O sea, la camiseta de la selección es Messi para él.
2: ¿Sabes lo que yo pensaba? No sé si ustedes... Esto probablemente, como dijo, lo escribió 2 días después de ganar la selección. Y lo primero que me vino a la cabeza es ¿con quién estaba y dónde estaba Lionel en el momento que puso el dedo publicar? Que estaba hace un rato, ¿no es cierto? Ojalá que haya estado con su familia.
7: Uno cree que no hace nada sin su compañera.
2: Exacto. Ojalá, ¿no? Ojalá que le haya puesto publicar y que la mujer le haya dado un gran abrazo, un gran beso.
13: Es que debe ser un momento.
2: El dedo, escribir la carta no es tan difícil como... Porque cuando la publicás ya la hiciste oficial.
13: Ya está.
2: ¿Se entiende? Porque pudiste haberla escrito y guardarla para el momento adecuado. Pero hace un rato, él en algún momento, ¿dónde la subió? En Instagram, en Twitter, en alguna
13: de sus redes. Claro, sus redes.
12: Y puso, yo comparándolo con Diego, pensaba, habiendo vivido a los dos, por suerte, y de disfrutarlos, la historia de Lionel Messi es muy diferente a la de Diego Maradona. Con Maradona hubo romance a primera vista. Hubo un fracaso que fue el del 82, que muchos no creyeron que tal vez fuera el mejor jugador del mundo. Uh-huh. Fue una duda que se disipó después con las eliminatorias y un consagratorio 86. Pero no tuvo que remar la cuesta arriba como le tocó a Messi, que con aquella final del 2014 y después las dos finales que se pierden con Chile, llegó a decir, la selección quizás no sea para mí.
13: Exacto.
12: Una frase durísima después de tener todos los récords habidos y por haber en el fútbol europeo, en la primera línea, y ni hablar de su vigencia comparándolo con todos los competidores que él fue teniendo a través del tiempo, ¿no? La línea de tiempo deportiva de Messi es muy extensa y lo pone como en el último mundial, o sea, protagonista absoluto con 39 años. Un ejemplo de deportividad, de profesionalismo. Y después fue un... Cada uno tenemos nuestra historia personal con Messi. Todos sabemos cuánto lo quisimos, cuánto esperábamos de él y nos sentíamos defraudados o decepcionados. Y cómo después sí le dimos todo el amor posible como hace ya varios años, ¿no? Desde aquella Copa América que empieza Scaloni y empiezan los títulos de Messi en la selección argentina.
7: Guti Romero sube a las redes, gracias por tanto, capitán. Rodrigo De Paul, tu amor incondicional por nuestro país tus batallas internas para nunca abandonar tu fortaleza, para siempre aguantar las injusticias, tu liderazgo y calidez humana con cada jugador que entraba al predio para hacerlo sentir bien. Los detalles con cada trabajador de nuestra selección. Solo gracias. Grande de toda la historia. Gracias por hacernos tan pero tan felices. No se imaginan cuántas sonrisas sacaste. Sos eterno. Lo leo con dificultad porque está en letras blancas el posteo de Rodrigo De Paul sobre un gris que cuesta leerlo. Sos eterno, le dice De Paul. ¿Qué nos dicen, Javi?
11: Hola, Beto. Qué tristeza. ¿Cómo le explico a mi hijo? Es autista, cada vez que lo ve a Messi grita gol. Soy de la generación que vio retirarse a los dos más grandes de la historia. Qué tristeza.
7: Claro,
11: profunda tristeza.
7: Más que
11: una gran
7: procesión personal de cada uno. Cuando hay chicos, ¿no?
13: Sí, sí.
7: Que se compraron la camiseta de Messi, que duermen con la camiseta de Messi, que ya están entusiasmados con los próximos mundiales. Como, claro, el nene no entiende que hay un periodo Messi, vital que se termina.
12: Los chicos han tenido la camiseta del Barcelona por años. Hoy tienen la del Inter Miami. Da la sensación que va a seguir jugando.
13: Sí.
12: Y que sigue siendo vigente. Por supuesto, lo de la selección argentina habrá que ver. ¿Qué marco se le da a la despedida de Messi? Porque si una banda cuando se despide hace una gira de 25 fechas, ¿cuántos estadios hacen falta para despedir a Messi?
13: Incalculables.
2: Otros 20 años.
13: Sí. Tendría que jugar en la cancha de Newell's.
7: Mínimo pensamos que sí, un homenaje con grandes futbolistas va a tener, sin la mínima duda, en Argentina, ¿no? Después el estadio es lo de menos. Igual sea cual sea el estadio, va a quedar chico.
13: Ahora se pasan imágenes no solo de los goles, sino de las grandiosas jugadas que hizo y que no terminaron en gol. Y son tan espectaculares algunas como los goles que hizo.
12: Ha sido un personaje mundial. Nosotros, obviamente, decimos, no, es argentino. Y él lo demostró cada vez que jugó con la selección argentina, con su rabia, con su oficio, con sus ganas. Sí, pero
7: un ejercicio para muchos papás de chicos.
13: Sí.
7: Estrenarlo, si vos querés, en la información de la muerte.
2: Sí, claro.
7: Por ahí no ha sido tema, porque afortunadamente nunca se fue nadie de la familia y no hubo que explicarle, sentadito ahí, que la gente se va. Bueno, en este caso, por Dios, no es una muerte, pero digo, es una partida que te duele. Que vos sabés que le va a doler y no sabés cómo decírselo.
2: Sí.
7: Muchos mensajes así llegan.
2: Sí, sí.
7: Le tengo que decir a mi nene que no va a jugar más. Sí, es una información.
2: Es un buen momento, depende de la edad del niño, pero es un buen momento, es una buena enseñanza, si lo sabe tramitar bien. Yo pensaba en que los argentinos estamos tristes, pero ¿cómo deben estar los bangladeseños? ¿No es cierto? Deben estar en duelo nacional allá.
13: Su ídolo inmenso.
12: ¿Vos pensás que nosotros, en relación a Messi y a Maradona, con Maradona las despedidas han sido distintas? Ha sido lo más alto del fútbol. De repente tuvo un Mundial 90 donde él recibe con llanto ese segundo puesto, y después la vida de Diego, que lamentablemente se lo llevó tempranamente y que hasta el día de hoy se investiga cómo y por qué. Pero lo de Messi, que es vida pura, que ha sido como un ciclo deportivo inobjetable por donde se lo vea, querido por sus compañeros, o sea, en el equipo que estuviera. Es distinto, Messi está vivo y hay que ver cómo quiere seguir jugando al fútbol. Va a ser siempre un protagonista del fútbol, a eso voy.
7: Ahora empieza el partido más difícil de la vida de Messi, que es vivir sin el fútbol. Él no concibe la vida sin fútbol porque arranca a los 11 y ya era visto como futuro profesional y se peleaban los clubes por tenerlo, y Barcelona, ya la historia conocida, que le hace el tratamiento que necesitaba. A los 40, vos tenés toda una vida por delante y tenés que decidir qué hacés. El día después, para los futbolistas que llega tan temprana la jubilación, es dramático. Ya se sabe que hay muchos que se deprimen, que no le encuentran la vuelta, que no conciben no entrar a jugar al fútbol, no ponerse los botines para salir a competir. ver si va a ser manager, si por ahí quiere ser técnico alguna vez, si va a comprar un club de fútbol, cómo sigue ligado, que seguramente va a seguir ligado al fútbol, pero qué hacer. Bueno, es un desafío para el propio Messi, para su familia. Es otro partido difícil, ¿eh? El post-retiro.
12: Totalmente. Porque eso, como... Inclusive se ha llevado a... A ver, por conocimiento de gente que lo conoce y que me ha contado, que la obsesión de Messi con la pelota es total. Es uno de los jugadores que más ha vivido intensamente su vida futbolística. Sí. Muy, muy, muy. Al margen de ser padre y todo lo que ya sabemos. Pero la vida deportiva de Messi... Había una pelota en su cabeza todo el tiempo.
13: Hay notas que le hacen, está sentado y tiene una pelota en los pies, porque es como que necesita tener eso para sentirse vivo en lo que está contando de su vida.
2: Además, la profesión de Messi, de futbolista, es distinta a otras profesiones. Mick Jagger tiene 80 años, sigue cantando.
13: Por supuesto.
2: Un escritor, Saramago, escribió hasta los 78.
7: No, el fútbol jubila temprano, mucho más temprano de lo que ellos quisieran.
2: Entonces, todavía tenés toda la energía para seguir haciendo, pero tenés un cuerpo que ya no te rinde a ese nivel.
12: Bueno, lo que pasa es que vos tenés una opción, que es la de ser director técnico y vivirlo como Simeone. Simeone hace más de 10 años que está en el Atlético de Madrid y tiene una obsesión por el fútbol absoluta. Guardiola.
7: Simeone ya era técnico cuando era jugador.
13: Te lo dicen todos, hasta los compañeros.
7: De la cancha.
2: Ahora una
7: no
2: pregunta.
7: Sé por qué, por ahí, yo viste, soy un ignorante, pero no sé si lo veo a Leo.
13: Yo no lo veo.
7: Como técnico.
2: Yo eso iba a decir, un gran jugador.
13: Sí.
2: Es un
7: no
2: gran
7: siempre,
2: técnico.
7: No, no, no siempre.
13: No, no.
7: No siempre.
12: Diego no fue un buen técnico. Diego, durante muchos años pensamos que nunca iba a ser técnico de la selección argentina y de repente... Apareció Mandillo un día, apareció en Racing, después volvió el jugador. Y después, de un día para el otro, apareció con la selección argentina.
7: Pero en ningún caso tuvo una gestión exitosa. Ni en Mandillo, ni en Racing, ni en la selección. La selección tuvo un momento que prometía mucho, que entusiasmaba.
13: Sí.
7: Hasta que nos agarró. Alemania nos llevó a la realidad y ahí se terminó la gestión de Diego. Que por ahí... Talleros de jugadorazos de la vida que... Después, como técnico, no repitieron.
12: A mí, dos jugadores que formaron parte de ese plantel en aquel mundial me dijeron que era en motivación el número uno.
2: Claro, pero un técnico más que motivación.
12: Pero
13: no, y en un mundial. Ahí.
12: Y por eso él quería el refuerzo de Ruggeri para trabajar en defensa.
13: Claro.
12: Que al final Grondona nunca lo dejó entrar.
13: Nunca lo dejó. Que dijo tiro abajo el portón, claro, con la camioneta, dijo Ruggeri.
12: Pero que lo digo era... Garra, corazón y identificación por la selección argentina.
13: Sí.
12: Y que era el mejor. O sea, te hacía sentir el mejor en tu puesto.
7: Dijo que la carta fue dos días después de la muerte del padre.
13: No, de la final.
7: De la final.
13: Antes, o sea, el 21 de julio.
7: Sí, dice en un momento del escrito que el fallecimiento del padre aceleró todo.
13: Aceleró todo. Y que él decía, jugaba por mi papá. Y debe haber sido muy duro lo que él contó el día del fallecimiento del padre. Que como que el papá no había entendido bien por su estado de salud qué había pasado en la final. Ese golpe de volver y contar, hablar con tu papá y que estuviera tan mal de salud, que él dice, yo jugaba siempre para que no me regalaba elogios, mi
7: por
13: papá tampoco.
7: Por lo que cuenta, él escribe eso, lo guarda, no lo publica, no lo postea, y quizá la muerte del papá lo llevó a vaciarse del todo, como dijo él, estoy vacío,
2: no tengo nada más.
7: Esa motivación que tienen algunos futbolistas para... demostrarle al padre que todavía están para darle una alegría, no la tiene más. Ya lo había escrito cuando apenas falleció el padre. Así que bueno, todo eso está pasando por la cabeza de Leo.
12: A mí también me parece una actitud responsable de cara al futuro de la selección argentina.
13: Sí, también.
12: ¿Viste? Que quien sea el técnico, ojalá que sea Scaloni, sepa que el futuro es sin Messi y que lo empiece a trabajar con tiempo, 3 años y pico. Sabiendo que Messi no va a estar.
7: Por ahí, no sé si hoy es para hablar demasiado de lo deportivo, pero Scaloni ya venía armando un equipo, prescindiendo de Leo, pensando incluso Leo un rato en el banco, digo, el último campeonato, pasa que Leo sorprendió con el rendimiento que tuvo.
13: Hasta él mismo se habrá sorprendido.
7: Pero ya para este mundial había pensado un equipo posiblemente sin Leo.
13: Más rápido.
7: Y Leo jugó un campeonatazo.
12: Si Messi nunca confirmó que iba a estar en el mundial, ¿te acordás?
7: Claro.
12: Que estábamos todos.
13: Hasta último momento.
7: Así que
2: hay algo que hoy se garantiza. En toda sociedad, en todo pueblo, hay dos conceptos, que es la memoria de un pueblo y la historia de un pueblo. Se dice que la memoria de un pueblo se mantiene en tanto memoria de un pueblo mientras alguien vivo haya vivido ese momento histórico.
13: Claro.
2: Por ejemplo, la dictadura militar no es un hecho histórico, es un hecho de la memoria, porque todavía hay gente generacionalmente.
13: Sí.
2: Cuando mueran todos los que vivieron en el 76 al 83, se convierte en un hecho histórico. Obviamente que Leo va a pertenecer a la memoria del pueblo argentino y mundial y los próximos 70 años. Pero dentro de 100 años, Leo va a ser parte de la historia del mundo. Van dentro de 100 años, en el 2126, van a ver Eduardos, expertos en fútbol, hablando de Leo como un hecho histórico. Se ganó el lugar en la historia, ya lo tiene garantizado.
7: Bueno, la arbitrariedad de la noticia, del minuto a minuto, porque hablamos más temprano del fallecimiento de Miguel Zavaleta,
12: tremendo,
7: gran artista, pero claro, media hora después aparece el anuncio, el posteo de Leo Messi en sus propias redes, el retiro, una carta muy sentida, no era una cosa escueta de 5 líneas, y termina como desplazando la noticia, que para una radio como esta es noticia. Por ahí Martincito la va a desarrollar un poco
12: Sí, vamos
7: de
12: a hablar de Zavaleta,
7: que es un artista que ha hecho muchísimas cosas. Así que Martín, queda tu espacio, te escuchamos.
12: Gracias, hasta querido.
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0: y cómo empieza este tema. Buenas. Hola, Gaby.
1: ¿Cómo andan? ¿Cómo andan?
0: ¿Te acordás de esta super banda Power Station?
1: Sí.
0: Tony Thompson en batería, el de Chic. El bajista era John Taylor, el de Duran Duran. El guitarrista era Andy Taylor, el de Duran Duran, que era rockero, que después se fue. Y en la voz, Robert Palmer. Some Like It Hot.

0: Elegimos ventanilla antes que pasillo y disparamos buenas tardes ante la primera mirada.
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2: Con Pago Station de fondo te cuento que, por si no lo sabes y recién enganchás la radio, Messi se despide de la selección argentina. Ya nos ocuparemos más en detalle. Cerrada estación Medrano. Por 3 meses el subte B no se va a detener en la estación de Corrientes y Medrano por obras de renovación. Llegaron las Leonas a la Argentina. Vamos, Argentina.
3: Vamos, Leonas.
2: Tras conseguir la tercera Copa del Mundo en hockey femenino, las campeonas fueron recibidas en Ezeiza por hinchas que las esperaron con cánticos y festejos.
3: Dice, yo transmití en vivo en los penales el sábado. Con Eduardo de la Puente, épico fue. No sabíamos mucho el reglamento, pero hicimos lo que pudimos.
2: Fueron raros los penales, ¿viste?
3: Sí, porque viste que hay cosas que van al VAR en medio de los penales. No sabíamos qué querían cobrar.
2: Una delegación del Vaticano llegó a Buenos Aires para organizar la visita del Papa a la Argentina.

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1: Acá estamos en este día tan especial con esta noticia que al mediodía nos sacudió a todos, que es la despedida de Lionel Messi de la selección argentina. Si hay una fanática de Messi como pocas en este país, es Mechi. Qué mal que estoy. Estoy enfermo, estoy convaleciente todavía.
2: Te banco porque Mechi también.
1: Bueno, ya hablaremos de las leonas y la gloria impresionante del sábado, pero quiero que la carta de Messi

0: La leas vos, Maggie.
1: Bueno, en un ratito, tenemos mucho para hablar, pasaron muchas cosas, fin de semana épico para el hockey, para el deporte. Vamos a arrancar por lo de Messi y después me voy a explayar con Leonas y Leones, pero esto fue muy reciente, la despedida, el retiro de la selección, convengamos que
0: sí, claro.
1: Messi el fin de semana hizo 4 goles.
0: Una bestia.
1: Una bestia, uno, o sea, 2 de tiro libre, uno que fue un golazo, hizo pase, asistencia, todo. Está impecable, uno puede decir, la liga, todos los que escucho, te digo la verdad. Yo entiendo que la MLS no es una liga como europea, ni mucho menos. Pero no la desmerezcamos, porque yo, insisto, yo la veo. Entiendo que es una liga que es más baja, pero ¿por qué? Porque también no tiene descensos, es un show, entonces es otra cuestión, ¿no? Pero el nivel de Messi no es que juega contra el tío Héctor.
2: No, igual Messi ya en el Mundial, claro, demostró que está
1: por
2: en
1: eso,
2: nivel...
1: Por eso lo digo, insisto, no es la liga europea, ni mucho menos, nada que ver. Como el fútbol argentino, no se pegan así tampoco. Es otra cuestión, pero Messi está impecable en esa liga. Bueno, y esta carta dejó, que le escribió a Puni Letra, que la verdad, nada, miraba, todos creo que miramos la letra de Messi, ¿no? A ver cuál era, cómo escribía.
0: Se supo que la escribió 2 días después de perder la final.
1: De perder la final, es así. Y hoy los escuchaba, recién en el pase, es cuando, convengamos que cuando vos pensás un retiro, no lo pensás de un día para el otro. Hay deportistas que por ahí sí, más o menos, por ahí decís, basta, me cansé, le pasa a muchos tenistas con los que he hablado, pero por lo general en deportes en equipo lo vas preparando al retiro. Obviamente Messi habrá dicho, termina el Mundial, ¿y qué hago? ¿Termino? ¿Me juego una Copa América, podés decir?
0: Y por ahí, padre.
1: Y por ahí decís, no, la verdad, ya te pones a pensar, y tengo ganas de hacer este viaje, y tengo ganas de... Extrañarlo va a extrañar siempre, que se entienda. No va a haber forma que no lo extrañe. Pero atrás de ese extrañar, tenés un montón de actividades que realizar, que por ahí ya no tenés las mismas ganas. Y con que estés 9 en vez de 10, ya decís, me voy. Bueno, esta es la carta que dejó Leo Messi para todos aquellos que no la leyeron, no la escucharon. Y dice así. Después de este tiempo que pasó desde la final, pensándolo mucho, quiero comunicarles a todos que me retiro de la selección. Fue una decisión que dolió y duele en el alma, pero entiendo que es el momento. Les juro que siempre dejé todo. No solo los últimos años que se ganó todo, antes también, y siempre peleé y me dejé todo por esta camiseta, por darles alegrías y hacer que se sientan orgullosos de ser argentinos a través del fútbol. Queda poco y se van cerrando etapas, y esta es una que me duele mucho. Amo, amé y amaré siempre estar en la selección. Me vacié. Ya no tengo más para dar, y aparte vienen chicos muy grandes atrás que merecen estar. Gracias por todo el cariño estos 20 años. Voy a extrañar mucho escucharlos desde adentro. Ahora voy a ser uno más de ustedes, alentando y bancando siempre desde afuera, en las buenas y en las malas, y en las malas muchas más. Gracias a mi familia por estar siempre, por acompañarme en este viaje tan hermoso pero difícil. Gracias a cada uno de entrenadores, compañeros y dirigentes que me tocó compartir. Me llevo recuerdos y momentos inolvidables vividos. Me voy con la tranquilidad y el orgullo de haberles regalado, junto con mis compañeros, momentos soñados. Fue una locura haberlo vivido con ustedes. Los quiero. Gracias Dios por hacerme argentino. Vamos Argentina. Estas palabras las escribí el 21 de julio, 2 días después de la final. Hoy, después de lo de mi papá, estoy más convencido que antes.
0: Bueno, impresionante.
1: Impresionante las palabras de Leo Messi, que obviamente todo habrá llevado a que si estaba con un poco de duda, dijo, no sé, esas son cosas muy internas, es muy difícil decirle, pasó por, qué sé yo.
0: No.
1: Son cosas muy de uno, los habrá hablado con su familia, con su almohada, con su propio yo. Pero bueno, se retira el fútbol. Convengamos que... Perdón. Se retira la selección.
0: La selección.
1: No del fútbol. Del fútbol veremos qué es lo que pasa. Hoy te escuchaba así. Yo a Messi, la verdad, como técnico, no lo veo por ahí. Mañana es Guardiola. O no, no lo sé.
0: Claro, claro.
1: Lo veo, no sé, más disfrutando de su familia, de otras actividades. Qué sé yo. El tiempo... Messi, si quiere, puede no hacer nada. Pero algo siempre relacionado con el fútbol va a ser, o acompañando obviamente a sus hijos, que lo hace constantemente, pues juegan en el Inter Miami, lo hacen realmente
0: muy
1: bien.
0: A mí, gente muy allegada a él, solo ya lo dije al aire esto, me habló de un deportista que la verdad siempre tuvo al fútbol, pero como algo más que una vocación, algo más. Y con la cabeza puesta en la pelota y en jugar al fútbol, y por eso duró lo que duró, y su vigencia y su profesionalismo.
2: Para, sigue jugando, no se retiró del fútbol.
1: Sí, por claro, eso, claro. Lo bien que lo hace, ¿no? Sí.
0: Pero eso... se despide de una selección argentina que en su momento le demandó sangre, sudor y lágrimas, ¿no? Mucho sufrimiento. Habiendo llegado a una final, como en 2014, habiendo jugado dos finales más, llegó a despedirse pensando que la selección no era para él. Y mirá toda la historia que le esperaba.
2: Imagino que tienen que van a hacer un partido de despedida de la selección, ¿no?
1: Obviamente. Obviamente va a ser un partido de despedida. Es más, y él subió a las redes un video lindísimo.
0: Si esto fuera música.
1: Chapa lo subió divino.
0: Si esto fuera música.
2: ¿Cuántos River mete?
0: 20 River.
2: Y sí, por lo menos.
1: Y sí, es así.
0: Al ser deporte, vos decís, ¿cómo lo van a organizar y de qué manera? Bien, ¿con qué invitados? Tiene que ser algo.
2: Invitar a él a estrellas, amigos de él. Los jugadores que son amigos, ¿no? Calculo.
1: Y yo creo que él, sí, seguro. Más toda la más todos los jugadores de selección que es una, me parece
2: Neymar,
1: que
2: Suárez, todos los amigos.
0: Sí, sus amigos.
1: Sí.
2: Pensaba pero también invita a Mbappé. Así le gritamos algo, le hacemos algún cantito.
0: No, pensaba en qué debe estar pensando alguno de sus compañeros históricos que todavía no tenían definido si seguían o no en la selección por edad, por más que les quede unos años más. Pero que fueron tan compañeros de ciclo y que están tan vinculados al mundo, la selección, con Lionel Messi, ¿no? Porque en su momento, cuando se ganó en Qatar, ¿te acordás? Se decía, todos estos jugadores dejaron la vida para que Messi salga campeón del mundo. Y había como algo por el líder y para el líder. Que encima era el mejor líder que se te ocurra. Pienso en eso y pienso hasta en la cabeza de Scaloni. ¿Qué estará? Porque él tiene contrato hasta diciembre.
1: Pero Scaloni ya lo... A ver, Scaloni, ¿qué te crees? ¿Que no lo sabía? ¿Qué te crees? ¿Que no lo habla? O sea,
0: no, obvio.
1: Ni lo tiene que hablar con Leo para saber, che, por ahí del... Yo tengo que ir preparando un equipo porque porque el que está en ese lugar sabe perfectamente que estas cosas pasan.
0: Claro, pero todavía no tenemos confirmado que Scaloni siga.
1: No, ya sé, pero a Scaloni,
0: hasta diciembre.
1: Scaloni, si no sigue, es por una cuestión de él, no porque Leo esté o no esté. Porque él, porque él ya sabe que Leo en algún momento no va a estar. Y él fue preparando un equipo para... Porque, de hecho, Nico Paz es el, sería el reemplazante de Leo Messi. Pobre Nico Paz.
0: Sí,
1: solamente iba a jugar si Messi se lesionaba, ¿no? O cambia un poco el esquema del partido, depende contra quién esté. Pero, te repito, para mí esto es una apreciación totalmente personal, pero decís, Scaloni, si sigue o no, va a ser por una cuestión de él, no porque Messi esté, no porque no lo valore, claramente, él quiere que esté toda su vida, siempre quiere que esté, toda la vida quiere que esté como todos nosotros. Pero en el deporte vos sabés qué te pasa. Vos sabés qué te pasa. En el hockey se fue Lucha y vos decís si hay que acostumbrarse sin Lucha.
0: Ya sé.
1: Hoy son campeonas del mundo.
0: No, nos pasó con Diego también.
1: Claro.
0: Ahora, llevado al terreno de Messi, Lionel Scaloni terminó siendo un personaje fundamental en la carrera de Messi en la selección argentina, porque la verdad fueron todos sucesos, episodios increíbles que festejamos y disfrutamos como nadie. Y se trata ya de un ciclo bastante extenso para lo que es la vida de los técnicos en el fútbol actual. Ojalá que siga y que quiera formar un nuevo equipo y que tenga la fuerza como para pensar el post-Messi, porque Argentina tuvo un post-Maradona y vamos a tener un post-Messi.
1: Sí.
0: Cada vez que nos miren en la cancha sin nuestra principal figura. Así que bueno, vamos a hablar de esto y vamos a hablar de las Leonas. Lo que lloré el sábado.
1: Martín estaba muy fanatizado, te aviso. Me dice, me voy, me tengo que ir a buscar, tenías que ir a llevar a tus viejos. Y me dice, no puedo ver los penales. Pasa más tarde, le digo. Anda más tarde a buscarlos, le dije.
0: Bueno, para
1: estaba muy
0: todos.
1: Fanatizado.
0: Para Messi y para las Leonas.
1: Que Messi la saluda a las Leonas, ¿eh?
0: Y los Leones también en bronce.
1: Sí, Messi saludó a las Leonas.

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Fisherman Blues. 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

0: 13:56. Charly García, Pedro Aznar, el disco que salió en 85, de 6 temas, tango. Lo estuve escuchando el fin de semana y agarré el sobre.
1: Permiso, ¿cómo anda?
0: Y de repente veo que en el arte gráfico del disco lo hizo todo Douglas Vinci, el querido Douglas. Que él me lo había dicho alguna vez, yo me había olvidado, ese saco rojo con un pasaporte adentro que no alcanza a distinguir la persona, da toda la sensación que la espalda de Charlie, con solo un fondo amarillo. Bueno,
1: pero eso no es tango, pibe. Esa música no es tango.
0: El proyecto se llama
1: tango. ¿Cómo andás, Mónica?
2: ¿Cómo le va a ser?
1: Pero no, eso que pusiste recién no es tango.
0: Piazzolla dijo que...
1: Piazzolla no es tango.
0: Piazzolla decía... Lo dijo a la mesa de Mirta Legrand.
1: Mira vos.
0: Que Spinetta, que en su momento estaba con Spinetta Jade.
1: ¿Spinetta Jade?
0: Y Charlie.
1: ¿A quién? ¿Jode?
0: No, Spinetta Jade, Jade.
1: ¿A quién jodió? ¿A Piazzolla?
0: Mira,
1: ¿qué es esto?
0: Este era el tema 1, Ángeles y Predicadores.
1: ¿Esto es Spinetta Jode?
0: Que grabaron ellos desde el hotel a un predicador.
1: Jodió, Mónica, se entiende,
2: sí,
1: nada.
2: Pero es que...
0: Pensá
2: esto... que termine.
1: Pero esto no es tango, Mónica,
0: déjame,
1: mirá
0: terminar.
1: Lo que hace. Pero esto es música de maricones.
0: En el año 85, acá en Argentina todavía no había llegado, pero... En la televisión americana...
1: La letra dice nene no no no, nene no no no, todo el tiempo lo mismo.
0: Las trasnoches ponían predicadores americanos y Charlie y Pedro grabaron a un predicador y de ahí sacaron la canción Ángeles y Predicadores. Subila.
1: Ni siquiera la hicieron ellos, la grabaron del pastor de Canal 2 a la noche.
0: Escuchá, te lo escuchás.
1: Es malísima. No, pero esto no es tango, pibe.
0: Sí.
1: ¿Cómo va a ser tango esto? Esto no tiene nada que ver con el tango. ¿De qué me estás hablando?
0: No tiene precio, no se puede comprar. Bueno, voy a dar datos del día.
1: ¿Vas a dar Fakeneur?
0: Sí, estoy más o menos.
1: Así la gente ahora puede ir. Si tienen que hacer algo, vayan ahora, que los va a desinformar. Si no.
0: ¿No puedes hablar un poquito más bajo? Que yo estoy en otro tono porque estoy...
2: Está mal de la garganta, hay que bancarlo.
0: Bronquitis aguda.
1: ¿Y qué culpa tengo yo? ¿Cómo otro tono? No entiendo. ¿Tonio? ¿Antonio?
0: Más, hablar más en mi tono.
1: ¿Tu tono?
0: Sí.
1: ¿Qué dice, Mónica?
0: Último día de agosto. Marca el cierre del mes con una máxima de 19 grados y una mínima de 11. El cielo despejado y algo nublado a lo largo del día. La probabilidad de precipitaciones es nula.
1: Y hasta ahora lo único que pegaste es que es el último día del mes. Lo demás es todo
2: ¿Está
1: mentira.
2: Bien de la garganta, Martín?
0: No,
2: dámela.
0: La puedes hacer vos la noticia.
1: Sí, es un bueno. Mentiroso, este dice Fakeneu.
2: Bueno, voy a volver a leerlo. Bueno, se lo voy a bancar a Martín porque está mal de la garganta.
1: Mienten porque son Fakeneu. Léelo vos, Mónica.
2: Último día de agosto, marca el cierre del mes con una máxima de 19 grados y una mínima de 11 grados.
1: Claro.
2: El cielo despejado y algo nublado. A lo largo del día, la probabilidad de precipitaciones es nula.
1: ¿Ves que ahora sí? Porque ella dijo la verdad.
0: Pero dije lo mismo.
1: No, dijiste. Dijiste cualquier cosa porque a vos te gusta mentirle a la gente. Léeme las noticias, Mónica, que me quiero informar.
0: Dije lo mismo.
1: Vos sos un mentiroso, Germán.
2: Pero dijo lo mismo.
1: No dijo lo mismo. Dijo 29 grados.
0: Qué falta de respeto.
1: 29.
2: Bueno, más noticias. La morosidad se dispara en las casas de electrodomésticos y llegó al 60,1%. En mayo había 538.000 personas con atrasos en sus pagos, según un informe del Instituto Argentina Grande.
1: Es verdad eso, ¿eh? Todos los datos son verdad. Lo que yo leí en el diario hoy a la mañana. Ves que vos siempre...
0: Son de
1: entonces
0: hoy.
1: No es la producción, a vos te dan bien las noticias y vos le mentís a la gente.
0: Son datos de hoy, no son datos de los diarios.
2: A ver, está severo, si te parece bien. A partir de hoy, los bancos ya pueden cobrar las deudas ingresando directo a las cuentas. Buscan iniciar un proceso de reducción y obtener un número más favorable en el nivel de morosidad. ¿Está bien?
1: Claro, sí, eso es todo verdad.
2: A ver, esta va de Martín, la de Independiente. Ahí va Germán.
0: Independiente cayó 3-0 ante Gimnasia de Mendoza y dejó pasar la chance de ser puntero.
1: Gimnasia de Mendoza.
0: El rojo se
1: Gimnasia
0: fue
1: de La Plata, Es que eso es un mentiroso. Gimnasia de La Plata.
2: Dame, Severo.
1: Gimnasia.
2: Independiente cayó 3-0 ante Gimnasia de Mendoza y dejó pasar la chance de ser puntero. El rojo se fue despedido ante una lluvia de insultos.
1: Son malísimos.
2: Pero
1: aparte,
2: está bien.
1: No podés perder con
2: Gimnasia de Mendoza.
1: Claro.
0: Lo mismo que dije yo.
1: Gimnasia de Mendoza no es el de La Plata, Ojo.
2: No.
1: Lo que pasa es que el técnico es brasileño, no falan portugués los jugadores.
2: River le ganó 3-2 a Banfield en el debut de Leonardo Poncio como entrenador. Consiguió su segunda victoria luego de la renuncia de Eduardo Caudet.
0: A ver, déjame a mí. Ahora
2: va la de Mariano Navone, mirá.
0: Mariano Navone hizo historia en el US Open. Le ganó a Novak Djokovic en 5 sets. Se convirtió en el primer...
1: ¿Qué le va a ganar a Djokovic? Si Djokovic es el mejor del mundo. ¿Por qué no lo llamas a Gani Miche?
0: Toma.
1: A ver si te dice que...
0: Lee la voz.
2: Dale, la voy a leer yo. Esta es increíble, ¿eh? Mariano Navone hizo historia en el US Open. Le ganó a Novak Djokovic en 5 sets. Se convirtió en el primer jugador en eliminar al serbio en la primera ronda de un Grand Slam en 20 años.
1: ¿Es argentino ese chico?
2: Sí. Severo, ¿te parece bien?
1: Claro,
0: fue lo que dije yo.
1: Porque ese es bueno, ¿no? Como los otros. Ese otro que estaba, el peque Swirman, ese no le ganaba a nadie.
0: Pero se retiró hace mucho.
1: Ya. ¿Se retiró el peque Pareto?
0: Pareto era la de...
1: El Peque Pareto jugaba al tenis. Y se retiró porque era enano, no agarraba la pelota.
0: 14.
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2: Los Rodríguez y esta canción que tiene 30 años porque pasaron 30 años del último disco de canciones nuevas que hicieron los Rodríguez, Palabras Más, Palabras Menos. 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
3: Bueno, estamos acá a las 14:18. Quiero agradecer porque recibí regalitos lindos. Y mira, por un lado, la remera de Los Tipitos, que sacaron un disco nuevo que se llama Boludo. Está muy bueno. Mira qué linda remera, muy buena calidad. Tocamos aquí, porque sabes.
4: Muy linda.
3: Y recibí el álbum de La Portuaria, el disco, el vinilo. Me lo mandaron los amigos de Pop Art. Muchas gracias a Martín Paladino. La Portuaria va a tocar este jueves 3, vuelve a la trastienda. Van a repasar los clásicos de su carrera, más las canciones de La Vida en la Tierra, así se llama el disco. Te lo voy a abrir, mira, te lo abro. Toc. Y acá vienen las letras y viene el vinilo.
4: Qué bueno.
3: Todo nuevo la Portuaria.
4: Tremendo.
3: Gracias de corazón. Maggie.
4: Está fanatizado, Martín.
3: Estoy pasando. Lo de Messi no logra tapar la tremenda emoción que me generaron las Leonas el sábado.
4: Sí, voy a decir algo. Martín estaba muy emocionado. Me llamaba. Faltaba que ya me empieces a comentar y era espectacular. Bueno, las Leonas campeonas mundiales trajeron la tercera. Recordemos que 2002, 2010 y ahora 2026, la tercera.
3: Igual que la selección.
4: Sí, ahora, Leonas y Leones fueron espectaculares, porque las chicas trajeron la de oro, los varones la de bronce. Acá estamos viendo la definición de Sofi Cairó. Todos los que están en YouTube lo pueden ver, los que no les contamos.
3: Los penales australianos.
4: Los penales australianos, sí. En el hockey, cuando se define, no hay tiempo suplementario, hay penales australianos. El penal australiano, vos salís de línea de 25 metros, tenés 8 segundos para ir uno contra uno contra la arquera. Si la arquera te hace infracción y es penal, no se vuelve a tirar un penal australiano, sino que se tira el penal convencional del punto de penal. Así se definen los partidos y así se definió este partido. Yo recuerdo, por ejemplo, para que uno tenga una idea, en el 2002 se definió por penales, pero por penales convencionales.
3: Ah, y de tirar.
4: Sí, no estaban esos penales australianos.
3: Está buenísimo el penal australiano.
4: Sí, está bueno, está bueno. Nosotros tenemos una arquera, la China Cosentino. Es buenísima en los penales australianos.
3: Genia.
4: Es como que
3: genia.
4: No sé, te digo la verdad, no sé por dónde empezar por las Leonas. Porque te digo la verdad, las Leonas hicieron un torneo impresionante. No, impresionante.
3: Empecemos por los penales australianos porque fue un momento decisivo, se definió por penales el partido, había terminado 1-1, las Leonas.
4: Pero te digo algo, te voy a decir algo para que uno tenga dimensión de lo que les tocó ganar a las chicas. Las chicas se enfrentaron a un Países Bajos, que uno dice Holanda, Países Bajos, bueno, hoy es Países Bajos. Que venían de ser campeonas mundiales en 2014, 2018, 2022. Si ganaban ahora, eran las campeonas en 2026, tetracampeonas. Habían sido las últimas campeonas olímpicas, habían ganado la Pro League. La Pro League juegan los ocho mejores equipos, se juega durante todo el año, fueron campeonas de la Pro League. Se juega la Euro League, que es como la Eurocopa, habían sido campeonas de la Euro League. Tienen un palmarés enorme, Países Bajos, y sobre todo que tienen a su arrastradora de córner cortos, que se llama Jibby Janssen, como Lucas Hanson. Jibby Janssen.
3: No.
4: Jibby Janssen es una jugadora que, para que uno tenga idea, tiene 180 partidos internacionales, 180 goles. Gol por partido.
5: Una bestia.
4: De los cuales, de esos 180, 100 son de córner corto. Sí, me equivoqué. 120 partidos, 120 goles, de los cuales esos 100 son de corto. O sea, tiene 20 goles de jugada, nada más.
5: Y metió goles el sábado.
4: Y metió el gol de ante las Leonas, es el primero de Holanda, de Países Bajos. Pero te digo una cosa, las Leonas mantuvieron la calma No se desesperaron, le generaron 8 corner cortos a Países Bajos. ¿Y por qué te digo le generaron 8 corner cortos? Porque en ese nivel, ya que te hagan 2 o 3 cortos, tanto en contra como a favor, es mucho.
3: Claro.
4: Porque los equipos se preparan mucho para la defensa del área, porque nadie quiere generar corner cortos en contra, porque es medio gol en el hockey.
3: Claro.
4: Y sin embargo le generaron 8 que no habían entrado y en el último le meten el gol.
3: El empate de Argentina vino por corner corto.
4: Sí, porque tiran y Majo Granato terminó definiendo de un rebote de corner corto. Después vinieron los penales australianos. Pero yo te digo algo, a mí me tocó hacer la otra semifinal de... que la hablamos acá, de Países Bajos con Bélgica. El segundo tiempo Bélgica iba ganando Países Bajos, el segundo tiempo Bélgica fue mucho, es número 3 del mundo Bélgica, ¿eh? Fue mucho más que Países Bajos y de hecho le anularon un gol inexistente, muy lícito, faltando poquito. Y dije, che, este Países Bajos está para que le puedan ganar. Porque viste que hay veces que decís, está difícil, le podían ganar siempre, pero hay veces que decís, está un escaloncito por arriba. Y la verdad es que las chicas hicieron un torneo que cuando no estuvieron bien, no perdieron. Y eso es importante, porque los equipos cuando están bien, ganan. Y cuando no están bien, no claro. tienen que perder. De hecho, con Bélgica, cuando se jugaron el partido, que las Leonas tenían que ganar o empatar para no enfrentarse a Países Bajos en semifinal, no tuvieron un buen partido. Fue mejor Bélgica. Y sin embargo, no lo perdieron.
3: Yo
4: y eso generó que las Leonas realmente fueron el mejor equipo del torneo. Y la verdad, fue un... es dificilísimo. A veces escucho y dice, hay pocos países. No, no. No hay pocos países, hay muchos países. Hubieron 16
3: claro,
4: en este torneo.
3: Lo bueno se
4: obviamente,
3: corta.
4: Claro, hay diferencias, sí, pero vos tenés Países Bajos, Alemania, Australia. Está número 8 del mundo, sí, pero es Australia. Es como jugar con Brasil. No, bueno, es jugar con Brasil. Tenés a Bélgica que viene creciendo. Tenés a Inglaterra, porque en los Juegos Olímpicos son Gran Bretaña. O sea, China. Tenés equipos que si vos no estás bien, te ganan.
3: Pero yo te hablo desde el argentino que se engancha con las Leonas cada sí. 4 años o cada. Ahora con el Mundial también. Lo que yo te venía hablando durante 2-3 años fácil, ¿no? Que yo te decía. ¿Cómo están las Leonas? Y vos me decías, no están bien. Y yo te preguntaba, ¿pero por qué no hay Leonas tan conocidas como vos? Cuando estabas en las Leonas eras conocida, Lucha era conocida, Mechi era conocida, Vanina Oneto era conocida, ¿te puedo nombrar?
4: Ronioni,
3: muchas más te puedo nombrar. Vanina Oneto era conocida, ¿te puedo nombrar?
4: Ronioni,
3: muchas más te puedo nombrar. Barrio Nuevo.

0: siempre ganaron. A ver, ustedes ganen.
1: Claro.
0: O sea, tenés encima esa presión, entre comillas, que para mí son desafíos, porque la presión es algo negativo, pero que sin embargo lo superaron y con creces. Entonces, son chicas que, te digo la verdad, aparte, conozco, o sea, el hockey es un mundo muy chico, yo he jugado contra la mayoría.
1: Es un mundo chico que ustedes hicieron más grande.
0: Sí, es un mundo muy chico que se fue haciendo más grande, pero que digo, es algo que viene, que se generó en el 2000 por los Juegos Olímpicos, pero viene desde antes. Vos pensá que en el 94, en el año 94, Argentina jugó la final del mundo con Australia.
1: Mirá.
0: Y en el 93 jugamos una final... A ver, jugamos la final junior con Australia, un sub-21, y fuimos campeonas, cuando no te conocía ni dónde quedaba Argentina, te preguntaban más o menos los equipos. Entonces digo, esto es algo que viene, que son procesos, por eso cuando uno dice, en el fútbol no tenés procesos, no, porque te corren los resultados. Acá tenés la suerte de tener procesos. Los procesos, necesitas de un proceso para que el equipo crezca. Y las Leonas, vos pensás, yo te estoy hablando del 93 hasta el 2000, pasaron 7 años para que vos digas, che, mirá, se generó esto. Que después, obviamente, se siguió creciendo, o sea, se obtuvieron Juegos Olímpicos, Mundiales, y hoy en 2026 nuevamente campeonas del mundo. Y la verdad que lo bien que hicieron, porque te digo la verdad, jugar en el Wagner Stadium, el Wagner Stadium es un estadio que es muy mítico en el hockey internacional. Es el en el de Países Bajos, donde nosotras nos tocó
2: fue
0: ser campeonas.
2: Un maracanazo, sí, un Wagnerazo.
0: Sí, tal cual, sí, porque sí, en el 2001 sí. Nosotras fuimos campeonas en la primera vez en un Champions Trophy, y ellas, donde es todo naranja, toda la gente en contra, pero muy respetuosa, la verdad es que los holandeses respetan mucho a Argentina.
1: Sí, nosotros somos peores.
0: Claro. No, acá se respeta mucho también, te digo la verdad.
1: El de
0: pero
1: Rosario se...
0: No, pero
1: estamos bien ahí.
0: Sí, pero a ver, la verdad que es un público respetuoso, porque vos respetás al que juega bien, pero allá mismo también, o sea, están acostumbrados. Imagínate que allá las critican mucho a las holandesas cuando no gustan y golean. Ganan, pero si no gustan y golean, las matan.
1: Pero
0: es
1: a mí
0: así.
1: Me mata que no sea algo de camadas, ¿viste? Porque nosotros tuvimos la generación dorada en el básquet, los tuvimos también en el vóley, y después, con todo respeto por todos los que integran hoy, ¿no?, las selecciones de básquet y de vóley, que nos enganchamos cuando les va bien, es difícil estar ahí arriba siempre. Y lo están, las Leonas lo están, es una cosa de locos. Pasan los años.
0: Sí, perdón, algo más. Zoe Díaz es una de las chicas, salió la mejor jugadora sub-21. Zoe Díaz, que había sido, que ganó, era su primer mundial, pero había ganado los Juegos, salió tercera cuando jugamos los Juegos Olímpicos, jugamos en Londres, y era la jugadora más joven, que había superado a Gaby Sabatini de joven en ganar una medalla olímpica. Bueno, salió la mejor sub-21. Sí voy a decir que no estoy de acuerdo, la mejor arquera salió la australiana, todo bien, pero la china Cosentino, no, lo que hizo con los penales, tendría que haber sido la mejor jugadora. Y la mejor jugadora salió una belga, que se lo dieron para mí por el gol que le chorearon.
1: Nada, pero,
0: claro, pero la verdad es que era, no sé, o para algún holandés o para algún argentino.
1: Tenemos mensajes.
3: ¡Ah!
1: ¡No!
0: ¡Uy, no!
3: ¡Ah! Habla Nelson Pinocho Contreras, el chileno más famoso de Argentina. Estoy harto cansado de este país tan desagradable, ¿no? Con una extensión como la de Australia, en su territorio, lleno de recursos, de minerales y un potencial enorme, tiraba la basura por un pueblo de 47 millones de vagos y pobres. Estoy escuchando a la perdedora esta, que la Leona, que jugó 40 campeonatos y ganó una, y dice que hizo historia. No hizo nada, perdiste todo, ganaste uno solo. Está hablando, ¿no?, que las leonas fueron campeonas del mundo porque, al igual que la selección de fútbol cuando ganó en Qatar, robaron, porque hubo un penal que lo tendrían que haber anulado porque le dieron el otro lado del palo y fueron al VAR y se lo dieron, siempre con escritorio. Y después vi los otros fracasados, los leones jugaron por el tercer puesto y ganaron y festejaban como si fueran campeones.
0: Pero
3: tercero saliste, perdedor, fracasado. ¿Qué festejan? Hay que ser argentino para festejar un tercer puesto, por Dios. Y ahora encima se ha retirado el enano hormonado. Ahora prepárense, bueno. No van a haber un mundial más en vida, ya está, se acabó. ¿Quién dijo? La escuché a la Leona hace un rato, que dijo, no, Nico Paz ahora va a reemplazar a Messi. ¡Nico Paz! No es ni titular, ni sé dónde juega, en el Udinese, ¿dónde juega ese fracasado también? Argentinos, se viene la noche, prepárense. Y yo voy a disfrutarlo. Igual vamos a ir a los continentales y la Patagonia. Argentino concha su madre, po.

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1: Hola, buenas tardes. ¿Quién paga la fiesta? Maggie, en particular, quiero saludarte. Bueno, felicito a las Leonas, todos. Soy el Turco Ale. Y este fin de semana estuve viendo, porque viste cómo son las redes. Bueno, el video en el que va el Diego a saludarlas después de que perdieron esa final. Ustedes, te vi hablando. Cuánta historia, ¿no? Cuánta historia. Hoy lo de Messi, mis hijas también, que están al tanto de todo. Bueno, el deporte argentino, inmenso. Gracias, chicos. Buena tarde. Siempre buena música a ustedes.
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23: Estreno. Queens of the Stone Age. Insignificant Other.

0: Insignificant Other, Queens of the Stone Age, estreno.
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2: Son las 14:46. Y una vez más nos toca dar una mala noticia para la cultura rock nacional. A esta hora muchos ya saben que falleció hoy Miguel Zavaleta, tenía 71 años, estaba peleándola contra un cáncer de huesos. ¿Qué decir de Miguel? Un personaje fascinante, de punta a punta. Lo conocí porque él pertenecía a una troupe de músicos increíbles que se conocieron todos a comienzos de los 70, se encontraron viviendo en Ibiza, Cachorro López, Miguel Zavaleta, Miguel Abuelo. Se hizo muy amigo de Cachorro López en su momento. Y después, cuando volvieron a la Argentina, cada uno formó su grupo, los Abuelos de la Nada, los Twist, y Miguel formó Suéter, que es una banda que tuvo a Charlie García como productor. Charlie era el productor de todas estas bandas. El primer disco, Los Abuelos, lo produce Charlie. Lluvia de Gallinas lo produce Miguel Zavaleta con Charlie García. Y es impresionante la proliferación de espectáculos que había en lugares chicos, porque cuando hablas con ellos y te imaginas una escena donde son todos jugadores distintos, porque ninguno se parecía a otro. Luca Prodan no se parecía a Cerati, Cerati no se parecía a Pipo Cipollatti, Pipo Cipollatti no se parecía a Federico Moura. Sin embargo, forman parte de esa ola post-militares que viene y trae un poco de irreverencia al rock nacional, que estaba muy serio con Espineta Jade, con la propuesta de Serú Girán, y llevaron el rock a la pista de baile y a las canciones más desfachatadas. Un músico exquisito, realmente exquisito. Subí esta canción.

0: Suéter volvió un par de veces. Una de ellas volvió a costa de esta canción que había sido un hit de Man Ray, la banda de Hilda Lizarazu, y que Miguel le había dado la canción. Después la grabó con Andrés Calamaro. Tuvimos la fortuna de recibir a Miguel Zavaleta el año pasado. Él estaba con varios proyectos. Uno era Suéter. Otro era la Titanic, que era una banda de covers, que hacían covers del rock nacional en inglés. Una cosa de locos. Bueno, vinieron en el 2024, aquí en Paga la Fiesta, y vamos a escuchar la voz de Miguel Zavaleta contándonos esa generación loca de los 70 y los 80.
1: Pasada la generación de los 80, o sea, comenzado el 88, 89, 90, como yo siempre digo, el horno cambió el horno y ya no estaba para mis bollos. Y de cualquier manera hicimos una reentré con Suéter en mitad de los 90, una pequeña con una linda formación diferente. En el 2000 de vuelta con Jorge, el 2001 estuvimos unos años rebotando, pero como yo pensaba, el horno no estaba para bollos. Y yo no estaba para el horno que estaba sucediendo. Y de hecho había grabado en el 89 un disco con Pedro Aznar, y recién lo edité hace 5 años. Yo lo conocí, él tenía 17 y yo 21, y nos hicimos muy amigos allá en el año 77 en una gira divertidísima, cuando el rock era divertidísimo.
0: Pues que eran toda una troupe ustedes, ¿eh?
1: Éramos una troupe, y lo que te estoy hablando es de los 70, que la gente no sabe lo que era el rock en los 70. Era mis primeros pininos, y ya enseguida apenas empiezo, ¡pam!, voy a una gira con 4 bandas, por Cheto Pastoral, la banda, ¿cómo se llamaba la banda de este muchacho que era un genio? Gustavo Moreto.
2: Alas.
1: Y Bubu. Bubu tenía 3 chicas, o sea, estaba todo el mundo como loco en el ómnibus. Y fue una gira absolutamente divertida. Y lo que vi es el fondo de rock que había en el país. Pero yo me dediqué a ver otras, a estudiar, cosa que no había. Yo hice 67 temas sin saber. Uy, mira, ¿qué es? Yo apretaba como y así hice 80 temas. Y un día dije, tengo que estudiar, y me puse a estudiar. Y como no estaba el horno para bollos, me dediqué a irme a otros ritmos, canté tango, canté. Y luego hubo algo que me alejó bastante de la acción durante casi 12 años, es que fui feliz.
0: Ah.
1: Y cuando uno es feliz, no quiere hacer nada, salvo ser feliz. Por suerte me ocupé de estudiar mucho. Entonces fui feliz. Y como ahora ya no soy feliz, ahora sí hago mucho más.
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0: Esta canción tiene una historia. Para los que son más grandes, ya saben de lo que les voy a hablar. Cuando se grabó este disco en el año 1984, no existía la ley de divorcio. Entonces había que casarse vía México. Había que hacer unos papeles, unos abogados, que te crucen. Vía México o vía Uruguay. Había otra beta también por ahí. Los teclados de este tema son del Zorrito Quintiero. Este disco, el tercero de Suéter, 20 caras bonitas, es producido por Charlie García, que estaba recontra enganchado con las bandas nuevas. Yo creo que la mejor canción de Miguel Zavaleta es Amanece en la Ruta. Es un temazo que versionó mucha gente tiempo después. Y Mamá Planchame en la Camisa, que esta noche yo me quiero ir a bailar, también es tremendo. El disco Lluvia de Gallinas. Segunda parte de entrevista con el querido Miguel Zavaleta, que hoy nos abandonó.
1: Aunque parezca mentira, todo en Argentina pega 10 años después.
0: Sí.
1: El punk pega allá en Inglaterra el 76, 77, y acá pega en el 90. El hipismo pega allá en el 65 y acá pega en el 80. Y nosotros somos esos tarados. Y me encanta, ¿viste? Y por eso mi generación, que son ellos, ella un poquito también más tarde, pero mi generación es tan copada. Sí. O sea, los músicos.
2: Y participaban todos en los discos de todos.
1: Exacto. Exacto. Imagínate la Ray Milan Band, con cuatro personas que en ese momento nos iban
2: a. Contá quiénes eran la Ray Milan Band.
1: Y era Pipo Cipollatti, el señor Melingo, Andrés Calamaro y yo. Y de acompañamiento se sumaron por onda el amigo García disfrazado de negro, Pedro Aznar tocando un bongo ridículo, ni sonaba, pero lo importante es que estuviera, Gringy, otro monstruo
2: total
1: en guitarra, todos cracks, todos amigos, Donés en bajo y Pablito Guadalupe, que vivía en España, en batería. Pero todo eso se puede... es verdad que en Hollywood también se juntaban, ¿cómo se llamaba el grupo este de Frank Sinatra? Que eran, tenían un nombre especial, una bola de borrachos. También se juntaban y. Pero básicamente. Y también supergrupos como Crosby, Stills, Nash & Young. Que
2: sí.
1: Eran, pero porque ellos también eran loquitos.
2: Claro.
1: Como eran nuestros maestros en cuanto a locura.
2: Claro, claro.
1: Y era una generación especial y muy artística.
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0: A mí me trae tremendos recuerdos de Douglas Vinci, que era muy amigo de él. Son de una loca bohemia. Irrepetible de los 80, de los 70. Y este tema, Amanece en la Ruta. Ellos tenían su rock humorístico, pero también tenían las canciones. También con la producción de Charlie, Amanece en la Ruta, Miguel Zavaleta.

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0: Εδώ ήταν ο Red Hot Chili Peppers, Aeroplane. ¿Recordás el disco One Hot Minute con Dave Navarro en las guitarras en lugar de Frusciante? El de Strange Addiction. Sería en el 95. 15 horas 11 minutos. Tenemos un móvil.
1: Jorge Bizarro, movilero estrella de Cupluz.
0: Bizarro, muy buenas tardes.
2: Gracias, Estudios Centrales, aquí Jorge Bizarro, transmitiendo en vivo, en directo, live and directing desde Holanda, sí.
0: Sí, mirá, en Holanda está.
3: ¿Qué hace?
2: Estamos
3: para?
2: En Holanda.
3: Yo ya sé, para, Bizarro, yo sé el horario que es en Holanda. ¿Qué hora es para
2: en
3: vos?
2: En Holanda son las 15 y 12, la térmica y la temperatura 18 grados 3 décimas, está nublado, igual que en Buenos Aires, la tierra es plana.
3: Pero son 5 horas más allá.
2: No, o sea, es mentira, yo lo dije usted porque es redondo planista. Pero no,
0: estuvo cubriendo todo el mundial de hockey con las 5 horas de diferencia que hay.
2: Esto, no, no, yo no estuve cubriendo ayer.
0: No, ella, mire,
2: ah,
0: Maggie.
2: Yo llegué hoy acá a Holanda, llegué hoy. No, yo vengo cuando ya salen campeones los equipos, vengo a ver qué está pasando, a palpar el ambiente, ya no hay nadie. Pero usted sabe que pasó algo terrible, porque Maggie, además de redondo planista, no dice la verdad, porque ella dijo que el público de Holanda fue muy respetuoso. Y eso no es mentira, yo tengo testimonios de hinchas argentinos que están acá todavía varados, porque hay gente que son como los ricoteros, que van y quedan donde están, quizás se quedan un tiempo. Y me dijeron que hubo, los hinchas holandeses hicieron cánticos ofensivos y argentinofóbicos, cantos contra la Argentina,
3: ¿eh? Ah, ¿en serio? No, sí, no se escuchó, sí. Eso.
2: No, sí, fue terrible. Yo estoy acá en el Wagner Hockey Stadium.
3: Muy bien.
0: No queda nadie.
3: ¡Sí, Bizarro!
2: Queda en Avenida Eva Perón, entre Avenida Máxima Cipaya y Pasaje Te Pintás de Naranja, y sos de Barrio Norte. Estoy acá, de Beruti, no sé qué, dale, dejate de joder. Y esto es exclusivo Kupluf. Único medio, documento folclórico discriminador. Tengo los principales cánticos argentinofóbicos de los hinchas holandeses contra las leonas.
0: Mirá, no nos dimos cuenta de eso.
3: No, lo puedo creer, qué feo.
2: Pero no son solo contra las leonas, son contra la argentinidad, contra famosos de Argentina, contra todos.
0: Pero cuánta hazaña.
3: Qué feo.
2: Tremendo.
3: Bueno.
2: Mire, por ejemplo, cantaban este.
3: Ahí se bajó.
2: Cantaban... A ver. Che leonas, la verdad ganaron bien... Pero están tocando nenes, los putos de Telefe. Pero le cantaron una barbaridad.
0: No.
2: No, pues ellos le cantan a cualquier cosa de Argentina, le cantan.
3: Qué bien.
0: Cambio de dueños ahora, Telefe.
2: Escuche esta. Bueno, está bien, pero el mano larga queda. Escuchen, corran la bola. Las holandesas tienen muy rota la cola. Y las leonas festejarán. Pero después a su país regresarán, donde todo es un quilombo y funciona todo mal. Y en la calle un fisura siempre te quiere chorear.
3: ¿Eso cantaba?
0: ¿Qué mala onda?
3: Qué mala onda, loco.
2: Y bueno, pues allá no hay fisuras en Holanda. Va, no sé, hay fisuras porque están tirados con una jeringa de brazo, pero no tienen nada.
3: Claro, sí.
2: Sí, pero no.
0: El Estado provee de jeringas.
3: Sí.
2: Sí, la única que nos falta a nosotros, que el Estado provean televisores. Vamos con otra. Una de Fito. Siempre cantan una de Fito en la cancha. Escucho lo de cantar.
0: No sabía que Fito era popular en Holanda.
2: Sí, es muy conocido. Las leonas vuelven a ganar, no como el fútbol que entrega la final. Algo me muele mal en la ñata, salvaron a Chiquita Pia, lo querían encanar. Vos explícame cómo lo iban a agarrar. Seguro se escapaba, si no para de transpirar. Claro, porque imagínese, usted es policía, Chicho, y le dicen, hay que detener a Chiquita Pia, yo lo agarro. Y lo quiere esposar, y cuando lo agarra se le resbala, porque claro, el tipo está todo engrasado.
0: Sí.
2: Bueno, aceitado.
0: No lo tenía tan famoso en Países Bajos.
2: Chiqui es muy famoso, en el mundo, sí, es el presidente de la selección.
0: Sí, ya sé, pero bueno.
3: Claro.
2: No, bueno, sí, Chiqui es conocido, más o menos. Espera que me perdí, no estoy. Acá.
3: A ver qué más. ¿Hay más?
2: Acá se meten con otro famosa argentina.
3: A ver.
2: Qué delirio, qué delirio, qué delirio, qué delirio. Siempre es narcotraficante el novio de Jessica Sirio.
0: Está bien.
2: Jessica le dice, mamá, te presento a mi novio. Este es el narco, no, ese es el anterior. Este también. Pero este tiene una.
3: Está bien, bueno, y sí, también a veces agarrarse.
2: Porque nos va a buscar. Dicen que ella va con un remis y activa el Tinder afuera de la cárcel de Seiza. Entonces cuando sale ya lo tiene ahí.
3: Claro, tal cual.
2: A las leonas las respeto, son campeonas. A las históricas también, a Lucha y Mar. Y a Magia y Sega, que es redondo planista. La tierra es plana, déjate de chamullar. Eso cantaban, mire cómo, mire la vergüenza
3: eso
2: que
3: cantaban.
2: Tenemos.
0: Magic, no puedo
2: que
0: creer.
2: También al país, ahora se hizo redondo planista y es una vergüenza en Holanda.
0: Pero acaban de poner la final y van a cantar eso.
3: Redondo
2: planista. Había banderas en la tribuna de Holanda que decían, basta Magui, la tierra es plana. Se lo digo, macho.
0: ¿Los holandeses son todos así, terraplanistas?
2: Holanda, claro, pues están más avanzados que nosotros. Por eso
3: pero
2: hacen,
3: la
2: venden
3: puta,
2: los hongos, sí. Te venden el kiosco, te venden hongos alucinógenos, pues están avanzados. Bueno. Ay. Y la última cantaron la de Muchachos, la clásica de Argentina.
3: Sí.
0: A ver, ¿cómo
3: esa,
0: salió?
2: En Argentina naciste, esa tierra es un garrón. Vos sos pobre, te endeudaste, compraste un televisor. No te lo puedo explicar, porque no vas a entender lo que es vivir en Holanda, que todo funcione bien. La guita que generó Tini Stuesel la perdió. Porque es monotributista y la mantiene va de Paul. La reina nació en Argentina, Máxima. Está casada con el gordo. Cuando tiene que bajar el Diego, desde el cielo a Zorreguieta ve cómo le tira la piola con la panza en la frente.
1: No, no tenemos opiniones definitivas. Tenemos dudas bien defendidas.

jugo de Ilia Curiaque en Nobel de Ramas. El gobierno anunció el cierre de 400 registros del automotor como parte del proceso iniciado en 2024 para cambiar el sistema registral del automotor. Hoy se comunicó la decisión de unificar y suprimir y cerrar dependencias. Arrancando la semana, lunes

0: Cream, Prince and the New Power Generation, a las 15:38. 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
13: Johnny Marr, It's Time. Y, andando descalzo, una despedida.

0: Este fue el primer hit de Radiohead. Cuando salió llamó la atención, porque era una banda rock inglés que parecía copiar la fórmula de Nirvana, viste, con estribillos potentes, con guitarras distorsionadas. Después no, nos dimos cuenta que era su tema más alegre. Se esperaba una discografía larga, de mucho prestigio, tocando en estadios, haciendo una música muy experimental. Llega el momento de escucharla a ella. Está feliz. Nuestra leona.
1: Bueno, bueno, pero vamos a hablar un poquito de lo que pasa en el fútbol argentino, ¿no?
0: Sí.
1: Hablando un poquito de Boca, lo vendieron al Changuito Ceballos. Acá tengo la información. Boca vende a Ceballos al Monza de Italia.
0: No al Napoli.
1: No, no. 4,5 millones por el 100% de los derechos federativos y se queda con el 40% de los derechos económicos. Muchas veces te vuelvo a vender y me quedo con un porcentaje, obviamente, claro. ¿No? Bueno, va a viajar en breve. 140 partidos y 4 títulos en 6 años para el Changuito Ceballos. El último partido fue el 28 de mayo ante la U Católica, que fue el último partido oficial.
0: Pero lo tenían colgado hasta que no renueve el contrato.
1: Claro, ese era el tema con el Changuito Ceballos. Y después, también tenemos la información en base al libro de pases de este. Es el tema de Joaquín Freitas, jugador de River, que 30 partidos en primera, recordemos que debutó con Marcelo Gallardo,
0: sí.
1: Que no había hecho ni pretemporada, ya al final de la última etapa Marcelo Gallardo, y después...
0: Porque lo lleva a Pinola, que era compañero de Pinola en Acassuso.
1: Bueno, bueno, claro, y solamente un gol, pero...
0: Creo que Pinola se queda con un palito de todo esto.
1: No sé, bueno, si es representante y le corresponde, bienvenido sea. El traspaso...
2: Pinola.
1: A ver, cerró en 15 millones, en 15 millones.
0: Es impresionante la cifra.
1: Sí, tremendo, porque aparte es como que
0: para
1: todavía...
0: Para un jugador de 30 partidos.
1: Sí, de 30 partidos, de un solo gol, que él dijo, no me tocó jugar mi posición oficial, pero, a ver, la verdad que agradezco, pues yo quería jugar, y bien que lo hizo. Recordemos que Joaquín Freitas se fue junto con, ponele, con Tomás Aranda y chicos que se fueron como sparring de la selección, estuvieron con Lionel Scaloni y haciendo, como les dije recién, sparring de la selección
0: no es,
1: previo
0: al
1: Mundial.
0: ¿No es tan común que un grande de Brasil contrate un jugador con tan pocos partidos oficiales? ¿Un solo gol?
1: Bueno, Ochi se fue por 15 millones por el 80% del pase, de los cuales uno va a ser para Casuso. Que bueno, que después por lo general se quedan, a ver, porque se van por el 80, porque obviamente después cuando
0: imagínate
1: se vende,
0: para Casuso un palo.
1: Y bueno, River, a ver, con las ventas de Enzo, ventas de Julián, en el caso que se venda, de sí. ¿Quién más? De Ezequiel Palacios.
0: Está la cláusula de solidaridad.
1: Claro, está esa cláusula que contaba Nico Distacio. Y por ahí tenés hasta... Te entran 8 o 10 palos de la nada. Pero bueno, mucho sorprendió, porque vos decís... Es una cifra muy alta, 15 millones
0: sí, claro.
1: Y un gol. O sea,
2: pero
1: 30
2: no
1: partidos y un
2: no
1: gol.
2: No para un club grande de Brasil.
1: Obviamente.
2: Para nosotros es una locura, para ellos es una cifra
1: no,
2: hasta,
1: no está
2: sé
1: bien,
2: si es barata,
0: pero ¿sabes qué venía pasando?
1: Pero sin desmerecerlo a Joaquín Freitas, pero decís...
2: Sí,
1: todavía
2: es raro,
1: le,
2: tiene un
1: claro,
2: gol solo.
0: River,
1: es un
0: River.
1: Chico que tiene un montón de futuro, pero que todavía le falta para demostrar... Bueno... Lo mismo pasó con, bueno, está bien, convengamos que está el Real Madrid,
2: con varios jugadores.
1: Por más tanto, que se fue en la plata que se fue.
0: Para mí el caso de Freitas es muy especial, porque hace 2 años jugaba en Acassuso.
1: Sí.
0: Y era compañero del hijo de Pinola. Y Pinola lo vi y dice, no, este hay que llevarlo a River, lo gestiona y en River rápidamente lo absorbe. Lo que me sorprende es que no hizo juveniles, sub-20, sub-17, como venía haciendo el debut de Echeverri o Mastantuono, que al poco tiempo de debutar en la primera... Vino el Manchester City, vino el Real Madrid y ofrecieron cifras para que se vayan. En este caso estamos hablando del mercado de Sudamérica, donde el Flamengo es el equipo con mayor presupuesto, sin duda.
1: Sí.
0: Y donde apuestan a un pibe que a mí me encanta, ¿eh? Me quedé
1: sí,
0: con
1: sí,
0: ganas de más.
1: Es un laburador.
0: Me quedé con ganas de más y con ganas de que juegue en su puesto.
1: Pero igual te digo algo. Está pasando esto de agarrar chicos Bueno, pero recién lo dijimos, Mastantuono tampoco, o sea, hizo un golazo, sí, en el clásico.
0: El Manchester City o el
1: no,
0: Real.
1: No, no, no, está bien, pero
0: acá
1: digo,
0: que venga uno de Brasil.
1: Está bien, pero esto también está pasando de ver a chicos y decir, los agarro en este precio, que por ahí después meten 5 goles más y se aumenta el precio, sí, a
2: claro,
1: 10 veces más.
2: Si falla la apuesta, si claro. Flamengo, creo que de televisión reciben 70 palos por año.
0: No, obvio,
1: si falla la apuesta,
2: 15
1: claro.
2: palos para
0: pero
2: Flamengo.
0: ¿Sabes qué sorprende?
1: Eso
0: que
1: está pasando. Después lo revenden a Europa y decís, claro. Bueno.
0: Sí. Sorprende que no haya inferiores de ellos, de brasileños propios, de 18, 20 años, que la rompan. Y que estén ahí.
2: ¿Pero por qué decís que no hay inferiores?
0: Igual porque vienen a buscarlos acá.
2: No. Ah, pero salen jugadores en Brasil. No sé, no, no sigo
0: y
2: tanto
0: el
2: fútbol
0: brasileño. ¿Y que le venga a comprar el Flamengo con 15 palos?
1: Sí, y
0: algo está faltando en Flamengo.
1: Está bien.
2: No, pero 15 palos, Martín. Vos estás hablando de, pensás en River. Pensá en el Flamengo, ¿no? 15 palos no es lo que es 15 palos.
0: Obvio.
2: Para un club de acá.
0: Pero no hay antecedente de una transferencia así de un jugador tan
1: no,
0: joven.
1: No, y aparte tan reciente. Tan reciente.
0: Y en ese puesto donde ellos son especialistas. Pero hace tiempo que están de vacas flacas ellos con la nueva figura.
1: Bueno, veremos que. Bueno, lo
2: puede
1: traemos.
2: Ser, no, no
1: sí,
2: sé,
1: sí,
2: no.
1: A ver.
0: O sea, a nivel clubes
2: no
0: acá ganan todo. Acá a nivel clubes ganan todo. Palmeiras, Flamengo, por mucho diferente.
1: No, pero lo muestra la selección también, ¿no? Que uno dice, no deja de ser Brasil y el respeto a Brasil siempre es el mismo. Pero. El último tiempo no ha sido el Brasil.
0: La sub-17,
1: que
0: la sub-20, ¿no? No,
2: no, sí. No, ya lo sé, la selección.
1: Con jugadores que son, y vos decís, bueno, que lo mismo, Argentina, Brasil, sobre todo Brasil, ha sacado siempre muy, muy buenos chicos. Pero bueno, recordemos que cuando estuvo con Gallardo, que lo hizo debutar, era de los jugadores que no había hecho ni pretemporada con Marcelo Gallardo.
0: No, no.
1: Que dijo, bueno, es como que tiró manotazo ahogado, como diciendo, bueno, a ver, los que tengo no me estarían rindiendo. Y lo puso este chico Freitas, y a partir de ahí decís, che, mirá qué bien. Freitas.
0: Buen
1: y a partir
0: jugador.
1: De ahí, sí voy a decir algo.
0: Se
1: lleva
0: un buen
1: fue,
0: jugador.
1: Sí, sí voy a decir algo de lo que fue el partido de River ante Banfield. El respeto que tuvieron, bueno, ni hablar, Ángel Correa para con el Chacho y los jugadores que hablaron para con el Chacho, tremendo. Tremendo. Lo bien que hablaron de Chacho Coudet.
0: Pero yo como hincha sentí un alivio desde el banco que no había desde. Hacía mucho tiempo, o sea, lo vi tranquilo a Poncio, a los jugadores jugando Almada.
2: Pero vos igual siempre cuando el barco zarpa te subís, ¿eh? Te quiero arriba al barco cuando estén
0: no,
2: en Tamar.
0: No, pero había
2: no
0: terminado
2: te
0: muy tóxico el no te tires ciclo a nada, del Chacho.
1: No, sí, pero para mí no, a ver,
0: con
1: pero
0: una
1: para,
0: sobrecarga
1: pero
0: de
1: para mí no era por él, para mí fue porque no obtuvieron resultados,
2: claro,
1: y estaba tenso
2: no
1: el tema,
2: nadie,
1: porque
2: Martín.
1: Los jugadores con el Chacho estaban bien, la cuestión es que no ganaban. Pero no era con el Chacho, porque si no, no hubiesen salido
0: no,
1: a hablar
0: no,
1: como,
0: el Chacho
1: como salieron.
0: Es querible, es un buen tipo.
1: Por eso.
0: Es empático.
1: Pero digo, no se daban los resultados.
0: Pero su equipo, a la vista de la gente, parecía un equipo ahogado de obligaciones.
1: Sí, pero esperá, yo insisto, para mí no era con el Chacho, porque Nicolás Otamendi fue muy claro. Y ni hablar las palabras de Ángel Correa para con el Chacho.
0: Yo pensaba, mira, dicen que Poncio llamó a Jonathan Maidana y a Nacho Escoco. Para ser su cuerpo técnico, ¿no? Que son los campeones de Gallardo. Son los que tipos que más títulos. Jonathan Maidana y Poncio son los que más títulos levantaron con el muñeco. Y tal vez sea el turno de ellos.
1: Sí, ya. El turno de bajar un poco la espuma, de relajar. Hago un paréntesis final, me encantó. Guillermo, que lo rajaron contra
0: el la rompe toda, Guillermo, todos los domingos viene
1: Guillermo no puede ir a la conferencia, llega a la conferencia y dice,
2: está bien que se plantea alguno,
1: sí.
2: Que acá cuando chorean a todos y nadie dice nada,
1: sí,
2: está bien
1: sí,
2: que Guillermo
1: sí,
2: diga
1: sí.
2: En la conferencia
1: no
2: que
1: estamos,
2: lo chorea
1: sí, bueno,
2: el árbitro y el
1: bar.
0: Guillermo, amo, te juro, mirá, soy de la manera de enfrente, pero amo Guillermo Orce, que loto. Es un espectáculo todos los fines de semana,
2: sí.
0: Dando una lección de ética. Y nada, es lo más.
1: Y lo bien que y Vélez está muy bien. Bueno,
0: pero más de una vez
1: hoy tocó hablar más de Messi, de las Leonas, los Leones.
0: Sí.
1: Después ya nos vamos a meter más de lleno en lo que es la liga profesional, así que pasó mucho el fin de semana.
0: Sí.
1: Pero bueno, che, no tenemos.
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3: Terminó.
0: Nos vamos cortitos con este hilo de voz que tengo. Perdonen, estoy poniendo todo lo mejor de mí, ¿eh? Estoy haciendo nebulizaciones, estoy tomando penicilina, estoy tomando corticoides.
2: Yo todo te puedo dar un consejo para que recuperes la voz mañana.
0: Sí, querido.
2: ¿Ahora te vas? ¿Tenés que ir a la tele?
0: No.
2: No hables más hasta que vengas acá mañana.
1: Claro.
2: No hables, pues si seguís hablando vas a estar igual. No ¿sí? hables.
0: Últimas dos palabras. Hasta mañana.
2: Ahí.
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1: Buenos Aires, la que tuvo un domingo hermoso, sol, las leonas campeonas y el invierno que empieza a quedar definitivamente atrás. Pero hoy también hay una emoción dando vueltas, de esas que cuesta poner en palabras: Messi y la selección. 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Y nosotros arrancamos tarde bestiales masticando las alegrías que nos dejó Lionel, honrando la camiseta de nuestra selección. Y acuérdense, sí, Dios es argentino y no es ningún boludo.
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1: Y te estoy viendo hoy compartiendo un día triste y feliz a la vez, ¿no? Porque más allá del retiro de Messi de la selección, hay que pensar cuánto dejó, cuánto nos dio, cuántas veces se transformó y cuántas veces te transformó a vos también como argentino, ¿no? De chiquito en el Barcelona, de chiquito en la selección, para terminar siendo un grande. ¿Qué más le podemos pedir? ¿Qué más hubiera podido hacer? Campeón y subcampeón. La segunda ahí, cerquita. Mirá si eran dos. Pero bordó la tercera, pedíamos la cuarta. Y ahora nos deja un legado. El saber que casi con 40 años se pudo y se puede. Se fue el viejo y hoy no nos deja. Se retira nada más de la selección, por supuesto. Del corazón de todos nosotros, imposible que lo haga. El tipo que vivió toda su vida afuera, pero se transformó en el argentino más argentino de todos, ¿no? Qué paradoja, qué ida y vuelta. Para ese hilo que tiene atado todavía la pelota, hoy es el programa para él, para el 10, para el capitán. Esto es The Cure, Just Like Heaven, de vuelta a casa, en Rock and Roll.

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1: ¿Y el día, Gonzalito? Y el día tiene sentido. Cuando ves que hoy a la mañana llegaron las leonas y fueron recibidas con mucho amor. Campeonas, campeonas, campeonas. Digo tres. Tiene sentido cuando es lunes, pero al fin termina agosto, que duró para mí 89 días. Y tiene sentido cuando sabes que mucha gente durante el fin de semana ha compartido la reflexión ahí que está colgada en @fmrockandpop. Dice, ¿qué hace esta gente corriendo? Muchos comentarios, quería agradecérselos. Más de 500,000 de personas que han compartido, que lo vieron, que han reflexionado también, que se han sentido identificadas. Métanse de nuevo, porque es para todos, es para todas, para que en esta vida sigamos corriendo. @fmrockandpop959.
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1: Y el recuerdo para Miguel Zavaleta, que partió en el día de hoy. 71 años, un grosso del rock nacional. El rock de los 80. Una marca registrada, ¿eh? Ahora, sí, él anda diciendo. ¿Te acordás? Cántala.

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1: Jugando en la mayor, 21 añitos. Debutó en el 2005, en agosto. Mirá qué prolijo que es, ¿eh? Y se retira en agosto del 2026. Hasta para eso es prolijo este tipo. ¿Y vos? ¿Y de qué te retiraste? ¿Eh? De muchos años de birra y capaz también son 21 años de birra y te retiraste. Decís, ya está, no puedo tomar más birra. Me voy a dedicar a el vino y el whisky. Si es que da el presupuesto. Claro, ¿no? Del sexo todos los días, ¿eh? Dos veces por mes y con la orden de un juez ahora. ¿O no? ¿De qué te retiraste? De la tintura y que florezcan las canas, vamos. Las chicas María Kodama. ¿De qué te retiraste? ¿De las juntadas con la familia de tu mujer? ¿De las juntadas con la familia de tu marido? ¿De intentar arreglar las cosas de casa? Directamente ya está. Llamás a un especialista. Se terminó, ¿eh? Ah, ¿y las chicas? ¿Los tacos altos? Te rompen los tobillos. Llega con los gemelos como si fueras el 4 de Boca. Déjate de joder. ¿De los amantes? ¿Te has retirado, quizá, tal vez? ¿De las discusiones de política? ¿Del karaoke? ¿Sí? ¿Por qué? Porque te has visto en un video y te has dado vergüenza de ti mismo. Por favor, del dentista. Ya estaba muy caro. 1170820959. 1170820959. Tengo entradas para que vayas al cine. Solamente para aquellos y aquellas que participan del programa.
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1: Regreso oficial a casa. Lo subo a todos. La subo a todas. Bienvenidos. Bienvenidas. Hay lugar. Asiento reclinable. Climatizador. Bizona. Un poquito para vos, otro poquito para vos. Y Nirvana. Smell Like Teen Spirit en Rock and Pop.

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1: Y en cuanto al amor, me dirás un soneto. Pero no has mirado a una y te has sentido vulnerable. Ninguna te ha despertado con sus ojos. Ni has sentido que Dios puso ese ángel en la tierra para ti, para liberarte del infierno.
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3: Y las cosas simples, las lindas de la vida, como cocinar y que te alaben lo que hiciste, poder llenar el tanque de nafta o una hamburguesa completa al costado de la ruta.
2: Hora Argentina, 16 horas, 19 minutos. Temperatura, 17 grados.
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5: El colegio, abandoné, Gonzalito. Profesor de matemática, me cansé que los pibes pasen con un trabajito y después le querés explicar función trigonométrica y parece que le abra la pared. Chao. Chao. Abandoné la profesión. Sí. Voy a ser panadero ahora.
3: Listo. ¿Y vos? ¿De qué te retiraste? Mientras, lo que tenemos que saber, volviendo a casa, a partir de hoy los bancos ya pueden cobrar las deudas ingresando directo a las cuentas. Buscan iniciar un proceso de reducción y obtener un número más favorable en el nivel de morosidad.
2: ¿Qué más, Gonza?
3: Una delegación del Vaticano llegó a Buenos Aires para organizar la visita del Papa León XIV a la Argentina. Recorrerá los distintos escenarios previstos para los actos que se realizarán en noviembre.
2: Ahora esto.
3: Sí, murió Miguel Ángel Zabaleta a los 71 años, el hombre que dejó una marca imborrable en el rock argentino. Su legado atraviesa décadas y su obra con Suéter marcó una etapa clave en la historia de la música nacional.
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3: Bienvenido, Kiss, al escenario de Tardes Bestiales en Rock and Pop. Escuchamos el Lick It Up.

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1: Hola, Gonzalito.
2: Hola.
1: ¿Sabés de qué me retiré yo?
2: ¿De qué?
1: Me retiré del trabajo. Ya no laburo más.
2: Qué suerte.
1: Como Messi, nos retiramos. Ah, pero Messi sigue jugando allá. Ahora me aguanta mi señora, está acá al lado mío.
2: Qué suerte. Yo quiero lo mismo, Bueno, ¿y antes de qué laburaban los famosos? Porque antes se laburaba de verdad. Famosos es otra cosa. Doctor House, ¿lo tenés? Fue remero, sí. Antes de convertirse en el inolvidable Doctor House, competía en remo a nivel universitario. No remaba contra la corriente, remaba contra el anonimato.
3: Gonzalito querido,
2: ¿sí?
3: Yo me retiré del asado hace rato.
2: ¿En serio?
3: Me conformo viendo fotos de las redes sociales de gente conocida que come asado.
2: Qué desgracia. Mientras juega callado, te compraste un lavarropas con wifi y ahora hablas de la casa inteligente. Por favor, juega callado. Te dieron una oficina con tu nombre en la puerta y empezaste a cerrar las puertas para pensar. Por favor, juega callado. Te sacaste el turno para el pasaporte y ya subís historias con emojis de aviones. Ay, Dios, juega callado.
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2: Juega callado y no te preocupes, porque la vida pone todo en su lugar. Como por ahora, redondos en rock and pop, se escucha Divina TV Führer.

y salió el sol en la capital federal de la República Argentina. Sí, amigos, y cuando sale el sol me agarran ganas de pasar música. Yo no sé si les conté, pero fue de Yo que de Embraco. Un boliche de Balcarce espectacular, de los que provocaban envidia en la década de los 80, 90. Y se mezclaba mucho el nacional con el nacional. Así entraba en su momento. En este caso, internacional. Iggy Pop. Para volver a casa con The Passenger. Iggy Pop. Para volver a casa con The Passenger. En este regreso.

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1: Hola, Marcelito Wallace de Ballester. Yo me retiré del fútbol. Pero igualmente me parece que el fútbol se retiró de mí mucho antes.
2: Gonzalito querido.
3: Sí.
2: Este es medio triste mi retiro que le hice hace un par de años. Igual me parece que quiero volver, pero me retiré del humor, de las tablas.
3: Ah.
2: Me dieron a elegir entre la familia y el teatro. Y elegí la familia, obviamente, y después al año me terminó metiendo los cachos.
3: Mirá, siempre se puede volver, ¿eh? Porque los pibes crecen y las parejas también, ¿eh? Tengo un montón de canciones para ustedes. Tengo a Jagger, tengo los Twists, tengo Soda Stereo, Queen, Virus, Green Day, Alma Fuerte y mucho más para seguir acompañándolos.
4: Hora Argentina, 16 horas, 30 minutos.
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3: Gracias. Bueno, mañana martes tengo las puntas del clima, 9 de mínima, 18 de máxima, algo nublado nada más. El miércoles 10 de mínima, 20 de máxima, se viene la primavera. El jueves tengo 13 de mínima y 20 de máxima también, sin lluvias en la capital federal y alrededores. Gracias, Mago, gracias, señor director. Entregamos el premio, la estatuilla, al audio bestial del día. Y ustedes deciden ahí del otro lado. Tengo un dilema acá con mi equipo. Nos juntamos, reunión de directorio, te diría, para dilucidar: ¿buen jefe o mal empleado? ¿Buen empleado, mal jefe? A ver, decían ustedes, por favor.
4: Y contame, ¿es tu primera batalla de aura?
5: Sí, es mi primera batalla de aura y la verdad que estoy re contento por haber quedado en segundo puesto, pero tengo un problema, que yo falté el trabajo para venir acá. Le dije a mi jefe que voy a venir acá a farmear aura y ahora me quiere descontar el día. O sea, para mí está justificadísimo que haya faltado, porque encima quedé en segundo puesto, me gané esta remera, o sea, ¿qué más querés? Me quiere descontar el sueldo de este día, pero si me llega a hacer eso, la verdad que le voy a hacer tremendo juicio, porque me parece que es una falta de respeto y no da. O sea, yo tranquilamente le podría haber metido una excusa como que, no sé, que me siento mal, que me duele la vertical, pero yo le dije la posta, mira, voy a farmear aura, o sea, está justificado. 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

0: 28 graditos en La Rioja, la temperatura más alta de la República Argentina.
1: Acá un calor.
0: Sí, acá sale el sol, así que en cualquier momento a la placita con reposera, ¿eh? ¿Empieza época de protector solar o no? Empiezan las preguntas, che, ¿cómo está el UV? Che, ¿esto me hace bien o me hace mal? Cuidado que se mancha la piel, ¿eh? UV, ahora Fusion de Banshees. UV, UV, como lo disfruta la gente, como sube el volumen, aquí, en Rock and Pop.

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1: Gonzalito, sí. Bueno, el abrazo para Leo Messi. Sentimos, por supuesto, esta situación, pero bueno, buena vida en la selección, nos ha dado tantas alegrías. Ahora, ¿qué tiene que ver que el trueno recuerde, me homenajea a Messi? Bueno, estoy en todos lados. Escúcheme, atención, porque a esta hora hay choque en General Paz entre San Martín y López de Vega, mano al Riachuelo. Así que hay demora. ¿Dónde? Sí. San Martín y López de Vega. A esta hora, mano al Riachuelo. Bueno. Demoras por un choque en General Paz. Soy el trueno.
2: Sí.
1: Good afternoon.
2: ¿Qué era el inglés? Saluda a Messi, te dice el tránsito. Ah, qué completo, ¿eh? ¿De qué se habla hoy? Bueno, habla del Combo Tini. ¿Lo tienen al Combo Tini? Porque en medio de la crisis financiera que atraviesa la cantante, los super chinos venden el Combo Tini a 15.000 pesos. Shampoo, fideo, leche, aceite y yerba. ¡Qué miseria, qué miseria! Se habla de Azaro por el video que subió tras la despedida de Messi. Y dijo: acá el que dijo que Messi no tenía que jugar más en la selección argentina, hoy les dice, qué boludo. Menos mal que Messi jugó en la selección argentina y que es argentino. Esa es la verdad, ha confirmado. Se habla de robo en la Casa Rosada. Atención, porque los periodistas acreditados en Casa Rosada denunciaron el robo de elementos personales de la sala de periodistas tras reconocer que sus cajones estaban abiertos. No está por agua.
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2: Tarde para bicicleta. Tarde para patines. Tarde para rollers. Me voy a comprar rollers. Lo he decidido, ¿eh? Sí. Vamos a salir a andar en rollers. Para hacer bien a las piernas, a los glúteos. Que más se arrodillera todo, ¿eh? El que tiene un par de rollers sin usar, pero tiene que ser buenos, ¿eh? Porque si no te hacen mucha fuerza. Compro, ¿eh? Voy a abrir la tienda de subastas. Esto es Soda Stereo. Son rollers, no es nada personal.

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1: Hola, Gonzalo, ¿cómo estás, bestia?
2: ¿Qué haces, loco?
1: Yo muy bien también, gracias por preguntar.
2: Bueno, bueno, faltamos.
1: Y mira, yo me retiré de pasar 4 o 5 horas lavando el auto todos los fines de semana.
2: Mira, vos.
1: A esta altura del partido ya no me importa si está sucio, si está limpio.
2: Listo.
1: Y cuando lo tengo que lavar, un baldazo, un chorro de agua así nomás.
2: Listo.
1: Una secada y ya fue. Pablo de Quilmes.
2: Se terminó el amor. Listo.
3: Gonzalito.
2: Hola.
3: Yo me retiré del bingo. No voy más, loco. Gracias a Dios.
2: Menos mal.
4: Hola, Gonzalo.
2: Hola.
4: Querido, buenas tardes.
2: ¿Cómo te va, loco?
4: ¿Yo de qué me retiré?
2: ¿De qué?
4: Con 46 años de discutir con boludo.
2: Ahí está.
4: Porque es imposible.
2: Listo.
4: Está bien, tenés razón. Abrazo, querido, de Mendoza.
2: Se van contentos, ¿viste? Vos le das la razón y ya está. Se terminó la discusión. Si no, gastás energía al pedo. 1170-820959. Se ha retirado el capitano. ¿Y vos de qué te retiraste? Repito, 1170-820959. Tengo, atención, entradas para ir al cine de la mano de los amigos de Multiplex. Y aguanté que agarro una cosa que tengo acá. Tengo para que seas artista. Mirá lo que es esto. 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Para que vos puedas ser el Da Vinci del día de hoy, Pinceles, bueno, todo. Tenés lienzo. Animate, quinquela, animate. 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
6: Saben que hoy me levanté con tremenda energía para salir a correr. Por suerte me senté a tomar unos mates y se me pasó. Mi mujer me dice: Roque, vos nunca me escuchás cuando te hablo. O algo así, la verdad no le estaba prestando atención. Escuchá, pebete, el matrimonio es como un submarino. Te podés quejar, pero no te podés escapar.
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2: 5 graditos en Esquel. ¿En el frío? Anda. Y ahora, los Twist de Luis en Rock and Pop.

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1: Y el tipo come siempre lo mismo, ¿eh? El oso hormiguero. Puede llegar a comer miles de hormigas y termitas. Bueno, tiene un bimenú. En un solo día, ¿eh? Un montón, pero un montón, hasta kilos. Para conseguirlas utiliza principalmente su olfato y una lengua larga y pegajosa con la que puede atrapar cientos de insectos en poquitos minutos.
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1: Y si el mundo fuera justo, Gonzalito, bueno, hay que... Llega tarde al cine, encontraría su asiento sin molestar a nadie. El que ya vio la película no contaría el final. Y el que hace ruido con el paquete de caramelos o pochoclos esperaría una escena de acción. ...16:49 minutos... Esto es Mick Jagger. Say You Will, volviendo a casa en Rock and Pop.

0: Hoy es el día de la fragata Sarmiento. El Salmo 1897 reza: el buque escuela de nuestra Armada Argentina, más de 30 vueltas al mundo, la embajada en Ghana, la que te espera en Puerto Madero para visitarla. ¡González, llévame a la fragata!
1: Cuando me retire me voy a dar una vuelta al mundo en la fragata Sarmiento, ¿eh? ¿Quién te quita lo navegado después? Y mientras, ¿qué hacemos? Mientras vamos al Parque Saavedra. Qué lindo que está el Parque Saavedra, ¿eh? Se ha remodelado mucho la zona. Uno de los parques donde el barrio te encuentra a vos, ¿eh? Una caminata, una bicicleteada, matecito, perros, familias ocupando el pasto. Una historia muy particular, ¿eh? Fue diseñado originalmente con forma circular y durante años ha tenido una laguna ahí en su interior. Un parque para perder el tiempo, pero de la mejor manera. Porque Buenos Aires siempre suena mejor con rock and pop. Ahora de Bogan Brothers. Hard to be. Volviendo a casa.
2: Hora Argentina. 16 horas, 53 minutos. Temperatura 16 grados. 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
1: ¿Cómo andan mis amigos de Avellaneda? Los de Quilmes, los de La Plata. ¿Qué pasa por ahí? Hudson, ¿quieren más canciones? Tengo The Cult, The Pet, Sumo, Foo Fighters, Joy Division, Enanitos Verdes y mucho más para que ustedes suban el volumen durante toda la tarde.
2: Gonzalito, sí. ¿Sabes que me retiré yo de hacer dieta? Es al pedo, sí, igual nos vamos a morir todo. Aguante Boca, Cristian Lituzaingó, chau chau.
1: Chau, mi negro. 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
1: 17 en punto en la República Argentina.
21: 1.
1: Y ahora, ¿cómo justifico los viáticos? Chiqui Tapia reaccionó a la decisión de Lionel Messi de retirarse de la selección y lo llamó mi héroe. Donde dice, héroe debe leerse. Se va el tipo que me hizo viajar por todo el mundo con prepararme buenos trajes y tener mi propio secanuca. ¿Cómo no va a ser héroe? ¡Superhéroe, chiqui, superhéroe!
21: Dos.
1: Cabeza dura. Un delincuente rompió cabezazo la puerta de un café de Villa Devoto. No sé si lo vieron, pero es impresionante. Robó la caja registradora y huyó. La policía interrogó a la familia del sospechoso, quienes dijeron que no saben el paradero porque es un jovencito que está con la cabeza en cualquier lado, ¿viste?
21: Tres.
1: Deudas por el cielo. La iglesia advirtió sobre el endeudamiento de las familias argentinas y pidió que el gobierno no tenga una mirada superficial. El titular de la conferencia episcopal, Marcelo Colombo, se refirió al aumento de la morosidad y reclamó que alguien se haga cargo porque están hartos del que Dios te lo pague.
21: 4.
1: Ah, revolvé los cupones, Moria. Moria Kazán reveló que tuvo una far con Gerardo Sofovich y lo definió como regio, refinado y una cosita entre ellos. Moria, si esto lo contás 30 años después, ya no es una affair, es patrimonio histórico del espectáculo, querida.
21: 5.
1: Ah, video prohibido. Tres personas fueron condenadas en Córdoba por extorsionar a una joven para difundir sus videos íntimos luego de robarle el celular. Dos cosas. Primero, felicito a la justicia cordobesa por este precedente. Y segundo, es si me roban el celular, no hay un solo video para extorsionar, ¿eh? Eso, no sé si se habla bien de mí o si habla más, qué sé yo.
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0: Gonzaleta. Hoy cumpleaños Alberto Cormillot. El Salmo 1938 reza: el médico que todos queremos en la familia, el de los permitidos, el que baila tap, el papá de Adro y el que le mete a la vida como loco. ¡Felicidades, doctor!
1: Ese sí que nunca se retiró, ¿eh? Y no se va a retirar jamás, ¿eh? Va con todo, es un tren descarrilado. Qué grande, feliz cumpleaños al doctor Cormillot. Y te estoy viendo a vos, ¿eh? Estás pensando, bueno, se retiró Messi y ahora hay que estar atentos, ¿eh? Hay que estar atentas. Si tenés un hijo, una hija, ¿por qué no? También. Porque el fútbol femenino viene cada vez mejor. Que tenga entre 8 y 12 años, invertí ahí. No Bitcoin, no la bolsa, no acciones, no campo, no vacas. No, no, no. No construcción, no vivienda. Es en el pibe o en la piba, ¿eh? Te lo pido, por favor. Si no, me mandás un videito. ¿A mí? ¿Eh? Sí. Algún contactito tenemos por ahí. Lo inflamos en el momento que corresponde. 17, 6 minutitos. ¿Por dónde anda dando vueltas? ¿Arriba del tren? ¿Arriba del bondi? ¿Te tocó un flete? Una mudanza completa. Hoy es el día, ¿eh? Porque se cobra por kilómetro y por hora también. Uy, justo en el embotellamiento. Te voy a tener que cobrar un extra, ¿eh? Y si no, no te bajo el sillón, ¿eh? Se envuelven los platos, los cuchillos, los tenedores, los vasos, mucho canasto, mucho diario, mucha frazada, cuerda de cortina sobre todo, que no se corta, ¿eh? El que sabe, sabe, y el que no, termina en traumatología, ¿eh? O sea, los vivos, hay uno solo que es el fletero, el de la mudanza. Depeche Mode, descargando en Rock and Pop.

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1: Carito, abandoné la vida de casada. Me separé, revolví toda la mierda. Volvamos a la soltería.
2: Bueno, se retiró del casamiento. Hola, anda, sí.
3: Yo me retiré del amor, Gonza. Años y años que no me enamoro.
2: Mirá vos.
3: Ahora, eso es solo toco y me voy, pero juega callado. Quiero ser Da Vinci. Abrazo.
2: Tengo.
4: ¿Todo bien?
2: ¿Qué haces?
4: ¿De qué me retiré?
2: ¿De qué?
4: Estoy tratando de retirarme hace una semana del facito. No quiero fumar más marihuana, me cuesta un huevo.
2: Ahí está.
4: Pero lo voy a lograr. De eso me retiré. Ya lo tengo decidido.
2: Muy bien.
5: Gonzalito,
2: sí.
5: ¿Cómo están?
2: Bien, ¿y vos?
5: Acá, Carlos de Pacheco.
2: ¿Qué hace, Carlito?
5: Yo me retiré, yo era ingeniero, me retiré y ahora soy destilador de gin.
2: ¿Qué?
5: Ahora me dedico a hacer fórmulas para nuevos destilados de gin.
2: Mira vos, mándate uno.
5: Me volqué al alcohol, amigo.
2: Mira qué bien.
6: Soy el Trueno de Morón, siempre primero, siempre mejor. Atención, Gonzalito, porque hay... Atención al tren Belgrano Sur, porque sufrió el desprendimiento de una de las escaleras mecánicas y esto está atrasando el normal servicio. Entonces, tren Belgrano Sur. Y tengo un choque, te había comentado el de General Paz en San Martín y López de Vega bien temprano.
2: Ajá.
6: Y ahora sí te agrego,
2: otro
6: choque en la 25 de mayo. Ingreso a Perito, al Perito ahí justo, mano Liniers. Hay congestión donde siempre pasan las cosas. Ahí ya dijimos, ahí hay que meter algo, muchachos, no sé, unos colchones... Uno floti floti, porque siempre hay problemas en la 25 de mayo, justo ahí donde pega la curva, ingresando a La Perita. Soy el Trueno, ¿de dónde? ¡De Morón!
2: Siempre, primero siempre mejor. Para los que tienen una silla llena de ropa en el dormitorio, y no es ropa sucia, tampoco está limpia. Está en una categoría intermedia que solo ellos entienden. El pantalón puede volver al placar, la remera todavía aguanta, el buzo es una incógnita. Esa silla ya no es un mueble, es un sistema de clasificación. Y ahí abajo un parlantito, en donde suena Sumo.

0: Hora Argentina. 17 horas, 14 minutos. Temperatura 17 grados.
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2: Bueno, Peñarol homenajeó a Rubén Rada, che, el músico uruguayo que falleció el pasado miércoles a los 83 años. Y siempre hizo público su amor por el Maña. El club le ha dedicado, le ha organizado un emotivo homenaje en su honor antes del comienzo del partido contra Nacional. La familia de Rada estuvo presente en el campo de juego.
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2: Y me preguntan, ¿cuándo, dónde, Gonzalito? Bueno, tranquilo, tranquila. Cuando en 1954, hace una bocha, en Suecia, un ingeniero desarrolló una forma de fabricar espuma de poliestireno, así se dice, expandido. Un material extremadamente liviano y lleno de pequeñas burbujas de aire. La idea surgió buscando un material que pudiera aislar el frío y el calor sin agregar demasiado peso, y con el tiempo comenzó a utilizarse para embalajes, construcción y para mantener la temperatura de los alimentos. En Argentina, sí, lo conocemos como Telgopor, aunque su nombre técnico es poliestireno expandido.
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3: Qué feo como te va cambiando el cuerpo. Ayer bostecé y me contracturé la papada. No pensé que te podía pasar eso. Pero algo que me di cuenta, que claro, yo como dejé de ir a bailar, me atrofié. Vieron que cuando no bailás mucho tiempo, de repente tenés que volver a bailar y decir cómo era. O sea, yo ahora, si tengo que bailar, muevo mucho hombro, mucho aplauso, un dedito, si estoy muy entusiasmada. Pero muertita, de acá para abajo muertita estoy.
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2: Ya se empieza a comprar el barniz. Ya se empieza a comprar el protector para la madera. Ya se empiezan a reformar algunos paradores. ¿Cómo va a estar la temporada? Mirá que falta poquito. Pasa, tac, así. 14 graditos en Mar del Plata ahora. Pero acá incluimos a todos, ¿eh? Santa Clara, Mar Chiquita, Mar del Tuyú, Costa del Este, Mar del Cobo, Arenas Verdes. Sí. Pinamar, Costa Esmeralda, Villa Robles. Hay para todos los gustos, amigos. ¿Ya estamos? ¿Ya hay que poner las patitas en el agua a ver cómo está la temperatura? ¿Cuánto falta? ¿Qué poco? Qué sé yo, depende de dónde lo pongas. Te acompañamos ahora con Foo Fighters, Time Like This en Rock and Pop.

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1: Y mientras, ¿de qué te perdiste? Australia. Una persona buscaba oro con un detector de metales cuando encontró una extraña roca de 17 kilos. Durante años intentó abrirla, partirla, sin imaginar que tenía algo mucho más valioso. Los especialistas confirmaron que era un meteorito de origen extraterrestre. ¿Y de qué planeta viniste? Uruguay, un hombre aparentemente alcoholizado, pasó 30 minutos discutiendo sobre inmigración, seguridad y empleo con tres supuestas personas. Pero una ráfaga de viento reveló la verdad. Eran tres sombrillas negras cerradas. 30 minutos de debate y ni una sola respuesta.
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2: Dime, ¿qué pasó?
3: ¿Pasó?
2: Pasó que nos dejaron a todos culo para arriba. Nos enteramos esta mañana cuando llegamos. Aguantaron todo lo que pudieron y cuando la cosa se les puso peluda, convirtieron todo en líquido y se rajaron.
3: ¿Quiénes?
2: El directorio. Los 11. Se llevaron 135 palos. Lo del central ya lo sabían, pero intervinieron recién hoy. Me tengo que ir.
3: Pará. Oíme, ¿esto es de verdad?
2: Puede ser, pero eso qué carajo importa, ahora es exactamente lo mismo.
3: ¿Esto es para vos?
2: ¿Esto era para cobrar? Te lo vas a tener que meter en el culo, Marquitos.
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1: Para los que cuando van a la verdulería tocan todas las frutas, una por una. La aprietan, la dan vuelta, la miran como si fueran a elegir un diamante, ¿eh? Después compran la misma manzana que habían tocado al principio, ¿eh? Ah, yo toqué, comprá y después comé. Dale, mientras, enanitos verdes en Rock and Pop.

0: Yo no sé si les dije, no sé si les conté, pero fui yo que vi en Braco un boliche de Balcarce espectacular. Alfombra en el piso tenía el boliche. Sí, sí, sí. Más chicle que alfombra había en algún momento, pero bueno. Ahí estábamos, ¿eh? Braco, Braco, Braco Disco. Y de un tema nacional pasamos a otro nacional. Había fanáticos, fanáticas, por supuesto, el papo. Y pedían.
1: Sucio y desprolijo. Como suena ahora, regresando a casa en Rock and Pop.

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1: Gonzalito, ¿cómo va?
2: Sí, Dale, bien.
1: Chofer del conurbano.
2: ¿Qué hace, loco?
1: ¿De qué me retiré? De las tóxicas, loco. De las tóxicas. Bueno. Aprendí a, en cuanto aparece la primer red flag, por ahí no es. Así que aplicamos de salida ahí, maravilla.
3: Red flag. Salito, ¿cómo anda, papá Cachucho del Oeste?
2: ¿Qué hace,
3: loco? Yo hace 9 años me retiré como Messi. Nada más que con una panza de birra. Tenía menos reacción que un Bedford fundido cargado de tosca. Y al otro día que dejé de jugar me dolía todo, hasta el sobaco. Dije, no, esto ya no es para mí. Así que, chau Fulbo, 9 años ya.
2: Mirá vos. Vamos a hacer una película, se llama Chau Fútbol, ¿eh? Para los retirados y para los amigos de Villaluro, Monte Castro, Villarreal, Villa Los Uriaga, de las todas las villas, Tengo Charlie García, tengo Tears for Fears, Led Zeppelin, Fabuloso, Duran Duran, Lenny Kravitz, The Romantics, quiero escuchar también, y mucho más para que suban el volumen.
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0: Gracias a vos, Minebro. Abrazo grande.
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1: Amor, amor, amor, amor, amor. Amor por el dólar. Tengo las puntas para aquellos que me piden la punta del dólar. Tengo el oficial 1530 pascualitos argentinos. Baja un poquito el blue. Se mantiene igual que el viernes, 1555. Y tengo un riesgo país de 512 puntos básicos para pasar al santoral del día de hoy. Hermanos, hermanas, festejamos San Ramón Nonato.

0: patrono de las embarazadas, las parturientas y las parteras. Se llama Nonato porque, según la tradición, fue extraído del vientre de su madre después de que ella falleciera. Miráculo. Saludamos a Ramón Puerta y a Ramón Díaz, que parece que está por desembarcar en River Plate. Y por supuesto al monaguillo, no, al hermano del monaguillo, lo tenemos ahí en el otro lado. El monaguillo, no sé qué le ha pasado, en alguna anda seguramente. ¿Qué tal? ¿Qué dice? ¿Cómo le va?
1: Hola.
0: ¿Qué dice? ¿Bien?
1: Muy bien, acompañándote como cada tarde porque mi hermano tiene una diligencia.
0: Ah, perfecto. ¿Usted es mayor, era mayor o menor que su hermano?
1: 66 años, ah. Me duplico en edad, el 33 o 66.
0: Claro, y todos más o menos mantienen la misma voz, el mismo tono.
1: Padres laguneros.
0: Ah, perfecto.
1: Es la característica de la familia.
0: Ah, bien, bien.
1: Nunca una palabra de más.
0: Y nunca una palabra de menos.
1: Tampoco. Exacto, Gonzalo. ¿Qué?
0: Siempre el mismo tono. Me encanta. ¿El papá de ustedes también es así? ¿O la quedó?
1: El papá partió.
0: Ah, partió. Tenía la misma...
1: de 99 años.
0: Mira, cachichén.
1: 33, 66.
0: Y sí, y cachichén. Está bien. Sí. Bueno, escúcheme, ¿algo para cerrar el santoral de hoy?
1: Tengo un chiche.
0: Un chiche, me gusta.
1: Tengo dos.
0: ¿Dos tiene?
1: Uno con adivinanza, que sé que te gustan bastante.
0: Ah, me gusta, sí, por favor.
1: ¿Qué le dijo un pollito enojado a otro?
0: ¿Un pollito enojado a otro? Ay, ¿qué le dijo?
1: No le dijo ni pío.
0: Está bien, me gusta, divertido.
1: Y escucha este.
0: A ver.
1: ¿Te cuento chiche?
0: Sí, sí, sí, adelante.
1: Una persona le pregunta a la otra. ¿Dónde has visto al vendedor de panchos? Por supuesto.
0: ¡No!
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¿Sí? ¿Cómo no voy a querer bolique? Todos los días bolique. Para terminar el viernes en el bolicón de la semana. Amigos, amigas, regresamos a casa con este bolique rojo.

0: Hoy es el día de los obstetras. El salmo puje puje reza a los que traen vidas al mundo, los que atienden el teléfono a cualquier hora, los que se preparan para contener las ansiedades y los que definitivamente cortaron el cordón. ¡Gonza! ¡Tengamos un hijo!
1: Sí, ya, mañana, por favor, ¿eh? ¿Y de qué se habla hoy? Bueno, se habla de detalle, porque revelaron que la lapicera de Messi tiene un giratiempos, un elemento de la saga de Harry Potter que te permite volver atrás en el tiempo para vivir momentos nuevamente, y están en el detalle, ¿eh? Se habla de generala porque los jugadores de las selecciones de Uruguay y Chile de rugby se agarraron a las trompadas, todo contra todo. Se habla de sorete porque un hombre escrachó a un mal tipo que le mandaba multas a otro conductor al adulterar su patente.
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3: Gonzalito, sí. ¿Cómo están, bestias? Buenas tardes.
1: Buenas tardes para vos.
3: Debido a una hernia en la ingle que me testaron hace un mes exactamente, tengo que decir adiós a la cervecita.
1: Ah, qué desgracia.
3: Nada, Gonzalito. Listo. El turno de cirugía de acá 4 meses.
1: Que sea con placer igual, ¿eh? Por favor.
4: ¿Qué haces, Gonza?
1: ¿Qué haces?
4: ¿Cómo andás? Te habla Richard. ¿Escuchá?
1: Siri.
4: Yo, a mí, medio como que me retiraron ya.
1: A ver.
4: Del mundo de la tele.
1: ¿Por qué?
4: Porque, viste, ya llega una edad donde ya te consideran grande. No te dan cabida.
1: ¿Y quién sos?
4: Pero bueno, no saben lo que se pierde.
1: Dígame ese nombre.
4: Abrazo grande. Chau, chau.
1: Es una persona conocida. ¿De quién es esa voz? No la sacamos, no la tenemos. Vamos a averiguarla. Mientras, volvemos con Especiales. Sí, una perlita de vuelta a casa en Rock and Pop.

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1: Bueno, esto para que quede bien en un asado, ¿eh? ¿Dónde vas a viajar? Estoy pensando en Grecia, te dice. No, es Grecia, sino República Helénica, el nombre oficial. En griego el país es conocido como Helada, mientras que Grecia proviene del nombre que utilizaban los romanos para referirse a los griegos. Hay tres.
2: Hora Argentina, 17 horas, 45 minutos.
1: Y si el mundo fuera justo, Gonzalito, el que dice paso un ratito se iría antes de que se enfríe el café. El que dice yo llevo algo aparecería con algo. Y el que dice después te llamo, efectivamente llamaría. Y si el mundo fuera justo, ahora sonaría The Clash. Esto es London Calling, volviendo a casa.

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1: Y sí, mientras... ¿Qué nos esconden, eh? ¿Qué nos esconden con que ahora todo es un desastre natural? Porque hay algo que no me cierra. Terremotos, aluves, inundaciones, lluvias donde antes no llovía, calor donde hacía frío, frío donde hacía calor, y está pasando de todo. Y aparece la explicación oficial. Cambio climático, perfecto, pero en internet ya apareció otra teoría. No. Acá alguien está tocando los botones. Y ¿Qué nos esconden? Porque ahora parece que hay un señor sentado en una oficina secreta con una consola enorme. Y a ver, ¿dónde hacemos llover hoy? ¿En Dubái? No, ya llovió mucho. Bueno, mandale un terremoto a otro lado entonces. Un volcán explota, lo provocaron. Una luz baja de la montaña, lo provocaron. Llueve 3 días seguidos, alguien está manejando el clima. Hermano, ¿quién es? El mismo que no puede arreglar el tiempo el fin de semana, por favor. ¿Qué nos esconden? Porque las conspiraciones tienen una ventaja. No necesitan prueba, necesitan una flechita roja. Un video de 7 segundos, una música en suspenso y alguien diciendo ¡despertá, despertá! ¿Qué nos esconden? Ahora, ojo, que el clima está cambiando. Eso es una discusión científica seria, pero de ahí a pensar que hay un tipo con un joystick moviendo terremotos por el planeta, hay un trecho enorme. ¿Qué nos esconden? Capaz lo que cambió es que ahora nos enteramos de todos. Antes temblaba una montaña a 10.000 kilómetros y ni te enterabas. Ahora es viral. ¿Qué nos esconden? 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Otro aporte más a la sospecha general, escuchando Fear for Fears.

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1: Soy el Trueno de Amor, siempre primero, sí. Siempre mejor, atención.
2: Ah.
1: Porque lo de la General Paz ya está liberado. Y lo de la 25 ya está liberado. Liberato, libero. Siniestro ahora sí en Cantilo, altura salida, Parque de los Niños. ¿Sabes dónde es esto, Gonzalo?
2: Dios mío.
1: Viste que cuando venís por la Cantilo,
2: sí.
1: Medio que se hace un embudo, porque sí. Están haciendo una obra. ¿Qué están haciendo, me pregunto? Ahí, en la punta del aeroparque Jorge Newbery.
2: Sí.
1: Bueno, señoras y señores, ahí descendió un helicóptero, así que debe ser trasladado rápidamente por Crescenti en el aire. Soy el Trueno de Morón, las aspas se despegan y llevamos a curar a las personas que han sufrido accidentes. Soy el Trueno, ya lo dije, llévatelo.
2: Qué largo. Las leonas campeonas del mundo por tercera vez, tenemos que felicitarla. A nosotros nos pega muy de cerca porque acá tenemos a una leona que ha conseguido una de las tres estrellas que ya tiene el equipo argentino de hockey. Argentina suma su tercer mundial, ¿sí? 2002, 2010, 2026, y los tres títulos han sido justamente contra Países Bajos. Además terminó invicta del torneo con 4 triunfos y 2 empates. Países Bajos, que había ganado los últimos 3 mundiales, sigue siendo el máximo campeón con 9 títulos, mientras Argentina queda segunda sola con 3.
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3: ¿Ese es tu Walkman? Qué moderno que es.
2: Charly García, peluca telefónica en Rock and Pop.

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1: Hola, Gonzalito, ¿cómo andás?
2: Bien, ¿y vos?
1: Todo bien, te habla Rubén de Centro Agrícola Alpaca.
2: ¿Qué hace, loco?
1: Yo me retiré 50 años de bombero voluntario.
2: Mira vos.
1: Y 46 años de haber laburado en banco. Imagínate.
2: Pero hoy, ¿qué
1: creo
2: hacerte?
1: Que tengo un descanso merecido, me
2: un
1: parece.
2: Homenaje.
1: Fuerte abrazo.
2: Por
1: excelente
2: favor.
1: Tu programa.
2: Muchas gracias, ¿eh? Un aplauso.
3: Hola,
2: grande.
3: Gonzalito,
2: a todos los bomberos.
3: Esta. Tengo 24, pero desde los 22 ya me retiré de la joda, de la timba y de la bebida. Hace 2 años que nada.
2: Impecable.
3: Ya me aburrió, la verdad.
2: Las que habrás hecho.
3: Nada, eso. Saludos.
2: Saludos.
4: Gonzalito, maestro, sí. ¿Cómo estás?
2: Bien, ¿y vos?
4: Yo, todo bien, por suerte.
2: Bueno, bueno.
4: ¿Sabés de qué me retiré yo?
2: ¿De qué?
4: Del trabajo en relación de dependencia.
2: Dueño, jefe.
4: Laburo como autónomo desde el año pasado. Y si bien hay que remarla, tengo mucha más paz mental. Estoy más tranquilo.
2: Mira.
4: Y no tengo que fumarme ningún jefe rompepelotas.
2: Pero está muy bien.
4: Un abrazo.
2: Chao, te mando un abrazo enorme, mi negro, ¿eh? 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Este miércoles acá, o vivo, una fiesta bestial impresionante, presentan nuevo disco. Los Tipitos, haciendo ahora.

0: Los árboles de Palermo parecen hablarnos. Hay hojas que esconden verdades, tardes bestiales.
1: Y los árboles de Libertador, ahí en Zona Norte, pinta el sol justito, esa esquina de Pepino, por ejemplo, la frágola, ahí en Acasuso, para el cafecito de la tarde. Y para ustedes, están ahí, recorriendo la ciudad de Buenos Aires, de punta a punta, tengo un montón de canciones, ¿sí? Sí, ¿cómo no? Pero un montón, tengo para Lamas, U2, Ozzy Osbourne, AC/DC, Catupecu Machu, Red Hot Chili Peppers y mucho más para que no se les ocurra cambiar de dial.
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1: Cantilo, accidente a la altura del Parque de los Niños, interviene un helicóptero, incidente con una escalera mecánica en la estación Sáenz del Belgrano Sur, al menos 11 pasajeros con lesiones, hay un choque en la autopista 25 de Mayo y General Paz, ya solucionados. Te llenamos el tanque de información.
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1: Amor, amor, amor, amor, amor, amor, amor. ¿Se ha cambiado algo el Servicio Meteorológico Nacional dependiente de la Fuerza Aérea Argentina? No. Mañana martes, 10 de mínima, 17 de máxima. Algo nublado. El miércoles, 10 de mínima, 21 de máxima. Se viene la primavera. Y tengo un jueves con 12 de mínima y 20 de máxima también. Sin lluvias en la capital federal. Y alrededores. ¡Ay, me encanta! Bueno, pará, pero si no pregunté nada.
14: Para dos personas el dale. Pasaje.
1: Pero pará que... ¡Un Dios!
15: Dale, ¿a dónde nos vamos,
1: por favor?
14: ¿Es para dos personas?
1: Es para dos, sí. Es para dos.
15: La primavera.
1: Es para dos, calefacción a garrafa. Sí, hasta que se acaba. Bueno, ¿quién confesó haber tenido anécdotas sexuales alocadas en Rusia?
14: Mirá
1: todo
14: lo, Castro.
1: No, no es Castro, no. Alocadas en Rusia, no. Pero unas anécdotas locas.
14: Sí,
1: sexo loco en ruso. No, tampoco.
14: Carlitos
1: Nail. Tampoco. Taberna, ¿qué hace Taberna con esa consola?
15: Del Boca.
1: Del Boca, yo la lloro. Está Bocio, toca la bata.
15: Tú es él.
1: Está cortita de dinero.
14: Pia Show.
1: Ah, Pia Show. ¿Qué sabe del chisme?
15: ¿Quién, Gonzalo?
1: ¿Quién ha tenido anécdotas sexuales alocadas, pero alocadas, locas en Rusia? ¿Sí, Zuller? No. Nada más y nada menos que. Dios, no me dejan hablar. El loco del sexo en Rusia ha sido.
14: El loco Palermo.
1: Maxi López. Atención, atención, sí, porque va por ahí. El exfutbolista ha admitido que en esas fiestas subterráneas participaban figuras como dominadoras y que había propuestas diseñadas tanto para el público femenino como para el masculino. ¡Látigo! ¡Látigo! ¡Látigo! ¡Látigo!
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0: Buenos Aires, la que hoy salió a hacer la suya, ¿eh? Un lunes con sabor a fin de año. Se va el mes más largo del año y lo festejamos con gusto a pan dulce y garrapiñada. En Villa Lynch, un cerrajero besa la foto de Messi y agradece por tantas alegrías. Y nosotros seguimos aquí en Tarde Bestiales. Sí, con una fiaca importante porque es lunes, pero bueno, todo cambia. Y acuérdense, sí. Dios no es ningún boludo.
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2: En Vicente López, una mujer que trabaja en una casa de colchones prueba uno después que el cliente se va. Se sienta, se tira boca arriba, mueve las piernas, cambia de posición y finalmente queda mirando el techo. El compañero le pregunta si ese está bien y ella le responde: lo estoy evaluando todavía. Es que hay trabajos que tienen beneficios que no figuran en el recibo de sueldo. Despertemos con ustedes, Tardes Bestiales.

0: se termina agosto. El Salmo Agostini reza: ¡qué mes largo! ¡Cómo nos liquidó con el frío! ¡Y qué ganas de que sea enero! ¡Agosto, sos vigilante! ¡Gonzaliño, ya quiero que estemos en Zunga con caipiriña y con anillos de coco!
1: Y te estoy viendo, pues ya te estás preguntando, che, ¿qué onda? ¿Cómo va a ser el año que viene? Te voy a preguntar a vos que estás ahí del otro lado. ¿Has tenido experiencias con las tiracartas? ¿Con las tarotistas? ¿Con los tarotistas? ¿Borra de café, quizá, tal vez? ¿Runas? Siempre hay un chanta dando vuelta, muchos chantas dando vuelta, ¿viste? Pero quizá alguno la pegó. Hay mucho de general, generalmente, ¿no? Te dicen, has tenido quilombo con tu viejo, ¿no? Y sí, ¿quién no ha tenido quilombo con los viejos, no? ¿Sabes qué? Veo que hay alguien que te está envidiando, y alguien siempre te envidia, ¿no? ¿En búsqueda del amor? Sí, sí, siempre uno está en búsqueda del amor. ¿Has encontrado tu amor? Tenés 50 años, y sí, por ahí lo perdiste, pero la pegaron, ¿no? ¿Qué sé yo? ¿Hijos adolescentes? Sí. Que quilombo en casa, siempre hay quilombo en casa con hijos adolescentes, pero alguno o alguna quizá la ha pegado. Contame tu experiencia. Yo tengo ganas de ir a un tarotista o una tarotista, a ver qué onda, Cuéntenme si a alguno le ha pasado algo con una carta voladora. Mientras, YouTube, Desire en Rock and Pop.

0: Hola, Gonzalito. Habla Ana de Parque de Avellaneda. Una vez cuando tenía 15, 16 años, fui a una que tiraba las cartas y me dijo que tenga cuidado porque podía quedar embarazada. Jamás quedé embarazada en mi vida. Nunca tuve que hacerme un aborto, nada. La pasó re mal la mina, porque de verdad nunca quise tener hijos.
1: Lejísimos. Y mientras, las cosas simples, las lindas de la vida, como encontrarte en la calle con una compañera de trabajo y decirle, ahora sí, poner el despertador, pararlo y seguir durmiendo, o simplemente encontrar el cambio justo, sí, cuando llegas al peaje.
2: Hora Argentina, 18 horas, 17 minutos, temperatura 16 grados.
1: Lo que tenés que saber ahora, mañana se aplican nuevos aumentos de tarifas. Septiembre llegará con subas en transporte, peajes, colegios y con subas que en varios casos superarán la inflación de julio. Caputo se reunió en Estados Unidos con Georgieva y destacaron los avances para la estabilidad y el crecimiento. El ministro de Economía se vio con la titular del Fondo Monetario Internacional en el marco de las reuniones del G20.
2: ¿Está chequeado?
1: Sí, el mensaje del presidente de la FIFA para Messi tras su retiro de la selección. Tu talento y tu humildad serán recordados para siempre. Gianni Infantino eligió sus redes sociales para dedicarle unas palabras al astro argentino.
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1: Lindo tema para este sol cayendo en la tarde, ¿no? Corrientes 21 graditos. Y ahí también se escucha Palalamas. Inundados.

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1: Gonzalito, siempre sí. Te tiran la misma, la mano chanta. Salud, dinero y amor. En tu familia tenés alguno que está enfermo, ¿no? Y siempre hay alguno que está enfermo. Escúchame, ¿tenés trabajo? Sí. Y, pero no te pagan lo que querías. Y nadie te va a pagar lo que vos querés. Y en el amor, si estás en pareja ahí, no estás muy bien con tu pareja. ¿Y cuándo vas a estar siempre bien con tu pareja? Son todo curro. ¿Querés hacer plata fácil? Ponete a tirar la carta, papá.
2: Mi primer amor a los 15 años fue una tarotista de 30.
3: Mirá vos.
2: Qué etapa de mi vida inolvidable. Lo que menos hicimos fue tirar las cartas.
3: Exactamente, tiraba otra cosa la tarotista, ¿eh? El de 15 estaba como loco. Un recién nacido, un recién venido, ¿no?
4: Gonzalito, ¿cómo estás?
3: Sí, yo bien, ¿vos?
4: Bien. Acá andamos, bueno. Ando en busca. Una vez me dijo la tarotista: te vas a casar con una rubia, tiene mucha plata y vas a tener una vida de loco. Sí, de loco tengo, pero no paro de correr laburando, Gonzalito. La puta madre, cómo me mintió.
3: Ay, Dios mío. Bueno, por suerte existen los perfumes, ¿no? Y hay uno que tiene un perfume para todos los días y otro para salir, sí. De salir no se puede gastar nunca. Puede durar 10 años. Se lo ponen dos veces al año, ¿eh? Para Navidad, Año Nuevo. Después lo guardan. Ay, Dios mío. Hay perfumes que terminan siendo piezas de museo. Nadie sabe para qué lo están cuidando tanto. Y mientras, sí, los baratitos para todos los días, escuchando Van Halen, Jump en Rock and Pop.

Yo no sé si les dije, no sé si les conté, pero fui de Yoko y en Braco. Boliche de Balcarce espectacular. No existía el láser, ¿eh? Solo luces que apuntaban a una bola de espejo gigante. Y eso era todo, alcanzaba. Y en un momento sí, se venía a la noche la rifa del lechón. ¿Para quién? Y para los que bailaban mejor. Y este era uno de los temas, ¿eh? Chasqueo de dedos, pasitos. Y era más rico el lechón ganado que el comprado, ¿eh? The Jam, se bailaba y ahora también. Volviendo a casa en Rock and Pop.

0: bestias de película.
1: ¿Y por qué las robaba?
0: Pues porque para él era solo un deporte. Porque hay hombres que no buscan nada lógico, como dinero. No puedes comprarlos, intimidarlos, convencerlos, ni negociar con ellos. Hay hombres que solo quieren ver arder el mundo.
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3: ¿Y de qué laburaban los famosos antes de ser famosos? Porque ser famoso no es laburar, ¿eh? Liam Neeson, por ejemplo, fue profesor, trabajó como docente antes de dedicarse de lleno a la actuación. No daba clases de actuación, daba clases de matemática y física.
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3: Y mientras, juega callado, juega callada. Te compraste un sillón reclinable y ahora cualquier pavada que ves en la televisión, ¿sí? Es para sacarte una selfie diciendo, ¿hipercómodo? Por favor, juega callado. Te empezaron a invitar a almorzar los jefes y ya decís, después lo hablo con la gerencia. Juega callada. Te salió una segunda cita y ya empezaste a mandar indirectas en las historias de Instagram. Hoy hay fuego en el aire. Juega callado.
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3: Juega callado y no te preocupes. Porque la vida pone todo en su lugar. Como pone ahora. Sí. Esto es Thunder Track. Volviendo a casa en Rock and Pop. 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
2: Hora Argentina. 18 horas 27 minutos. Temperatura 16 grados. 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
2: Hola, Gonzalito.
1: Hola.
2: ¿Todo bien acá?
1: ¿Todo bien? Bueno.
2: Vane de Burlingame. No soy tarotista, pero bueno. Una vez pensando, bueno, en la religión, ¿no? En sí. Uh-huh. Tenía que hacer una ofrenda a no sé quién. ¿Sí? La cosa me hizo comprar vino, 2 kilos de asado, no sé qué, de grande. Entonces, se remandaron un asado, tomaron vino, todo, y yo como una boluda, no, eso hay que hacer una ofrenda, no sé qué, santo, no sé qué, de la religión esa.
1: Excelente.
2: Qué boluda que fui.
1: Es excelente. Ay, Dios mío. Y más excelentes. 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Miren este póster. Ahí está, colgado en @FM Rock and Pop 95.9. Una locura. El flyer, imagínate, es una cosa impresionante. Lo que va a ser el show. Eddie te está invitando. Y no solamente Eddie, ¿eh? Porque nosotros, quizá, tal vez, acompañemos a uno de ustedes. Escucha. Como si fuera ahora, en vivo.
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1: piel de gallina. Recuerdos. Toda la banda quemándote, destruyéndote la cabeza. Iron Maiden en Argentina invita Rock and Pop.
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1: Ay, ay, ay, ay, ay, ay, ay. De invitación a invitación, el análisis de la realidad de Argentina. Quiso hacerle una broma a una amiga, dejó un riñón en una conservadora en Aeroparque y terminó detenido. Tres preguntitas. Más boludo no se consigue, ¿no? Quiso hacerle una joda a una amiga y terminó detenido en Aeroparque por dejar un riñón en una conservadora. Hay que tener un talento especial para convertir una broma en un operativo policial, ¿no? Por favor. ¿De dónde sacó un riñón? Porque ese es el verdadero misterio, ¿no? ¿Qué? ¿Fue al supermercado, pidió medio kilo de asado y preguntó si tenían anchuras humanas? Dame un riñoncito, ¿eh? De uno de 35, 40, no importa. Tiene que ser hombre, mujer, no, lo que sea. Pero que esté fresco, ¿eh? Porque para una joda. Pelotudo. ¿Pero qué son esas jodas, me pregunto, no? Que vuelvan rinraje, viejo, tocar timbre y salir corriendo. ¿En qué momento pasamos de esconderle la mochila a un amigo a dejar órganos humanos en una conservadora en Aeroparque? Ah, se ha perdido.

0: la tradición, muchachos, por la inundación de boludos en este país. Por favor.
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15: Gracias. Cada vez somos más, ¿eh? ¿Cuánta gente que hay en este estadio? Dios mío, vamos a tener que reformular, ¿eh? Sí, sí, vamos a llevarlo a 400.000 personas. Un estadio de 400.000 personas todas las tardes. Bueno, me piden las puntas del dólar para aquellos de las 18.30 y pico. Tengo el oficial 1.530, baja un poquito. El blue, 1.555 pascualitos argentinos. Y tengo un riesgo país de 512 puntos básicos. Perdón, me suena el teléfono. Atiendo, ¿eh? ¿Qué tal? Buenas tardes.
16: Hola, sí, muy buenas tardes. Mi nombre es Chiqui Tapia y quiero saber cómo me percibe el público argentino ahora que Messi ya no está más en la selección.
15: Discúlpeme, pero usted no tiene ni a palos la voz de Chiqui Tapia.
16: ¡Claro que no! Soy Poca, la inteligencia artificial de Chiqui Tapia, el presidente de la AFA.
15: AFA, mirá vos.
16: Quiero saber cómo me percibe la gente ahora que Messi ya no está más en la selección.
15: ¿Ha afanado usted en algún momento o no?
16: Usted está programado para ser gracioso. Lo felicito.
15: Bueno.
16: Yo tengo una batería de preguntas para que me conteste.
15: Bueno.
16: Primero, ingrese su nombre.
15: Sí, Gonzalo.
16: Bienvenido, Gonzalo.
15: Okay.
16: Se abre un mundo de preguntas e interrogantes.
15: Okay.
16: ¿Está dispuesto a avanzar?
15: Sí, por supuesto.
16: Adentro, entonces.
15: Ah, ya.
16: Elija el mejor textual para los portales de mañana.
15: Ok.
16: Se va Messi y deja la selección. Ahora me sacan de la AFA de un patadón.
15: Y me gusta ese, ¿eh? Sí.
16: Va queriendo,
15: sí.
16: Va queriendo, Gonzalo.
15: Bueno.
16: Con Leo ganando, las Chiqui Aventuras tenían cobertura. Ahora de todo, habrá que entregar factura.
15: Sí, viene el arca, atención.
16: Soy Chiqui Tapia y Trump me tiene en la mira.
15: Muy gracioso.
16: Sin Messi en el team, mi reino expira.
15: Es bueno, ¿y la rima?
16: Mira con expira.
15: Ah, claro, pues está
16: lo
15: bien.
16: Lo busqué en internet.
15: No, muy bien.
16: Gracias por ponerme siempre en exposición ante el público.
15: Bueno, es que yo estoy muy atento a lo que usted dice, ¿se entiende?
16: Algunos decían que me bancaban los cuca. En realidad mi éxito siempre fue llegar a un secanuca.
15: ¡Qué buenísimo ese!
16: ¿Te ha gustado?
15: Ponga ese, sí, en el titular de mañana, ¿puede ser?
16: Repita conmigo.
15: Messi, no te vayas, Messi, vení.
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Siempre quise ser actor, che. No sé por qué, pero siento que tengo todas las condiciones. La percha de Johnny Depp, la gracia de Rodrigo Boneta, la mirada de Mel Gibson, la onda de Santiago Gorovsky y esa costilla flotante igual a la que tiene Luciano Castro. Recibí un guión de esta canción llamada Lluvia Púrpura, de Prince, y siento que mi voz y mi estilo pueden pegar perfecto. Dice más o menos así esta canción. Lluvia Púrpura. Nunca quise causarte pena. Nunca quise causarte dolor. Solo quería una vez verte reír. Solo quería verte riendo bajo la lluvia púrpura. Solo quería verte bañarte bajo la lluvia púrpura. Nunca quise ser tu amante de fin de semana. Solo quería ser algún tipo de amigo. Lluvia púrpura. Lluvia púrpura. Prince. Papa Rain. De vuelta a casa. En Rock and Pop Jacuzzi. 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

0: hoy se retiró Messi de la selección argentina. El Salmo 31:8 reza: gracias por tu talento, por tu magia y por las copas. Leo querido, capitán de nuestros sueños, gracias por tanto. Yo vi a Messi en la selección.
1: El día que nos dejó para siempre. Pero también es el día en que se queda con nosotros por la eternidad, ¿no? ¿Qué va a pasar ahora? ¿De qué vamos a vivir? ¿Con qué vamos a soñar? Siempre hay otro, siempre hay alguno. Alguien va a aparecer. La varita sigue prendida. No murió. Está más vivo que nunca.
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1: 18:48 minutos. Regreso oficial Rock and Pop. Se sube el volumen. Revientan esos parlantes. Suena Catupecu Machu. Lo que quiero es que pisen sin el suelo en

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1: ¿Qué hago el domingo? Dije. Miro Turismo Carretera, no había. Fútbol, ya había pasado todo. Me dieron una vueltita a Villa Devoto. Mercedes al 4000. Una placita divina, ¿eh? Mesas afuera, vecinos que convierten esa placita en una especie de living de barrio. Alrededor de Mercedes y Nueva York, exactamente ahí. Saqué foto, Devoto. Gente paseando, comiendo, encontrándose. Porque hay plazas que son plazas, pero hay otras que son el patio de todas las casas. Buenos Aires siempre suena mejor con rock and pop. ¿Te sale? A ver, mandame un mensaje. 11 70 82 0959. Dale.

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1: Hace mucho que no escucho. Qué Rubén.
2: Ahí voy, amigo.
3: Dale Rubén.
4: Hola, Gonzalo. Give it away now. Saludos.
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6: Muchas versiones, como los quiero, claro. 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
6: Se va al cine Ángel Orriel. Ah, no, Ángel Ariel López, no entendía la letra, perdón. Y Pintame se lo lleva Cecilia Gómez. Fuerte el aplauso. Que lo disfruten con salud, como también pueden disfrutar de este tema de Police en Rock and Roll.

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1: Hora Argentina. 18 horas, 56 minutos. Temperatura, 15 grados.
2: Y se va, ¿eh? Sí, sí, se va el lunes y nos deja el anuncio de la renuncia de Messi a la selección argentina. Nos deja un mapa de títulos de la noticia en todos los países del mundo. Nos deja las Leonas volviendo a nuestro país con la tercera estrella. Y nos deja Gonzalito con una reflexión en el Instagram de Rock and Pop 95.9 con más de 500.000 de visualizaciones, confirmando que hacemos el programa juntos, ¿eh? Sí, gracias, gracias. Gracias de verdad. Y se va. Se va el lunes y nos deja a los oyentes bestiales pensando y diciendo infinidades de cosas sobre su retiro. Me retiré de salir con gente linda porque siempre son caprichosos. Salgo con feos que no generan problemas. Me retiré de discutir con mis viejos, directamente no les hablo. Me retiré de las picadas, ya pasé los 110 y no me cierra ningún pantalón. Ay, Dios mío. Se va el lunes y nos deja, nos deja al influencer callejero fino detenido por utilizar un arma de guerra y circular sin documentación de su vehículo. Dios mío, se va el lunes y volvemos a conectar con todo lo que nos apasiona. Tarde bestiales, definitivamente la música calma a las fieras. Ahora, cerrando con Divididos. Apúrate que el chino cierra temprano ahora, ¿eh? Sí, a las 10 cierran los chinos. ¿Cómo puede ser? Salir a comprar en Rock and Pop.

0: creo que lo dejé demostrado a lo largo de mi carrera, lo que sentía yo por la selección, donde hubo épocas donde fueron muy, muy malas para mí, el cual estaba mi mejor momento en mi club, en el Barcelona, donde ganaba Champions, Liga, premios individuales, y me tocaba ir a la selección y una realidad totalmente diferente, donde lo sufría muchísimo, donde sufría mi gente, mi familia, pero la selección para mí es algo que disfruté, disfruto, pero algo muy, muy especial.
1: Hasta los más grandes en algún momento se les hace difícil, complicado. Hoy se va de la selección, no nos deja. Pero no nos podemos quedar con el uy, se fue. Nos tenemos que quedar con el mirá quién vino. ¿Se acuerdan de Maradona? ¿Y quién iba a ser? Y fue Leo. Y si hay otro, y si hay otros. Por eso digo, ¿no? A todos esos clubes de fútbol que hacen mucho esfuerzo para mantener las inferiores, sigan así. Pero quizás sale de ahí. ¿Sí? Acompañen a los pibes, sáquenles el teléfono, sáquenles la computadora, que vayan del colegio al club, del club al colegio. Si es zurdo, que le pegue con la derecha, si es derecho, que le pegue con la zurda. Que aprenda a cabecear, que aprenda a patear un penal, que aprenda a atajar, que aprenda a querer la camiseta. No importa de qué club, pero que la quiera, que se esfuerce. Cuesta un montón, lo demostró Leo, lo dijo, pero se puede llegar. Así que esperemos al próximo. ¿Y cómo se va a llamar? ¿Y qué apellido va a tener? Pero somos un semillero espectacular, así que vamos a Argentina, que todavía hay uno por ahí dando vueltas, ¿eh? Busquémoslo, apoyemos a los pibes. Gracias, Leo, por todo. El gran ejemplo del gran capitán. Y ahora, él lo dijo, ¿eh? Sí, a otra cosa. Mariposa. Chau.

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2: 19 horas, 8 minutos, y hoy queremos hablar de una noticia que, aunque sabíamos que algún día iba a llegar, nunca estamos preparados para escuchar.
3: El retiro de Messi de la selección.
2: Porque durante tantos años nos acostumbramos a verlo con la celeste y blanca.
3: E imaginar una selección sin él parece rarísimo.
2: Lo vimos debutar.
3: Lo vimos sufrir.
2: Lo vimos perder finales.
3: Y también lo vimos cumplir el sueño que todos teníamos.
2: Y cada vez que pensábamos que se acercaba el final,
3: nos agarraba un poquito de angustia.
2: Capaz algunos ya lo tenían asumido.
3: En algún momento iba a pasar.
2: Pero otra cosa es verlo realmente alejarse de la selección.
3: Porque Messi no fue solamente un jugador.
2: Fue parte de nuestras vidas durante casi 2 décadas.
3: Entonces, hoy queremos saber,
2: ¿cómo nos está pegando su retiro?
3: ¿Ya lo teníamos asumido?
2: ¿O todavía no queríamos ni pensarlo?
3: Bienvenidas.
2: Bienvenidos.
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2: Yo siento que hay un poco de duelo nacional. 11-70-82-0-95-9. A ver cómo se está viviendo esta noticia de Leo Messi. Esto es Prime on Scream Rocks en Rock and Pop.

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1: 7:11, tomo la posta y te digo, yo todavía no termino de caer del todo.
2: Está difícil, está
1: como
2: difícil.
1: Que no, no sé.
2: Hay algo de la cotidianeidad, de tenerlo siempre, que ahora que ella, por lo menos lo dijo públicamente, te genera, viste, como esa comezón de decir, posta.
1: ¿Eso es posta? O sea, no va a ser como aquella vez que dijo
2: eso.
1: Que se retiraba.
2: Bueno, ahora, en un ratito, cuando hablemos de deporte, yo quiero hacer un comentario de eso.
1: Hay un análisis sesudo.
2: Tengo una pequeña percepción, que es un poquito de esperanza.
1: Un palpito también, ¿no? Ay, Dios.
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1: The Killers, Human, a las 7 de la tarde, 15 minutos. Hablamos de escuchar.
2: Sí, no, hablamos de deporte y primero te digo lo que está pasando ahora. Liga Profesional, 0-0 Estudiantes de La Plata con Newell's y Defensa y Justicia con Platense. Van 15 minutos de partido. Me hace un paralelismo. Okay. Primero, lo que sucedió ayer con Mariano Nabone y Novak Djokovic.
1: Sí.
2: El tipo, a mi criterio, más ganador de la historia del tenis. Obviamente después te puede gustar más Nadal, más Roger Federer. Te puedo ir para atrás, no sé, te puedes ir a un Boris Becker. Pero digo, a nivel números, Novak Djokovic es el más completo en todas las superficies y el más ganador. Él no dijo me retiro ayer, pero vimos un partido en donde creo que vimos tal vez el último Grand Slam, de Grand Slam digo, capaz un ATP 250, un ATP 500, pero un último Grand Slam, porque la verdad que Djokovic físicamente ya no podía más, y de hecho Nabone es un jugador, lo sabemos, de menor categoría, pero encontró su oportunidad, la capitalizó, llegó a 4 horas y media al partido y le ganó al número uno durante muchos años, que ese torneo lo ganó infinidad de veces. Entonces ahí te digo, hay un espíritu que todavía quiere combatir y hay un espíritu que no dice me voy, pero uno objetivamente lo ve y dice, estamos creo que viendo las últimas actuaciones de Djokovic. Por otro lado, y esto lo hablé porque en la oficina, en la agencia, hay un departamento de salud mental y medicina deportiva. Y yo dije, cuando salió la carta de Messi, yo creo que Messi recién ahora está transitando el duelo del fallecimiento de su padre y lo que transitó durante el Mundial, que fue mucho y poco sabido, porque preservaron obviamente su entorno. Entonces ya pasó en una oportunidad, Messi cuando está muy desbordado por las emociones, que pasó cuando no se le daba. Messi a veces necesita como parar la pelota y en algún momento como salir del foco. Yo creo, si en noviembre se confirma que podría llegar a jugarse la finalísima con España, que sería una revancha que está ahí como... Yo, permítanme abrir el signo de interrogación para que haya una last dance de Messi. No te digo un Mundial más, ¿eh?
1: Te digo Copa América.
2: Yo pateo que este Messi necesita tiempo.
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1: La Renga, el final es en donde partí, a las 7 de la tarde, 19 minutos. Y desde dónde partir para hablar de Messi, ¿no? Sí. Algunos números, como para que refrescar la memoria. Tenemos, en su paso por la albiceleste, la Pulga logró acumular 207 partidos, convertir 125 goles, repartió 66 asistencias. Es el máximo goleador, asistidor y el jugador con más presencias en la historia. Es el futbolista argentino con más mundiales disputados y uno de los únicos tres del mundo en figurar en 6 convocatorias, porque estuvo presente en las ediciones de Alemania 2006, Sudáfrica 2010, Brasil 2014, Rusia 2018, Qatar 2022, Estados Unidos, México y Canadá. En las citas máximas Leo acumuló 21 goles y es el segundo máximo anotador histórico. Imagínate que además, o sea, campeón, subcampeón, que, no sé qué decirte.
2: Es enorme.
1: Que para el mundo también, ¿no? O sea, definitivamente pasa a la historia, sí, claro, del mundo como el mejor jugador.
2: Sí, sí.
1: Y hay algo que me parece también motivador o esperanzador. Hubo una generación que lo tuvo al Diego, sí. Hubo una generación que lo tuvo a Messi. Bueno, sí, vamos a esperar que en esta nueva generación aparezca, ¿no? Ese marciano, ese extraterrestre, ese barrilete cósmico,
2: sí,
1: que ilusione. Y para eso hay alguien que tiene que dar un paso al costado para que crezcan estas figuras.
2: También es verdad, es verdad. Digo un dato nada más. Hace 2 días Messi metió 4 goles, sí, en la liga donde juega, ¿eh? Tranca.
1: Está bien que no están tan competitivos, ¿no? El Inter, sí, Miami, pero todavía tienen hasta. Sí.
3: Hola Gato, buenas tardes.
2: Hola.
3: Se retiró Maradona.
2: Sí.
3: Se retiraron muchos jugadores importantes, pero lo que se va a extrañar mucho de Messi es su calidad humana.
2: 100%, es un tipo realmente ejemplo, porque como bien decías, Carito, son 20 años donde el tipo fue solicitado 24-7 y le pidieron que rinda 24-7.
1: Y lo hizo.
2: Llega Gustavo Cerati, la excepción. Quiero ser.

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2: 19:24.
1: Aumentos al día. Los senadores cobrarán desde enero de 2027 más de 13 millones de pesos en bruto. Las subas son idénticas a las que acordó el gobierno con los empleados estatales, un 6,96% dividido en los próximos 4 meses.
2: Un poco de actualidad. El gobierno anunció el cierre de 400 registros del automotor. Como parte del proceso iniciado en 2024 para cambiar el sistema, hoy se comunicó la decisión de unificar, suprimir y cerrar dependencias.
1: Cultura porteña. El Museo de la Ciudad albergará desde el 5 hasta el 14 de septiembre una nueva edición del Encuentro Anual de Fileteadores. La programación buscará recorrer la historia, vigencia y las transformaciones del filete porteño a través de una muestra, charlas y una visita guiada.
2: 15 grados, 6 décimas la temperatura en la ciudad de Buenos Aires. El cielo está algo nublado. 19:26.
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0: personalidad para seguir el linaje que deja Messi, una camiseta número 10 pesada. Nosotros hemos destacado algunos nombres de talentos argentinos que están pidiendo pista, que quieren, viste, empezar a brillar. Joaquín Panichelli fue un jugador goleador del Estrasburgo, que juega en Europa, que venía muy bien, iba a ser, para mi, a mi criterio, delantero del Mundial que acaba de pasar, y se rompió los ligamentos cruzados. Tiene en este momento 23 años, y es claramente un jugador que va a estar en la órbita de Lionel Scaloni. Hoy, después vamos a hablar, porque hoy se corrió un rumor medio raro acerca de también
1: de los que empiecen a bajarse todos ya.
0: Pero, no sé, estoy buscando una fuente fidedigna.
1: Okay.
0: Otro puede ser Valentín Carboni, 20 años para él, que también está jugando en Europa. Yo te agregaría Nico Paz. Nico Paz para mí es el más que va ahí. Va ahí y medio que tiene el destino para tomar la 10. Aranda, el de Boca, también puede ser uno. El Diablito Echeverri puede ser otro, que se fue a Europa con todos los pergaminos. Y te pondría también a Franco Mastantuono, que se fue al Real Madrid como la gran joya del futuro y ahora se está adaptando, por decir algunos nombres. Por suerte...
1: El Colo Barco
0: también, pasa de juego un poquito más atrás.
2: Hola, Caro, Gato, equipo, ¿cómo están? Genios totales. Qué golpe duro hemos recibido. Fue terrible. Yo no podía dejar de mirar videos y se me caían las lágrimas. Terrible. Duelo nacional. Y a recordarlo, como dice Galeano, a volver a pasar por el corazón. Y bueno, en el equipo de mi hijo, de 14 años, hay dos líos. Y van a haber generaciones de líos, porque dejan eso.
1: Bueno, eso es lindo también, ¿no? Pensar que la inspiración que deja el lío para las nuevas generaciones que se dediquen y, bueno, que salga el nuevo lío entre ellos. 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

0: Qué disgustos a veces te da la vida. La verdad, disgustos que uno no merece. Uno no merece. Hoy ya, con que Messi haya hecho este comunicado, sentí que la barrita de la angustia estaba cubierta. Pero no, ya venía de ayer. Ya venía de ayer, domingo, juntada. Uno puede disfrutar de una reunión, una comida, con gente amiga. Vas a comer un asado, qué privilegio. Pero cuando decís, está todo bien, amigos, una rica comida, un día amigable, un día todavía de invierno, sí, pero amigable, la vida tiene un giro inesperado. Vas al asado, preparás. Hay gente que lleva sus propios cubiertos, su tablita y sus propios cubiertos.
1: ¿A algo que es tipo, sí, de conocido?
0: Sí, conozco, sí, lleva, pero lleva. Claro. Lleva, vos también.
1: Pero yo en lo laboral sí, tengo mi set de cubiertos, claro, pero en lo laboral, porque digo, por ahí no hay...
0: ¿Qué cara de sorpresa me haces si lo tenés?
1: Pero en lugares familiares, claro, eso es lo que me llama la atención. No, yo, sí, es más, me cargan porque mi tenedor no está en las mejores condiciones.
0: Pide cambio.
1: Yo tengo un tiñeñón, porque los dientitos están medio rotos.
0: Tiene que pasar por el odontólogo ese...
1: Sí, sí, sí, pobrecito.
0: Ese cuchillo. Tu cuchillo.
1: El cuchillo.
0: Bueno, esto estaba todo bien, pero yo, como bien decís, soy de los que confían en mis amigos. Entonces, estaba el cubierto que me toca, en la repartija azarosa de la mesa. Charla va, charla viene. Y llega el corte de carne. Hay una paparruchada, se hace algunos tiempos, que el asador viene y se te hace el canchero y te dice, se corta con una cuchara. Yo la verdad digo, adentro y atrás viene un tinto. La verdad esa de la cuchara y todo el circo romano que hacen, lo dejo pasar.
1: Pero con las maniobras que hacen.
0: Sí, te hacen un coso, te miran, hacen una danza de la bandeja. Y yo tengo un hambre que tengo una gana de pinchar ahí que digo... Y vos, en ese momento, agarrás el cubierto, el cuchillo, el tenedor y decís, llegó el momento de la verdad. Pero...
1: Pero...
0: Cuando voy a pinchar, a clavar, a hacer el corte a lo Condesa de Chekhov, de repente siento... el disgusto en carne propia. ¿Puede ser que a esta altura del mundo, de la modernidad, de un mundo que llega en 25 horas a Japón, se me doble el tenedor?
1: ¡No!
0: ¿Cómo se te puede doblar el tenedor a esta altura de la vida? Puede ser, y... ¡claro! Y aparte...
1: Esperá, y perdón, sí. La bomba tucumana se comió el tenedor de plástico.
0: Bueno.
1: Hace poco se la tuvieron que internar.
0: Pero está bien, estaba muy entusiasmada, ¿eh? Pues, si no se da cuenta.
1: Como los dientitos, sí, se le rompieron los dientes.
0: El dientito del tenedor te lo
1: de
0: puedo...
1: De plástico, claro, se tragó un par de eso.
0: Puede camuflarse en un arroz, el dientito del tenedor. Ahora, a la bomba se le partió el mango del tenedor.
1: Claro.
0: Y fue fuerte al medio.
1: Sí, sí, sí, sí.
0: ¿Cómo puede ser ese entusiasmo?
1: ¡Qué peligro!
0: Y te voy a decir algo. Uno... que ha vivido muchas etapas de administrativo y de oficina, de corto almuerzo, el juego de tenedor y cuchillo de plástico lo ha vivido mucho, y ahí es donde te digo, hay una posibilidad alta de que se quiebre, porque forzás. Yo estoy hablando de un muchacho que me dio el de aluminio, el de acero.
1: Claro, el de acero.
0: O sea, ¿cómo puede ser?
1: Porque yo... Pero eso te sentiste Iron Man, no sé, como sí, Superman.
0: Para mí se falsean con el... Viste que como que se van falseando porque vos haces fuerza y hace como una ondulación. O era medio... Ahora que lo...
1: No, bueno, bueno.
0: Bueno, no quiero dar nombres propios, pero tengo un amigo que es ahorrador.
1: ¿Qué sí, amigo?
0: No puedo decir, porque voy a tener en breve trazado.
1: Pero... Es como la salud de Gladys la bomba tucumana, luego mirá, de ser internada de urgencia por atragantarse con un tenedor.
0: Con un tenedor, fíjate.
1: Pero... Las noticias, están lo es, valen la...
0: A vivo.
1: La ciencia.
0: Porque aparte, cuando vos terminás cayendo en esta situación, antes tuviste una etapa en donde lo querés salvar al tenedor. El tenedor se empieza a vencer de a poco. Y vos...
1: Estoy vencida porque
0: te canta. Te canta el tenedor.
1: Fabiana se llamaba.
0: Sí, Fabiana estaba ahí. Y se va como torciendo. Y vos, con cariño, tratás de enderezar. ¿Viste? Es como cuando la gente se encorva en la vida. Sí. Yo voy por la vida empujando algo y me digo, sacá porque después. Entonces tenés que erguirte. Hacé fuerza con el pulgar. Y ahí es donde el tenedor cede finalmente. Y ahí viene una de las situaciones de impotencia absoluta. Cuando lidias con la cabecita del tenedor para comer. ¿Viste que te queda?
1: Ay, ¡qué indigno no, sí, eso!
0: Y no te querés rendir y tenés un cuchillo y una cabecita de tenedor, sí, y tratás de comer haciendo una maniobra muy, muy, muy rara. Yo te diría que es mejor meter mano. Casi que te diría.
1: Ya está.
0: Casi que te diría.
1: Resignate. Pedí algún cuchillo y un tenedor de otra gente.
0: Perdona a todos los presentes.
1: Sí.
0: Te agarro con la mano. ¿Qué sé yo? Pero bueno, aparte en un marco de confianza. No te digo que estaba comiendo en un evento de Martín Fierro, ¿no?
1: Ah, hola, aventura.
0: Ya llegaron varios mensajes.
1: Sí, que si querés, vamos con nuestros propios cubiertos.
0: Para que no haya ningún conflicto. El cuchillo estaba preparado para un gran asado. El tenedor, aparentemente, solo estaba listo para la ensalada. Y lo venció al vacío. Y otra cosa, mariposa.
1: 11-70-82-0-95-9. ¿Te dejó de garpe el tenedor como a nosotros? ¿O somos los únicos giles? ¿Y alguien quiere pensar en la bomba tucumana? Por favor. The Knack, My Sharona, en Rock and Pop 95.9.

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1: 7:52 PM. Y si vamos a hablar de tenedor, yo me repito a las pruebas.
2: ¿Libre? Ah, no me agarró hambre.
1: Mi teñeñor.
2: Espeto corrido.
1: Es mi tenedor que no tiene las puntas como
2: una
1: corresponde.
2: Una vida, Carolina.
1: Pero está todo partido.
2: Un poquito de cada.
1: Pero me sirve, sirve un montón y estoy muy agradecido porque fue un regalo.
2: Ah, bueno, hay una
1: pero
2: carga
1: el tenedor
2: emotiva.
1: De cuatro dientes, como lo vemos ahora.
2: Sí, ¿por qué?
1: Este los dientes los tiene partidos, pero los tiene. No fue siempre el estándar. Los primeros tenedores de mesa tenían generalmente dos dientes. Después aparecieron los de tres. Y hacia comienzos del siglo XVIII, ahí ya se consolidó el de cuatro. ¿Por qué hicieron este cambio? Con dos dientes la comida se escapaba con mucha facilidad. Así que el cuarto diente permite sostener mejor los alimentos y usar el tenedor también como una especie de pequeña cuchara.
2: Claro.
1: Que tiene más superficie, ¿no? Para poder sostener el alimento.
2: La ensalada.
1: Exacto, la ensalada de comer.
2: El puré.
1: Así que bueno, demos gracias al tenedor.
3: Hola, ¿cómo les va? Acá Joaquín Levington de Turf, escuchando como siempre Rock and Pop.

0: Amy Winehouse, Battery, a las 7:55 PM.
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2: Gato caro, gatito. Recién me estoy enterando, recién me estoy incorporando a la radio. No sé, escuché la noticia desarrollada, pero ¿de qué estás hablando? Algo sexual, porque que tu gente, que la cabecita, que no sé de qué estás hablando, gato.
3: No sé puntualmente de qué me estaban hablando, pero todo puede ser. Todo puede ser siempre.
0: Viniendo de nosotros.
3: Sí, sí, sí.
0: Ya podría ser.
4: Claro, gato, no, la otra situación infame total.
3: Atención.
4: El cuchillo de metal de alpaca, no sé de qué es, ese que es de todo de metal, que tiene una sierrita insignificante que llega hasta la mitad de la hoja y después sigue liso, que vos tenés que mandarle y no corta la carne. Corta. Y vos decís, ¿por qué tan cheto? Si hay unos tramonta divinos que valen 3x10 y cortan como lo... Sí. Y digo, ¿qué va a ser?
3: Fuerte al medio, dientes filosos, ¿qué quieren inventar, viejo? Quiero comer en paz.
0: Claro.
3: ¿Por qué tanta vuelta? ¿Por qué la vida así simple la complicamos? Tantas preguntas.

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1: Oasis, Live Forever, a las 7 de la tarde, 59 minutos. Y se me trastocan un poco los días, pero hoy es lunes.
2: Lunes, y el cuerpo lo sabe.
1: Y el cuerpo, y el Conex lo sabe.
2: El Conex
1: lo sabe porque los lunes son los lunes de la bomba de tiempo. Sí. Explota absolutamente todo.
2: Todo.
1: Un evento impresionante.
2: Sí.
1: Que abarca todo tipo de clima.
2: Y todo tipo
1: si
2: de edad.
1: Si llueve, si frío, se hace frío, no importa nada, se hace igual. Y a todo tipo de edad, pero mayor de 18.
2: Sí, claro.
1: Eso seguro. 11-70-82-0959.
2: Sí.
1: Para que ya empiecen a dejar mensajitos. Quiero ir a la bomba de tiempo, quiero ir al Conex. Yo voy, aguante el antilunes, aguante otra cosa mariposa. Lo que sea que dé indicio de que ustedes quieren estar ahí. Y van a estar ahí, ¿eh? Gracias
2: sí.
1: a otra cosa mariposa.
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25: Horas, 9 minutos. Y hoy queremos hablar de una situación que todos vivimos en algún momento.
26: Cuando aparece una moda nueva y no entendemos absolutamente nada.
25: Porque los jóvenes empiezan a vestirse distinto.
26: A tener costumbres que para nosotros son incomprensibles.
25: Y ahí aparecen dos tipos de personas.
26: Los que dicen, bueno, son otras generaciones.
25: Y que tratan de entender.
26: Y los que miran y piensan...
25: ¿pero qué están haciendo estos pibes?
26: Porque cada generación cree que la siguiente está un poquito más perdida.
25: Pero también es cierto que todos fuimos jóvenes alguna vez.
26: Seguramente nuestros padres tampoco entendían nuestras modas.
25: Entonces, ¿cómo somos nosotros?
26: ¿Les tenemos paciencia a los jóvenes y sus nuevas costumbres?
25: ¿O automáticamente pensamos que son unos boludos?
26: Bienvenidas.
25: Bienvenidos.
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25: ¿Tu adolescencia eras blogger,
26: no,
25: emo,
26: no,
25: nada?
26: No, rockero, pelo semilargo, cadenas, muy futbolero, ¿cómo? Muy patear la calle, muy bebido.
25: Eras medio rolinga por ahí, en el stoner en sí. Realidad, ¿no? Como que era tu moda.
26: Sí, pantalón chupín.
25: Uh-huh.
26: Hay una
25: bueno,
26: marca.
25: Bueno, sí, las marcas
26: de
25: con
26: lona, de lona, sí. Y la vida en la calle.
25: Ok.
26: Bebiendo.
25: Bebiendo. Yo fui emo.
26: ¿Emo?
25: Emo. Negro,
26: la
25: todo
26: vida triste.
25: Negro, la vida triste, el pelo así. Mirá, todavía tengo
26: todavía
25: como
26: un fleco.
25: Un fleco de esas etapas, pero sí.
26: Fleco y male.
25: Y todos lo fuimos, ¿o no? Y ahora, formamos Aura.
26: Ay, ay, ay.
25: Patricio Rey y sus redonditos de ricota en Rock and Pop.

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1: Todo un palo, Patricio Rey, sus redonditos de ricota a las 8 de la noche, 15 minutos.
2: Bueno, sigue la Liga Profesional Argentina. Estamos en segundo tiempo. Estudiantes 0, Newell's 0. Por otro lado, Defensa y Justicia en Varela 0, Platense 0. En un rato juega Tigre con Barraca Central y al mismo horario, 21:15, Instituto en Córdoba recibe a San Lorenzo. Como se imaginarán, todos los portales del mundo vinculados a lo deportivo están regados por diferentes miradas sobre la carta que Lionel Messi compartió anunciando un retiro de la selección argentina. Por lo menos esa es la noticia de hoy. Ya empiezan a aparecer algunos efectos colaterales. Por ejemplo, AFA ya está pensando en un partido de despedida para Lionel Messi. La selección, la escaloneta, va a tener en breve, antes de fin de año, un par de amistosos que va a tener que cumplir. Bueno, pareciera que en esa lógica el Chiqui Tapia ofrece que uno de esos partidos en el Monumental, cuando Argentina haga de local, sea la despedida de Lionel Messi. Todavía, obviamente, es todo muy prematuro. Y también empiezan a aparecer algunos nombres que podrían llegar a dar un paso al costado como un efecto dominó de esta decisión de Messi. Uno podría ser Nicolás Otamendi, ya se despidió, pero que lo confirme y que también haya partido de despedida de la selección. También están hablando de Rodrigo De Paul, que es muy cercano a Messi y tal vez, bueno, haya algún tipo de decisión solidaria, por decirlo así. De Paul tiene un poco, tal vez, de cuerda para seguir a la selección. Se lo criticó un poco por el rendimiento de este último Mundial, pero todo puede pasar. Y también hay una charla pendiente con el entrenador Lionel Scaloni, a ver si continúa. Ya sabemos que Samuel, que es parte de su staff, no va a estar, va a seguir por otros rumbos. Algunos dicen que va a continuar el proceso, que sigue la escaloneta. Otros dicen, con esta decisión, todo puede cambiar. Yo le tengo fe a Scaloni.
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1: Ahora Foo Fighters, Just Walk en Rock and Pop 95.9.

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1: 8 de la noche, 20 minutos. Y un joven creador de contenido generó controversia en las redes sociales luego de avisarle honestamente a su empleador que se iba a ausentar de su jornada laboral para poder participar en una batalla de aura en un espacio público. Quedó en segundo lugar en la competencia, expresó su indignación porque la empresa le comunicó que le descontaría el día no trabajado y le advirtió que va a iniciar acciones legales si aplican la sanción, ¿no?
2: ¿A quién? ¿A quién?
1: El influencer dijo, pero escúchame, yo voy a farmear aura, pero... es un torneo. Entonces, nada, si me vas a descontar el día, yo puedo faltar cuando quiero. No sé qué se pensó este hombre.
2: No puedo creer.
1: Dijo, ¿por qué me vas a descontar el día? Si yo voy a un torneo, decirle a las leonas que...
2: ¿La farmeadora?
1: Me tiene que faltar el trabajo porque se tienen que ir a competir. Bueno, este chico dijo, yo tengo que ir a una competencia de farmear aura.
2: Primero salió segundo, o sea, no trajo la copa.
1: No, eso
2: primero
1: es un error.
2: Segundo, yo no puedo creer que tenga el tupé de decir, ahora voy a hacer un juicio porque me quieren...
1: descontar el día.
2: Cuando le tendrían que haber metido un shot en el traste. Y anda a farmear aura, parque, río, no sé, a donde
1: escúchame,
2: quiera.
1: Yo mañana no vengo, ¿eh?
2: ¿Por
1: aviso,
2: qué?
1: Aviso, por las dudas.
2: ¿Tenés que hacer?
1: Tengo que ir a farmear.
2: Pero la pucha.
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2: Imagínate en Quilmes, le decís al mono de Capama, me tengo que ir a farmear ahora, dejo la pizzería, viste, el mono de lapicero. ¿Sabés dónde terminás? De Quilmes, en La Plata. Terminás,
1: bueno,
2: patada en el traste. Ay, si nos escuchaban nuestros abuelos. Sumo, la rubia, tarada.
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2: 20 horas, 24 minutos.
1: Hay que prevenir. Prevén hasta un 90% más de lluvias en el pico de El Niño. Un modelo predictivo de la Bolsa de Comercio de Rosario anticipa precipitaciones muy por encima de lo normal entre octubre y diciembre y advierten que la falta de piso dificultaría la siembra de la gruesa y la cosecha del trigo.
2: Argentina y el mundo. Donald Trump dijo que no descarta revisar la postura de Estados Unidos respecto de las Islas Malvinas. El presidente norteamericano enfatizó que siempre revisa todas las posturas y esta es solo una de muchas.
1: De viaje al espacio, la NASA lanzó el nuevo telescopio Nancy Grace Roman. El objetivo es explorar los misterios del cosmos y ampliar los límites del conocimiento astronómico.
2: 15 grados, 5 décimas la temperatura en la ciudad de Buenos Aires. El cielo está parcialmente nublado. 20 horas, 26 minutos.
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0: 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Salud y Córdoba, Franco.
1: Franco de Córdoba.
2: Yo te aclaro que era de Córdoba porque estaba en duda, ¿no?
1: Sí, sí, sí.
2: Más cordobés no había.
3: ¿Cómo está mi gente?
2: ¿Cómo va?
3: Yo siempre fui punk.
2: ¡Upa!
3: Chupines, remerita negra.
2: Mucho garzo.
3: Tuve mi época hardcore.
1: Sí.
3: Muy hardcore, yeah. Cadena. Pantalones caídos, que se veía el boxer.
2: Sí.
3: Bueno, hoy con 40 años sigo usando chupines, remera negra, boxer y se me ve el traste.
2: Sí.
3: Abrazo grande.
2: Había mucho...
1: Hardcore punk, yo era hardcore punk.
2: Eran muy delgados y como que se veía el plomero, ¿no? Ahí la,
1: sí, sí,
2: la,
1: sí,
2: la rayina.
1: Porque estaban el boxer, sí. y los pantalones estaba... tirados, caídos.
2: Sí, sí. Era...
1: Muy sueltos.
2: ¿Por qué tan abajo? Yo decía...
1: Porque tan abajo, ¿no?
2: Sí, porque... Mi contextura nunca dio para hacer eso. Pero yo decía, qué difícil caminar con eso. Porque andás medio un culo por la
1: pero
2: vida.
1: Pero es como un pañal también que tenés puesto.
2: Claro, yo decía, ¿cómo te mueves con comodidad, no? Pero era una tribu, claro. Ellos
1: está
2: podían.
1: Los hardcore punk. Todos hicimos algo en la adolescencia. Ahora Queen.
2: Sí.
1: Dragon Attack en Rock and Pop.

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1: Como si fuera poco, mirá que lo del tenedor fue muy impactante.
2: Sí.
1: Son pequeñeces, pero en la general te termina, viste, como es la gota que rebalsa el vaso, decís.
2: Que vos tenés un montón, viste, de cargas con un montón de problemas. Ah. Y vos decís, las cosas más sencillas deberían también simplificarnos, ¿no? La vida, y no.
1: Pero te rompen ahí, es como la gota que rebalsa el vaso, viste. Y la paciencia por ahí, o es el doblegar el esfuerzo a veces, viste, vos decís, una para el lado de la justicia.
2: Dale, por favor.
1: No contento con el tenedor que se dobla y me deja pata, me deja comiendo en una situación muy singular. Yo siempre soy un tipo que le mira el lado amable a la vida. Entonces digo, todos los días es una oportunidad nueva para cambiar el destino. Todos los días uno...
2: ¡Qué reflexión, Aristóteles!
1: Tiene 24 oportunidades para enderezar la vida. Todos
2: muy
1: los
2: bien.
1: Días. Es un regalo, ¿eh? Es un regalo. Y me
2: pero
1: levanto...
2: Para eso presente.
1: Por eso se llama presente. Porque el pasado quedó atrás, no
2: claro.
1: Se puede hacer nada. El futuro,
2: futuro
1: es
2: no
1: incierto.
2: Sabemos.
1: Pero el regalo por eso es el presente, que es
2: un
1: hoy.
2: Presente. El claro. Presente es un presente.
1: Claro. Yo no concluyo al fin. Un fogón.
2: ¿Y a dónde querías llegar?
1: Me levanto y me quiero tomar un café con leche. Algo tan simple.
2: Sí.
1: No pido tanto, ¿vieron que estoy...?
2: ¿El que batís? ¿O
1: sí.
2: Tenés sí. Prensa, capsulita?
1: No, chicos, el batido.
2: Bueno, qué sé yo.
1: Somos del pueblo. No. Sí, desayunamos afuera. Pero tengo una tacita de cerámica que me regalaron que...
2: Ay, para... ¿gusta una tacita de café?
1: Sí, estoy en eso.
2: ¿Como Doña Florinda?
1: Todos tenemos una taza preferida, me parece.
2: Sí.
1: Por ahí tenés varias. Yo tengo varias de... No me importa que no tengan una coherencia estética. Porque yo me voy comprando la que me gusta. A veces me traigo un souvenir. A veces la veo en un bazar multiuso y digo, esa taza que dice Happy... Friday me gusta,
2: y
1: me la
2: listo.
1: Llevo. Ese gato con cara de sorpresa y me la llevo. Una palabra, viste, que dice never give up, bueno, y me la llevo. Es como que no tienen coherencia estética, pero me la llevo. Ahora, ¿puede ser posible que una tacita muy minimalista, blanco y negro, discreta, moderna, venga sin asa?
2: No.
1: No tiene la
2: orejita. No, te están estafando.
1: No tiene la orejita.
2: ¿Cómo no va a tener una el asa?
1: ¿Sabes quién fue?
2: ¿Quién fue?
1: Un palermitano.
2: No.
1: Sí, fue.
2: No,
1: yo lo vi. Yo
2: gato.
1: Lo vi. Sí, yo lo vi. Fui a una feria.
2: Pero entonces no es una taza. Porque no tiene asa.
1: Mirá,
2: es una T.
1: Yo lamentablemente. Claro.
2: Es una T.
1: Es una T. Me sacaron la asa.
2: Claro.
1: Ay, ¿sabes qué me dijo?
2: Ojo a la T. Es otra cosa.
1: ¿Sabes qué? Voy a seguir con lo mío. Caí en la trampa de un barista. Porque cuando te tiran el título en la mesa, vos. Reculás, porque sí, seré un ignorante. Me encuentro con un barista y le digo, señor barista, yo me estoy llevando esta taza sin asa. Y me dice, lo que pasa es que el que sabe tomar café va a tomar la temperatura en la taza, va a sentir, va a percibir. Y es una experiencia más integral. Es una bebida que ya en las manos se siente antes de ingerir el líquido.
2: Me acabo quemando, como diría
1: el señor de la bandeja.
2: De la bandeja.
1: Bueno, vos, yo... Que
2: vos,
1: simplemente yo que
2: vos.
1: Simplemente quería un café, quedo en la duda. ¿Y cuál es la siguiente imagen? Caigo en la trampa del marketing y me encuentro en medio de Palermo, en una plaza, con las dos manos como en jarra, con una taza sin asa. Y tratando de tomar un café que obviamente me estaba pelando los dedos.
2: ¿Y sí?
1: Me estaba pelando los dedos.
2: ¿Esa es la experiencia que quieren que vos tengas?
1: Aparentemente sí. O deben tener un curro con una crema de una farmacéutica.
2: Ah,
1: una
2: también.
1: De las dos, porque si no, no hay razón de ser. Agarrás después, con tres deditos el borde, porque tengo que hacer palanca, porque tengo que hacer el giro para tomar, con una concentración como si fuera, ¿viste esos mozos que van con 10 pedidos a la vez y nunca se le caen? Paolo el rockero con rollers. Bueno, y yo ahí tratando de tomar mi café, una locura. Y ahí es donde uno valora las bases, taza con la orejita, y simple, como la abuela, que me traía el 5 o'clock. Y me tomo con la orejita. ¿Por qué estas cosas, que antes, yo cuando me levantaba... Y que iba al colegio, yo tomaba el tecito de la mañana dormido. dormido me lo traían, 6:15 de la mañana.
2: Claro.
1: Y yo dormido y tomaba. ¿Por
2: Pero
1: qué?
2: Porque tenías el agarre.
1: Tenía el asa.
2: El asa, tenías dónde agarrar.
1: No había riesgo de caída.
2: No.
1: Imagínate si ahora me
2: dieron... un niño con esa infusión caliente.
1: Quemadura de primer grado.
2: Pero por favor, que cake.
1: 6:15 de la mañana.
2: Imprudencia total.
1: No hay platzul que van.
2: No,
1: pues marca.
2: Pues sí.
1: Atención.
2: Oye. Oh,
1: me lo cobran.
2: Me lo van a cobrar.
1: O tengo un curro. No, atención. El barista.
2: Porque de... ahora con el que mostraba.
1: Tenemos un barista. Bueno, les agradecemos a los amigos.
2: El Todo barista, era chido para nosotros.
1: El barista descubrió una nueva experiencia para tomar café, pero yo solamente quiero tomar un café tranquilo sin quemarme las manos. Ustedes están del lado de la taza, sin asa o con asa, o sin asa. A otra cosa.
2: También le mandamos un saludo.
1: Cariño, que están, acaban de entrar
2: no
1: como...
2: No es chivo, presidente. no es una función tema. Pará, y te olvidaste de que en Palermo también ya te lo te venden en el cucurucho.
1: ¿En qué? ¿Las ¿Viste? Papas?
2: No, el cucurucho del vasito de la bocha de
1: sí.
2: helado.
1: ¿Qué es?
2: Bueno, te sirven el café adentro de una...
1: Nah.
2: Te juro.
1: Pará. El otro día un señor me quiso dar un guiso en un pote de un cuarto de kilo de helado. ¿Estamos todos locos?
2: Loco.
1: ¿Palermo? ¿Qué pasa en Palermo?
2: Charlie García, buscando un símbolo.

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1: 8:53 PM. La cultura barista moderna tiene sus raíces en Italia, pero el concepto actual del barista como especialista en café se consolidó en los años 80 con la expansión del café de especialidad. Ahora hay muchísimo café de especialidad. Desde entonces, la preparación del café empezó a incorporar cada vez más criterios de evaluación sensorial, en la mezcla del aroma, el sabor, la textura y también la temperatura. La Specialty Coffee Association señala que el contacto de las manos con la taza aporta información sensorial importante antes de probar la bebida. O sea, quémate básicamente las manos para sentir una emoción más apegada a tu café.
2: ¿No les pasa? Yo tengo gente muy conocedora del universo café, que prensan el grano en la casa, que te hablan del tostado, el colombiano, el de Kenia. ¿Soy ignorante si estoy más allá de todo eso y solo quiero un cortadito?
1: Sí, a la antigua.
2: A la antigua.
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3: Hola chicos, buenas noches.
2: ¿Cómo va? Qué buena energía.
3: Che, Gato, pero yo tengo un amigo que es diseñador y armó unas tazas sin asas divinas con doble pared.
1: Ah, ok.
3: Con lo cual ni siquiera te quemás.
1: Listo.
3: Nada. O sea que.
2: Esa era la barreta.
3: Hay una lógica ahí. Y lo hizo porque lo tomó como de la idea del cuenco.
2: Bueno, ves que las mías me dieron una taza berreta.
1: Entonces te dieron una taza.
2: A mí
1: totalmente.
2: Me vieron la cara.
1: Berreta, japaleta.
4: Me alegro que te hayas quedado la idea de Horacio sobre que lo único que existe es el presente. Ahora te dejo otra idea, pero me parece que es china.
2: ¿Qué?
4: La idea es que si te quemas los dedos agarrando una taza, mucho más te vas a quemar la boca metiéndote eso adentro de la boca. Entonces, tenés que esperar que la taza se enfríe para que la puedas agarrar con los dedos y eso te garantiza que no te vas a quemar la lengua.
2: Sí. Es un tereré.
1: Pero tengo miedo de que se me enfríe demasiado.
2: Es el ice coffee.
1: También se toma.
2: Estamos
1: el café
2: en
1: frío.
5: Hola, sí, gatito.
2: Hola.
5: Yo te llevo la tacita hasta la boca para que tomes el café y no te quemes.
2: Generosos que son.
5: Sí. Besitos.
1: Hasta el barrio.
5: Adrianita.
2: Bueno.
1: Hasta el barrio de la boca. ¿Te lo alcanzan? Parece que hay una cafetería muy buena
2: ahí.
1: Sí, para mí es como un indicio de a dónde podrías llevarla.
2: Me encantaría, pues si no me quemo.
1: Por eso.
2: Me quemo la lengua.
1: Pues ya está quemado hace rato.
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4: Desde Los Ángeles hasta Buenos Aires, una de las bandas más influyentes del hip hop vuelve a la Argentina. Cypress Hill, 8 de noviembre, Malvinas Argentinas. Oye,